0: Justo Darac va a jugar contra Efi Juniors. El Deportivo La Punta va a ser local de Jorge Newbery de Villa
1: Bravísima
0: Mercedes.
1: Esa llave para
0: en Mercedes, el Sportivo Mercedes va a ser local de Jepu y en Candelaria Estrella Roja va a ser local de Alianza de Villa Mercedes también. Es decir que el 31 de mayo se juegan los partidos de ida. La vuelta de los cuartos de final se van a jugar el próximo 14 de junio. Así que hay un tiempito como para preparar justamente lo que va a ser estos partidos de cuarto, pensando en Efi, pensando en La Punta y pensando en Jepu, que son los que pasaron a la siguiente instancia.
1: O sea que el 14 de junio ya vamos a conocer a los semifinalistas del torneo provincial 2026.
0: Exactamente.
1: Bueno, no ha llegado la programación de la liga, así que capaz que en un minuto llega.
0: Recordemos que, hablando un poco del provincial, el 14 de junio se van a conocer los semifinalistas, semifinalistas que también tiene partido y vuelta. Ya las semifinales se juegan el 5 de julio y el 26 de julio.
1: Bien,
0: para ir tomando nota de eso, recordando que la final se juega el 9 de agosto.
1: Bueno, creo que por hoy no tenemos nada más. Hay mucho más que no hemos podido hablar, bueno, desarrollar, entrar en detalle de los partidos que se han jugado, pero bueno, tenemos mañana. Mañana, bueno, traeremos toda la información de qué pasó frente en el partido que se va a jugar entre Efi y el Deportivo Fraga. Si las actividades laborales me lo permiten, voy a estar por allí. Bueno, vendremos con la información calentita para este juego. Y, por supuesto, lo que va a pasar con el debut, ¿no?, de Nahuel Massina como técnico de Defensor de Potrero, jugando frente a Juventud. Y bueno, ya estará la programación y ya nos estaremos metiendo de lleno en la dinámica del capítulo número 10 del fútbol de Primera División.
0: Exactamente. No, bueno, todo eso se lo vamos a contar mañana.
1: Exactamente. Así que bueno, nos tenemos que ir por hoy nada más. Momento de ir a descansar. Melissa, muchísimas gracias como siempre. Y bueno, nos reencontramos en cualquier momento.
2: Buen cierre de jornada para todos. Nos estaremos reencontrando en cualquier momento.
1: Gracias, Melissa. Darío, nos vamos.
0: Nos vamos, por supuesto. Acuérdense de esta información. Juventud va a jugar el domingo por el torneo federal a las 3:30 en el Mario Sebastián Díez. Bueno, después le contamos la programación del fútbol de la Liga Sanluiseña, tanto en la primera división A como también en la primera división B.
1: Tal cual, exactamente. Bueno, por hoy nada más. Muchísimas gracias por todo. Nos reencontramos mañana, como siempre, minuto después de la hora 19, para seguir haciendo Último Recurso, el programa del fútbol de San Luis. Un abrazo grande. Muchas gracias y será hasta mañana.

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0: los aplausos.
1: Para ustedes. Un aplauso súper grande para la gente de La Conga. Gracias por invitarme esta noche. Son increíbles. Gracias por el cariño y muchas gracias a toda la gente presente. Aguante el cuarteto, hermano.
2: ¡Vamos!
3: Aguante el equipo.
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0: está bien.
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0: Hey, perro, cántalo bien. Sabes que esa ya está dura, esa ya está dura. Y yo creo que si le metemos la ficha, parte yo en cualquier momento después campeón la carrera, bro. Te lo juro. Pero es que ya le está metiendo al tema.
1: Lea, lea, oí.

0: mi intriguita tan sornera, oí esto.
1: Hacer la música te puede meditar la vida. Esto me pone con el tema, que una salida. O que me pone con un tono, con una movida. Esto me pone con el tema, con la vida.
2: Duro.
0: Un chanteo, es un chanteo ahí, profe. Tiraste unos acordes. Tiraste unos acordes bien, como bien envenenadito, no sé.
2: 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Pero ¿sabes qué le falta?

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0: Auténticos Decadentes y Caligari. Qué lindo. Gracias. Gracias. Unidos para el éxito.
1: Muchas gracias.
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0: Ah, bueno. ¿Sí? Otra traidora.
1: No, ¿cómo traidora? Esta película se vio siempre desde que salió en casa.
2: ¿Y el cangrejo?
1: No, pero el cangrejo del viernes.
2: Ah, el viernes viene el cangrejo.
1: A ver, ¿está el cangrejo por ahí?
3: Yo no sé a quién está buscando.
1: Está el cangrejito.
2: Te digo, yo no estoy preparado para la para el tortuga haciéndose gracioso y para el cangrejo.
1: El cangrejo, bueno.
2: Póngale poca letra al Castor Gastón porque no va a poder hablar mucho.
1: Está perfecto. Me parece muy bien. El viernes, el cangrejo llegó para quedarse, pero en películas a mí siempre me marcó más. En casa, Mi Pobre Angelito fue un antes y un después.
0: Fue un boom.
1: Sí. Como decía Gastón recién, que en Navidad siempre se ve. Y además, bueno, es una película que después también tuvo jueguito, tuvo videojuego.
0: Ah, no me acuerdo de esa parte.
1: Sí, tuvo videojuego en Sega, en la consola de Sega.
0: ¿Vos hacías de Kevin?
1: Claro, vos eras Kevin.
0: Usted, digo, perdón.
1: Sí, sí, gracias por tutearme, me hace sentir más joven. Mi sobrinito jugaba siempre y él era Kevin.
0: Contra
1: y jugabas en la casa, ladrones. Claro, era Mi Pobre Angelito 2 y vos tenías que ir armando las trampas. Tenías la trampa que era cuando abría la puerta que parecía fueguito, cuando tenía la escopetita, bueno, todas esas cosas. Y llegaba un momento que te daban un tiempo para armar las trampas y si no llegabas, entraban los ladronzuelos.
0: Perdías.
1: Y tenías que salvarte.
0: Después de la 2 hay como una...
2: Sí, pero no con él.
0: Claro.
2: La 3, pero no con él.
0: Hay una 3 sin él y después viene toda la parte difusa de su adicción, ¿no?
2: Porque no, esa es la vida real.
0: No, ya sé, pero yo lo tengo mezclado.
1: Claro,
2: él padeció a los padres. Claro. Evidentemente
0: hizo una película también que se enamoraba de una chica.
2: Ricky Ricón hizo.
1: Sí, Ricón. Mi primer beso.
4: Terrible, justo las abejas.
1: Justo que termina con las abejas.
2: Yo conté acá la anécdota. Fui, estaba saliendo con una chica, fuimos al cine.
4: ¿Te pico una abeja? No.
2: No, fui a ver mi primer beso.
1: ¿Para darle el primer beso? Fue obvio.
2: Pero no puedo. El final es muy triste.
1: Muy triste.
2: Pero muy triste, muy. Pues salimos, ¿a dónde fuimos? A los fichines. Digo, vamos a despejar porque yo te voy a sacar la cabeza acá, a los fichines. Claro. Y había un flipper que era mi preferido, era el Partizón. Estaba el de los Locos Adams, estaba el de Terminator. Yo jugaba al Partizón.
4: Estaba ocupado.
2: No, estaba libre. Entonces, Partizón, estoy jugando. Y de golpe, me acuerdo la película, me pongo a llorar jugando al flipper.
4: No.
2: Me pongo a llorar con los mocos colgando.
4: No, desconsolado.
1: La chica
4: desconsolado.
1: Dijo, y la piba discúlpame, dice, me llaman en casa,
2: Nunca más supe.
0: Llámame. Y esa época no había nada.
2: Que tenga buena salud.
4: ¡Socorro! Decía la chica. ¡Dale con la manito!
2: No, qué película triste.
1: Pestaría dos veces.
2: Pero qué necesidad.
0: Es eso lo que me hace confundir con él. Con la historia personal.
1: No, él tiene una historia personal. Kevin. Y
0: confunde la película también.
1: Pero él tuvo...
4: No, pero era como que los padres los explotaban a los pibes, porque el otro nene, que también es el de Succession, era más chico todavía.
2: Sí, sí, los reluqueaban.
1: Bueno, encontraron ahí una beta. Él hizo Mi Pobre Angelito 1 y 2, Mi Primer Beso, y después Mi Pobre Angelito 3 hizo con otro chico, que no tuvo tanta repercusión en la película.
4: Pero ya estaba grande, Kevin.
1: Claro, no, ya era un ángel.
4: Tener siempre...
1: Ya era ángel. No. Y trabajaba en la monotributista.
5: Y en 94 hace Ricky Ricón.
1: Que Ricky Ricón también. Pero hizo esas... 4 o 5 películas taquilleras y...
2: La 1 es de... Mi Pobre Angelito es del 90.
0: Sí.
2: Mi Pobre Angelito 2, que es del 92.
5: Mi Pobre Angelito 2
4: se
5: es
4: hicieron
5: del 92,
4: muy seguidas.
5: Y Ricky Ricón es del 94.
4: Claro. Tiene recién 45.
2: Mi primer beso tiene que ser 92, 93.
1: Clara...
5: 91.
2: 91,
1: y después...
4: Mire la cantidad de hermanos que tiene. Todos lo deben haber puesto en un circo. Escuchame.
2: No, y todo viviendo de Macaulay
4: Culkin. Kieran es el que está en Succession, que era chiquitito. Rory, Dakota, Shane, Quinn, Jennifer, Christian. Ah, sigue la lista, madre mía.
2: Él se hizo muy amigo de Michael Jackson.
4: Sí.
1: Es verdad.
4: Están las dos versiones, ¿no?
5: Es el padrino de la hija, de Paris.
4: De Paris.
5: Es el padrino.
2: De la hija de Michael Jackson.
5: Claro.
4: Bueno, está la teoría que Michael los quería salvar.
2: Claro. Por eso, ahora está todo en investigación, se siguen. Llevando adelante todo tipo de investigaciones, de juicios, de testimonios que aparecen poniéndolo a Michael Jackson en un lugar sagrado o en un lugar satánico, ¿no?
1: Exactamente. Iba a decir algo y me olvidé.
5: Justo
1: pero
5: en un momento en el que la película lo volvió a meter en la palestra, Michael Jackson, la película de él, la biopic.
2: Claro.
5: Que ya recaudó casi 600 millones
2: de dólares. Olvídate ahora, Michael. Sí. La película de Michael,
5: Es excelente,
2: ¿eh? Sí.
5: Es excelente. Está hecha por el el mismo productor de Rhapsody of Bohemia. Es el mismo productor y el director es el de toda Fukua, el de la saga del Justiciero. Las tres del Justiciero son de Fukua.
2: Pero no imagino que esté a los tiros Michael Jackson.
1: Y actúa el sobrino de Michael Jackson.
5: Jafar Jackson. Mira. Su sobrino es el hijo de Jermaine. Va desde los 5 años, arranca muy fuerte, claro. Va desde los 5 años hasta el 88.
2: Ah, o sea, pasa Thriller.
5: Sí. Y además...
2: llega a Bad.
5: Llega a la gira de Bad. Al principio de la gira de Bad. Y llega a su accidente filmando un comercial que le cambia totalmente la vida porque...
4: Se prende fuego, ¿no?
5: El pelo y el cuero cabelludo. Oh. Por un chispazo de esos que suelen tener efectos. Y le prenden el pelo y casi pudo haber fallecido.
1: Casi beso al cielo en ese momento.
5: Sí. Llega hasta ahí porque justo en el 84 se la gira Victory y ahí se separa del grupo de sus hermanos. Porque él hace Thriller.
2: ¿Es 82, 83?
5: Sí, pero él se separa de los hermanos en el 84.
2: Ah, es un disco solista.
5: Él hace Off the Wall estando con The Jackson. Sí. Hace Thriller estando con The Jackson y cuando va a ser Bad es cuando... se separa de sus hermanos, hace la gira Victory.
2: Y en el medio lo duerme a Paul McCartney con los derechos de los...
5: No aparece esa parte.
2: Y no, ¿qué va a aparecer?
4: Es una biografía autorizada.
2: Cuando hace Pipas de la Paz...
4: Para limpiarle
2: y en 666... ¿Y te mandás esa?
5: Hace 3 temas. The Man, 666 y... The Girl Is Mine.
2: That Girl Is Mine. Sí. Ahí lo duerme, porque Paul le cuenta que parece que se liberan los derechos para recuperar todo lo que era de autoría de los Beatles, y dice, mirá, no, y aparte, precio queda, al día siguiente los compró Michael Jackson.
4: Dios mío.
2: Al día siguiente. Terrible garca.
5: Paul McCartney, años antes le había aconsejado que invirtiera en comprar catálogo. Bueno, en un momento, él era el dueño del catálogo de los Beatles, el dueño de su propio catálogo, y estaba casado con la hija de Elvis, que era la dueña del catálogo de Elvis.
2: Tenía la música del mundo.
4: Era Spotify, pero un día
2: los Beatles la recuperaron.
5: Claro.
2: Un día los Beatles la recuperaron. Pero no sé cómo Paul McCartney no lo invitó a Seguro la 43D.
1: Ahí está.
2: Séptimo
4: y no,
2: piso.
4: Porque...
2: No se hace.
4: No, pero no me imagino una lucha entre los dos. ¿Cómo sería?
2: Todo ganaba Paul.
4: ¿Cómo? Pero pará.
2: Ganaba vos. Paul. Sí, ganaba
1: con
2: Paul.
1: Con canciones.
2: ¡Ole, oso! Me imagino.
1: Bueno, tenemos mensajitos.
2: Sí,
1: de
2: los carajitos. Sí,
4: me
2: los
4: imagino.
6: Hay de ser escaribú. Salud la barra, recondeta. José Antonio Curti, Gastoncito, barrendero número 1 de Munro, acá. Haciendo un parate acá para desayunar, che. Hoy está lindo, está fresquito ahí. Hoy va a ser mate cocido con media luna de grasa. Hoy una docenita me bajo. Oh, tranquilo. Docenita. Así, si está ahí Teresita, ahí, sí. Mándamela que estoy solo acá. No, le doy la media luna o la media luna entera, como ella quiera. Bueno, un abrazo grande. Y a los hinchas de River decirle algo, que lamentablemente no tenemos un super equipo como para exigir mucho. De todo este equipo, si sacando los juveniles a rescatar 3 o 4, es mucho. Así que hay que, a Chacho, hay que apoyarlo. Abrazo grande a todos.
1: Bueno, le mando un saludo grande, ya que manda besitos, que tenga un rico desayuno. Qué rico, media luna, son con muchas, un mate cocido. Es mucho, sí, son muchas medialunas. Pero bueno, el barrendero número 1 de Munro. Ahí está, José Antonio Curtis.
7: Hola, buen día, ¿cómo andan? Bueno, acá con mi hijo Tiaguito, todas las mañanas lo escuchamos cuando vamos para la escuela y hoy es un día especial porque es el cumpleaños de mi hijo Tiaguito, que cumple 11 años.
1: Hola, Tiaguito.
7: Y él siempre me dice, que nosotros somos hincha de Boca, pero le gusta mucho Recondo, dice, porque él siempre es un hombre muy respetuoso. Y yo estaba pensando, digo, qué mejor de dar una sorpresa si Gastón Recondo se copa y le manda un saludo a mi hijo en su cumpleaños. La verdad sería, lo haría muy feliz.
1: A Tiaguito que cumple. Claro.
7: Muchas gracias por el programa que hacen todas las mañanas. Una compañía muy grande cuando vamos para la escuela y cuando seguimos escuchando en casa.
2: Un abrazo grande para vos y para Tiaguito. Feliz cumple, campeón. Feliz cumple. No importa, en el fútbol se gana y se pierde. Son muchas más las veces que se pierde que las que se gana. Por eso cuando se gana hay que disfrutar. Y cuando se pierde hay que dar vuelta a la página rápido. Pero bueno, ahí tenés a tu papá que está orgulloso de vos y a toda tu familia. Seguramente muchos amigos. Desde acá te mandamos todos un beso muy, muy, muy grande, Tiago. Que seas muy feliz y que recibas muchos regalos, lindos regalos.
1: Sí, sí.
2: No importa si son caros, que sean lindos.
1: Sí, que te guste mucho, que te regalen cositas que te hagan sonreír. Felices 11 añitos.
8: Buenos días, señorita Teresita.
1: Buenos días.
9: Soy Lupe. Había trabajo, te amo mucho, Teresita.
1: Hola, Lupe.
9: Yo voto por la sirenita.
1: Hola, sirenita.
9: Te mando un beso, Dana.
1: Yo también, mi amor.
8: Hola, señorita. ¿Cómo anda?
1: Bien. ¿Vos, Marloncito,
8: yo,
1: cómo estás?
8: Yo muy bien.
1: Qué lindo.
8: Voto por mi pobre angelito.
1: Ahí está, divino.
4: Yo también. Dos para pobre angelito y uno para sirenita.
3: Muy bien.
2: ¿Cómo está,
8: Gastón?
2: ¿Qué?
8: Participo por las entradas para ver a River.
1: Ahí está.
8: Algún día sé que las voy a ganar.
1: Algún día
8: hay
1: ganará.
8: Hay que tener fe.
1: Sí, algún día ganará.
8: Les mando un beso grande.
2: Un beso, Marlon. Un beso a Lupe y a la mamá ahí, siendo al colegio. Dos votos para mi pobre angelito. Mirá mi pobre angelito cómo se la banca, ¿eh? Yo pensé que arrasaba la sirenita y no.
4: Lo que pasa es que lo bueno de que compitan ambas es que son las dos bastante viejitas, digamos. Entonces,
2: 89 y 90.
4: Por eso, estás. Entonces como que es medio parejo en ese sentido. No es que los chicos la vieron más o menos.
2: No, y aparte las canciones son muy identificables. Vos escuchás a Sebastián y es la sirenita, escuchás el coro ese con la música de John Williams y es Kevin.
0: Para mí es el coro Kennedy.
2: No, es Kevin pasando por la iglesia, ¿viste?
4: Sí. Na, na, na, na. Es muy buena.
2: Que se encuentra el señor grande, al que le tiene miedo y que se da cuenta que no es malo.
1: Ay, el que tiene el rastrillo.
4: Después cuando se va a comprar cepillo de dientes, por qué me quedó grabado eso de cepillo de dientes. Se va a comprar un cepillo de dientes.
2: Alguna maldad iba a ser.
1: Se le cae toda la bolsa cuando vuelve. Se le rompe todo.
2: Se le rompe la bolsa.
0: Sí, me queda la
2: no, bueno, ¿qué culpa tiene?
0: Era las palomas.
2: Mucho peso
4: las
2: para
4: palomas.
2: La bolsa.
4: Yo descubrí que la señora de las palomas...
2: Sí.
4: Vos sabés que hay un par de palomas que están muy quietas ahí.
2: Sí.
4: Deben ser de goma.
1: Sí, bueno. Sí.
4: Porque las tiene.
0: Pero viste que hay gente que
4: se mueven.
0: Las ponen en la casa de adorno.
4: Claro. Pero bueno, era como una señora que atraía las palomas.
0: Claro.
4: Hay un par en la ropa que para mí están petrificadas.
2: No, pero vos sabés que las palomas en los techos, en las antenas, se ponen a propósito para que no aniden otro.
0: Claro.
2: Para que no haya
4: y en los registros civiles, pues, se comen el arroz.
2: Además.
4: Te bombardean esas guachas.
1: Claro, porque le das en el estómago, le remueve el pancito y el arroz.
4: No, y se ponen ahí, te digo, correte. Ellas ahí arriba, ra.
8: Se tapa la cara.
0: Te bendicen.
4: Te bendicen. Muy fino fue. A mí me pasó.
10: Hola, soy Baltasar y soy de Salta. Quiero votar por mi pobre angelito.
11: Yo también voto por mi pobre angelito. Chao, Gastón.
2: Chao, chao, Baltasar, chao.
1: Qué lindo.
12: Amiga, te quiero mucho, Teresita.
1: Ay,
2: por favor.
1: Ay, qué lindo mensajito. Yo también te quiero mucho.
2: Siga con esa ternura en el jardín.
1: Está dormido.
2: Yo soy maestro jardinero y me cae una... una nena así.
1: Ya está, listo.
2: Pero ya está. Ya me hizo el día.
1: Tiene todo el año aprobado. Vaya a descansar.
2: No, venga, si viene así todos los días, venga todos los días.
1: Qué lindo.
2: Después crees.
1: Cuando crecen, ya está.
13: Buenos días, señorita Teresita.
1: Buenos días.
13: Mi nombre es Amay. Les voy a contar un chiste.
1: Hola, Amay.
13: ¿Por qué todos los cementerios siempre están llenos?
1: Y porque, bueno, mucha gente besó al cielo.
13: Porque todo el mundo se muere para entrar. Y bueno, saludos a toda la radio.
4: ¡Buenísimo!
2: ¡Es buenísimo!
4: Era venir.
1: Pensé que era un dato. Era cuando la gente se muere por entrar y es brillante.
2: Buenísimo.
1: ¡Es muy bueno!
14: Hola, soy Santiago. Quería pasar a saludar. Y yo voto por mi pobre angelito. Es lo mejor.
2: Un beso, Santi. Che, ¿cómo lleva voto mi pobre angelito? Y la Sirenita, no, yo pensé que las nenas iban a votar más Sirenita que Mi Pobre Angelito. Bueno, Lupe votó por la Sirenita.
5: Pasa, Sirenita no tiene tanta rotación como tiene Mi Pobre Angelito. Mi Pobre Angelito es Navidad.
4: Dos por tres la pasa.
5: El programa de La Vecchia y Mi Pobre Angelito.
2: Sí, y Realmente Amor.
5: Y Realmente
2: y duro, Amor. Y Duro de Matar.
5: Y Duro de Matar cualquier.
4: Sí.

0: y le hace un tackle y hace justicia.
1: Pero los chicos pueden reaccionar.
2: Sí, no, hay alguno que
1: reparte. Hay
2: alguno que reparte.
3: No, pero por eso hay que ver en qué casa. Hay que ver en qué casa.
2: Claro.
3: En la casa tienen que ser todos chicos chiquitos.
4: Chiquitos.
3: Pero los videos que no muestran al nene asustado cuando viene el Grinch, hasta que uno junta coraje y dice, los regalos no.
4: Sí, claro.
2: ¿Qué me toca? Me dolió todo.
4: No, sabés que estuvieron todo el año esperando.
3: Sí.
4: El otro día vi una que se llama Dear Santa, querido Santa, sí, de Jack Black. En vez de Santa, sí, es Satán.
2: Sí.
4: No, lo que me reí, por favor, con esa película. ¿Sí? También de Navidad. Otra que es de Navidad es El Descanso.
3: Sí, es verdad.
4: Uy, hay muchas de Navidad lindas, ¿eh?
3: Sí, de Hollywood.
5: Ah, estoy viendo. Sí, ahora después lo digo.
3: A ver.
6: Hola, arriba, carajo. Soy Alegra.
5: Ay, Alegra, me alegra.
6: Yo voto la canción de la Sirenita. Oh. Les voy a contar un chiste.
3: A ver.
6: Va el chiste. ¿Qué hace un limón que no hace nada?
3: ¿Qué hace?
5: Un limón que no hace nada. ¿Qué hará?
3: ¿Qué hace?
6: Limonada.
3: ¡Ay, Alegra!
4: ¡Linda,
3: hermosa!
6: Besitos granditos.
3: Tira besitos. Tira besitos.
4: Ay, no. Cuando tira besos también.
2: Se puede arrancar así.
3: Escuchalo, Sebastián, escúchalo.
7: Sé que trabajas sin parar y bajo el sol para volar.
3: Esto para mí es Disney on Ice. Es que cuando se pone a patinar sobre hielo aparecen todos los personajes. Y cuando viene la sirenita, viene esto, los chicos empiezan a aplaudir todo. Esas varitas que hacen luces.
5: Qué lindo.
3: Baratas son.
5: Sí.
4: Todo el año podría haber.
5: Sí.
3: No por la entrada, por ese merchandise.
5: Todo el año prendido fuego.
3: Que después, igual que las burbujas, ¿viste? El burbujero. Haces una burbuja del tamaño de una piñata. Se te termina el líquido en tu casa, le pones la mezcla que le pongas, nunca más
4: volverás. Se autodestruirá en 5 segundos.
3: Y vos ves que los pibes, vos decís, no desperdicies más este líquido porque no se repite.
2: Es mágico.
3: No se puede reponer.
4: Yo traté de hacerlo igual y es imposible porque hay tutoriales en YouTube.
3: No te van a dar nunca el verdadero.
4: Ya, el de detergente.
3: Es como el Pancho 46, nunca te van a decir cómo lo hacen.
4: Claro.
3: Es como el caserito de la frágola en Díaz Vélez. No te dejan.
4: No, para mí tiene una gota de algo.
3: Vos te pensás que yo voy y le digo ahí a Díaz Vélez y a Río de Janeiro, le digo,
4: Dame. Me
3: da la receta del pan.
4: No, igual no te
3: salgo. Es como Bernabé. Bernabé, el de la torta ricota, dejó la receta, pero no dejó la mano.
4: No.
3: La mano es la de Bernabé. Entonces,
4: para mí igual tachó el ingrediente. Secreto.
2: Le cambié la proporción.
5: Puso uno a propósito, le puso.
3: No.
4: Secreto.
3: Vinagre. No, es bastante parecida a la que era de la que es. Pero cuando comés la Bernabé.
4: ¿Es la que la otra?
3: Era. No, son iguales.
4: ¿Iguales?
3: La consistencia un poco más, bastante más cremosa a la de Bernabé.
4: Dios, y más qué delicia.
5: A mí le puso aguarrás. Aquí se caguen, dijo.
3: No.
5: A ver si sacan cuál es el ingrediente que no va.
2: Media esencia de vainilla menos.
5: Claro, ahí está.
2: Ahí tenés.
4: ¿Algún secreto?
6: Para tanto, voy a ir a ver a Liver.
8: Soy Felipe. Estoy por entrar al colegio.
6: Estudiante de cole.
4: Liver.
6: Un beso.
5: Grande Felipe, besito a todos los carajitos y carajitas que claro, ya están por entrar.
9: Hola, mi nombre es Cayetano, y bueno, Santa, y soy un nuevo carajito, voto por mi pobre angelito, y no tengo chiste.
3: Bienvenido, Cayetano.
5: Ay, así será Cachito cuando crezca.
3: Sí, yo quiero, y bueno, este
5: porque Cayetano y otro Cayetano, está muy cerca.
3: Pero en Salta, en la 98.1, nos escuchan mucho, chicos.
5: Sí, mucho de Salta, ¿eh?
3: Sí.
5: Así que...
3: Un beso grande al norte.
5: Tenemos que ir.
3: Hace 4 años decimos, tenemos que ir. Ya vamos a ir.
10: Hola, equipo. Buen día. Soy Agustín, papá de Cayetano. Acá desde Salta.
5: Qué lindo.
10: Y todos votamos. Estamos yendo al colegio, obviamente. Y todos votamos, mi pobre angelito. Ahora Trini va a decir algo. Dale, Trini. ¿No?
5: Trini.
10: Bueno, tiene vergüenza, Trini. Saludos, buen día.
3: Chao, Trini, un beso, mi amor.
5: Ay, Trini.
3: Un beso grande.
5: Trini,
4: la primera
3: mucha. Esta noticia es de hace 16 años. Pero un día como
4: último
3: hoy...
4: Último momento, pongan, 2010, chicos, la placa.
3: No, es una tragedia.
4: Ah, no.
3: Es una tragedia, pero, viste, uno encuentra señales en todo. Es una tragedia. Iban entre pasajeros y...

0: tripulantes, 104 personas en un avión.
1: No.
0: Hace 16 años.
2: Cuatro, ¿no?, partidos.
0: Sí, en Libia. Bueno, vos decís, venía de Sudáfrica, cae ahí, se estrella. Vos decís, se mueren todos. Sobrevive un nene de 9 años, ileso, ni un rasguño. O sea, es tan grande el accidente que de los 104 se mueren 103. Pero el que no se muere no tiene ni un rasguño. Ese nene debe ser hoy 16. ¿Qué de la vida de ese nene 16 años después? Habría que buscarlo, ¿no? A las 104, ¿por qué? Por los 104 partidos. Yo leí 104 y dije, no, señora, hay uno que sobrevive. 103-1, sí. La final, nosotros. Ahora me quedé pensando, al pibe ese, debe tener en la puerta de la casa.
2: Lo santificaron.
0: Pero claro, como la de San Nicolás. Como la de San Nicolás, ¿viste? Gladys es.
1: Sí, no me acuerdo.
0: La de San Nicolás que le dejan cartitas, mensajes, estampitas, todo ahí en la puerta de la casa.
1: No, me hiciste acordar, hay un caso, no me acuerdo bien, ahora estoy, pero hay un caso que tiene un doble accidente en una persona. Es como si te dijera que estaba en el vuelo de Chapecoense y en el bondi de...
0: Bueno, Chapecoense se salvaron tres.
1: Bueno, hay una persona que zafó de una de un bondi y de una de un avión. Ahora estoy pensando quién es, para...
0: Mira, bueno, acá, de este pibe, tenía 9 años, hoy tiene 25. ¿Qué será de la vida de este chico?
2: Lo tenemos conectado, ¿eh?
3: ¿Habrá que... ¿Tenemos en línea?
2: ¿Hola? ¿Te imaginas? ¡Qué esfuerzo de producción!
1: No, de la producción, pero tenía el pensamiento.
2: Parecía todo improvisado, pero estaba todo armado.
4: Hola, señorita Teresita.
2: Hola.
4: Soy Lourdes. Y voto por la sirenita.
2: Ay, Lourdes.
5: Las algas más verdes.
3: Las algas más verdes.
5: Y sueños con Irani. Qué gran equivocación.
6: Buenos días, señorita Teresita.
2: Buenos días.
6: Soy Mauro y yo soy Bruno. Mauro y los Bruno. Dos votamos por mi pobre angelito.
2: Sí.
6: Bueno, ahora va el chiste.
2: Bueno.
6: Había muchas peras amigas y una se cae. Y todas las demás están riendo. Y la de abajo le dice: ¡qué inmaduras que son!
2: ¡Ay, qué lindo! Claro, porque la madura es la que después se termina comiendo y la que egresa del árbol.
7: Blanditas.
2: Sí.
0: El sobreviviente. Entre los fragmentos del fuselaje, en lo que quedaba del ala izquierda, un rescatista levantó un cuerpo con vida. Llevaba remera celeste.
2: Albiceleste.
0: Bueno, tenía algunos rasguños, vamos a decir. Tenía algunos rasguños. Era neerlandés.
1: Quiero decir eso.
0: 9 años. En el avión viajaban sus padres, su hermano Enzo, que tenía 11. Era un viaje soñado que habían planificado... de 3 meses en Tilburg, en una ciudad en el sur de los Países Bajos. Venían de Sudáfrica. Recordemos que Sudáfrica tiene mucho de neerlandeses, ¿no? Más que de ingleses. De holandeses, bueno. Estaba consciente el nene. Estaba con algunas fracturas, por supuesto. Bueno. ¿Cómo siguió la vida del nene? El regreso fue silencioso. El niño del milagro de Trípoli, así lo llamaron ya los medios, llegó a Eindhoven. Periodistas, Rubén necesita paz, le decían, ¿no? Los familiares, perdió a los padres, al hermano, tiene que sanar por todos lados. Bueno, a ver, ¿qué más se supone?
2: Es un accidente que le marca la vida definitivamente en todo sentido.
0: Por supuesto.
2: Y acompañarlo al niño en esa época, en esa edad.
0: El silencio que rodeó su recuperación fue una decisión, un escudo de su familia para protegerlo. En Tilburg, la ciudad donde vivió, donde había vivido toda su vida, los vecinos colocaron velas frente a su escuela. Una misa llenó la iglesia principal, los bancos vacíos de su aula fueron decorados con flores. Rubén nunca más volvió a ese colegio, al menos no de inmediato. Un equipo de contención psicológica preparó cuidadosamente el entorno, algunos de sus amigos escribieron cartas, una maestra lo visitó en secreto, todo fue planeado para protegerlo del ruido, de las cámaras y de las preguntas, para que pudiera ser un nene y no un fenómeno mediático. Con lo cual no supimos nunca más nada de ese nene de 9 años.
1: Qué loco, ¿no?
2: Y muy bien, porque debe ser duro.
0: Imagínate, vos conocés a alguien que pasó, no te digo una tragedia semejante, pero algo así, y que digamos, trata de ser un NN en la vida, pudiendo ser la persona más famosa del barrio, ¿no?
2: Sí, pero siendo siendo más grande, capaz que uno puede manejar de alguna manera tomando decisiones, pero siendo menor, abruma.
1: Bueno, hay muchos mensajes ahí, entonces. Camiseta celeste, neerlandés. Che, encontré, Erwin Tumiri se llama el hombre que burló a la muerte dos veces. Accidente aéreo en el 2016, fue uno de los 6 sobrevivientes de la tragedia del vuelo La Mía en Colombia, donde murieron los de Chapecoense. Y eso fue en el 16. Y en el 2021, 5 años después, sobrevivió un accidente de autobús en Bolivia. El micro cayó por un barranco de unos 150 metros en la carretera que une Cochabamba con Santa Cruz. Resultó 20 personas fallecidas y Tumiri sufrió heridas leves.
2: No, yo si se sube el avión donde voy yo, me bajo.
0: Me bajo.
1: ¡Ahí viene Tumiri!
0: Él se va a salvar.
1: Claro. Bueno, eso es lo que dicen de las piedras.
0: No, siempre se dice...
1: De la piedra zafa.
0: Que cuando va arriba, anda tranquilo, te dicen. Igual no se ofende el honor de las personas, no hay gente buena o mala suerte. Este tiene, evidentemente, una atracción.
3: Pero la película, si Tom Hanks se sube en avión, ustedes no se suben.
0: No. En náufrago. Bueno, 8 de la mañana, señor. Tenemos las 2 plateas para ver River Gimnasia. Tenemos el Mundial de Canciones de Películas, pero tenemos también tanda.
2: Exactamente, Gastoncito. Bueno, nos vamos. Le mandamos besos a los carajitos y carajitas, pero siempre nos vamos
0: con un poema final.
2: Como tiemblan con un poema final. Si bien apenas arranca, del frío ya estoy cansada. ¿Cuánto falta, Fernandito, para dejar de usar frazada?
0: Recién empieza.
7: 3 meses.
2: ¡Ay, Dios! Hoy se dividen los votitos entre carajitos y carajitas. Ellos votan mi pobre angelito y ellas votan a la sirenita. Es decir, por lo general se está dando eso.
7: Pero traicionó hasta el género.
2: Sí. Ya sea abajo del mar o en Navidad con regalitos, abríguense para salir, que acá sigue estando fresquito. ¡Besitos!
0: ¡Chao, señor!
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7: Ocho de la mañana, 8 minutos en toda la Argentina. En Buenos Aires la temperatura 9 grados, 9 décimas. La térmica 8 grados, 7 décimas. La humedad 75%. Esta tarde se realiza una nueva marcha federal en apoyo a la universidad pública. Es la cuarta ya desde el gobierno de Milei. Habrá movilizaciones y paro total en las universidades nacionales de todo el país. En Capital Federal la convocatoria es a las 2 de la tarde en la Plaza Houssay de Córdoba y Junín, donde confluyen varias de las facultades de la UBA para marchar hacia la Plaza de Mayo en un acto central pautado para las 5 de la tarde. La comunidad educativa reclama la aplicación de la ley de financiamiento universitario que el gobierno se niega a aplicar y que además ya tiene un fallo judicial. También denuncian una fuerte caída salarial y presupuestaria. El gobierno recortó justamente 2,5 billones de pesos del presupuesto 2026 para cumplir con el FMI. El objetivo es blindar el superávit al que se comprometió con el fondo y por eso las áreas más afectadas son justamente educación, con unos 78 mil millones menos de pesos, incluyendo pérdidas en el Plan Nacional de Alfabetización y en el Fondo de Compensación Salarial Docente. También en salud se perdieron 63 mil millones de pesos en medicamentos, además de planes preventivos contra el cáncer y el VIH. Obras hídricas serán menos en las provincias por estos 970 mil millones de pesos menos. Y las Fuerzas Armadas, que también vieron restar unos 46 mil millones de pesos en el presupuesto. Además, la ANSES recibirá 500 mil millones menos para financiar los retiros voluntarios. La inflación de abril en la ciudad de Buenos Aires fue del 2,5% y acumula 11,6% de aumento en lo que va del año. Marcó igualmente un cambio en la tendencia por una demorada desaceleración desde el 3% que se había registrado en marzo. Según el informe del Instituto de Estadística y Censos de la Ciudad, IDECBA, hay una baja en alimentos, especialmente producto de la carne, que había subido fuertemente el mes anterior, aunque como contrapartida se sintió la suba del 5,4% del transporte, traccionado por el incremento en los combustibles y la actualización del boleto de colectivo. En el primer cuatrimestre del año, la inflación en la ciudad ya llegó al 11,6%, cuando desde el gobierno nacional se había pronosticado un 10% de aumento. El gobierno confirmó la venta de la mitad de la sociedad que controla Transener y avanzó con la privatización de la red eléctrica de alta tensión. El paquete accionario que estaba en manos de Inarsa fue adjudicado al consorcio formado por Edison Transmisión y Geneia por más de 356 millones de dólares. Con esta operación, el Estado deja el control directo de Transener, mientras que Pampa Energía mantiene el otro 50% de la sociedad. La empresa administra más de 12.600 kilómetros de líneas de alta tensión y es clave en el sistema eléctrico nacional. El gobierno destacó que la venta forma parte de las privatizaciones y que el traspaso definitivo de las acciones se concretará en los próximos días. Elon Musk y otros CEO de grandes empresas tecnológicas acompañarán a Donald Trump en su visita esta semana a China. El viaje se realiza en medio de las negociaciones entre Estados Unidos y el país asiático para profundizar los acuerdos comerciales y mantener la tregua arancelaria. Se espera que durante la cumbre, comenzará el jueves, se anuncien nuevas compras chinas de aviones, productos agrícolas y energía estadounidense. También analizan extender el acuerdo sobre minerales estratégicos. Aquí en la Argentina, hoy martes 12 de mayo, el dólar oficial se vende en el Banco Nación a 1.415 pesos. El dólar blue se consigue en 1.405 pesos. Y el dólar turista para gastos en el exterior asciende a 1.839 pesos. en la cordillera, en Mendoza Capital. 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Saludamos a los mendocinos, le damos la bienvenida a los que ahora, 8 y cuarto, ven el amanecer con 6 grados 9 décimas y una térmica de 6 grados 1 décima en Mendoza Capital. Hoy, importante amplitud térmica porque la temperatura va a llegar hasta los 23 grados, con buenas condiciones del tiempo y cielo despejado durante la mañana, algo nublado por la tarde, pero con mucho sol allí en Mendoza. Aquí en Buenos Aires también tenemos sol. En esta mañana ya amaneció con 9 grados 9 décimas, la térmica marca un poquito más baja la temperatura, 8 grados 7 décimas, sigue siendo una mañana fría, quizás no tanto como la de ayer, pero se sigue sintiendo el frío con viento que sopla ahora del oeste a 10 kilómetros la hora. La humedad se mantiene en un 75% y la presión se mide en 1011.4 hectopascales. Tenemos hoy máxima de 21 grados con tiempo soleado durante la mañana y también por la tarde y escasas nubes que van a estar interfiriendo levemente en el sol de este martes. Mañana miércoles, mínima de 11 y máxima de 17 grados, un poco más nublada la mañana. El jueves, mínima de 10 y máxima de 18 grados. Y el viernes alcanza el tope, la nubosidad, con una marca máxima de 20 grados, que podría llegar el sábado a tener algunas precipitaciones aisladas con leves lluvias que se esperan para la ciudad de Buenos Aires. Esto se irá actualizando conforme pasen los días en el Servicio Meteorológico Nacional. Hablamos también del tránsito. Tenemos desde la autopista Buenos Aires-La Plata un tránsito intenso, sentido a capital, con marcha lenta desde las zonas de Wilde y Sarandí. Tuvimos un choque en el Camino del Buen Aire, a la altura Gorriti, sentido a Panamericana, y congestión en Camino del Buen Aire desde altura Martín Fierro. El choque es múltiple, involucra a 3 autos. Por lo tanto, Camino del Buen Aire está muy complicado a esta hora. Tuvimos también un peatón atropellado en General Paz y Lope de Vega, a la altura del cruce de Lope de Vega, el ingreso a la General Paz y mano al Río de la Plata. Se circula con precaución y con algunas demoras. Esto es General Paz, mano al Río de la Plata, por este incidente en la colectora con una persona que resultó atropellada. También persisten algunas demoras en frente al obelisco, en el accidente que tuvimos más temprano en Pellegrini y Lavalle. Allí chocaron un auto y una moto y ya se despejó el triple choque entre dos autos y una moto en Núñez, en plena esquina de Avenida Libertador y Ramallo. Queda apenas un carril afectado por este incidente vial. Recuerden que esta noche se reduce el carril derecho de la autopista Ilia, será a las 10 de la noche, y se cierran los ingresos de Salguero hacia la autopista y el enlace de la Ilia con el Paseo del Bajo. Lo mismo también desde las 10 de la noche, el enlace de la autopista 9 de Julio Sur hacia la autopista 25 de Mayo y los dos carriles derecho de la autopista 25 de Mayo a la altura de Medalla Milagrosa, todo por obras de pavimentación entre las 10 de la noche y las 5 de la mañana. Usuarios de la línea 148 ya están reportando que hay poco servicio y con pocas formaciones en las calles. Recuerden que por la marcha universitaria, distintas arterias, especialmente de la zona que rodea Plaza de Mayo, van a estar afectadas hoy en el tránsito. El acto central comienza a las 5 de la tarde en Plaza de Mayo, pero ya desde las 2 habrá cortes en la Plaza Jusey, allí en Córdoba y Junín, por lo que fue establecido a las 4 de la tarde la columna norte va a ir por Córdoba y Junín hacia Callao y Rivadavia y luego por Avenida de Mayo hasta Plaza de Mayo. Una columna desde el sur va a ir por Constitución, transitando Avenida 9 de Julio, Avenida de Mayo y luego llegando a la plaza, y otra columna va a ir sobre la Avenida Entre Ríos en el cruce con Belgrano, luego tomando Avenida Belgrano desde Diagonal Sur hasta Plaza de Mayo. Por lo tanto, allí se va a ver afectado el tránsito, especialmente después del mediodía. En el transporte público, el tren Mitre en sus ramales Suárez y Bartolomé Mitre están circulando con demoras por problemas técnicos. El resto de los trenes por ahora, subtes y premetro, funcionando con normalidad.
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0: Buen día, Gastón. Soy Benjamín y mi voto va para La Sirenita.
1: Buen día, Gastón. Mi nombre es Vittorio y mi voto es para mi pueblo angelito.
2: Hola, Gastón. ¿Cómo estás? ¿Todo bien? Saludos para toda la gente ahí. Habla Diego, línea 86. En este momento trabajando. Te hablo porque estoy en mi espera. Quiero participar por las entradas para ver a River. Y nada, me gustaría mucho ir a ver al Billo. Y voto por la canción del cangrejo, de La Sirenita.
3: Buen día, mesa. Un saludo para todos. Acá Juancho Luzuriaga. Bueno, la canción, Bajo el Mar. ¿Cómo están los bosteros desde el sábado? Y segundo, me gustaría participar por las entradas para el partido de River mañana. Abrazo, buena jornada.
4: Buen día, gente de arriba, carajo. Gasti, Achita, Ceci, toda la banda. Bueno, para mí, mi pobre angelito de acá a la China. De acá a la China gana mi pobre angelito. Y ya que está, quiero las entradas, porfa. ¡Vamos, River!
5: Buen día, Gastón. ¿Cómo está? Buen día, mesa. Buen día a todos. Vamos por mi pobre angelito. Te lleva a la fiesta, fin de año, todo. Y bueno, obvio, vamos por esa entrada también. Vamos, arriba.
6: Buen día, Gastón, equipo, Vera, Chita, Ceci, profe. Buen día para todos, ¿cómo andan? Maxi de Trenque, acá yendo para el lado de Bariloche. Voto por mi pobre angelito.
7: Buen día, Gastón. Soy Agustín de Lanús. Estoy desayunando con mi papá y voto por La Sirenita.
8: Bueno, la verdad que mi pobre angelito me trae buenos recuerdos de niño. Me viene ese olor a pan dulce, turrón, Navidad, pero Bajo el Mar, Bajo el Mar. No tiene contrincante hoy. Vamos con La Sirenita. Bajo el
9: mar, Bajo el mar. Gastón, buen día, gente, arriba carajo. Voto por mi pobre angelito. Y para participar por las entradas para ir a ver a River. Bueno, que tengan un buen día.
10: Bueno, ahí van, a los que recién se van sumando a esta mañana de martes, tenemos en el Mundial de Canciones de Películas la de La Sirenita y la de Mi Pobre Angelito. Una de las dos pasa a los cuartos de final donde espera Toy Story. Y además tenemos dos plateas para ir a ver River Gimnasia mañana en el Monumental. Hoy hay dos partidos de cuartos de final, mañana otros dos. Hoy tenemos Belgrano Unión a las 7 de la tarde, Argentinos Huracán en la Paternal a las 9 y media. Mañana 7 menos cuarto en Rosario, ahí va a estar Achita, Central Racing. Y a las 9 y media River Gimnasia. Es así, Achita, ¿no?
11: Exacto, exacto. Va a estar relatando Hernán Feller y comenta Pablo La Médica el partido de
10: Central Racing. Central y Racing, mira.
11: Exactamente. Y lo que es River Gimnasia con Gustavo Kufner y Lean Bonsante.
10: Ayer se dieron a conocer ya las dos primeras listas de buena fe en lo que tiene que ver con la Copa Mundial de la FIFA. Y en estos días, algunos ya anunciaron qué día lo harán, otros no. La Argentina no ha dicho en qué día va a ser la presentación formal. Francia pasado mañana, Brasil el lunes que viene. Brasil ya anunció que Neymar está entre los 55. Ya es un paso el que da el capitán del Santos. Estevao aparentemente se quedaría sin Mundial. No está Rodrigo, no está Estevao. La verdad es decirle que me llamó la atención, entre los 55 de Brasil hay 4 de Cruzeiro. Esto también para ubicarse, queden o no en la lista de 26, la enorme consideración que hay por parte de Ancelotti para los rivales de Boca de la semana que viene.
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10: En esa lista, prelista de Ancelotti, está Caio Jorge, que es el delantero de Cruzeiro. Gerson, que no hace falta explicar quién es. Mateus Pereira. Kaiki, defensor. Todos estos de Cruzeiro. Fabricio Bruno, 5 de Cruzeiro. Y todos jugadores de campo. 2 defensores, 2 mediocampistas y un delantero. Evidentemente los considera de buen nivel. Porque no hay tanto del medio local en Brasil, ¿eh? Está Pedro, el delantero de Flamengo. Sí. Además de los que nombramos, y Neymar, ¿no? Del Santos.
12: Paquetá.
10: Pero no lo encuentro a Neymar acá. Ah, sí, en Santos, acá está. Después tenemos como mediocampistas a Danilo de Botafogo, a Paquetá de Flamengo, a Andreas Pereira de Palmeiras y a los dos que dijimos de Cruzeiro. Entre los defensores, a Leo Pereira, el central de Flamengo. A, bueno, Fabricio Bruno de Cruzeiro, como dijimos recién. El otro Danilo, el de Flamengo. A Paulo Henrique de Vasco. A Vitinho de Botafogo. A Alexandro de Flamengo. Y de jugar de campo, para de contar ahí. Entre los arqueros, sí, te aparece Carlos Miguel de Palmeiras y Hugo Sousa de Corinthians. Una baja porción de futbolistas del medio local, siendo hoy el torneo brasileño tan competitivo y de tan alto presupuesto, ¿no?
12: Claro. Habiendo repatriado jugadores como Paquetá.
10: Estamos hablando de 55. De los 26 veremos cuántos.
13: ¿Cuántos son más o menos de 56? ¿Qué promedio hay? Porque si pensás en Argentina todavía es más bajo.
10: Sí, pero nosotros no tenemos el presupuesto que tiene Brasil. Claro. Ese 3 jugadores de Europa. O sea, cuando volvió Paquetá, volvió a ganar más de lo que ganaba en Europa. Esas cosas en la Argentina hoy no están pasando. Vuelven por arraigo. Vuelven porque Paredes quería jugar en Boca. Si no, no vuelve.
13: Y una vez que volvió, no está. En Brasil vuelven igual.
10: Bueno, no volvió. Di María está convocado. Y si no, estaría obviamente en la lista de 55 y de 26. Perdido, César.
13: No, pero pienso las posibilidades que tiene un jugador brasileño en Europa. ¿Puede decir que le pagan lo mismo en Brasil?
10: Sí, más. Sí. Sí, bueno, hay jugadores argentinos que vuelven al país y ganan más acá que allá.
13: Bien, pero son esas excepciones. Sí. Pero digo, ¿es un mundo de excepciones o realmente todos ganan más? Eso te quiero decir. Porque no, si es en la excepción, tipo Paredes, así, como pasa acá.
10: Sí.
13: Es una cosa. Ahora, ¿todos en Brasil decís que ganan?
10: No, todos no.
13: Ah, ok.
10: Todos
13: son excepciones.
10: Pero son contratos europeos en Brasil. ¿Eh?
13: Ok.
10: Son contratos europeos. Mirá, el contrato que firmó Eduardo Domínguez en Atlético Mineiro es un contrato europeo, que acá nunca lo hubiera ganado. Es mucho más, pero mucho más de lo que ganaba el Estudiante de la Plata. A ver, entre los delanteros, pensando en Neymar, Vinicius va a estar.
14: Sí.
10: Contemos, ¿cuántos delanteros? ¿En 26 cuántos van? ¿6?
14: Entre 6 y 7.
10: Sí, en Brasil sí, porque te juega con 3 delanteros tranquilamente. Vinicius, sí. Hendrik, de gran presente en Lyon, va a estar. Rafinha, que ya volvió en Barcelona, va a estar. Sí.
13: Ahora falta ese 9, el de Barba.
10: Joao Pedro. El que está en Chelsea.
13: Que estar ese.
10: Da la impresión de que va a estar. Después tenés a Igor Thiago,
13: el
10: del
13: Brentford.
10: ¿Ese que
13: te gusta a vos?
10: No, ese es el que me molesta, no.
13: No, ese
10: el
13: sí.
10: Igor
13: ese.
10: Jesús.
13: Igor Jesús. ¿Y ese va a estar
10: el
13: o no?
10: El del Nottingham, qué sé yo. Está Richarlison, que siempre está. Oh. No sé por qué,
13: ¿no?
10: Está. Está Pedro, el de Flamengo.
13: Claro, tienen.
10: Está Anthony, de buen año en el Betis. Está Martinelli, del Arsenal. Y está Mateus Cunha, que está en el United. Tiene competencia Neymar. Ahora que esté cualquiera de estos y no esté Neymar, llamaría la atención, ¿no?
13: Y bueno.
10: Ninguno es tan bueno como Neymar. Ni Vinicius.
13: ¿Qué dice Carlos?
10: Que si no está para jugar seguido, no. Que tiene que estar pleno físicamente, dijo.
13: Carlos, qué complicado. Menos mal que no es en febrero.
10: Desde que dijo eso.
13: Se bajan todos.
10: Desde que dijo eso, Neymar jugó todos los partidos.
12: Juega todos los partidos.
13: Todos los partidos.
12: Hizo goles. Es otro.
10: El domingo hizo gol contra Bragantino.
12: Sí.
10: Hay una suerte de clamor popular en Brasil por Neymar. Ancelotti no lo ignora.
13: Ese tipo de figuras, ¿te cambia la ecuación o no?
10: Y quiero decir que Brasil llega bien al Mundial. No como selección, sino
12: a la parte de... donde Gastón quiere meternos miedo.
10: No, no, no como selección, sino como nivel individual de sus futbolistas.
13: Individualidades.
10: Sí.
12: Es un torneo, después hay que hacerlo eso en un equipo.
13: Claro. ¿Te da miedo, Carlos?
10: Sí.
12: Por favor.
10: Sí. Y bueno, ¿qué querés? ¿Qué te mienta?
13: Danito que sí, no, yo entiendo porque
12: primero hay que pensar en Argelia, en Austria, en Jordania,
13: en Argentina.
12: Después en Uruguay o España.
10: No, es que yo pienso más allá de eso, no pienso en si nos cruzamos nosotros.
13: Está jugando al ajedrez.
10: Pienso en que
13: jugadas.
10: Ellos puedan llegar tan lejos.
12: Bueno, pueden llegar, pero
13: ¿cómo llega Uruguay?
10: Bueno, tiene algunos problemitas, Valverde, últimamente.
13: Sí, tiene algunos problemitas, pero viste cómo es Uruguay, que después aún
12: vamos, para arriba.
13: Sí. Agarra todo eso que ya sabemos.
15: Agarra charuga.
13: ¿Cómo llega a España?
12: ¿Cómo llega aquí, no?
15: Estamos cansados.
12: Opa.
13: Uy.
15: Sé porque hubo limpieza la noche. ¿No?
12: ¿Limpieza?
13: No.
10: ¿Limpieza qué? Pero...
15: sí. 30 años lo limpiamos.
10: ¡No! No.
12: Ah, pero salió gente ahí.
10: Te regalo las uniones.
15: Sí, hubo...
13: ¿Pero lavadora?
11: Con masa y cortafierro.
15: Sí, hubo ratitas que me ayudaron directamente.
10: ¡No! ¿Qué
13: sí, como Blancanieves.
11: Como Ratatouille.
12: Son las de, la cola, las de cola corta y no las del hantavirus.
15: No, son cola corta y manejaban el repasador, manejaban el escobillón, le pasaron el trapo.
11: Es como Ratatouille en la cocina.
15: Después le di unos quesitos y se fueron.
13: Sí. ¿Usted dice que se fueron o...?
15: Se fueron
13: ¿para qué se van ahí?
15: A descansar.
10: Acá hay alquiler de comer.
15: Sí, se fueron a descansar y me dijeron, nos vemos en 30 años.
10: Ayer presentaron sus listas Bosnia y República Democrática del Congo.
12: No la estoy encontrando.
10: Hoy es el turno de Suecia.
12: Sí, por ahora no aparece oficial.
10: Pasado mañana Francia y Nueva Zelanda.
15: ¿Eso porque son fechas que están ya determinadas por cada equipo?
10: Los seleccionadores deciden anunciar ahora para no jugar con los tiempos de los futbolistas.
15: Parece muy bien.
10: El viernes, Bélgica, Costa de Marfil, Túnez y Japón. Wow. Japón va al Mundial. ¿Cómo, boludo?
15: Son boludos.
12: No, por favor.
10: Yo quiero decirle acá, Chino, te lo digo acá en la cara.
15: Sí.
10: Yo quiero que Argentina sea tetracampeón del mundo.
15: Sí.
10: ¿Bien?
12: Tetra.
10: Si no fuera Argentina, voy a hacer fuerza por Japón.
15: Vos...
10: Te lo aviso ahora, Chino.
15: ¿Vos querés
10: yo los
15: que,
10: quiero?
15: ¿Vos querés que...?
10: No, yo los quiero los japoneses.
12: Ah, le decían japonés.
10: Viste que van a la cancha, la dejan todo limpio. Dejan todo tal como lo encontraron cuando llegaron.
15: Nosotros también dejamos todo lo limpio.
10: 30 años tuviste para limpiar un supermercado.
15: A la vista. A la vista está limpio, ¿no? Pero los japoneses también me da... No te puedo decir nada porque... es un tiro en el pie.
10: No, el sábado...
15: Está bien, vos podés decir todo lo que quieras.
10: El sábado será el turno de Corea del Sur.
12: Otro.
15: Boruro de caca. Si los japoneses son boruro, la Corea son boruro de caca. Y los del norte más caca que los del sur.
10: Bueno, pero estos son del sur.
15: Bueno.
10: El lunes que viene, Austria,
15: van
10: Brasil.
15: Todos menos nosotros, somos los boruros.
11: Te diste cuenta, ¿no?
10: El lunes, Austria y Brasil.
12: Claro.
10: El martes, Portugal. El miércoles de la semana que viene, Suiza. El jueves, Alemania, Marruecos y Noruega. Son todas las fechas en las que ya. Los seleccionados anunciaron que van a dar a conocer su lista de buena fe, de 26 jugadores. ¿Cuándo da su lista España? El otro lunes, el 25, el 25 de mayo, el día que los echamos de acá.
12: Sí.
10: El día que le dijimos, tómatela, picátela de acá. Ese día dan la lista. ¿Cuándo la da Colombia? El 29.
16: No puedes.
10: ¿Por qué México, Croacia y Australia recién el 1 de junio si el 31 no es la fecha límite?
12: Pero por ahí hacen una presentación. Porque todos compiten ahora cómo presentarlo. ¿Se acuerdan la lista de Scaloni?
13: Sí.
10: ¿Cómo la presentará ahora?
13: Bueno, la ese es un tema. Austera fue. Bien.
12: Ayer el de Bosnia fue con un video.
10: El de Bosnia hermoso estuvo.
13: Sí.
12: Todos compiten de alguna manera por eso también.
15: Sí, para mí podrá hacer un video de cómo
13: todo,
15: están creando.
10: Para mí, ¿sabes qué? Tienen que grabar 55.
13: Todo tiktokeable, todo instagrameable.
10: Tienen que grabar 55 para no darle pistas a nadie. Y después publican los 26 elegidos.
12: Mirá si le pidieron a cada jugador y nosotros no lo sabemos.
10: Claro.
12: Que lo hagan, que se presenten. Hola, soy Alexis McAllister y voy al Mundial. Hola. Y así con cada jugador.
10: No es malo, ¿no?
12: Y que digan un mensaje.
10: O sea, ¿qué pasa? Vos lo grabaste y no vas.
12: Ah, para eso te matas.
13: No.
10: Quemás esa cinta.
13: No, porque después salen todos. Y estos fueron los que no quedaron. Blanco y negro. Ahora el casting de los que no quedaron.
10: Se la van a perder y todo.
13: Podrían
16: hacer como la receta de la cuarta estrella y van poniendo, bueno, ponemos una pizquita de Dibu Martínez, tuki-tuki, van poniendo cada ingrediente.
17: Que no la hagan de hamburguesas, porque ya bastante dividido está el panorama.
16: Ahí hay publicidades que se están matando.
17: Arrolete.
10: Bueno, momento de buenas noticias. 8:30 de la mañana. Está Emi, que ayer estuvo en una playa, no sé por dónde, y no tenía señal. Emiliano.
18: Acá estoy.
10: ¿Preparando la vuelta ya?
16: ¿Estás con ropa?
18: Ya estoy en el aeropuerto, me cambiaron el pasaje. Tuvimos que hacer magia con Juaco, pero hoy volvemos. En realidad volvemos hoy, pero mañana estoy en Pamplona. Después del partido de hoy con el Atlético. Me cambiaron el pasaje y de noche no hay buses. En la zona en casi ningún lado. Entonces me tiene que llego a las 11 de la noche a Bilbao. Entonces sacamos un hotel y porque hay cerca del aeropuerto. Y entonces cambié un micro para mañana. Así que, bueno, una logística tuvimos que hacer, pero bueno, salió.
16: ¿Por qué cambiaron el pasajerito?
18: No puedo bajarlo en un avión. No sé si te suena.
16: No, pero
18: ¿por qué? Un avión suspendido.
16: ¿Por qué no? ¿Por qué cambiaron el pasaje? ¿Qué pasó? ¿Pasó algo?
18: No, cambiaron el pasaje. La aerolínea lo cambió.
10: Ah, cambió el aerolínea. Pero ¿vos tenías pensado hoy ir a ver Osasuna Atlético de Madrid?
18: Tenía ganas.
10: Mirá, justo. Y no llegás, ya pero no hay manera.
18: No hay manera. Porque vuela Vueling, que la empresa tenía tres vuelos. Nosotros somos el de la tarde y el de la tarde no sale el de la noche. Y nos pasaron a ese.
10: No lo llena, entonces te lo mandan a otro.
13: Y además hay mucho tema con el combustible por el tema de... Sí. Tienen mucho tema
18: aéreos. Sí, es verdad.
10: Bueno, ¿cómo
18: Bueno, tengo para contarles cosas.
10: Contame, dale, por favor.
18: Contame. Bueno, primero empezamos con los ingleses. Yo me cambió total. Este viaje tendría que haberlo hecho a los 20 años. Le exigí a Joaquín que venga solo sin mí próximamente. Se lo exigí. Porque tiene que viajar solo o con un amigo, porque conmigo era un lastre.
17: ¿Cuándo va a
18: ser? Era para el Joaquín, no sé cuándo se junte plata.
17: Ok.
18: Pero le dije, Joaquín, tenés que hacerlo. Bien. Hacelo por mí.
16: Como la canción de
18: Por mí que yo no puedo. Claro.
10: Bien.
18: Bueno, sí, había un tema inglés, estaba en oferta.
17: Se habrá traído igual algunos contactos para su agenda, Joaquín.
18: Sí, no, se puso a cargar el tiburoncito y cargó delante mío.
13: No, ¿en serio?
18: Sí, fuimos a un bar, una barra de una chica argentina de Palomar.
17: Ah, esa.
18: Y la tiroteó y le sacó el teléfono.
10: ¡Epa!
18: Adelante mío. Adelante.
10: ¿Y 54? Hijo de tiburón.
18: Sí, me reí. Más 54, no, era más 34, era... Más 34.
13: Ahí.
18: Vamos, no, pero no sé si tienen papeles.
10: Pero
18: no,
10: ella estaba de paseo o vive ahí.
18: No, vino a hacer la temporada. Vive en Barcelona. Estudia y vive en Barcelona. Igual que todos, extraña mucho Argentina, dijo. Hasta lo que oí. Después ya me retiré. Como un ser caballero.
10: Muy bien, dejando. Hay que dejar al alumno que desarrolle su. Claro. Su primera experiencia. Su teoría, que la ponga en práctica.
18: Exactamente, la tesis. La tesis. Después no, me gustó mucho. Fuimos a varias calas o playas que aquí y acá. Está bueno, está lindo, pero tiene un problema que no es España esto. Esto es totalmente extranjeros. Desde, bueno, como lo dije, ingleses, alemanes, mucho holandés. Y está queriendo hacer de Ibiza un lugar top, se están edificando a lo bestia, acá todo comprado por los extranjeros, casi no hay españoles, nosotros nos hablan inglés, pero casi no hay españoles, en serio, así que es como acá no te respetan muchas cosas, como si en Pamplona, como si en el continente, pero bueno, es lindo conocer. Y acá, por ejemplo, desde junio, Hasta que termine el verano, David Guetta, todas las semanas está acá. Tipo Las Vegas.
10: Sí.
18: Las Vegas para otro tipo de música es Ibiza. Yo no conozco esa música, pero Joaquín me dijo que tocaban varios DJs importantes.
10: Sí, bueno. Sí, hay movida. Ahora, yo siempre me imaginé Ibiza como un lugar chiquito. Evidentemente chiquito no es, porque si van estos DJ es porque hay una movida grande. No van a ir a tocar para mil personas.
18: No, por eso te dije, de 160.000 habitantes...
13: Como el centro de la joda.
18: Totalmente. O vienen grupos de flacos para prepararse el fin de semana. En temporada explota. Te digo que el problema de tránsito debe haber impresionante, porque no hay calles preparadas. No hay avenidas anchas, son avenidas angostas.
10: O sea, es un lugar angostas. Es un lugar para 160.000 habitantes que de golpe triplica su ocupación.
18: Vienen un millón.
10: Claro, más. Un millón.
18: No, hay un problema enorme.
13: No, iba a decir un Pinamar, un Gesell.
18: ¿Qué lo compararías?
10: A mí me hace acordar cuando fuimos a Islandia y fuimos a hacer la nota con el técnico. La isla de Vestmannaeyjar es un lugar donde vivían 4.000 personas. Y hay un fin de semana de agosto, una semana en realidad de agosto, que es todo un festival que se hace en esa isla, cruzan de Islandia o de otros lugares.
13: Esa es la época de más calor, porque si no, no.
10: Pero de golpe hay, en ese lugar donde hay 4.000 habitantes, hay 50.000 personas.
13: Uy, carpa.
10: Claro. La gente duerme en carpa.
13: Y sí, no te queda otra ahí.
10: Y aparte duerme sin que se haga de noche nunca, porque en verano no te imaginas nadie.
13: No, que dicen las
10: jodas lindas, ¿o no? Pero no, dicen que hay gente... Si no se ahoga, es un milagro. Porque no saben ni dónde pisan.
18: Acá es más o menos igual.
10: Y parecido.
18: Igual te digo una cosa que me sorprendió. Que los ingleses que chupan mucho, fuimos a un restaurante a comer, que después se hacía boliche. Acá se aceptó boliche en un momento, ¿no? Entonces estábamos comiendo tarde y nos dieron una galita de pollo, bueno, algo rápido. Enseguida se pusieron a escabiar. Y vi los ingleses festejando. Sí, cuando no se ponen violentos se divierten mucho, ¿eh? Y son muy inclusivos.
10: Sí, pero cuando se ponen violentos son pesados.
18: Son insoportables.
10: Son pesados.
18: Cuando se acordar, estamos ahí en el bar y había una inglesita muy bonita y viene un chabón y le dice algo, un morocho grandote. Viene otro morocho y le empieza a chupar el pie. ¿Cómo me oís? Le empieza a chupar el pie.
10: ¿A la mina?
18: A la mina.
13: ¿Así de la nada? ¿Sin pedirle permiso?
18: Sí, un morocho le dice algo y la chica dijo que sí. Viene otro morocho más grandote y le empieza a chupar el pie. Le hace el ok. Y la chica, pero no se ve, no quedamos mirando. Si no lo hacen en mayo, a las 9 de la noche, debe ser de julio, a la madrugada.
10: A las 2 de la mañana.
16: Se pidió un lemon pie.
18: Está exitoso el chino.
10: Sí, pasa que acabamos de hablar de Japón, Corea del Sur, que van al Mundial y ellos no,
16: boludo.
13: ¿Pero qué tenían los pies puestos? Porque...
18: No, un pie común.
13: ¿Patas?
18: De la señorita. Sí, patas, estaba con un zapato, se sacó como un sueco, y lo sacó el mío.
10: Mira.
13: Lo que siento vivo es que... ¿Qué?
18: Lo que tienen es que acá, sea de cualquier nacionalidad, no te miran. Cómo va vestido, hay cualquier onda, digamos, lo que vos acá en Argentina decimos, qué ridículo, qué ridícula, acá no les importa, se viste como quieren,
13: está bueno,
18: eso está bueno, no mira a nadie, nadie mira a nadie.
10: Espectacular.
18: No interesa nada.
10: Espectacular.
18: En las playas hay toples de señoras grandes, de cualquier edad, y no, nosotros somos los que miramos, y eso, es una estupidez nuestra.
10: Mira.
18: Enorme.
10: Escucha, nosotros en un ratito, en 15 minutos, vamos a sortear dos plateas para ver River Gimnasia mañana. Desde las 6 de la mañana están entrando mensajes uno detrás de otro a nuestro WhatsApp, al 3631-1031. Y en el mismo número, los que dejan para participar de este concurso...
18: Votan la canción.
10: Votan por la canción. A ver, hoy compite...
18: Antes de votar...
10: ¿Qué?
18: Los venía escuchando.
10: Antes de votar...
18: Antes de votar, te quiero dar una información. Ayer el equipo que me gusta de segunda perdió. El Millwall perdió con el Hull City.
10: Afuera.
18: El Millwall.
10: Afuera.
18: Quedó afuera, pero no me quería referir a eso. Lo vi el partido. Entró en el segundo tiempo Mohamed Belloumi. ¿Te suena el apellido?
10: Sí.
18: Mohamed Belloumi. Es el hijo del Belloumi, padre, que jugó en el 82.
10: Ah, mira.
18: el argelino que, claro, que quedó afuera justamente con el tamaño de Austria y Alemania.
10: Sí, bueno, y ahora se reencuentran la Argelia y Austria.
18: Bueno, sí. El pibe es, ojo, picantísimo, buen derecho. Entró en el 23, cambió el partido. Tiene 23 años, digo. Estoy advirtiendo, ojo con ese chico, Beloumi. La rompió, se entró en el segundo tiempo, venía una lesión, le dibujó al Millwall, hizo uno e hizo hacer otro.
10: Mira.
18: Así que para Beloumi, el hijo de Beloumi.
13: El hijo de Beloumi.
10: Escúchame, ¿y por qué canción votás hoy?
18: Mira, no es la que más me gusta, pero yo siempre me vi por la película Mi Pobre Angelito.
10: Por la de Mi Pobre Angelito.
18: Y quizás es más.
19: Perdón, Pinzón, que sea indiscreto.
13: Upa, upa, upa.
19: ¿A usted el negro también le chupó el pie?
18: No, el pie, el pie no.
13: Ah.
16: ¿Cómo el pie no? ¿Qué, ¿qué le chupó?
10: Oh, Emi, por favor, te pido.
18: Una vez entres al juego.
10: No le entres.
13: Para mí un cachete.
10: En el juego al trozo.
13: Un helado.
18: Yo soy mal educado, primero.
16: ¿Dio besito, primero. Juaco? ¿Dio besito? ¿Usted dio besito?
18: Algo hizo.
16: Ah, para. No, Juaco, ¿qué,
13: sin
16: qué
13: especificaciones?
16: Pasa que está ahí Juaco, está escondidito, hablando por el fondo.
18: ¿Qué le pasa, Joaquino?
16: Habla como los padres cuando llaman los carajitos, que le dicen lo que tiene que decir.
10: Dale, le va soplando.
18: Si querés, lo paso.
10: O sea, vos votás por Mi Pobre Angelito. Quiero avisar que va ganando Mi Pobre Angelito.
13: ¿Ah, sí?
10: Y que le sacó. Y le sacó. Yo pensé que, pobre Sebastián. No, pobre Sebastián. Que bajo el mar, pobrecito.
18: A mí, ¿sabés que una secretaria, cuando soy la cadete en una financiera, al comienzo de todo, una secretaria me decía, una señora grande, era igual a Sebastián yo. Colorado, bocón.
10: Ah, ¿en serio?
18: Sí, ay, Sebastián. Yo no tenía nada de 19 años, Gastón. Estaba para venir a Ibiza y estaba laburando ahí de cadete.
10: Bueno, y en esta.
18: Imagínate.
10: ¿Qué?
18: No, imagínate que laburaba cuando eran australes.
10: No, bueno, claro. Sí, fines de los 90. De los 80, digo.
18: 90.
10: Bueno, escucha esto. Un día como hoy, pues estamos en las buenas noticias. Y yo. Dije hace un rato que iba a hablar de William Wilson y el doctor Robert Smith.
18: Ah, sí.
10: Bueno.
18: ¿Cómo es la mano?
10: En 1935, un 12 de mayo como hoy, en un lugar que se llama Akron, en el estado de Ohio, se juntaron, los dos venían padeciendo adicción al alcohol. ¿Viste? Cuando no podían parar y necesitaban sí o sí servirse alguna bebida con alcohol para pasar el rato o para sentirse mejor o para escapar de las preocupaciones o para animarse a o lo que fuera. Se encontraron, se contaron sus experiencias, sus frustraciones. En ese encuentro, primero decidieron apoyarse mutuamente para que el otro no recayera. Pero se propusieron a partir de ese día ayudar a otros que estuvieran en la misma situación que estaban ellos. Poco después se iban a convertir, como son conocidos hoy, como Bill W. y Dr. Bob, que fueron los fundadores de Alcohólicos Anónimos. Hoy, mira, esa organización tiene más de 2 millones de miembros en todo el mundo. Yo quiero rescatar a todos los que trabajan en Alcohólicos Anónimos, pero trabajan porque tienen conciencia social. A todos los que alguna vez fueron a un grupo de Alcohólicos Anónimos y sus satélites también, Narcóticos Anónimos, porque de ahí aprendimos un montón de cosas, los que de alguna manera nos fuimos informando sobre el tema. El valor del solo por hoy, el entender que cuando alguien padece una adicción no es malo, es enfermo, y que es una enfermedad que no tiene cura, es una enfermedad que te va a acompañar el resto de tu vida, con la que vos vas a tener que aprender a convivir, y por eso es tan importante, cada día cuando te levantás, decir, solo por hoy no lo voy a hacer. Solo por hoy me voy a priorizar a mí. Solo por hoy voy a tener la fortaleza. Mañana veré, mañana pienso mañana. Es solo por hoy. Y eso nació un 12 de mayo de 1935. Yo sé que hay mucha gente buena que cuando va al grupo, hay mucha gente que no va por vergüenza, hay mucha gente que va y que tiene vergüenza de ir, hay mucha gente que ahí adentro conoce personas maravillosas y que respetan ese anonimato. Entonces, para mí es un lugar muy sensible, por cuestiones personales, que no vienen al caso. Pero sí que cuando algún ser querido dejó de estar, me llegaron tantos mensajes de gente que me decía, te acompaño en el sentimiento, yo sé quién fue, sé lo que hizo por mí, porque el que entra a Alcohólicos Anónimos no solamente entra a que lo ayuden, en algún momento también se dispone a ayudar. Y todo empezó en 1935, hace 91 años, bien digo.
18: Qué importante, es muy importante lo que decís.
10: Sí, sí.
18: Salvando las distancias, a veces es parecido a lo que pasa a los que estén enfermos con otro mal.
10: Es asumirse enfermo.
18: Asumir, totalmente. Y el solo por hoy muchas veces pasa. Yo, sí. por si no me alejo, lo vivo así muchas veces.
10: Es que es así.
18: Por hoy, dale, vamos a pelear.
10: ¿Para qué, ¿Para qué vas a pensar en mañana? Primero ocúpate hoy.
18: Tal cual, pero mañana no sabes qué va a pasar. Hoy lo vas a controlar más fácil, probablemente. No sé si más fácil.
15: Vos tenés
18: tu objetivo del día.
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18: Sí, exactamente, ahora. Bueno, sí, siempre sirve todo. Pero buenísimo lo que contás de Alcohólicos Anónimos.
10: Sí.
18: Es muy importante.
10: Muy importante. Y bueno, que los que crean que pueden recibir ayuda, confíen en cualquiera de los grupos de Alcohólicos Anónimos. Es toda gente que vale la pena conocer. Y es un lugar donde te van a ayudar. Te van a ayudar si vos también te ayudás. No viene alguien con una pastillita que te resuelve el problema. Lo primero que tenés que asumir es que te va a acompañar el resto de tu vida. Una vez que asumiste eso, bueno, lo otro se va acomodando. Bueno, Emi, buen viaje, amigo.
18: Bueno,
10: feliz retorno. Mañana nos contás cómo fue la travesía.
18: Dale. Un beso a Juaco.
10: Chao, loco.
18: Chao.
10: Ahí está Emiliano, en Ibiza, a punto de embarcar rumbo a Pamplona de vuelta, un largo viaje con escala, pero bueno, estará de vuelta en su casita mañana. Linda semanita, un poquito de playa, no se habrá metido al agua porque no estaba tan caluroso el tema, pero
13: cambió el aire.
10: Despejó la cabeza y cambió el aire y la vista.
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12: Buen día, llamo para la votación de hoy. Para mí ampliamente gana la del pobre Angelit, obvio. La otra no entiendo cómo pudo haber ganado un Oscar. Así que bueno, buena semana para todos y espero que gane la que digo, chao.
13: Hola, buen día, arriba carajo, buen día chicos ahí. Quería participar por las entradas para River, soy Luis de San Martín. Y voto también por la canción de Tu Padre Angelito. Esa es la que va.
14: Buen día, Gastón. Buen día, Mesa. Es por la entrada breve de River. Y voto por Mi Pobre Angelito. Gracias. Un abrazo para todos.
15: Estas son dos tórtolas. Una para ti y otra para una persona especial. Si no le desbloqueo un recuerdo de Mi Pobre Angelito con esa frase, no tuvieron infancia. La de Mi Pobre Angelito, muchachos. Buen día, Gastón. Buen día, Mesa. Quiero participar por las entradas para River. Soy Matías de Caseros. Y que tengan un hermoso martes.
16: Hola, buen día. Estamos acá con Luma esperando para entrar a la escuela. Mi nombre es Leo. Nos escuchamos desde Bursaco. Un saludo para todos. Nuestro voto es para La Sirenita. Yo no quiero La Sirenita, pero bueno, ya quiero La Sirenita.
17: Y sueños con ir a...
18: Buen día a todos, buen día Mesa, ¿cómo andan? Gillo de Becar acá, escuchándolo como todos los días, yendo al laburo, y mi voto es para Mi Pobre Angelito. Como dicen ustedes, te transporta a la película, te transporta a la escena, el peliculón. Así que mi voto para ella. Y bueno, y si salgo sorteado de la entrada de River, la regalo. Sería un buen regalo para algún familiar.
19: Buen día, Gastoncito querido. Te sigo desde siempre, ídolo, crack. Ceci, te quiero también un montón a vos y a toda la mesa. Quería participar por las entradas principalmente para River Gimnasia. O sea que mi mujer es fanática, yo también, y nunca pudimos ir al Monumental a ver un partido. Y bueno, voto por la canción de Mi Pobre Angelito, para mí es la mejor.
8: Bueno, ahí está el voto de la gente, de muchos de los que llamaron. Los cómputos finales...
20: Ay, no sé si quiero verlo.
8: ...determinaron que el 58% de los votos fueron para esta canción de Mi Pobre Angelito.
21: ¡Vamos!
8: Desde acá saludamos a Sebastián. ¡Chao, Sebastián!
21: ¡Chao, Seba!
8: ¡Te esperamos el viernes!
21: ¡Sí!
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0: Sé que este pasaba. Tema,
1: sí, pensaba, no, yo le tenía
2: yo le tengo miedo ya. Pero... A la Navidad le tengo miedo. Sí.
3: Yo pensé que limpiaba.
1: A mí, como me gustaba poner angelito, temí por mi pobre angelito.
3: Aviso, bueno.
1: Porque este... cuando...
3: Bueno, veremos cómo quedan los cuartos
1: no,
3: de final.
1: No, igual
3: ahora
1: va a ir contra la de Randy Newman.
3: No sabemos, porque en la última fecha hay que ver si pasa, porque ahora vienen. Nos quedan dos.
1: Vamos, pobre.
3: Nos quedan dos partidos de cuarto de final.
2: No me lo pongan un feriado, porque los chicos.
3: No, feriado no hay.
2: Digo,
1: no se preocupa.
3: Feriado no hay, feriado no hay. Pero.
4: No lo pongan contra Toy Story. Porque...
2: Sí, Toy Story.
1: ¿Y Verónica lo quiere poner contra Toy Story?
3: No, no es que
1: contra
3: yo lo
1: Randy
3: quiero.
1: Newman.
3: Era ahí,
1: no
3: es que lo que pasa es que en la última fecha viene Tony, Recuérdame. Tony. En la última fecha viene Recuérdame.
1: Sí.
3: Contra el.
1: Para mí, Recuérdame es candidata.
3: Bueno, ahora, a Recuérdame con mi villano favorito. Una de las dos va a pasar. La que pase de ahí, que son de películas animadas,
1: sí,
3: puede ir con la. Porque Mi Pobre Angelito no es animada.
4: No,
3: pero por ¿qué hacemos? Es infantil, pero. No, es infantil y para grande también.
2: Infantil, pero también de una generación.
3: Sí, más grande.
2: No es de Toy Story. Toy
3: pero
2: Story
3: nada, veremos qué pasa el jueves.
1: Pero como que Toy Story es eterna, no sé.
3: Mañana, ¿qué vas a hacer mañana con Bon Jovi vos?
1: Yo en algún momento le he soltado la mano. ¿Bon Jovi contra quién?
3: Contra...
1: Si yo pienso que es una fija que le puede ganar a las odiosas...
3: Armagedón.
1: Voy por... Ah. Aparte Steven Tyler va después de Bon Jovi. Sí, le voy con todo. Armagedón, te suelto la mano de nuevo, John.
3: Bueno, eso mañana. Y pasado nos quedan Happy y... Y Recuérdame.
1: Ah, Recuérdame. Happy.
4: Se va a comer.
1: Pero sí.
2: No, por favor.
4: ¿Qué?
2: No junten esas palabras en
3: por
2: una
3: favor.
2: Comparación.
4: Los
1: poco,
4: votos.
1: Poco se com... No, no voy a decir.
3: Vamos a hacer el sorteo. ¿Sí? Chino, dale, sacá.
4: Tengo ganas de que se la gane Marlon algún día,
3: chorro. Y algún día le va a tocar.
4: A ver, Marlon.
3: Pasa que son cada vez más los que dejan mensaje. Cada vez más difícil.
1: Cada vez
3: bueno.
1: más números hay acá.
3: El 8.
2: El 8.
3: El 8.
1: Guau.
3: A ver, Fer, ¿se retira o no se retira LeBron James?
2: Ayer parece que habría jugado el último partido. Él dijo que no lo tiene claro, perdió Los Ángeles Lakers.
1: Él no lo tiene claro.
3: Perdió por 5.
2: Oklahoma City.
3: Los barrieron 4-0 en la serie.
2: 5 el número.
3: 850.
1: ¿Qué tiene LeBron? ¿41?
2: 41, 23 temporadas. Dijo que va a definirlo con su familia. La continuidad en la liga. Tienen contrato que vencía ahora. O sea, había arreglado un contrato anual, digamos.
3: Jugando con el hijo,
1: mirar,
3: ¿no?
1: Sin mirar.
2: Claro.
1: Con el librito. Cero.
3: 850. A ver, ahí está llamando Dani Martini.
2: Hoy vuelve a jugar Thiago Tirante en Roma. Es el último partido de hoy. Frente al ruso Medvedev. Es el argentino que tenemos en octavos de final. Ya ganó Kachanov, otro ruso. Casper Ruud le ganó a Lorenzo Musetti, al italiano. Lo eliminó. Y recién Jodar, el español.
1: ¡Jodar!
2: ¡Aliantian!
3: No, pero pasa que ayer Sinner ganó 6-2, 6-0 de vuelta. Es una cosa
1: imparable. Sí. ¿Sinner?
2: Hoy se cruza con Pellegrino.
4: Uy, casi el agua. Profe.
2: Compatriota.
3: A ver si llama.
4: Llamó.
3: Se atiende.
4: Llamó.
1: Cortó el
3: José,
1: pelo.
3: Hola. José, baja la radio.
1: Arielito se cortó el pelo.
5: Gastón, dame un toque.
3: Sí.
5: Dame un toque.
3: Pues se va a acoplar y va a ser un lío esto.
5: La verdad que la bajo, Gastón, para.
3: Sí.
5: Estoy hablando por el...
3: ¿Por el Bluetooth?
5: Por el auto.
3: Ah, no, entonces listo, ahorita no bajes. No, pensé que estabas con la radio de fondo. ¿Qué haces? ¿Qué estás haciendo en el auto? ¿Estás laburando o yendo
5: a laburar? Estoy laburando, estoy con el auto y me están subiendo ahora precisamente que estás llamando vos los pasajeros. Primero, gracias Gastón.
3: No, a vos, loco.
5: Gracias. Los escucho todos los días, muy gallina, así que estaba en planes, estoy un toque nervioso, perdón.
1: Ah.
5: Estaba en los planes ir a la cancha con mi hijo porque de toda la vida queremos ir. Bueno, sufrimos este partido, Gastón, no sabes, amigo. No, sin palabras lo que pasó en la cancha el otro día.
3: ¿Lo entendés
5: una
3: a
5: cosa
3: Juanfer,
5: más, te digo.
3: ¿Lo entendés
5: una
3: a Juanfer o te enoja?
5: No, en eso comparto con vos, te explico. Todo lo que vos planteaste el otro día con respecto a que hay que apoyar hasta el final al equipo. No tiene sentido que vayamos a chiflar a los jugadores cuando están jugando con nuestra camiseta. Ahora, si nos comemos 6, venimos con 14 fechas para atrás, como pasó en el último periodo con Marcelo, y la gente va a estar desconforme. Y estamos en un proceso nuevo, démosle tiempo al equipo, y obviamente Juanfer, o sea, como puso la oreja, dijo, muchachos, paren un poco, o sea, ¿qué van a decir ahora? Después, bueno, salió a declarar y declaró que, bueno, fue un momento, como él dijo, se puso sentimental y demás. Pero Juanfer es emblema del equipo. Nadie puede reprocharle nada a Juanfer. No nos olvidemos del 2018. Entonces, yo creo que el que se vayan todos hay que dejarlo un poco de lado. Tampoco es que, como decía la hinchada, no estamos jugando con nadie. San Lorenzo hizo mérito suficiente para ganar con lo que tuvo, con un tipo menos durante un montón de tiempo. Pero bueno, no quiero explayarme mucho. Muchísimas
3: por favor.
5: Gracias.
3: No, a vos, escucha, ¿qué edad tiene tu pibe?
5: Mi hijo tiene, va a cumplir 21, y estábamos diciendo, che, Santiago, tenemos que ir a la cancha. Y te cuento algo más, que es un detalle no menor. Estaba por patear Juanfer y me dice, papá, si nosotros empatamos va a ser un milagro. Dicho y, dicho y hecho.
3: Bueno, y escúchame, ¿y qué está haciendo ahora Santiago? Porque vas a cortar con nosotros, lo tenés que llamar para avisarle que mañana van a la cancha.
5: Totalmente, mi hijo está en la facultad porque está estudiando para ser contador público, muy orgulloso de eso, y qué te iba a decir, y heredó alguna cosa que yo ahora tengo menos, porque ya tengo 54, es muy, muy pasional el pibe, sabe mucho de fútbol, y la verdad que en ese sentido compartimos un montón esa cuestión, por eso le digo, cheta, Santi, tenemos que ir a la cancha. Yo en una época fui socio y por cuestiones de la vida uno se deja de pagar o se cuelga, viste, con cuestiones así. Y bueno, por eso nos apartamos un poco del club, pero nunca del sentimiento y de los colores.
3: ¿Y qué te parece? Bueno, escúchame, es importante que los dos tengan el DNI vigente y que tengan un mail cada uno a donde les van a mandar el link para que puedan hacer todo el registro biométrico, porque las entradas van a estar vinculadas directamente a ustedes dos, ¿sí?
5: Perfecto, perfecto, Gastón.
3: No cortes, agradecele ahí a los pasajeros que nos disculpen que te molestamos hablando por radio, pero bueno, es el momento en el que tenemos que comunicarnos con el que gane las entradas para poder ir a la cancha.
5: No, todo bien, Gastón, incluso te digo más, los muchachos son extranjeros, ya están arriba del auto, están escuchando la conversación, o sea que se están sonriendo.
3: Sí.
5: Yo voy en mi querido 208 y ya estoy en viaje, pero como puedo hacer esto y darme este lujo, de poder tener un auto que me permita hacer esto, no me retrasé ni con el viaje, pude recibir las dos entradas, y aparte te digo, te vuelvo a repetir, Gastón querido, mucha admiración primero como ser humano de tu parte, porque yo tengo un planteo en la vida, no importa lo bueno que vos seas en algo, porque no te define como ser humano, y vos sos un gran ser humano, hermano, más allá de que seas de River, porque escucho lo que la gente dice de vos. Entonces uno cosecha lo que siembra.
3: No,
5: que,
3: bueno, pero escuchate. Mirá que hay gente que no habla también, pero no importa. Uno es lo que hace, no lo que dice, y mucho menos lo que los demás digan de uno. Ni para bien ni para mal.
5: Exactamente.
3: A cada uno de nosotros nos define lo que hacemos.
5: Exactamente.
3: Así que bueno, José, te agradezco. ¿De dónde sos?
5: Soy de Lomas de Zamora.
1: ¡Vamos!
3: ¿Qué sé? Pero vos sos de Trépoli.
1: Si es partido de Trépoli, es partido de Lomas de Zamora.
5: Soy muy criticado porque yo lo conozco a Martín Bossi en persona.
1: Ah,
5: es
1: ¿sí?
5: muy de los Andes.
1: Sí. Claro,
5: es muy de los Andes. Y bueno, pero ¿sabes qué pasa? Yo no soy, te juro, Gastón, ni de los Andes, ni de Temperley, ni de Banfield.
1: Y bueno.
5: O sea, es una cosa rarísima. Pero bueno,
3: ¿vos sos de River?
5: Yo tengo el paladar negro de River, ¿viste? ¿Qué va a ser?
3: Bueno, no cortes, José, así Dani te pasa todo lo que necesitas para poder ir a la cancha mañana. Y disfrútenlo.
5: Dale, una gran alegría. Muchas gracias.
3: Gracias, saludo loco.
5: A todos los chicos de ahí, a Cecilia. Para, pregunto algo de cuidado. Escúchame,
1: sí.
5: Cuando fue a competir ella por un premio que le iban a dar este año,
1: sí.
5: ¿Lo ganó?
1: Lo perdí.
3: Eso vigilante, se lo dieron para que después se echaron.
5: Iba a decir algo,
3: como
5: diciendo,
3: ¿de
5: qué puta
3: que
5: pero no
3: querés? No, ya lo dijo Ceci.
5: Sí, te juro, viste, pero me quedé remanija porque
3: y encima,
5: a veces hay cosas
3: que... el que lo ganó es parte de Aptra.
1: Claro, es socio de Aptra.
3: ¿Viste?
1: No,
5: no quiero hablar.
1: No pasa nada, ya está. Nacimos para perder.
3: ¿Qué pasa, Chino? Está con los pasajeros extranjeros.
0: No, quería decirle a este boruro que está manejando.
3: ¿Cómo,
0: boruro? Sí, porque está manejando, está infringiendo la ley.
3: No, está con la mano libre.
0: Que en verdad no era para darle las entradas, era para preguntar qué canción votaban.
3: Escuchá al chino
5: que dice pagar a plata. Tengo un coche con caja automática aparte.
1: Qué bien.
5: Así que
4: Ah, nah, vos sos,
5: decirle que se quede muy tranquilo.
4: A nada de la doble cabina, vos también.
5: pero aparte otra cosa más, tengo que escuchar, estoy retirado, fui chofer de larga distancia 30 años.
4: Ah.
5: O sea que más o menos ahora así lo entendemos del tema.
4: Soy de cortita distancia.
5: Así que bueno, nada, una 54, sí. Empecé de chiquito y ya este año, si Dios quiere, me jubilo. Pero retirado ya del transporte y este año ya vamos a meter los papeles de jubilación.
4: Está
5: pero
4: muy bien.
5: Como vamos a estar en la calle, estoy con el auto laburando con esto, que es genial. Hay gente
4: sí.
5: Que por ahí no me entiende.
4: Además, el chofer de larga distancia, bueno, dicen que es medio corneta, pero bueno,
3: no,
4: ¿qué
3: no, ¿qué? No, sí. Pará, chino.
5: Pero... tenemos otra fama, chino, sí, que es mucho más complicado.
3: Sí, claro. Sí, es verdad, mejor no. Que si no, los pasajeros se bajan. Abrazo, José, no corte.
5: Abrazo, Gastón,
3: saluda ahí a la gente que se subió.
4: Chao, saludos.
1: Qué grande, José.
3: Hola,
1: vamos,
3: Ariel.
1: De Zamora.
6: ¿Cómo? Qué lindo.
3: Se cortó el pelito. Para la cantidad de pelo que tenés.
1: No, es terrible, ¿eh? ¿Cómo se sube en Jopo?
7: Es el corte premundial, ¿no? O hay uno más antes de...
3: Está como Lombardi, ¿viste? Lombardi ahora se peina que la mitad se peina para arriba y la otra mitad para el costado. No se decide.
1: ¿Tiene mucho pelo?
6: Lombardi. Él toma su tiempo. Sí. Yo trato de guardármelo corto, así no me peino, no me tengo que peinar. No, él...
3: Se nota, ¿eh?
1: ¿Qué cantidad de él?
3: Que no te lo peinas, se nota.
1: No, pero está bien, te queda bien. Gojica Buto, medio anime.
3: No le importa.
7: Sí,
3: es más gracioso que no le importa.
6: No, la gente se peina en la escuela.
1: Sí,
6: ¿cuándo se peina? En la escuela primaria.
1: Sí. Yo también me cuesta esa parte.
6: Primer año, ponés segundo año de secundaria, listo, ya dejaste de peinar.
3: Mentira. Mis hijos tienen 18 años, se peinan toda la mañana.
6: Con las manos, un ratito.
3: No, están
6: visera.
3: Media hora.
1: Lo que pasa
3: es
1: que ahora cambió eso.
3: Están media
1: mano
3: hora. Sí.
6: No, para mí es mano y cera hoy.
1: Para mí.
3: Sí, bueno, pero se peina.
6: Pero un ratito.
3: Y bueno, ya le dije, se van a quedar pelados.
6: El peinado despeinado.
3: Pónganse cera, se van a quedar pelados.
6: Ahí está, mira qué bueno.
3: Les dije.
1: Y ahora existen algunos minoxidil, hay un tipo de remedio que te devuelve el pelo y también...
4: El finasteride y el minoxidil.
3: Sí, pero...
4: Ah. No,
1: yo creo que la cantidad que tenés que tomar... Bueno, no sé.
4: Exactamente, le tenés que tomar muchos finasterides para que se te baje la libido.
3: Sí.
4: Claro, a mí me hace un favor.
1: Bicho dead.
3: Bueno, hoy y mañana cuarto de final.
6: Así es, 2x2.
3: Mañana además Copa Argentina. Semana que viene Libertadores y Sudamericana, la otra también.
6: Buen horario, Copa Argentina, mañana. Sí.
3: Sí. Un día nos tocó.
1: Ah,
6: raro, ¿no?
3: No sé, no sé qué hacer. No, sé que voy a hacerme ir a cortar el pelo. Claro. Y voy a llevar a mi hijo a cortarse el pelo. Y voy a hacer un trámite que tengo que hacer antes del mundial.
6: Todo.
3: Todo mañana.
6: Bien.
3: Espero que me dé
6: todo
3: tiempo.
6: Gracias a...
3: A la Copa Argentina.
6: Claro.
3: Y a la Liga, adelantó el partido para las 7:45 entre Central y Racing. Bueno, no me animo a darte favoritos ni hoy ni mañana.
6: Hoy,
3: ¿no? Belgrano Unión, no hay favorito. Argentinos Huracán, ponele que un poquito más argentinos que vienen racha.
6: Sí.
3: Ahora, mañana, vos decís, Racing ya cortó la sequía, ganó en uno, que no es joda. Puede meter el zarpazo en Rosario. Y Gimnasia, decís, bueno, va al Monumental, Gimnasia. 7 triunfos consecutivos. Llegó el Pata Pereira, dirigió 7 partidos, ganó los 7, ni empató. Con lo cual, subestimar a Gimnasia sería un error de parte de cualquiera. Sí, River es local, tiene mejores jugadores, lo que vos quieras. Un equipo que viene de ganar 7 partidos consecutivos. Para mí se lo respeta.
6: Sí. No, la clave es las circunstancias anímicas de los partidos.
3: Ah, bueno, sí, después sí, aparece un expulsado a los 10 minutos. Y...
6: Pero por eso yo creo que el que dio el zarpazo más importante fue Central por haberlo dado vuelta. Ni hablar River, ¿no? Pero lo de River, obvio, matizado en la...
3: Central,
6: la superioridad numérica.
3: Sacando a River.
6: Sí.
3: Y a Racing, que le ganaron a otro equipo que está jugando Copa.
6: Sí.
3: Central fue el único de los que está jugando Copa que le ganó a uno que no está jugando. Los demás perdieron todos. Boca perdió con Huracán.
6: Claro, claro. No,
3: Independiente de Rivadavia perdió con Unión.
6: En el segundo tiempo fue mucho más decidido. O sea, parecía que el que había jugado en la semana de Copa había sido...
3: Lanús perdió con Argentinos.
6: Claro, claro.
3: Todos los que están jugando Copa enfrentaron a un equipo que no, perdieron.
6: Claro, exacto.
3: Salvo Central, que perdía.
6: Claro, los otros que ganaron, como decís, también jugaron contra equipos de Copa. Sí, después obvio que la cabeza y las ganas, el corazón, lo que sea, está por encima de las piernas. Pero
3: de 8 y 8 que eran, ahora quedaron 5 y 3. 5 que no están en Copa y 3 que sí.
6: Sí.
3: No es casualidad.
6: No, obvio.
3: No es casualidad.
6: No, obvio. Pero te repito, más que nada yo creo que se da, o sea, que pesa el desgaste seguro, pero se va dando de acuerdo a las circunstancias del partido, porque Central empata antes del entretiempo y se mete motivado en el vestuario y sale a jugar sabiendo que tiene más chance de ganar el partido que de perderlo. Y Independiente dejó pasar esa jugada para después jugar un poco la ventaja con los espacios, sí, con el murmullo, ¿no? Porque se había escuchado.
3: Y después me dio vergüenza ajena lo que tuvo que salir a aclarar ayer Malcorra. Me dio vergüenza ajena. Porque yo escuché cuando dijeron, le pasó la de Mohamed, ¿viste?
6: Lo que pasa es que una definición rara.
3: Pero le queda larga la pelota, viene mal pisado, le queda larga, le pega como le pega.
6: Le pega le pega.
3: Porque él dice, siempre pensé, es verdad, si notaba que pensaba en Ábalos y le tiró con la violencia de un pase a Ábalos.
6: A mí me dio.
3: Y la dirección de un remate al arco.
6: No, broma también, dije lo. Es más, sé que en ese momento se dijo en transmisión y yo lo escuché más tarde en otro canal que donde lo agarré diferido. Me sobrevoló. No que lo haya querido errar a propósito, que yo creo que no sucedió con Mohamed eso. Lo que pasa es que quedó instalado con el tiempo. A veces no querés errarlo, pero no querés ser vos el que lo hace. ¿Se entiende?
3: Sí.
6: A mí eso me dio.
3: Mal pisado.
6: Después puede ser, sí, tenía. El ideal siempre es dársela al que está por
3: le
6: adentro.
3: Queda larga la pelota. Vos acordate, sí. La potencia es de un pase, la dirección es de un tiro al arco.
6: Claro.
3: Él quiso darle el pase a Ábalos.
6: Claro.
3: Le queda tan lejos que no llega a engancharlo lo suficiente.
6: Sí.
3: Pero bueno. 9:15 de la mañana. Tenés un lindo programa por delante, hay un montón de cosas que están pasando, listas que se van presentando, hoy le toca a Suecia. Pasado mañana a Francia, lunes que viene a Brasil, ya estamos, ¿eh?
6: Ya.
3: ¿Y la nuestra cuándo?
6: Y a último momento fue la última, ¿te acordás?
3: Sí, pero ahora tiene que estar el 31 mismo, sí, en Kansas, que sí, va sí, a decir, bueno, sí, ya que vinieron acá, quédense.
6: Sí.
3: No.
6: Vuelva.
3: Lo que pensábamos, si van a hacer como lo que hizo Bosnia ayer, de grabar todos los nombres, graben 55 y después para no dar ningún indicio, porque si no se va a filtrar.
6: ¿Para qué momento para...? Para el que se sabe, entre el 25 y el 29.
3: Este fin de semana es todo. Este fin de semana de competencia, en la que el que se desgarra.
6: ¿Te matás y haces para tratar de hacer dos goles o jugás tranquilito en tu
3: zonita? Depende quién.
6: Depende quién sos. Claro.
3: Depende quién. Sí. El que siente que se está jugando la vida, pero tampoco podés. Hay equipos que no pueden darse el gusto de aminorar la marcha porque están definiendo permanencia, clasificación. Sí. Yo lo imagino a Cuti Romero desesperado por jugar el domingo que viene.
6: Bueno, que no juegue.
3: No, ya sé. Pero después de lo de ayer, ¿viste el penal que no le dieron al Tottenham ayer?
6: Sí, pero que sacan en los minutos sí, no, 100.000.
3: No, el arquero saca la mano, el travesaño, todo. Bien, bueno. Pero después no le dan un penal. Es penal a Madison. Y el penal que le dan a Leeds no es penal. Porque Ampadu se agarra la cabeza, en todo caso, si le pegaba, comprueba que no le pegó en el mentón. Era jugada peligrosa, indirecto.
6: Puede ser.
3: Pero no era penal.
6: Sí, puede ser. Igual sacó un aire, tiene un aire que... inesperado.
3: Dos puntos. Y a falta de dos fechas.
6: Podía llegar a ser...
3: cuatro.
6: Un viento extraordinario. Es una brisita que tiene, ¿no? No tiene que hacer son
3: cero. Y España. Si entre hoy y el jueves tiene otra fecha, faltan tres. Hay 8 equipos en 3 puntos. Uh-huh. Bueno, se quedan con Ariel. No veo la hora. Nosotros nos vamos. Mañana... Achita se va para Rosario, viene acá y de acá se va para Rosario. ¿Y vos qué, chico?
8: Muy bien.
3: Sí. Y juega Racing.
8: Bueno, que averigüe cómo está los supermercados chinos para empezar
3: a ver. Que averigüe qué pasa con los partidarios de Racing, si los van a dejar ir o no.
8: Claro. Ahí está, ¿qué pasa con eso? Bueno,
3: Achita puede porque no es partidario. Achita blanqueó, pero no es partidario.
8: Ahí está, muy bien. Bueno, nos vamos entonces, para que lleve también a Rosario una enseñanza china.
6: Bueno.
8: Bien. Sí, oriental, que dice lo siguiente. Un hombre de virtuosas palabras no es siempre un hombre de virtuoso.
6: ¿Virtuosas palabras?
3: Y claro.
8: Un hombre de virtuosas palabras no siempre es un hombre
6: virtuoso.
8: ¿Sabes
6: a qué me lleva? Al que copia, ¿viste? Vos decís, mirá qué bien que la dijo.
8: No,
6: la escuchó, la copió y la pegó.
3: ¿Y cómo es?
8: Sí.
3: Yo la pensé por otro lado.
8: No me quemé, boludo, estoy robando.
3: Los técnicos que no fueron virtuosos jugando al fútbol, pero que son buenos desde la conducción.
6: Bueno, está bien, pero ahí sería virtuoso como técnico.
9: Claro.
3: Sí, pero habla de jugar al fútbol, sí, claro, no de dirigir.
6: Okay.
3: Él le dice al jugador lo que tiene que hacer cuando él no lo pudo hacer.
6: Claro, sabe cómo se juega, no supo
3: Bielsa
6: jugarlo.
3: Le dice a los jugadores lo que tienen que hacer, él nunca lo podría haber hecho.
6: Okay.
3: Y tantos otros.
1: Lo que pasa es que el poder de la interpretación y el saber decirlo bien también es un don.
6: Tampoco daba para tanto, ¿no?
0: Tampoco daba para tanto. Yo me quedé ahí, chicos, ¿no?
3: Como cuando Achita choreó la de los 103-1.
1: Ahora yo sé.
0: Él es un hijo de boludo.
9: En el 2022 aprendimos algo muy importante. Las casualidades no existen.
10: Hay un equipo que comenzó con derrota en Mundial y terminó consagrándose campeón.
9: Aprendimos a mirar las señales.
10: Países Bajos va a jugar su séptima larga en la historia de los Mundiales. Nunca ganó. Tres derrotas, tres veces lo definió desde los 12 pasos. Argentina jugó 9 alargues. Este es el décimo. Perdió una vez.
9: A creer.
11: ¡Marquinhos! ¡Palo y afuera! ¡Afuera Brasil! ¡Afuera de la Copa del Mundo!
10: La única vez que Brasil había perdido una tanda de penales en Copa del Mundo. México, 1986.
9: A creer.
10: En la historia de la Copa del Mundo, solamente hay 3 ediciones donde 2 jugadores de Argentina marcaron al menos 4 goles. En el 78, en el 86, en el 2022, Lionel Messi llegó ayer a su 5º gol y la araña que pica, Julián, llegó a 4. Elijo creer.
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0: Buenos días, buen martes para todos, compañero. ¿Qué dice? ¿Cómo le va? No veo la hora.
1: Hola, Ari, hola, chicos. ¿Cómo anda? ¿Cómo están?
0: Buen día, Fernando va y vuelve.
2: Está haciendo un llamado.
0: Para mí está chequeando algo fuerte, ¿eh?
2: Sí.
0: De acá a las 12 se podrá decir al aire.
2: Esperemos que.
0: Está.
3: Está chequeando algo.
0: No, pero es algo internacional lo que está chequeando.
1: ¡Epa!
0: Y yo con esta
3: información. ¿Serán los consumos de la tarjeta?
0: No, para ver la información.
1: ¿Algún lesionado en el mundo por el fútbol? No,
0: sí, no sé.
1: Lo sabemos.
0: Puede ser cualquier cosa. ¿Qué dicen, compañeros? Pueden sacarse los abrigos ya, ¿eh? Ya estamos acá.
1: No, acá está un poquito.
0: ¿Qué? ¿Qué tenés?
1: No, pues el aire.
0: Vos tenés un saquito muy lindo.
2: Sentí más frío hoy que ayer.
1: Bueno, gracias.
2: ¿Hoy un poquito más de frío que ayer?
0: Hoy sí, puede ser.
3: Más frío hoy no, más ayer. Frío. Pero, ayer hizo más frío.
4: Estaba más fresco.
1: Pero según Fer no va a llover hasta dentro de 10 días.
0: Llamó, perdón que lo haga al aire, tuvimos un rato en la producción. ¿Te llamó Horacio Pagani? Porque te quiere ir a mandar.
1: No.
0: Te voy a decir que te llamó.
1: Me mandó un mensaje.
2: Horacio Héctor.
1: Sí, por lo de Dios.
0: Insultándote. ¿Eh? No, insultándote no.
1: No, me dijo.
0: Era escrito,
1: pero. Sí. No, tengo un mensaje. Viste que Dilolo.
0: Claro, porque.
1: Lo llamó porque yo decía después de
0: claro, que
1: otro
0: le
1: día,
0: va a ser difícil llegar al
1: que
0: mundial.
1: Le iba a ser difícil. Y yo le dije, al mundial no va seguro. Lo pusieron porque lo tenían que poner claro. Para levantarle el ánimo, pero no me digas.
3: No, ya estaba de antes.
0: Porque ayer me dijo en el medio del programa, del primer empleo, necesito el teléfono de Gallito.
1: Sí.
0: Y bueno, está bien.
1: Él lo tiene.
0: Lo puedo dar en el corte, de última.
3: Al aire.
0: Claro, supongo que ustedes tienen un grupo.
1: Claro.
0: Ustedes que laburan
1: en el canal 3. No, pero él tiene teléfono, yo tengo el del personal.
0: Al aire.
3: Al aire.
0: Necesito el teléfono de Gallito.
1: Eso.
0: Sí.
3: Es increíble.
0: Claro. Sí, nada,
3: vamos a hablar de él hasta las 12 porque se levantará tipo una.
0: Una, sí.
2: Sí, una. Hoy va, por ahí más tarde.
0: No, creo.
1: Pero porque también dijo cada cosa, ¿viste? Pero bueno, en esta, claro. Que lo puso.
0: Ah, porque él decía que Dilolo tiene futuro. Bueno, igual tiene pasado. Pero ¿y
1: tiene
0: por qué
1: futuro?
0: No puede?
1: Sí,
0: ¿y por qué no va a tener futuro en la selección?
1: Además, seguramente que 2030 va a ser este mundialista. Si no sigue haciendo penales.
0: No.
1: Si no sigue haciendo penales, no lo van a tomar.
0: Ahí va a retroceder.
3: Conforme pasan las horas, se me van ocurriendo jugadores que.
0: Que podrían haber estado a las 15:55.
3: Porque ayer lo hicimos rápido el ejercicio, pero son.
0: Le dijiste recién a Anselmino.
2: Cristian Medina no está.
3: Bueno, esa yo no la entiendo.
0: Bueno, no estuvo nunca, ¿no?
3: Igual, pero.
0: Estuvo una sola vez cuando estaba en Boca.
3: Pero en 55 jugadores no puede no estar.
0: Pero no sé si es un reconocimiento estar en los 55, porque al fin de cuentas, si hubiese sido un reconocimiento, habrían estado jugadores. Que no fueron convocados y que tienen buen nivel.
2: Y después puede ir ojalá.
0: Quiero decir, no es que están los mejores 55 jugadores argentinos del mundo. Están los que alguna vez fueron convocados.
3: Claro. Eso explica que esté Garnacho en día y no esté.
2: Se acomodan los puestos. Si vos tenés que echar mano, lamentablemente te pasa algo, ojalá que no. Pero a cualquier selección, vos tenés que ir sí o sí a los 55.
3: Sí o sí a los 55.
0: A las lesiones no.
3: Las lesiones no, de afuera.
2: Claro.
0: Exactamente.
2: Bueno,
0: los 26 salen de los 55.
2: Los 26 ya están. Ya Scaloni los tiene. Nosotros tendremos 24.
0: ¿Vos decís?
1: Hay una palabra.
0: No tendrá 24. Sí. 20.
3: No, ¿y qué está esperando? 15 días no le cambia nada.
0: ¿Y cómo no le va a cambiar?
3: Para mí ya lo tiene.
0: ¿Cómo no le va a cambiar?
1: Sobre esto que están hablando, hay una palabra que para mí me tranquilizó de tenerlo todo.
2: Menos mal, porque venía desde el 5 de enero, medio.
1: No.
2: ¿Estás tranquilo ahora?
1: La de Pellegrini, que dijo de Lo Celso.
0: Sí.
1: Que va a llegar, que está bien y que es un hombre que va a estar en el Mundial.
0: Bien.
2: Hoy juega Betis.
1: Viste que las dudas de siempre de Lo Celso.
0: Sí.
1: Bueno, lo conoce, ¿no?
0: Obvio. Lo lleva más al banco que titular,
1: está bien,
0: ¿no?
1: Bueno,
0: de que se lesionó.
1: Salvo
0: que
1: haya dicho esto para levantarle
2: está
1: el ánimo.
2: Está peleando para entrar a Champions.
0: Se le abrió una plaza. Temporada.
2: Sí, por eso. Porque van 5.
0: Claro.
2: Pelea con el Celta de Vigo.
0: Mirá.
2: Hoy, hay fecha, ya Fernando va a contar.
0: Yo entiendo que puede haber entre 5 y 6 nombres de los cuales saldrán los últimos 2. Y bueno, a ver, en la última, justo con Gastón hablábamos en el pase, ¿no? Hoy hay cuarto de final, está interesante el fútbol argentino, pero bueno, para tocar selección, porque además...
2: Lo tenemos medio ahí, ¿no?
0: Y lo tenemos,
2: con tanta furiosa actualidad.
0: Va y vuelve.
3: Pero se empieza a sentir un poco para
0: ahora
3: mí.
0: Hay más.
3: Por las publicidades, porque la gente... Sí, de verdad, sí, porque... Sí.
2: La de Ferné Branca, ¿la vieron?
0: Sí, bueno. Pero las listas van diciendo...
2: Ayer Bosnia.
0: Hoy Suecia, mañana Francia.
2: Hoy prelista de Uruguay sin Suárez.
1: Sin Suárez. Bueno, era obvio.
0: Pero
1: bueno,
0: claro, Héctor, dame la mano. Era dame obvio. La mano.
3: Es como que Messi es como.
1: ¿No
3: es como...
1: correr el otro día?
0: Pero claro.
3: Trataba no, tampoco
2: la salida de Inter.
0: No, pero no, dijo nada. A ver, sí, Héctor, seguir, a ver.
1: Esto lo vi hace 14 años.
3: No, para, Gabriel. Hace 14 años rompió todo el Liverpool.
1: Me hace nada. 14 años. Pero es normal que no esté en la lista Suárez.
3: Sí, es normal.
0: Pero el otro día hizo un gol. ¿Ustedes vieron cómo fue el gol? El gol fue un rechazo. ¿Contra Toronto? Creo que era.
2: Sí, 4-2.
0: Un rechazo. Salió todo Toronto del área, pero salió hasta tres cuartos y volvían caminando como el que ves en la banquina de la ruta. Sí, ¿vieron que a veces ves gente
2: dos,
0: en la banquina?
2: Dos volvían caminando.
0: Ves que ves gente en la banquina y decís, ¿de dónde a dónde está yendo? ¿De dónde empezó a caminar y hasta dónde va a seguir caminando este hombre? ¿No? Ni siquiera está haciendo dedo. Así caminaban Messi y Suárez. ¿Por qué estaban habilitados? Porque había un rival tirado en el suelo al lado del córner.
3: Claro.
0: Entonces estaba habilitando a todos. La agarró Messi, que nunca en la vida, ¿cuántos años lleva de carrera? 22 años. Sí. Nunca en la vida había recibido una pelota tan libre. Sí. Dijo, ¿qué es esto? ¿Qué es esta? La paró y se la dio a Suárez. Y Suárez definió. Gol de Suárez. Le pone presión a Bielsa para el Mundial. ¡Pero qué gol! Vean los goles antes de decir que se le pone presión.
1: No le sirvió la disculpa del otro día. Hizo una nota a propósito.
0: Fue rara.
1: Para decir, me equivoqué. Para ver si le daba... Muchachos,
0: le enchastró todo el camino. Que Bielsa tiene que manejar mejor sus relaciones, eso está clarísimo. Perfecto. Le enchastró todo el camino.
1: Pero claro,
2: después se arrepintió y declaró que...
0: Pero después ya
2: está... De un año, pero, no, más de un año. Más de una
1: lesión rara es este arrepentimiento.
0: Sí. Y además le dijeron, y podés llegar a estar, si me necesitan...
2: ¿Para cómo le voy a decir que no?
0: El tema es que Uruguay no le hace un gol a nadie hoy. Y Darwin Núñez hace mil años no juega también. Entonces, siempre
2: Suárez
0: se genera.
2: Tampoco hace goles.
0: Pero es como que, con todo el respeto, como que la selección argentina vaya a buscar hoy a un futbolista, ni siquiera Di María. Ni siquiera Di María. Para que vaya a buscar hoy a un jugador que, digamos, que te está faltando.
2: Maravilla.
0: Claro, no, ni siquiera alguien que estuvo y ya
1: vale, no tiene. ¿Qué sé que yo?
2: Claro, no, bueno.
0: Está absolutamente retirado.
2: Belletti.
0: Sí, no hay una analogía.
2: No, porque
0: es un futbolista.
2: Fue una gloria, además.
0: Claro, y además es un futbolista que extrañamente estará, cuando termine su carrera, habrá estado 3, 4 años en actividad sin selección.
2: Sí.
0: Que es raro para una gloria de una selección.
2: Y en una actividad muy, muy rasa.
0: Sí.
2: Porque yo creo que es extraño que sea titular también en Inter Miami.
0: Y
2: de hecho, con Mascherano no era titular.
0: No era, no.
2: Y con Mascherano, mal que mal, peleaba campeonato. Sí. Ahora no sé, con Ángel.
1: Y bueno, pero está llegando la hora de la con verdad Ángel de quiénes van a ir en serio al Mundial.
0: Ni hablar.
3: Yo nunca pensé que Luis Suárez podía ir, ¿eh?
0: No, pero apareció ahí un temita.
3: Sí, pero nunca lo pensé.
2: Está claro que tiene cuestiones de salud, de su rodilla, porque si hubiera tenido una vida un poco más sana desde esas lesiones, no sé si
0: puede
2: no
0: ser,
2: iba.
0: Puede ser. Sí, hoy tiene un.
2: ¿Cómo no va a poder ir? ¿Cuánto? ¿Qué edad tiene? ¿38 años? ¿Cómo no va a poder
1: ir?
0: Tiene un andar de un jugador que...
2: Sí, tiene físico. Lamentablemente lesiones de rodilla muy... Que lo han mermado.
0: No, no te diría cómo juega él, cómo jugó él toda la vida, que fue de usar mucho la carrocería.
1: Impresionante goleador. Y
0: no,
1: y
0: los choques, todo eso.
2: Los choques, cómo se posteaba, rápido, veloz, digamos, tenía... Era lógico que el físico obviamente le iba...
1: El tiempo pasa.
3: A pasar el que la vio factura. Antes fue Cavani, que se retiró...
2: Eddie.
3: Se retiró solo conociendo sus limitaciones físicas.
1: Muy bien.
3: Ahí la pregunta es, porque lo hace en la selección y no lo hace a nivel clubes.
0: Sí.
3: Porque él tuvo una autocrítica muy...
2: Hace 6 meses que
3: él fue muy autocrítico para retirarse de la selección, que debe ser tan difícil para una gloria como él también, para la selección uruguaya. Él se dio cuenta que no le daba para la selección.
0: Sí.
3: ¿Y el día a día de Boca? Bueno, no me quiero meter en Boca, pero...
1: Bueno, pero igual no sé si lo iban a llamar en la selección. Se retiró antes que...
0: Pero antes de no ser llamado, es verdad que dijo, bueno, yo no estoy más para...
1: Y ahí en Boca vio la beta, lo fueron a buscar.
0: Está bien. Ahora está bien. Ahora hay una cláusula. Después si quieren lo hablamos con Fabio, porque a mí me parece que el fin de semana de Boca generó que se hable más que nunca de junio y que se instale fuerte la idea de que con Dybala no alcanza. Porque Boca, primero que bueno, tiene que sortear dos partidos. En el
2: primero tiene un mayo, ¿no?
0: Tiene un mayo para llegar a un julio, agosto, a un agosto con grandes motivaciones. Bueno, sería que de repente se quede sin nada. No la ves cuando confrontás los equipos, las calidades de los equipos que vendrían a la Bombonera, ¿no? En 8 días y en...
1: Pero proyectás...
0: No, ves lo propio, ves lo de Boca. Claro. Vi lo de Boca, en el torneo le faltó...
1: Pero lo que pasa es que...
0: En el visitante, contrario a lo que fue de Boca en el último... En
2: le fue mejor que
0: en los últimos años. Ganó el Clásico, ganó Santiago del Estero.
1: Pero es cierto que antes de Huracán...
2: Varela.
0: Ganó Varela, muy bien.
1: Es cierto que también ganó que antes de Huracán, en la visión era totalmente distinta. La que teníamos todo de Boca. Lo que pasa es que el golpe de realidad que te dio el partido con Huracán...
0: Sí.
3: Sí, antes de Huracán decíamos que necesitaba un arquero, un 4 y a Dybala.
1: Está bien, pero
3: y en eso estábamos absolutamente
1: equipo,
3: todos de acuerdo. Ahora
1: pero
3: te empieza...
1: El equipo estaba futbolísticamente, sí, pero era, había levantado por
3: 3
1: más
3: necesitaba.
1: Que...
3: Lo que pasa es que ahora pero... se cuestiona al técnico, se cuestiona si necesita otro delantero porque los delanteros no están finos, uh-huh. Si con Dybala alcanza.
0: Sí.
3: Que a mí, para mí Dybala no admite ningún tipo de discusión. Yo jugador como Dybala lo traigo siempre. El
1: sí,
3: tema es a quién
1: está?
3: Tapa a Dybala.
1: ¿Y cómo está
3: tapa
1: Dybala?
3: ¿Tapa el que está en la lista del 55? ¿Por quién juega? ¿Pueden jugar los dos juntos?
0: El que tapa es Aranda.
3: Claro.
0: Decís, nah.
2: No, no,
0: claro,
2: tapará Velasco, que también es un
3: no,
2: jugador.
3: Velasco no es titular hoy.
2: No, pero es un
3: del
2: jugador.
3: ¿Del 11 a quién sacas?
2: Pero es franquicia.
1: Y además,
2: casi.
1: ¿Cómo está físicamente, Dybala?
3: Bueno,
1: pero tenés que
3: jugar.
1: Decirlo. Y sí, volvió, pero.
0: Sí, sería raro hacer toda esa inversión para que Dybala se siente en el banco de suplentes. Pero hay como una idea de que Boca tiene que jugar sí o sí con 9, y está bien. Genera
3: bueno,
0: la Boca.
3: Ser él.
0: Dybala.
3: ¿Por qué no?
0: No sé.
2: No, nueve de característica de 9,
0: claro.
2: Me parece en Boca, Pareiro. No, pero Dybala
3: depende, dependerá del
2: el
3: técnico,
2: tema es que Úbeda,
3: no con 9-9.
2: No sé si era Úbeda el técnico de Boca, pero Úbeda ahora es como que no puede salirse del doble 9.
3: No.
2: Se lesionó Pareiro a los 20 minutos con Huracán y Jiménez a la cancha.
1: Y ojo con ese
2: no
1: detalle,
2: se resiente el esquema.
1: Ojo con ese
2: ¿por
1: detalle,
2: qué?
3: Porque no tiene Wine.
1: Decir que no... no
2: pero después juega Ceballos, doble punta, no sé.
1: Que no,
2: ¿por qué tiene que entrar un
1: tanto
2: 9,
1: fútbol pero... seguido, perdón, pero digo, Vareiro no vuelve ya, ¿eh? La lesión de Vareiro
2: está fuera
1: la
2: todo.
1: Doble lesión de Vareiro no es para solamente Cruzeiro, ¿eh?
0: Sí.
2: No, no, está fuera de todo.
3: Fuera
2: quedan
3: de
2: dos partidos igual para Boca,
1: ojo.
2: Ya está.
0: 3 no. Partidos de 9 ganó de local en la apertura.
2: Sí, los primeros, Riestra, Newell's
0: y a Instituto. Claro. Luca Beltrán me dice, y los últimos fueron los más... Está bien que en alguno puso suplentes contra Independiente, pero igual.
2: Le ganó a Barcelona, fuera del torneo, le ganó a Barcelona y a Guayaquil.
0: Sí.
1: Antes había que ir a la Bombonera, ¿eh?
0: Yo creo que hay que seguir yendo. Digamos,
1: No, el rival.
0: No, pero
1: había,
0: ya sé. Agarré tu frase para...
1: Claro.
0: Hay que seguir yendo. Digamos, sigue siendo...
1: Está
0: igual,
1: bien.
0: Así, epa, hay que tener agalla acá, hay que... Pero bueno, después están los el futbolista argentino de por sí se siente capaz de cualquier cosa.
1: El otro día el equipo de Boca, más allá del buen momento al principio de Huracán, fue que se dieron tiros ellos
0: por
1: solos.
0: Por eso. Si no contara con esos errores, Boca lo tendría que sacar adelante. Porque ayer yo recordaba cómo Figal se refirió a Sandes una vez que lo echaron en la cancha de San Lorenzo. Ah. Y dijo, uff, Gusas, un verde. Y Sandes, si bien obvio que Central tiene un poderío técnico muy interesante, yo no lo vi hacer cosa de verde
2: no.
0: En Central. Puede fallar.
2: Figal después hizo cosa de verde en Boca también.
0: Claro,
2: después
0: Figal
2: de Sandes,
0: las hizo.
2: ¿No?
0: ¿Qué es lo que pasa? Que vos te pones una camiseta que pesa mucho y haces cosas de verde.
3: Hablamos de la Dascasidad.
0: Es la presión.
3: Propia de él también.
2: No, para mí sí, la presión. Están absorbidos. Pero no sé por qué la presión, que para mí es, te lleva a hacer algo así. Qué sé yo, la presión te puede llevar a dar un pase mal, a cometer ese tipo de errores. Ahora, meter una patada.
1: O la de Costa.
2: La de Ayrton Costa, hacer un penal como si fuera
3: Fabra,
2: Subo Conte en el Mundial 82.
3: La de Fabra en la final.
0: Todas, por eso. Hay
2: claro,
0: un montón.
3: Tipo que tenía una carrera.
2: La de Figal contra
3: que...
2: el Benfica. Estaba en Miami jugando entre 35 grados. ¿Qué presión?
0: Sí, ahí con todo a favor.
2: Con todo a favor.
0: Sí, la de Fabra pasaron 2 años y medio. Pero bueno...
3: Pero después yo separo esto que vos decís. Hay jugadores que...
0: En el último año.
2: Pero tiene más de una Fabra además.
0: Sí.
3: Separamos. Bueno, Advíncula.
2: La de Alcacíbar el otro día. La de Aranda el otro día.
3: Bueno, Advíncula.
2: Aranda, ¿qué me estás diciendo? Que Aranda necesita o puede estar caliente a los 10 minutos contra Barcelona de Guayaquil para meter un planchazo.
0: Bueno, se expresa.
2: Que no fue de roja por esto.
3: Que yo me pregunto, esto te iba a decir, sí. Yo me pregunto si Boca, no a todos, pero... En la búsqueda de jugadores muchas veces no se fija tanto en el detalle de ese componente
0: de personalidad
3: en ese componente de personalidad de los jugadores.
2: Para mí eso se genera en Boca, ¿eh?
3: No, porque Rojo se fue de Boca y la sigue haciendo, por eso iba a decir, yo quiero
2: Rojo
3: separar algunos jugadores que la hacen
2: de Boca también, Nani.
3: Bueno, por eso.
2: Figal en Independiente, ¿hacía?
3: Perdón,
2: ¿se hacía echar como con Benfica?
3: Ayrton Costa tenía algún antecedente de sacarse la camiseta y ir a festejar con la barra, ¿viste? Entonces, hay cositas que vos las podés advertir antes de traer un jugador. Por eso digo, no sé si a todos los transforma Boca. Algunos sí. Aranda, Ascacíbar, algunos sí. Fabra, no sé qué. Pero hay otros que ya llegan así porque lo buscan con esa personalidad. Ayrton Costa no se había sacado la camiseta y se había festejado con la barra.
2: Pero en un partido o después, sí. Porque una cosa es hacer lo que vos quieras hacer después, y una cosa es echar en el alargue de un partido, determinante.
3: Está bien, pero a ver, no es estigmatizar, hay jugadores que los conocemos del fútbol argentino y sabemos, y cuando los van a buscar los equipos grandes decimos, bueno, te compras el combo. Bueno, hay jugadores que son el combo.
0: Es difícil igual comprar personalidad para River y para Boca, ¿eh?
3: Ya sé, pero Boca fue a buscar, estuvo 3 meses buscando Inestrosa. Y Inestrosa, el de su humilde, bueno, seguramente, perdón, pero si llegaba se la iba a mandar.
1: Boca fue a comprar personalidad con Rojo y no le salió bien.
0: Bueno, porque a veces la personalidad expresada en con algunas camisetas, bueno, evidentemente no es la misma que después hay que tener con la otra.
1: Exacto.
0: Son cosas distintas. Yo sé que el voto calificado está mal en todos lados, pero si acá existiera, no lo llegué a desarrollar ayer al aire, ¿no? Pero si acá existiera una muy buena relación River Boca en lo dirigencial, tendrían que ir a AFA a decir, ¿qué estamos haciendo? ¿Qué estamos haciendo? Porque nosotros traemos jugadores para darle lustre al campeonato. Y este formato hace que en cualquier momento nosotros nos podamos despedir. Cada uno tiene sus ejemplos allá de vamos a hacer algo para el largo plazo, independientemente de que en el largo plazo hoy está Independiente Rivadavia arriba, ¿no?
1: Sí,
0: y River y Boca no. Pero bueno, están cerca.
2: Bueno, están ahí, claro.
0: Están cerca. River estuvo a punto de quedar afuera y Boca quedó afuera una vez más. Todo eso va jugando. Para el jugador de River, para el jugador de Boca, es una atención distinta saber que hay más chance de quedar afuera frente a un rival.
2: Claro, para mí va a ir creciendo.
0: Claro.
2: Todo el tiempo.
0: Porque cada vez va a haber más ejemplos de eliminaciones. Y cada vez va a haber más equipos que digan, esta es la nuestra. Podemos dejar afuera a Boca en la Bombonera. Podemos dar el zarpazo.
1: No tenemos nada que perder.
0: Mañana el jugador de Gimnasia se mete en el vestuario, después de hacer el calentamiento, y sale, cuando, como dijo el jugador de San Lorenzo antes de los penales.
2: Perruzzi.
0: No tenemos nada que perder.
1: Es así.
0: Y justo Perruzzi. Bueno, después también está lo futbolístico, están los momentos.
1: Está lo técnico, está un montón
0: de cosas. Pero es no tener nada para perder contra el que tiene mucho para perder.
1: Por supuesto.
0: Y es una proporción. Es una proporción muy desigual, ¿no?
1: Pero vos diste un ejemplo ahora del partido, por ejemplo, el partido de mañana.
0: Sí.
1: Pero obviamente que toda la responsabilidad, porque por más que me digan que no la tiene River, sí, ante Gimnasia sabe cómo va. Y en una de esas, que puede ser probable, como está el fútbol hoy y como está mentalmente Gimnasia, te meta una contra, lo emboque y chao River.
3: Yo creo que River tiene presión interna y externa, pero Gimnasia tiene presión interna, ¿eh? ¿Cómo no la va a tener?
0: Por querer salir campeón.
3: Y sí.
0: Pero en la mentalidad de hoy de Gimnasia.
2: El año pasado tenía más, que jugó con Barraca, que lo podía pasar, pasó.
3: En la cancha de River pasó Platense también, o sea, bueno, hay antecedentes.
1: Gimnasia tiene esa presión que vos decís en Nacho Fernández. El resto de los futbolistas de Gimnasia está pensando en el hoy, que, y mirá dónde llegaron.
2: Pero ¿cómo va a tener presión Gimnasia
0: mañana? Al contrario, yo te diría, nosotros podemos lograr lo que no logró nadie, sacando, digamos, 29, 93, ¿no? Pero sacando eso, así podrían enfocar el partido. Diciendo, hay tantos muy buenos jugadores.
3: No lo analicemos de la visión boberista de solamente River y Boca tienen presión, muchacho.
2: Los jugadores de Gimnasia
3: viven en La Plata.
2: Sí, San Lorenzo
3: por ahí no nos están escuchando
2: presión
3: a nosotros, pero
2: y
3: están
2: si
3: escuchando la redonda.
1: Hace 7 fechas
3: están dando manija que hace 130 Escuchame, años, entonces sí tienen presión. ¿Cómo no van a tener presión los jugadores?
1: Hace 7 fechas los jugadores de Gimnasia estaban haciendo un descenso
3: el descenso lo dejaron atrás en la anterior instancia de playoff. Yo lo que digo es, están a 3 partidos salir campeón, ¿cómo no van a tener presión?
2: Pero Feno Tartaglia de la red de allá en La Plata,
3: Radio Provincia.
2: ¿Cómo plantea hoy? Qué buena oportunidad para Gimnasia.
3: Que Boca le puede ganar a este River, dice, porque este River es un desastre. Gimnasia le puede ganar a este River, eso están diciendo.
2: Bueno, eso sí puede pasar.
3: Y bueno,
2: pero eso no genera presión.
1: Va con este.
3: No, es así.
1: Los dientes afilados, el lobo, Pero para ver lo que hace River. Bueno, perdón, cuando River le empieza a narrar los pases.
3: Muy de equipo, perdón, la... muy de equipo grande, me extraña vos, Héctor. Que creas que solamente la presión la tienen los jugadores de equipo grande.
1: No, como soy de un equipo chico, te digo que la presión la tiene grande.
3: No, no, la responsabilidad es otra cosa.
2: Y la presión. ¿Qué favorito? River tiene todo, Mariana.
1: Pero escúchame,
3: ¿cómo que no? Para mí.
1: Pero te lo digo porque soy hincha del equipo chico.
3: La presión externa, la presión.
2: Vayamos al miércoles a las 11:30 de la noche.
3: Está bien, vamos.
2: Ganó River 2-0. ¿Qué va a pasar en Gimnasia?
3: Estás hablando
2: en La Plata.
3: Bueno, por eso vos estás hablando. ¿Cómo que?
1: ¿Qué va a pasar?
3: ¿Qué va a pasar en River? ¿Qué se va el Coudet si pierde?
2: No, mirá, no va a ser un escándalo. No, no, cuando termine
1: el partido. Escándalo.
3: Bueno, está bien, porque eso.
1: Escándalo.
3: Eso está clarísimo que tiene más repercusión en el mundo River si queda fuera contra Gimnasia local. No soy, boludo. Ya sé.
2: No, no, pero te estoy llevando a Feno Tartaglia el miércoles a la 12 de la noche.
3: Que no va sueltito.
2: ¿Qué va a decir si pierde 2-0 River?
3: Él planteó que Gimnasia iba a la cancha de River y que pase lo que pase estaba bien. No, no, no, no.
2: No, no. Después hay un partido. Si te toca vivir el partido que le tocó
1: a Gimnasia. Pero no tiene la misma presión que River, pero.
2: Después hay un partido.
1: Y te lo dice alguien que se hincha. De un equipo chico.
0: No soy hincha de no, no sé.
1: Pero
0: no,
1: por
0: no.
1: supuesto.
2: Para mí no es un equipo chico.
1: No, no, un equipo de los denominados chicos, claro. Pero que es glorioso. Ah, okay, pero no importa por eso.
3: Bueno,
1: pero
3: para voy, mí no
1: vamos,
3: es así.
1: Vamos a esta realidad. Bueno. Mirá si el jugador de Gimnasia va a pensar en los 150 años que no sale de un campeón.
2: No, y te lo llevo y te salgo
1: el de hoy. El
2: te
1: único...
2: salgo de esa mala comparativa tuya con malicia. Central y Racing. Un denominado grande Racing contra un denominado grande del interior Central. ¿Quién tiene la presión?
3: Central.
2: Obvio.
3: Porque es más equipo.
2: 100.000%.
3: Este tiene que ganar.
2: Y porque juega de local, porque tiene un equipo bueno, porque tiene buenos jugadores.
3: Pero sobre todo porque
1: no sé,
3: llega mejor.
1: Que estamos
3: también.
1: Discutiendo.
2: Porque llega
3: ¿quién
2: mejor.
3: Llega mejor Gimnasia o River? ¿Quién llega mejor?
0: En resultados, Gimnasia.
3: No, no, en todo.
1: ¿Y?
3: Juega mejor Gimnasia que River. Si juega mejor
1: por
3: Gimnasia.
1: Eso mismo, más presión juega... para River todavía. No,
3: bueno, yo la veo. Yo...
2: No sé.
0: Bueno,
2: no
0: después
2: sé.
0: Va para el no fútbol. El fútbol te lleva los partidos para cualquier lado, ¿no? Pero para mí lo de River y Boca es llamativo. A ver, no hay demasiado margen para la excusa porque en todo este tiempo han perdido encuentros sin jugar bien y demás. Pero no tengo dudas que si fuese otro el momento dirigencial, habría un planteo. Habría un planteo. Acá es imposible imaginar que se junten para algo porque además uno se ha despegado la AFA, el otro se ha mostrado cerca. Y es como sería dar el brazo a torcer, ¿no? Para uno o para otro. Pero, y repito, hasta puede tener la lógica de que la AFA prescinda de la idea de River y Boca. Ya escucharon en distintos momentos a los dos, por la localía, me acuerdo.
1: Sí.
0: Porque la verdad que eso era totalmente absurdo.
2: Para no ir a cancha neutral en los mata-mata.
0: En los primeros, claro. En las de eliminación.
1: Bueno, después River y Argentina pidieron los alargues.
0: Después escucharon a River con el alargue. Pero para un cambio sustancial, un cambio importante, que yo creo que es lo que está instalado hoy, ¿no? Porque me he hablado con muchas personas en las últimas horas, decir, qué bueno, y por otro lado te dicen, ahora, qué poco, ¿no? Que genera drama. Y ese yo creo que es un punto interesante. Ayer lo hablaba en el comienzo del programa. El formato nos hace vibrar, nos permite o nos obliga a estar 8 horas sentado frente a una tele directamente, porque todos los partidos han tenido algún tipo de matiz interesante. Ahora, en la derrota, perdés más
2: es fulminante.
0: Que el campeonato de toda la vida.
1: Totalmente.
0: Por distintas razones.
2: Mirá Independiente.
0: Porque lo viste más cerca.
1: Y si lo definís de local,
3: eso es fundamental.
0: Porque a veces quedás afuera de local, porque se te fue cuando creías que podía darse. Porque estabas...
2: Porque no tenés revancha, Ariel. Porque
3: no,
2: el domingo que viene no estás más...
3: No, para mí es al revés. Para mí sí tenés revancha.
0: ¿Tres partidos? ¿A dónde?
3: En el próximo torneo
0: pero
3: tenés revancha.
0: Pero faltan 5 meses.
2: Bueno, Nare, tenés que ir a noviembre para empezar a tener revancha.
3: Está bien, pero sabés que en el torneo largo, si vos peleás un torneo largo y lo perdés, sabés que para pelear un torneo largo siguiente... No, no es lo mismo. Si tenés poco equipo, dejá de verlo de la visión de Boca y de River. Si sos un equipo...
2: Estoy hablando Independiente,
3: bueno, si sos un equipo como Unión...
2: ¿Cuándo está la revancha Independiente?
3: Si sos Unión o Belgrano o Platense, que te cuesta y te costaría pelear mucho un torneo largo. Vos perdés un torneo largo y sabés que el año que viene no lo peleás el torneo
2: Independiente
3: largo.
2: Independiente Rivadavia, citame los ejemplos de los que quedaron afuera. Independiente Rivadavia, Lanús. Sí, tienen que esperar hasta noviembre, lo mismo.
0: Pero ¿sabes cuál es la diferencia? Hay una diferencia. En el largo.
3: Pero Lanús capaz que no pelea el próximo largo. Bueno, este lo puede pelear tranquilamente, porque se mete en octavo y después está en cuarto y después lo pelea.
0: Yo te la sigo, pero sabés que en ese camino te lo sigo. Pero ¿sabés cuál es la diferencia? Es muy difícil que en el todos contra todos, en el largo, en el semi largo, porque tampoco vamos a decir que los 19 partidos era un largo, era difícil que un partido te dejara fuera de todo. En todo caso, era algo progresivo.
3: También era
0: algo,
3: difícil
0: algo
3: pelear
0: gradual.
3: Todos los años por un título. Y bueno, ahora acá, hay 16 bueno, equipos que todos los años pelean.
2: No bueno, a mí eso no, no me gusta.
0: Pero pará,
2: la verdad que no me gusta que peleen 16 por el título.
0: Pará, porque me metería en eso también. Los que quedaron afuera de octavo
3: para,
0: final.
3: ¿Para qué es pelear un título?
0: Los que quedaron fuera de octavo final no pelearon
2: no, claro.
3: ¿Cuartos y los que es pelear un título? ¿Cuartos semi es pelear un título?
0: Semi.
2: Cuando pasás cuarto, claro, a semi.
3: Bueno,
2: quedás ahí.
3: Te vuelvo al mismo ejemplo.
0: Los que quedan afuera
3: si
0: hoy no pelearon
3: título. Si Gimnasia le gana a River, pelea un título, ¿no?
2: Y
3: en menos
2: así.
3: De un año peleó dos. El torneo largo, ¿sabes cuándo? 10 años pasaban para que pelee un título.
2: No sé, Gimnasia
3: sí,
2: peleó. Pero
3: sí,
2: peleó un montón 95, de títulos.
3: El 95 pasó al 2005, después al 2015.
0: Pero ¿cuál es la discusión?
2: No, en el 98 también.
0: Pero pará, no fuimos, no fuimos mucho.
3: No fuimos. La discusión era que ustedes dicen que perder un torneo es la catástrofe ahora sí. Peor que antes.
0: Sí, no tengo duda.
3: No, yo creo que no.
0: Mirá, me pasa esto.
2: Pero por eso voy Independiente, que jugó de visitante contra un rival duro.
3: Está bien,
0: pero por las maneras también.
3: Pueden meterse entre los 8 y pelearlo de nuevo.
0: Bueno, pero no ves.
2: ¿Qué tiene que ver?
0: ¿Vos pensás que el hincha de San Lorenzo?
3: ¿Pero vos estás haciendo la comparación con el torneo largo, Ari?
0: Sí, claro.
3: Yo te estoy diciendo que para mí pelear un torneo largo seguido es más difícil,
0: está
3: entonces
0: bien.
3: Perderlo el torneo largo te duele más.
0: Yo creo que
3: porque no. Hasta que lo volvés a pelear.
0: Pero bueno, otra vez, te voy a decir lo mismo. Hay momentos, hay maneras de quedar afuera en esta competencia que son lapidarias.
3: Similares a perder un clásico.
0: No, bueno, sí. Un clásico.
3: Sí, sí, a perder un clásico.
0: Bueno, un clásico. Vale. Pero
3: ¿y
0: no...
3: qué pasa con el clásico? En 6 meses lo juega de nuevo, capaz que lo gana.
0: Pero ¿y quién piensa esa noche,
2: no sabe,
0: al día
2: sí,
0: siguiente, la semana siguiente?
2: Bueno.
0: Otra... También te puede pasar que, en 6 meses estos juegan agrandado y capaz que no vuelven a ganar.
2: No.
0: ¿Cómo se fue a dormir el hincha de San Lorenzo? Es letal para un equipo que dentro de todo...
2: Independiente
0: hizo...
2: también.
0: El hincha de Independiente tiene un desencanto absoluto. El hincha de Independiente igual está...
2: Está bien.
0: Acumuló desencanto del largo, del chico, del
2: de todo
0: contra todo.
2: Pero el
0: listo,
2: domingo.
0: Si se hubiese ido, bueno, el de Independiente Rivadavia, si bien aplaudió todo, yo dice: mira vos, che, mira vos. Los podíamos pelear por esta
3: o sea,
0: razón.
3: No, ni que no nos vamos a poner de acuerdo, y aparte
2: que...
3: están los tres en contra de...
0: La manera de quedar afuera
3: para un más dolorosa que el Huracán Vélez de hace 15 años. Todavía se recuerda ese partido.
1: En torneo largo también equipos chicos salieron campeones.
3: Y el del Gimnasio en 95 no es excepcional.
2: Pero, excepcional fue que los dos que peleaban el campeonato jugaron en la última fecha una final,
3: claro.
2: Histórico,
3: bueno,
2: inédito.
3: Pero hay un montón de...
2: Dos veces
3: pero,
2: pasó las dos veces Huracán.
3: Hay un montón, vos que tenés memoria, un montón de definiciones de torneo largo que duelen 20 años después, que no estaban peleando los dos que llegaban
2: bien,
3: a la final.
2: Pero porque llegaste a la última fecha,
3: la última fecha.
2: Ahora, si perdés en la 18ª y te pasaron
3: para
2: por dos puntos,
3: recuerda,
2: por ahí podés dar la vuelta.
1: Los torneos largos van en detrimento de la calidad del juego. Y hay equipos que, bueno, Aldo Civi,
0: que no le llamaría largo
1: Civi,
0: si corto, ¿eh?
1: Aldo Civi, el técnico tachó a 15 jugadores de Aldo Civi que no van a jugar el próximo torneo. Quiere decir que hay un tema de calidad también.
0: Eso
3: es necesidad. Equipo,
0: hay 900 jugadores, tendría que haber 500 en la primera edición. No. Eso está clarísimo. Ahora, esta manera de jugar ilusiona más de lo que tendría que ilusionar, tal vez.
3: Porque te deja con chance hasta más lejos que un torneo largo, que cuando ya te ves en la posición 10, no te ilusionaste más por nada.
0: Bueno.
3: Bueno, era un torneo para poquito,
0: claro,
3: con ilusión.
2: Pero si perdés octavo de final, estás afuera.
0: Pero si ilusiona,
2: y no jugás más.
0: Pero perdón, si ilusiona más de lo que tendría que ilusionar. Porque...
3: son 4 partidos, Ari.
0: Bueno, por eso. Ilusiona más de lo que tendría que ilusionar un torneo convencional. ¿Es una lógica ilusión o es una ilusión que está armada solamente por cómo decidieron jugarlo 2 veces por año esto? Y no solo eso, no es solo lo que ilusiona, sino que saca conclusiones que son equivocadas. Son equivocadas. Hace de algunos entrenadores... Que se los diga que son unos fenómenos, y a otros, por perder un partido puntual, que se diga que, que son
1: que
0: muy flojos.
1: Y
0: quizás esos jugadores, los jugadores de ese técnico ese día no estuvieron al, ¿qué se valora más de un entrenador? El
2: la
0: funcionamiento que pueda
2: funcionamiento.
0: Tener a lo largo de un tiempo, o lo puntual de un equipo que quizás ganó un día por penales.
2: 1-0 sobre la hora.
3: Hace que se digan, los que decimos somos nosotros.
0: Bueno.
3: Capaz nosotros tenemos que hacer el esfuerzo,
0: es difícil,
3: es un
0: pero
3: desafío.
0: ¿Cómo porque no lo podés medir con nada.
3: Bueno, pero es un desafío para nosotros no subirnos a un técnico que gana 5 partidos seguidos en el afán de hablar todos los días.
0: Y bueno,
3: entonces,
0: pero,
3: que dirigía el Real Madrid.
0: Pero como no lo puedes medir con otra cosa, y solamente lo medís con esto, ojo, repito, este fin de semana fue glorioso para...
2: No, pero ya sabíamos que iba a ser
0: AFA,
2: eso.
0: Básicamente. Y para Tapia y para quien sea.
2: El semestre pasado también, cuando jugó, quedaron Racing River.

0: Será tarde. A fin de año será tarde. A fin de año ya estará juzgado el 2027. Ya se sabrá cómo se va a jugar.
1: Ojalá que se cambie el año que viene.
0: A mí me parece que este es el momento para verlo. Le salió bien. Los ratings estuvieron buenos. La pasión de los hinchas. Les gustó todo esto. Perfecto. ¿Quieren seguir adelante? Bueno, pueden pensar también en hacer otro torneo.
1: Que lo partan al medio del año, Ariel. Que no sea todo un cambio. Que jueguen dos torneos distintos. Bueno, es así.
2: Pero para eso hay que pensar también el año en el futuro
1: no
2: para
1: hay,
2: más
1: no
2: descensos.
1: No hay mundial, entonces. No hay nada.
3: ¿Cómo? No, eso no va a pasar menos equipos.
2: Bueno,
0: son dos cosas distintas.
2: Pero si...
1: Como así, pasó en el 2024.
2: Con 30 equipos, ¿cómo
1: Estudiante así? Bueno, campeón en la Copa de la Liga y Vélez campeón en torneo de 30 fechas.
0: El de año de Tigre campeón, que fue una copa más corta.
1: Sí, ahí había menos de 30, me parece, sí. Pero bueno.
0: Hay que querer hacerlo, nada más.
3: El tema son los años que coinciden. ¿El año que viene no tenemos nada o no?
0: No hay, en el medio no hay nada. Bueno. El receso puede ser más corto. Sí, obvio. Y el 2028 habrá Copa América.
1: Acomodalo. Bueno. La Copa América tampoco es tan larga.
0: Sí.
1: Lo puedes acomodar. Ya se hizo, en el 2024 se hizo con Copa América. Pero ganó Estudiante la final a Vélez y después Vélez ganó el torneo largo.
0: Pero yo creo que esto no lo tendrían que decidir quienes van todo el tiempo. Porque cada uno va a ir por lo suyo. Después están las contradicciones que pueden tener, las contradicciones internas que pueden tener algunos.
3: Claro.
0: Porque Daniel Vila fue en el último mes. Casi que el vocero de las cosas buenas de la AFA. Reconociéndole que desde adentro algunas cosas critica, eso está bueno,
2: es cierto.
0: Pero bancó varias y entre otras cosas el formato, y armó un equipo que en la regularidad nos llamó poderosamente la atención y en lo corto se quedó
1: con la regularidad fue el mejor.
0: Contra un equipo que entró, si Estudiante el año pasado había entrado por la ventana, Unión
2: entró por la rendija.
0: Por el altillo.
3: Pero habla bien de Vila. Que una vez que su equipo no quede eliminado, no salga a criticar el formato. Está perfecto, tiene que bancar.
0: Él
3: elogió el formato.
2: Que se la mandó. O lo dice adentro,
3: si él está de acuerdo con el formato. Yo creo que en eso me parece que es genuino. ¿Por qué lo vas a criticar?
0: Pero por eso digo que no tienen que ir a plantearlo, porque si va el presidente platense, va a votar a favor. Si va el presidente de Gimnasia, hoy va a votar a favor. Si va el presidente en cambio. Alguien tiene que pensar en general en el fútbol
3: argentino.
0: Puede pensar cada uno en su
3: interés. Pero pará, ¿por qué Artime o Anacleto, ya que mencionabas Belgrano Gimnasia, no van a querer este tipo de formato si son los que le dan chances al campeón?
0: Pero alguien tiene que pensar por encima del interés particular.
3: Claro.
0: Porque entonces,
3: pero la suma nosotros, de todos los intereses particulares...
0: No, justamente, porque el fútbol argentino... Esto no es una votación para ver quién es el presidente.
3: Pero ¿cuál es el bien general? ¿Quién lo define?
1: Y que eso se compita eso, mejor.
3: ¿Quién lo
0: subjetivo.
3: Define?
0: Y yo
3: ¿quién define cuál es el bien general?
1: Nosotros podemos tener en claro que el nivel está bajando. ¿No podemos tener en claro eso desde el periodismo? Sí. ¿Que el nivel del fútbol argentino está bajando? ¿No tendrán que ver los formatos de los torneos?
3: En un torneo de todos contra todos yo creo que no mejora la calidad. Que tiene
1: no lo sabes.
3: Está más porque vas a tener...
1: Yo creo que fue mejor equipo el Vélez campeón de Gustavo Quintero.
3: El Vélez campeón de Gustavo Quintero ganó uno de los últimos 8 partidos.
1: Le costó porque estaba compitiendo en la Copa Argentina también. Jugaba todo. Tenía dos torneos para jugar. Había llegado a la final el semestre anterior. Sí. Sin duda que a largo plazo fue el mejor equipo del último tiempo.
3: Bueno, Independiente Rivadavia quedó fuera en octavo porque estaba compitiendo en Libertadores y en Copa Argentina también. Porque el torneo es corto y porque es una...
1: Por ahí en el torneo largo tendría otra resolución Independiente Rivadavia.
0: Ahí
1: tenés... Y capaz que sí.
3: Sin recambio.
1: No sé, pero vos estás hablando de
0: ahí tenés el hipotético. El formato queda.
1: El Vélez estuvo,
0: El formato del doble matamata, del doble playoff, matamata me parece espantoso. El doble playoff, ¿qué te genera? Que hoy, Lanús que está jugando la Copa está afuera. ¿Quién más que Independiente Rivadavia que está jugando la Copa quedó afuera? No, pero Central jugó con Turno que está jugando la Copa.
3: Sí.
0: El único central. Después hubo dos que jugaron entre sí.
3: Estudiantes. River San Lorenzo y Estudiantes Racing.
0: Estudiantes perdió con Racing.
1: Boca quedó afuera con Huracán.
2: Y River San Lorenzo.
0: Entonces ahí también hay algo para ver.
3: Seguro.
0: Pero las cuestiones se dividen o se dirimen entre cada interés particular y así es difícil. Porque entonces entonces cada uno va a ir por la suya. Alguien tiene que estar por encima. Me parece interesante discutir qué sería... El interés general, ¿no? El interés general. ¿Quién tiene la potestad de decir...
1: Hoy no le importa
0: esto,
1: a nadie.
0: Pero tiene que importar
2: ¿cuándo vamos a lograr que, como en Brasil, que les interesa.

0: enganche más el torneo brasileirado que la primera parte de las copas.
1: Bueno, cuando se entrega un partido.
2: Ah, bueno, otra,
0: bueno, otra pero está bien. Pero digo, sí. ¿Ellos qué hacen? ¿Qué discutimos siempre? Los brasileños se preparan para más adelante para la copa porque les interesa más el torneo local. Acá hay algunos equipos que yo no sé si les interesa el torneo
2: bueno,
0: local.
2: Bueno, ¿saben cómo lo definiría?
1: Pero eso está más vinculado a la economía.
2: No, no sé. Porque es verdad que quizás se vuelva un torneo de 29 fechas, sería en este caso. Y no necesariamente podamos llegar a tener un fútbol de alto vuelo, porque al fin de cuentas serían los mejores los mismos jugadores. Pero ¿saben cómo lo definiría? Con un tema más de toda la vida. ¿Cómo premiamos a los campeones, a los mejores? Que el campeón sea el mejor. Que se pregunten entre ellos. ¿Quieren, desde el interés particular, quieren un torneo? Ok, pregúntense y contéstense en el predio antes como un asado. ¿Siempre los campeones van a ser de esta manera? ¿Siempre los campeones van a ser los mejores?
3: No.
2: Es una pregunta, ni siquiera estoy respondiendo, tengo la respuesta clarísima,
3: no van a responder,
2: porque Platense no fue no era el mejor equipo argentino, seguro. Pero ni remotamente, bueno. cuando fue campeón. Ahora, aplauso,
3: sí, claro.
2: Condecoración, emoción para toda la vida,
1: claro. El mejor de los playoffs.
2: Y Mainero, el hombre más importante de la historia del club, perfecto, listo. Ahora, ¿cómo se premia al mejor?
1: ¿Quién fue el mejor en el torneo que ganó Platense?
2: Y primero, ¿quién? Que es muy difícil en este tipo de formato establecer el mejor.
1: Bueno, podemos decir que Platense no fue, pero no sabemos quién fue.
3: Platense fue el mejor de los playoffs. En la fase regular no fue el mejor.
2: Fue el por peor clasificado. Puede ser el central. Sí. Ahora, una competencia siempre se hace para que haya un mejor. Es el fin de la competencia.
3: Y jugás todo contra todo.
2: Jugás los sábados a la mañana para saber quién termina siendo el mejor cuando termina el campeonato. Y es así, o sea, es raro, es como que se desnaturaliza el sentido de la competencia en sí, armar una competencia, pero que quizás sea campeón un rachero de un mes. Es una cosa medio extraña. Pero bueno, también siento que lo estamos hablando permanentemente y que
1: pero está bien hablarlo.
2: Y que no va a llevar a
3: y
2: nada.
3: Que no a lugar.
2: Lo que sí siento es que es el momento, porque noviembre ya estará cocinado.
3: Ah, y ahora se viene el Mundial, que serán dos meses de
2: distracción. Y que está bueno hablarlo después de un gran fin de semana. Porque este fin de semana le da razón a aquellos que dicen, acá miren la acción que tienen, miren la pasión que tienen. Ojo, yo también les recordaría que en el todos contra todos hubo una fecha que fue histórica del fútbol argentino, en la que cuatro de los históricos de nuestro fútbol cruzados.
3: Con dos clásicos.
2: Cruzados con dos clásicos dirimieron el campeón, ¿no? Entonces, siempre de una u otra forma.
3: O aquel Newell, ¿te acordás? Newell, Lanús, Vélez, San Lorenzo. Impresionante.
2: Era cuatro,
3: campeón Vélez.
2: Cuatro
3: posibles
2: campeones.
3: Los cuatro peleaban por el título en dos partidos.
2: Claro.
1: Es que para mí.
3: 2013.
2: Sí.
1: Para mí, no hay que caer en los lugares comunes de que este torneo es apasionante y el largo no. Yo coincido con vos, los torneos largos también fueron apasionantes.
2: Lo pueden ser.
1: Sí, totalmente.
3: Pero no es el largo es raro. Yo estoy con Ariel. Porque
1: bueno,
3: el largo es cuál era.
1: El todos contra todo, digo. El todos contra todo de una vuelta.
2: Sí.
1: Yo voy con eso.
0: Medirse por lo menos una vez con todos.
2: Sí.
1: Sí. No, digo que voy con esa idea.
0: Porque no
1: eso
0: te medís
1: cierto.
0: Con todos.
1: Eso es
3: por
1: cierto.
3: Lo menos un semestre.
0: Por eso. Sí. Una vez con todos. Una vez al año entre todos.
1: Y tampoco caería en el lugar, que esto ya lo hablamos, de. Ahora, como se juegan cortos y los playoffs coinciden con la Copa, los equipos que juegan Copa no pueden pelear los dos frentes. Cuando se juegan los largos, tampoco pelean los dos frentes.
2: Está bien,
1: tampoco
3: pero yo lo dije.
1: No hay campeones que peleen los dos frentes.
3: Lo dije el año pasado. Esta semana.
1: Esta perjudica peor porque es más directo el perjuicio.
3: Esta semana es tremenda.
1: Es tremendo, pero, pará, Joaco.
3: Tremenda.
1: Los equipos que mejor compitieron a nivel internacional, el torneo local no lo peleaban tampoco. Dame un ejemplo.
2: ¿De qué?
1: Cuando River ganaba todo a nivel internacional, a nivel local no ganaba. Porque es donde pones la energía.
2: Pero
1: tiene que ver con si te coinciden o no los partidos.
3: Pero ahora esto era peor.
0: Yo digo
3: porque esto tiene alargue, esto es mano a mano.
0: Yo digo que todos contra todos
3: si
0: es
3: perdés,
0: mucho más justo. Es mucho más justo y el que gana un todos contra todos, te guste o no te guste, es el mejor de todos.
1: Pero para
3: además
1: volver
3: tuvo
1: a
3: la cuestión del paro que generó que sea, la verdad, era imposible. Era imposible jugar el fin de semana, hoy o mañana, el fin de semana y la semana que viene una final copera, que al único creo que se le presenta una final es a Boca y a Racing. Y bueno, Estudiante tendrá que ganar también. Lo tiene tan... Ahora, si pierde... Bueno, ahora no se sabe qué pasó, perdón que estoy divagando, pero ¿cómo hace para jugar el fin de semana una final? hoy una final, el fin de semana una final y la otra semana una final por Copa. Era imposible.
1: Ahora, vos volvés a la génesis, esto que decía Gallardo.
3: Tenés 35 jugadores que tener.
1: Del torneo más justo, o Ariel que decía del bienestar, y siempre dependiendo de dónde te pare. Claro, ¿qué es lo más justo para quién? Claro. ¿Cuál es el bienestar del fútbol para quién? Para pensando en lo grande,
3: bueno, el último torneo
1: todos...
3: largo lo peleó Vélez, lo peleó Huracán, no me acuerdo quién más estaba.
1: Porque yo soy...
3: No, lo peleó Boca, Talleres, no lo peleó Boca, que perdió con Newell, no lo perdió River.
1: Yo soy platense, soy
3: no lo regaló Boca.
1: Soy Atlético Tucumán, soy Belgrano, soy Newell's. Soy Gimnasia, soy estudiante y te digo, y no, para mí lo más justo sería que todos tengamos posibilidades.
2: Pero ojo,
1: y
2: ¿eh?
1: Económicamente, en los torneos largos, nosotros, por un tema de recambio, porque nos sacan una diferencia abismal Boca y River, económica, si queremos que sea la Liga de España, bueno, en la fecha 10, el Barcelona y el Real Madrid pelean
2: yo
1: por el
2: creo
1: título
2: que,
1: del
2: pero
1: resto.
2: Acá no pasó yo eso. Creo que hubo no dos pasa. Décadas en la historia del fútbol argentino nada más en la que fuimos la Liga de España y quedó atrás en el tiempo.
3: ¿No llega a década, 10 años?
2: No, sí, digamos.
3: O vos hablás antes, de la década.
2: Antes de la... Ah, hubo un rato...
3: Que entre el 2000 y 2010, no sé.
2: Eso, esa, sí. Esa fue...
3: Bueno, pero ahí estuvo Vélez, estuvo Racing, estuvo Independiente, estuvo San Lorenzo.
2: Segunda parte de los 90.
3: Del 90, sí.
2: Con un buen Vélez metiéndose en el medio. Sí. Sí. Principios de los 2000 con un... Bueno, principios de los 2000 igual hubo un Racing, un Independiente, un San Lorenzo, ¿no?
3: Siempre Racing, vas a encontrar.
2: Vélez San Lorenzo, 2005, San Lorenzo Racing Independiente, correcto.
3: Vélez 2005, Lanús 2007, Banfield 2009.
2: Hubo poco tiempo, porque es verdad que esa última
3: tenés para todos lados, Estudiante 2006.
1: Sí, sí, pero vas encontrando.
3: Tenés, te lo repito, tenés San Lorenzo, Independiente, Racing, Vélez, todo tenés.
1: Sí, está bien. También,
3: Arsenal, también tenemos, 2012.
1: También tenemos, para mí, por un carril diferente, que no tiene solamente que ver ni con el formato, ni con los 30 equipos, la crisis de los grandes no está estrictamente vinculada a eso. ¿Eh?
3: No, no.
1: Porque es que, la Copa Argentina, que siempre se jugó mano a mano, antes la ganaban Boca y Riveriano, no la ganan más.
2: Pero
1: y sigue teniendo el mismo formato. ¿Eh?
2: Yo no, pero
1: el
2: yo
1: mismo
2: no,
1: formato.
2: Pero yo no, a ver, yo dije...
1: Perdieron la capacidad Boca y River de ganarlos mano a mano.
2: No, no, pero yo dije lo de River y Boca... Porque no tengo duda que pasaría, ¿no? Si los presidentes de los clubes fuesen, qué sé yo, ni siquiera sí. D'Angelis y D'Onofrio. No sé, Macri y D'Onofrio. Algo así, que tipo que
3: Riquelme puedan... o Aymar, y Aymar.
2: Riquelme y Aymar, correcto. Tipo que puedan sentarse verdaderamente en un café a sus diferencias, como pueden tener D'Onofrio y Macri, pero que sean medio... Lo voy a decir de esta forma, medio capanga, ¿no? Y que digan, loco, somos River y Boca. Sí, mirá, sí. Mirá lo que estamos haciendo. Acá estamos viendo los primeros pasos de Di Carlo y vemos a un Riquelme que en esas cuestiones del fútbol argentino mucho no se involucra. Así lo desarrollé.
1: No se involucra.
2: Pero no es que me interesa que se piense en el cambio para la salud de River y Boca.
3: No.
2: Al contrario.
1: No, es una consecuencia igual.
2: Eso sería... ver el interés particular de River y Boca. Yo digo, entre tantas cosas, ¿no? Para premiar un gran campeón, para dar unas charlas.
3: Claro,
2: una...
3: Los últimos antecedentes no le dan.
1: En esa búsqueda de premiar el juego River, se puso el alargue.
2: Sí.
1: En esa búsqueda de premiar el juego, porque lo pidió River.
2: Lo pidió con Argentinos también, que se le hizo corto el partido contra San Lorenzo y quedó afuera después por penales.
1: Porque Argentino entendía que era el más vistoso, el que mejor jugaba, River entendía que era el que mejor recambio tenía, pero ¿se hizo pensando en todo el fútbol argentino?
2: No.
1: Se hizo pensando en el juego nada más.
2: Bueno. Sí, a ver, habrán entendido que algo había que darle al,
3: y no les da
2: al que
1: no les da.
2: Al que
3: pero
2: más.
3: En el torneo largo tampoco
1: y perjudicás a todos
3: en el torneo
1: perjudicás sobre
3: todo
1: a los que juegan copa.
2: Sí,
3: pero en el torneo de todos contra todos me parece que vos, Nani, lo estás vinculando a Boca y a River, a la salud de ellos, y los antecedentes últimos no muestran que Boca y River hayan prevalecido.
2: No, ganó con De Micheli, ganó con Gallardo, River un par de torneos interesantes.
3: Sí,
2: y Boca
3: los ganó muy
1: bien.
3: Fue los mejores campeones
2: y Boca ganó
3: del último tiempo.
2: El de la definición con goles de Borja.
3: Sí, que Atlético Tucumán lo peleó.
2: Sí.
3: Lo peleó Racing.
1: Y se lo morfó,
3: se metió,
1: le sacó 16 puntos Atlético Tucumán a Boca y después se lo comió en un pancho Boca. Porque eso le pasa a los equipos.
3: No, Boca estuvo hasta la última fecha.
1: Estuvo a 12 en algún momento Atlético Tucumán y después con el recambio, con. Por eso digo. Tendría que el torneo largo, por más que después no termine favoreciendo a Boca y a River por esto que ustedes dicen de que lo puede pelear cualquiera,
3: en la previa sí lo
1: favorece, porque son los equipos más poderosos. Y los
3: pero en la previa siempre son favorecidos.
1: Y bueno, después es una incapacidad
3: porque...
1: de ellos no ganarlo.
3: Claro, siempre, ahora también.
1: Pero vos me ponés como ejemplo, los torneos largos también los perdían Boca y River. Bueno, por incapacidad propia, pero estaban ampliamente favorecidos, igual que el Barcelona y el Real Madrid, porque son los que
3: pero
1: más
3: que
1: plata
3: entonces
1: tienen
3: no
1: para
3: jugamos,
1: incorporar.
3: ¿Hay que jugar en el mundo así como se juega acá?
1: No dije eso. No
3: porque en Inglaterra se favorece al City y no al Crystal Palace, porque en Italia se favorece al Inter y no al Parma, ¿no? Bueno, hay que jugar un torneo, creo yo, por lo menos la mitad de un año.
2: Habría,
3: qué sé yo, todo contra todo, esto como mínimo.
2: Esto lo tendrían que definir. Yo sé que los votan en cada club y entre otras funciones tienen, o entre otras otros derechos, tiene la posibilidad de ir a la AFA y decir cómo se puede jugar el fútbol argentino y después votarlos. Mm. Pero yo creo que lo tendría que definir alguien más por afuera, ¿no?
1: El tema es que no está todo definido.
2: En su momento viene la Superliga y hoy existe una liga, lo que pasa es que la liga, qué sé yo, acompaña.
1: No, está vinculada.
2: Es un sello, ¿no? Y es lo mismo. Pero creo que tendría que haber algo así. No hace falta que vayan lo mismo que... porque es lógico, lo mismo que los de los descensos. ¿Qué te van a votar hoy en día? Pero no 6 de 30, no, 15 de 30. ¿Qué te van a votar?
0: Es obvio.
2: Y está bien que te lo voten. Y al fin de cuentas, si vos te parás en cada uno de ellos, ¿qué vas a... Mariotto, Boero...
0: ¿Qué va a decir que haya 10 descensos
2: ¿qué va a decir? No,
0: en un momento,
2: mejor que para el próximo se vayan 8. Claro. Y tu socio te digan, qué bueno, votaste la posibilidad de que nosotros nos vayamos.
0: Claro.
2: Y bueno, eso sería un sinsentido, porque es lógico. Yo alguna vez aquí dije, un dirigente un día me dijo, entre mi dignidad y mi club.
1: Es buenísimo.
2: Para eso me votaron. Dice, no para que yo sea un tipo que presente los valores que tengo desde chico en mi casa, sino para que defienda mi club.
0: Y cuando tus socios te dicen, no tenemos peso en la AFA, ¿qué quiere decir tener peso en
2: también,
0: la AFA?
2: Pero la defensa del club muchas veces va en detrimento y de lo general también, ¿no? Bueno, estuvo lindo el debate. Ojalá que se plantee algo así. Si, no, si se plantean los micrófonos, ¿por qué no se puede plantear en las mesas de decisión? Claro. ¿No? Que se contemple absolutamente todo. Yo creo que ya a esta altura...
1: ¿Te acuerdas cuando se había pensado ese torneo que vos contaste de...
2: ¿De los ganadores y los perdedores? ¿Las zonas?
1: ¿De la zona campeonato?
2: Sí, sí. Me lo recordaron justo en estos días. No como algo que se pueda llegar a hacer, sino como algo que decían... Estaba mal, ¿eh?
1: Pensando,
2: yo creo que a esta altura...
1: Estaba bien.
2: Lo que no tendría ya ningún sentido es borrar este formato del todo.
1: A mí me gusta.
2: Ya
1: me
2: algo... Gusta. Porque sería... Sería un cimbronazo.
0: No, lógico.
2: Y pasaría a ser algo contracultural, ¿no? De repente en la Argentina ser uno... Bueno. Pero bueno, piensen.
1: Mira, uno y uno.
2: Piénsenlo.
0: En su momento había un torneo más largo que era el Metropolitano. Ustedes no se acuerdan porque eran muy chiquitos. Sí. Y estaba el Nacional, que tenía esta posibilidad también de definiciones.
2: Exacto, el Nacional no jugaba todos contra todos.
0: No, por eso.
2: Eran grupos.
0: Por eso.
2: Ojo, el Metropolitano.
0: Nacional no, pero el Metropolitano que estaba dividido en zonas también, ¿no?
2: Siempre, muchas veces había una diferencia de competencia con respecto a cómo se había jugado el año anterior, pero Metropolitanos hubo que se han definido.
0: Y salieron campeones equipos... chicos también.
1: Pero ese también era por mucho. Zona.
0: Quilmes,
2: claro, y perro. Después se definía con un cuadrangular.
1: Claro.
2: ¿No?
1: Claro.
2: En algunos, no claro. sé, en todo, me parece que en algunos por lo
0: era
2: menos.
0: primero de una zona contra segundo de la otra y
2: no, eran todos contra todos el cuadrangular.
0: Sí, bueno.
2: Hubo alguno que se ha definido
3: por tabla. Pero también
0: hubo algunos que era primero de una zona contra segundo de la otra y después jugaban.
2: Bueno, no me acuerdo.
1: En la búsqueda estuvo siempre la participación federal.
2: Sí.
1: Desde esos torneos, los que se repartían Metropolitano y Federal, que se buscaba de alguna manera
4: porque
1: la participación.
4: Está mal armado el origen.
1: Exactamente.
4: Exactamente.
2: Y te diría que está mal armado el país, pero bueno, ya
1: sí, no
3: es muy bien.
1: Y ahora
3: ir a Rosas.
1: Lo que antes eran torneos para tener, entre comillas, contento por un ratito a los equipos del interior que los llevaban a jugar las instancias, las fases finales.
0: El Nacional.
1: Pues, ahora se hizo permanente. Ahora forman parte del fútbol argentino y por eso hay 30 equipos.
2: Sí, sí.
1: Y sí, lo pudiesen llevar a 60 lo...
4: Sí, porque igual los 30 no hay tantos del interior.
2: No, pero hay algunos que son...
1: Interior de la provincia de Buenos Aires.
2: Indirectamente afiliados a la AFA, ¿no? Sí, sí. Que
1: claro.
2: esa es
4: otro verso.
2: Eso es decir, ¿pero cómo? ¿Cómo algunos directamente y otros indirectamente? ¿Qué quiere decir eso? Pero bueno, está en los...
0: El Consejo Federal.
2: Están en los registros.
0: Lo de Talleres, por ejemplo.
2: Está en la historia del fútbol argentino. Algo que en su momento no se vio mal por una concepción que tenemos de país... Y los agregados que fueron los rosarinos, ¿no? Que entraron, fíjense que los rosarinos entraron en el 39, el profesionalismo entró en el 31, empezó en el 31, 8 años después entraron los rosarinos. ¿Y cuánto? Después, ya estamos estamos apuntando al siglo del profesionalismo, pero eso no se modificó en ningún momento. 10:15 a.m, 10:14. Después nos metemos en los partidos de hoy puntualmente, que hay algunas, algunos matices, algunas perlas de los partidos, y además de repasar formaciones. Y de mañana, obvio, ¿no? Donde habrá partidos quizás de mayor repercusión mediática, entendiendo quiénes se cruzan. En un ratito el cicutismo nos lleva hacia LeBron, ¿hacia dónde nos lleva?
4: LeBron jugó finalmente el que podría haber sido su último partido. Él dijo que lo iba a definir con la familia. Todavía no está resuelto.
0: ¿Después me contás el codazo que vi?
4: De Yama.
2: Sí. Yama, claro.
0: Yama.
4: Sí. El francés.
0: Metió
4: juega
0: Yama.
4: Esta noche.
0: Tremendo.
4: Pero juega esta noche. Ya. Bueno. Otra vez, para San Antonio.
0: Viste, no le dieron fecha de suspensión.
4: Vamos a hablar de un mundial que está arrancando por estas horas y hay propuestas muchas del fútbol internacional. Se las puedo contar ahora.
2: Empecemos por una, claro.
4: Porque hoy arranca la ronda número 5 de la Copa de Brasil. Parecida a nuestra Copa Argentina, el torneo que más dinero reparte en Brasil. Es la Copa de Brasil, que ya entra en su quinta ronda y se ve por Disports. Fluminense Operario juegan hoy.
2: Mirá.
4: Mañana San Pablo visita Juventude. Y también el jueves Vitória Flamengo, otro de los partidos de esta quinta ronda. El fútbol brasileño en su Copa de Brasil también se ve en la pantalla de Disports. Y también hoy tenemos Liga de España. Se juega entre semana. Ya ganó el Barcelona, pero vamos a ver hoy cómo le va al Atlético de Madrid frente a los Osasuna. El partido se juega a las 4:30 p.m. y el jueves el ya descendido Real Oviedo será el rival del Real Madrid después de todos sus conflictos de vestuario. Fecha 36 de la Liga Española. 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

0: 23 de la mañana, ¿quién no veo la hora? El día, por ejemplo, de la prelista de España, compañeros.
1: Claro.
0: Bueno, en realidad las prelistas, evidentemente,
2: no tienen novedad.
0: Son todas, ¿no? Están todas, lo que pasa es que algunas... No,
3: ayer Bosnia dio la definición.
0: La de los 26.
3: Y hoy la da Suecia.
1: Me quedé más tranquilo cuando en la nuestra había Messi, ¿no?
0: Está Messi, sí, eso está confirmado.
4: No, las prelistas sirven para ver los que no están.
0: Vamos a ver si no... Vamos a ver si está en la de 26, pero en la de 55 está Héctor.
1: Ayer ya te lo dije, lo que más me tranquilizó, ustedes estaban diciendo quiénes pueden estar, que... Los 10 de Boca.
0: Vos leíste los 55 y dijiste, acá el título es Messi.
1: Pero obvio, después está Messi.
0: Está bien.
4: De las sorpresas en la de 55.
0: ¿Cómo?
4: De las sorpresas en la de 55.
0: Sí.
4: ¿Qué sería un bombazo que entra a la de 26? ¿El tercer arquero?
0: Perdón, estamos hablando de Argentina.
4: Sí, obvio.
0: Y 50, o sea...
4: Ponele, Santiago Beltrán fue una... No termina de ser una gran sorpresa porque eran 55 y bueno. Y...
0: No, es sorpresa.
1: No, pero para que quede en la de
0: 2 meses que está atajando. Sí, Beltrán.
4: Siempre hubo un arquero del fútbol argentino en los mundiales.
0: Yo creo que cualquiera del fútbol argentino sería una sorpresa.
4: Cualquiera.
0: Salvo los que ya sabemos que están siempre, ¿no?
4: Tipo, sí.
0: Por ejemplo,
4: Aranda,
0: Delgado,
4: Beltrán,
0: sí.
4: Milton,
0: y
4: Delgado.
0: Rojas, ¿por qué no? Gabriel Rojas, ¿no? Ante esta mejora de Acuña, que esté Rojas sería una sorpresa. Soule sería una sorpresa porque no lo convocaron nunca.
4: Capaldo.
0: Bueno, Capaldo, ni hablar. Sí, sí, bueno, hay jugadores.
1: El tema también que seguramente esa sorpresa va a estar en un puesto que necesite de última. Yo no sé si en el arquero necesita. Yo entiendo el momento de Beltrán. Lo que también entiendo que en la cabeza de Scaloni, yo no sé si es llevar a Beltrán por su momento.
0: No.
1: Que no va a ser así.
0: Yo entiendo que
1: parece a mí.
2: Sexto arquero es Beltrán.
0: Claro.
2: Muchacho, ¿qué estamos diciendo?
0: De esos 55, sabemos que algunos van a ser convocados en septiembre.
1: Claro.
0: ¿No?
1: Obvio.
0: Ellos dicen, tengo que hacer las cosas igual de bien que las estoy haciendo ahora.
1: Claro.
0: Y en septiembre, nuevo ciclo. Bueno, sí hay que cambiar. Exacto. Así que no cambia de entrenador.
2: No, pero bueno, puede haber un nuevo ciclo con el mismo entrenador.
0: Por eso.
2: Porque habrá muchos que
0: terminarán. Por eso, si no cambia el entrenador, hay que ver los gustos de él. Pero si no cambia, y por lo menos para llevarlo a Ezeiza un ratito y que empiece a familiarizarse de cara a la Copa América, que va a faltar una vida.
2: Sí,
0: ¿no?
2: Sí.
0: Va a faltar 2020. Casi
1: en
0: dos años.
1: En ese aspecto están todos estos, los que citaron ayer, en esa lista es para eso.
0: En los 55 suelen estar los lesionados, así que por eso no hay sorpresa. Por eso la de España contiene a Carvajal, contiene a Lamine Yamal, contiene a Nico Williams y a Mikel Merino.
4: Y la nuestra, a Cuti.
0: Sí, claro, obvio. Exacto. Sí.
4: Hay un jugador que tiene chances.
0: Ajá.
4: A ver, serán mínimas al lado de otros futbolistas que fue citando Scaloni en su puesto.
0: Sí.
4: A mí me sorprendió cuando me dieron el dato, porque es un jugador que acabas de mencionar vos y que Scaloni no lo llama mucho.
0: A ver.
4: A mí me dijeron, no descarten a Soule.
0: Mira vos.
4: Sería muy. A mí me resultaría raro porque no lo ha llamado.
0: Claro.
4: No lo ha convocado y es más, ha sido pregunta en conferencias de prensa. A Scaloni de por qué no Soule.
0: Uh-huh. Qué bomba sería para Mastantuono, ¿no? Porque ahí sí que...
2: Sí, pero tuvo mejor temporada.
0: O como tercer 9, sin serlo.
2: Soule tuvo mejor temporada que Mastantuono.
0: Sí, sí, primer semestre. Después,
2: tuvo lesiones.
0: Se lesionó.
4: Sí, el tema es, claro, si pelean en el mismo lugar. Bueno.
2: La verdad que hoy con el diario del lunes...
0: O del viernes.
3: Hoy es martes.
2: No, del martes... Voy a hablar de Mastantuono porque me quedó. No le vino bien ir al Madrid, ¿eh?
0: Bueno.
2: Bueno.
0: Es un diario de lunes o de martes.
1: De la semana pasada.
0: Amarillista.
1: También.
0: Es un diario amarillista.
1: Claro, porque.
2: Pero ¿sabés quién va a coincidir
1: Mastantuono
2: conmigo?
1: Viene hace rato.
0: ¿Cómo? Ah. ¿Cómo?
1: ¿Qué?
2: Seguro que va a coincidir conmigo.
0: Narela. ¿Por qué?
4: No, con el diario del lunes sí.
0: No, se llama.
4: El diario del martes. No, pero
0: ¿cómo se llamaba
4: no.
0: el diario? Nico Fiorentina me está escuchando, me va a decir. El diario ese que te daba, que era.
4: Somos el chiringuito papel.
0: Que era amarillista, no. Dos veces más que amarillista. No. Amarillo fluo.
4: Me
0: era.
4: Quiso arrastrar en sus.
0: Un diario que duró.
2: Libre.
0: Es el diario libre del lunes.
4: Me quiso arrastrar en su sensacionalismo barato. No.
2: En agosto del 2025, cuando aparece el Real Madrid, no había dudas.
4: No,
2: ahora, vos en enero, ¿qué dijiste acá? No sé si te acordás, porque estabas de vacaciones, pero estábamos con Héctor, después volviste.
0: Yo estuve en una vacación de 4 o 5 días, que en cualquier momento me voy con Héctor. ¿Vos tomaste vacaciones?
1: No.
0: Yo me tomé pocas. En cualquier momento nos vamos juntos, Héctor.
1: Quédate tranquilo que me la puedo tomar.
2: A fines de enero, el último día.
1: Ahora me tocan las vacaciones a mí.
0: No,
1: quédate tranquilo.
2: El último día del libro de pases invernal en Europa, vos dijiste algo de Mastantuono.
0: No me acuerdo qué era.
2: Ah, que estaba...
0: Así que te la puedo desmentir tranquilamente.
2: No, no, que finalmente se iba a quedar en el Madrid. Que no había...
0: Ah, sí, sí, sí. Sí, eso sí.
2: Porque hubo alguna...
0: Sí, nunca le llegó a él.
2: Nunca, pero hubo alguna... No digo chance, pero algo como decís, para ver, che.
4: Le convenía bajar al cómo, como hizo Nico Paz en su momento. Sí. Y hacerse.
0: Bueno, esa se las no lo sabemos. Es un diario lunes.
4: Bueno,
0: no libre, digamos.
4: Claro, no, yo no decía que no le convenía.
2: A mí no me dejaron terminar en todo lo que yo quería redondear.
0: O sea, que se tenía que haber ido.
2: En agosto de 2025 no había, pero ni una duda.
4: De que se tenía que ir.
2: Al Real Madrid.
4: Claro.
2: Al Real Madrid Club de Fútbol. No. Ahora, cuando transitaste un primer semestre difícil, ya con el técnico que te había llevado que no estaba, con el vestuario que, la verdad, y mucho bueno, lugar pero, no te hacía. Bueno,
1: pero,
2: por ahí...
1: Pero eso, ¿cómo lo sabías antes? Pero hizo la que tenía que hacer.
0: No, pero en agosto hizo la que tenía que hacer. Esa sí la banco. La de enero, y bueno, era una posibilidad. Sí.
4: De tener 3 meses buenos, fuertes.
0: Yo creo que él no quiso tampoco, ¿eh? O él no hubiese querido de plasmarse algo más o menos concreto. Y me parece, lo que creo que informé en ese momento es que el Real Madrid no decidió tenerlo.
4: Pero ¿sabes si lo que él hubiese dicho Joaquín en ese momento?
2: Él hubiera dicho, che, la verdad, mirá, sí, ¿te parece? Tengo esto, me gustaría tomarlo. Por ahí el Madrid hacía otra cosa.
4: Porque en ese momento también era reconocer muy rápido que no te dio.
2: Yo no hubiera sido categórico, ¿no? Si tiene 18 años.
4: No, bueno,
2: a
4: no
2: Nico
4: digo
2: Paz, ¿qué hubiéramos dicho? Porque no estaba tan en la órbita cuando se fue al Como, que no le dio en el Madrid. No, mirá cómo le recontra da.
1: Dice Nani. Yo creo que en ese momento.
2: Bueno, el jugador no puede pensar
1: en
2: eso.
1: En 3 meses.
2: Y nosotros, los periodistas, no podemos ser tan categóricos.
1: Bueno.
2: Si un pibe de 18 años fue al Real Madrid, que tiene Mbappé, que tiene lo coloso que tiene, y no pudo jugar, no es porque no le dio.
4: No, pero
1: el tiempo, estamos hablando del tiempo.
4: Él podía pensar que se iba a decir.
2: No,
4: él
2: no, él no puede pensar. Eso es, tiene 18 años y aparte es bajar un escalón para subir. Tenemos el ejemplo de Nico Paz, lo tiene él.
0: Te diría que estoy casi seguro que él no hubiese querido.
2: Bueno.
0: Y que en su momento lo que supe es que el Real Madrid... A ver, el Real Maddrid en ese momento...
2: No se podía saber. Por ahí si iba a préstamo y no le iba bien tampoco. No tenía continuidad.
0: Lo que sucedió es que en la temporada que muy rápido se desató un caos con Xavi Alonso como técnico, ¿no? Pero a principios de año todavía tenía Champions, todavía estaba peleando la liga con chances.
4: No lo favorece,
2: lo que
4: tampoco
2: no tenía
4: el contexto.
2: Era chance de jugar, ya.
4: El Real Madrid se critica a Mbappé. No lo favorece el contexto, a Mastantuno tampoco.
0: Sí, Mbappé es... Es increíble lo individualista que es, ¿eh? No, pero es increíble. Yo creo que no se mide... Está bien, nos queda lejos. Pero él cuando tuvo a Messi de compañero, no se la daba. No se la daba. Después sí, con el tiempo, qué bárbaro, ha sido compañero de Leo, la verdad. Qué extraordinario. No le daba la pelota, definía siempre él. Messi se la daba, Mbappé no se la daba. Y el otro día hice una publicación, mientras perdía su equipo del Clásico, a la Madrid, en ese momento, mientras perdía. No, debe ser... No, juega la suya absolutamente.
2: Sí.
0: Un crack absoluto como es.
2: Se viralizó lo de Luis Enrique otra vez estos días.
0: Está bien, pero eso de última.
2: La charla en el PSG.
0: Que va un poco de la mano, pero bueno, de última es algo de su estilo futbolístico, que no se compromete mucho para la presión.
2: Hay que mejorar, hay que aprender, hay que incorporar a esos tipos. ¿Sí?
0: Yo creo que un crack también, absoluto como es, tiene que ser también alguien de espíritu colectivo.
2: Sí, obvio.
0: Porque si no,
2: el fútbol es colectivo.
0: Se llena de premios individuales. Y bueno,
2: ni siquiera premios individuales por ahora,
0: él tiene premios.
2: No hay Balón de Oro.
0: No, por ahora él
2: no hay,
0: bien.
2: No hay nada.
0: Como no llega a la Champions, no llega al balón, a la llega al Balón de Oro. A ver, él tiene ya premio colectivo, ¿no? Porque en el PSG fue campeón, pero bueno,
2: sí, campeón del mundo.
0: Campeón de PSG
2: es lo de siempre.
0: Lo pudo hacer cualquiera. Y sobre todo campeón del mundo. Pero es increíble eso. Y está absolutamente cuestionado. Yo les he contado, ¿no? Alguna trastienda
4: de
0: Valverde y Tchouaméni.
4: Sí.
0: Hay una división terrible en el vestuario del Real Madrid. ¿No? Terrible. Y hay un grupo de jugadores que bancó siempre mucho a Vinicius contra lo que siempre se decía en su momento, que la figura tenía que ser Mbappé. Hay un grupo de jugadores que ven que Vinicius...
2: Bueno, Vinicius ganó 3 Champions.
0: Claro, que Vinicius venía de arrastre
2: finales,
0: teniendo un nivel altísimo. Puede ser que Valverde también se vaya de Madrid. Esto puede precipitar cualquier cosa, porque está claro que además ahora ha generado...
4: No tiene tanto apoyo en el vestuario, ¿no?
2: No, lo han puesto en tela de juicio desde los medios, su capacidad de líder, su capitanía, porque es el capitán, y cómo el capitán se pelea.
0: Es raro que un líder se pelee.
1: Por eso la clase de técnico que están buscando, dicen los españoles,
0: de vestuario,
1: ¿no?
0: De vestuario, correcto.
1: Tiene que tener un tipo ahí, mano dura, sí, evidentemente.
4: Capaz que no le gusta tampoco a los... es decir, no le gustan que lo mandone un sudamericano, ¿no? Porque pasa bastante en España.
0: ¿Vos a qué manda, llevarías? Sí.
4: No, que en los medios españoles se critica el liderazgo de Valverde. Capaz que Valverde no es un mal líder, capaz que no se bancan ellos que lo mandone un uruguayo.
0: No sé cómo es eso, pero bueno, con el tiempo se había transformado en uno de los dos, tres capitanes.
4: A los argentinos, a los uruguayos les pegan siempre por de mala. De Prestiani, si tenía otro número de DNI, otro colorcito en el documento, capaz que...
0: Bueno, puede ser. Vamos a los partidos de hoy. Y uno de ellos es Argentinos-Huracán, que a mí me parece como partido muy interesante. Cada uno en lo suyo. Yo no veo que...
2: 30.
0: A ver, se supone que Nico Díez y Diego Martínez, se supone que respiran el mismo fútbol. Cuando ves jugar a sus equipos,
1: te das cuenta que no.
2: ¿Pero por qué se supone?
0: A Martínez lo vimos durante mucho tiempo generar equipos con iniciativa, que asumieran iniciativa, el protagonismo. Yo lo he visto en torcerse Tigre. Mucho hacia el...
2: Yo lo vi nada más que en Tigre.
0: Bueno, en Boca también.
2: Bueno, en Boca...
0: Y bueno, está bien, en Boca también. Pero también fue el técnico Gustavo Alfaro.
1: Se está adaptando...
0: Alfaro no era, no asumía el protagonismo.
1: En Huracán se adapta a lo que tiene.
2: En dos partidos Alfaro no era protagonista, no fue protagonista.
0: El propio Ruso a veces le gustaba dejar la pelota ir de contra. Sí, yo creo que se
1: creció más hacia lo pragmático. En Huracán se adapta a lo que tiene.
4: No, el Tigre de Diego Martínez también era pragmático.
0: Pero era más de querer.
2: Juntaba bueno.
0: Huracán...
4: Juntaba bueno, pero hay 200 goles de Colidio y de Retegui y de contra.
2: Menos si se soltaba, los laterales, Blondel y Prieto iban al unísono.
0: Este más de...
4: Nico Díez es
0: de verlo
4: decididamente de Fulito.
0: Fulito
4: de lindo, Fulito.
0: Sí, de asumir la iniciativa, de querer su forma. Y llega en silencio, ¿no? Llega con menos ruido que en otros momentos.
1: Hizo ruido cuando...
0: Le combino.
1: Cuando el otro día.
0: Le combino a Argentinos llegar así.
4: Sí.
0: Más allá de que hoy... tenga que cargar otra vez con la responsabilidad. ¿Qué dice Rodrigo Ancona? ¿Cómo va? Buen día, Rodri.
5: ¿Cómo te va, Ari? Abrazo grande, un saludo para todos. Buen día, ¿cómo andan?
0: Bien. Bueno, tiene los dos, ¿no? Tiene algo de los dos.
5: Sí, tenemos los dos. A ver, Argentinos, que está invicto como local en el torneo de apertura, ganó 7 y empató 3 hasta el momento en el Diego Armando Maradona. Está claro que ante cada definición, ante que cada mano a mano, después de lo que ha pasado en este último tiempo, lo que ha sido este 2026, con la eliminación temprana en Copa Argentina y también con lo que fue el partido frente a Barcelona-Ecuador, se genera cierto ruido en la previa del partido. Pero Nico Díez fue claro en conferencia el otro día, después del triunfo frente a Lanús: hay que ganar y mirar hacia adelante. Basta de hablar de mufa o de cortar esa racha y demás. Por eso, si bien no tiene confirmado el equipo hasta ahora, yo creo que hay grandes chances de que el técnico repita el mismo 11 que jugó frente a Lanús, quizá con la duda si sigue Jainikoski o si regresa Diego Porcel al ataque.
0: Ajá. A ver, ¿cómo sería?
5: A ver, Cortés en el arco, Lozano, Álvaro, Riquelme y Prieto, Lescano, Fattori, Oroz,
0: sí.
5: Hernán López Muñoz, Molina... Y en principio Jainikoski, pero si no también la chance para que juegue Diego Porcel, teniendo en cuenta que el otro día Jainikoski salió a los 15 del segundo tiempo.
0: Muy bien. ¿Y del otro lado? Porque tiene que reemplazar
5: del otro lado llega,
0: a Pereira, ¿no?
5: Sí, a Pereira. Obviamente que tiene también la baja de Eric Ramírez en el banco de los suplentes. No iba a ser titular el ex hombre de Gimnasia, pero sí que pierde recambio para el segundo tiempo.
1: Se lo ganó bien, La expulsión se la ganó bien. ¿Cómo se la debía haber ganado Costa? Pero bueno.
0: Sí. No, pero Pereira no.
1: No, estaba hablando de Ramírez.
0: No, Pereira...
2: ¿No está el informe? No, Maverino no sabe.
1: No está muy claro, no, pero no va a salir. Porque
4: Pereira ¿No salieron dijo... audios de estos octavos?
1: Vos sabés que todo eso se graba. Yo no
2: pero
1: sé
2: Pereira si lo insultó al árbitro. ¿Cómo no está bien echado?
0: Pereira dijo que él...
2: Sí.
0: Que Chavarría lo insultó a él.
4: Se notó, se vio en una cámara.
2: Pero ¿en qué momento? Porque Chavarría se ve que le dice algo, que él le devuelve algo después de la amarilla, claro, que le muestra porque Pereira le dijo algo.
1: Déjate de la P.
2: Sí, eso.
1: Lo mandó
2: no sé si fue en esa jugada.
1: Lo mandó a la de eso la eso hermana. No
0: es la de Tato Aguilera,
6: claro, ¿qué va a decir que no?
1: Bueno, pero esto es lo que...
2: Lo que muestran las imágenes que vemos nosotros, yo claro, estaba viendo en la tele.
1: Vos que leés bien los labios.
0: Tatito, ¿cómo dirían esta? Sí, hinchar con... L pelotas, dirían.
1: Claro, sí, ¿no? Sí, pero después lo la mandó, después lo mandó a la conde, la no sé quién.
6: Epa, a la conde estuvo
1: a la conde.
0: Después de parar de ser maleducado.
1: A la conde.
0: Pará que me voy a fijar un par de cosas.
2: Porque se ve que Echavarría reacciona firme contra Pereira y le muestra la amarilla. Lógicamente, sí. Ahí no lo muestran no. A Pereira, que es porque le dice algo. Cuando vuelve a la zona para anotar sí. La amarilla, ahí le devuelve algo el árbitro, sí. Le dice algo fuerte, porque lo mira así con esa cara de sí. Malo, y cuando anota, ahí se da cuenta que lo tiene que ir a echar.
0: Pereira lo explicó de esta forma.
7: No me quejo de nada, pero para mí lo del árbitro hoy fue vergonzoso, sinceramente. Hablarme de la manera que me habló, faltarme el respeto como me habló. A mí, que soy una persona grande ya, que tiene recorrido, que tiene experiencia, hablarme de esa manera me parece que es una falta de respeto. Fui a reclamar una falta de Costas, del jugador de Boca, a Oscar Romero, que le va con los dos pies atrás. Se la fui a reclamar y me dice que palabras textuales. Me dice, anda para allá. Y ahí yo le dije, ¿por qué me hablaba así? ¿Por qué me hablaba así? Y ahí fue, me sacó la segunda amarilla. La verdad que no soy de hablar de los árbitros, pero la verdad que hoy fue vergonzoso lo que hizo.
0: Bueno, ahí había un insulto. Tampoco vamos a pecar,
2: largo, ¿no?
0: Porque tampoco vamos a pecar de tanta solemnidad. Claro, ahí estuvo el insulto.
2: Un par de insultos.
0: Pero miren qué increíble.
2: Es la versión de Pereira, ¿eh?
0: Sí, es verdad, sí, que hay, vos decís, hay que escuchar las dos campanas.
4: Pero se vio una imagen de Echavarría insultándolo.
0: Qué creíble,
2: claro. Pero que la acabo de escribir. Claro.
0: Vos bien decís que hay que escuchar la segunda campana. Ahora esta única, qué creíble suena. Qué creíble suena. Si es así, hay que parar a Echavarría.
2: Sí.
0: Hay que parar a Echavarría y hay que sacarle la fecha de suspensión a Pereira. Lo único que falta.
2: Pero ¿cómo lo probás eso?
0: Bueno. Hay manera, como dice Héctor, las cosas medio que están grabadas. Vos mismo estás diciendo desde lo que pudiste leer los labios y la imagen.
2: Claro, la imagen no queda tan clara porque, repito, le dice algo Pereira a Echavarría.
0: Sí.
2: Lo amonesta.
0: Sí.
2: No, a ver, quiero creer que no es amonestado porque le fue a reclamar la falta de Ayrton Costa.
1: Yo te digo que esto se queda grabado, o sea... Ustedes, cuando nosotros escuchamos los audios que pasan, ¿viste cuando habla el árbitro de campo que los jugadores se escuchan? Que anda para allá, anda para acá, vení, déjame.
2: Cuando escuchamos un audio de VAR.
1: Todo esto está grabado. Si no lo quieren pasar.
2: Ah, bueno.
1: Por lo que dijo, es otra cuestión.
2: Lo podría pedir, ya juega hoy.
1: Lo que dice el árbitro, y lo tienen ellos.
2: Ya la fecha,
1: Pero no creo que lo usen precisamente para... darle la razón al futbolista de Huracán. No, me parece.
2: Después de la amarilla, que vuelve tras su paso Echavarría, ahí vemos que se da vuelta al árbitro y empieza a decirle cosas a Pereira. No sé si ahí vendrá lo que acusa Pereira, el insulto ese.
0: Nada, la verdad que de una u otra forma, la expulsión de Pereira no tiene sentido, porque no tuvo sentido, porque hasta me quedó claro que la amarilla que él sacó. La sacó olvidando que estaba amonestado. De ninguna forma, después de echar a un jugador, vas a echar a un segundo jugador.
2: Es probable que ese olvido
0: haya sido clave.
2: Sí,
0: hizo una de totalmente. Hizo una, sin querer, le salió una de Castrilli, claro. No a Echavarría. Y Castrilli, de última, lo que hacía era ser siempre Castrilli.
2: Sí,
0: no un ratito. Y de ninguna forma Castrilli le podía llegar a decir lo que les dijo a los jugadores.
2: Esto que acusa le dijo a Pereira.
0: Que lo vimos, porque en otra repe hubo un insulto más. Bueno, pero no juega Pereira. ¿Y quién juega? ¿Juega Ojeda? ¿Juega Palazzo?
5: Mirá, para mí el que se va a meter en el equipo, esto lo va a confirmar Diego Martínez después del almuerzo. Hugo Nervo.
0: Nervo, está bien.
2: Hugo Martín.
0: Sí.
2: Que el otro día entró.
5: Por experiencia, obviamente por trayectoria.
2: Entraron los dos,
5: que él
2: Palazzo
5: se va a meter
2: también.
5: En el equipo a jugar el número 2.
0: Bien. Sí, está bien, es experimentado, más para seguramente defender una más agrupado, ¿no? En este momento de la carrera.
2: Sí, no sé en el juego aéreo quién es mejor, porque siempre en la cancha argentino con Molina...
0: Pierde una clave, Pereira, sí. Con Pereira...
2: Pero Huracán. No sé quién es mejor reemplazo para ese puntual momento del juego, que es el juego aéreo, si Nervo o Palazzo.
0: Sí, pues más Nervo, creo. Bueno, entonces...
5: Después también tenés la vuelta de Nehuen Paz, pero Nehuen Paz es zurdo y no viene jugando ya hace tiempo, pero está concentrado como para por lo menos tener recambio de cara al segundo tiempo. A ver, Galíndez, Campo, Nervo, Carrizo, Ibáñez, Blondel, Waller, Gil, Cortés, Kalinger y Caicedo, en principio el once Huracán, que no tiene a Pereira, que no tiene a Sequeira, que tampoco, porque está lesionado, que no tiene tampoco a Ramírez suspendido, y vuelve a estar convocado Luciano Jiménez, que con la camiseta de Huracán tiene 2 goles en 20 partidos y no juega desde el 23 de marzo, pero ante la falta de Ramírez, Jiménez, y Sequeira, Jiménez va al banco de suplentes.
4: Levantó Jiménez la, sí, la que tenía con los hinchas y...
1: Qué falta.
4: Estaba medio...
5: Sí, ahí.
4: Por la del Clásico.
2: La del Clásico. Hace un año y pico.
4: ¿Se acuerdan que tuvo
2: sí,
4: medio
2: sí,
4: cancelado?
2: Sí, después volvió a jugar.
4: Igual después volvió, claro.
5: Sí, pero bueno, volvió, no convenció. Los números, bueno, son pocos goles para la cantidad de partidos. Apenas 2 en 20. Hoy ante la necesidad y ante la falta de 2 jugadores, bueno, se mete Luciano Jiménez en la convocatoria. Y en argentino vuelve Gastón Verón a la nómina, así que también recupera Nico Díez un delantero para tener ahí en los convocados.
0: Muy bien. Te esperamos, Rodri. Abrazo grande.
5: Abrazo, hasta luego.
0: Muy bien. Se viene el cicutismo, pero primero.
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0: Sí. Qué bien que estás, ¿eh? Estás entendiendo la de la promo. Muy bien.
1: Los tiempos voy a tener.
0: Métele la música, claro que sí. Métele porque él tiene cosas para contar. Parece que hay un mundial que ya se está jugando.
6: Mundial. Estoy muy preocupado. La verdad, no es, esto es en serio, pero hay una marcha muy importante también por el tema universitario. Y ayer se confirmó algo que está, por lo que ya reflejan algunos colegas, y le agradezco a la gente de Argentina Amateur Deporte y también algunos medios grandes, que reflejan el detalle de lo que ha sido este recorte del presupuesto del Gobierno Nacional para este 2026, para que pueda llegar al superávit frente al Fondo Monetario Internacional. ¿Quién cayó en la volteada? También el deporte. Mirá, qué alegría, que ya de por sí tiene poquito. Infraestructura para el desarrollo del deporte pierde, hoy depende del Ministerio del Interior. No se lo ha escuchado a Diego Santilli desde que asumió ese lugar hablar de esto. Hay rosca, sabemos todo lo que hay en la política, pero de deporte no ha dicho una palabra. La firma, curiosamente, de esta decisión administrativa lleva el nombre de Manuel y el apellido de Adorni, así que imagínense lo que es esto, un escándalo. ¿Cuánto se va del deporte? 320 mil millones de pesos menos para la infraestructura para el desarrollo del deporte. Esto es algo que el gobierno va a decir que lo hagan las provincias, porque la infraestructura habitualmente depende de cada provincia, y en algún caso también municipios grandes de cada municipio, no repercute directamente en la beca de un deportista, no repercute en el ENAR, digamos, y en lo que es el viaje para que un deportista compita, como ahora contamos en un mundial, pero claramente es para lo que viene abajo. Curiosamente, entre hoy que empezó el torneo y mañana, hoy el torneo es el Mundial de Vela con distintas clases olímpicas, está incluida la clase NACRA 17 que tiene a nuestros subcampeones olímpicos Eugenia Bosco y Mateo Magdalani. Y mañana, que comienza, no es un mundial, pero es una fecha de Copa del Mundo, es importante, en el BMX Freestyle lo va a tener al Maligno Torres, campeón olímpico en París. Mirá qué curioso, los dos mejores resultados de los últimos Juegos Olímpicos, tiene a sus representantes compitiendo en el exterior. Ellos te van a decir, porque lo recordamos, en el año posterior al Juego Olímpico, que, por ejemplo, Magdalena y Bosco, ¿qué pidieron? Bueno, tener mucho más, a ver, presente el detalle en sus embarcaciones. Por ejemplo, hoy cuentan con 2 embarcaciones, algo que de manera autofinanciada muchos lo han hecho también en la historia del deporte, el yachting de la vela en Argentina, porque también se dispone de ese dinero. Tienen un catamarán NACRA 17 en Europa, otro en América. Uno hace acá los torneos locales, lo que va a ser el año que viene los Juegos Panamericanos y también después seguramente los Juegos Olímpicos en Los Ángeles. Y otro ya está en Europa hace mucho tiempo con distintas competencias. Hace poquito terminaron segundos en la Semana Francesa de Hieres y ahora comienza durante la jornada de hoy. Estaba esperando información de la primera regata porque en realidad ya comenzó, pero por ahora están faltos de viento allí en el lugar. Es una bahía en Francia, en Quiberón, un lugar que medio que aprovecha, digamos, que está más protegido del viento. No hay tanto viento. Es una zona, sería al oeste de Nantes, no muy al sur ni tampoco al norte de Francia, pero allí donde se está desarrollando este campeonato mundial, que para ellos es importante porque es medirse otra vez con la pareja italiana que fue campeona olímpica y con otros destacados colegas y compañeros, digamos, de esta experiencia que es la campaña olímpica para llegar lo mejor posible a Los Ángeles 2028, que es de por sí un juego olímpico para la vela particular, raro, porque muchas veces la base, la Federación Argentina de Yachting tiene su base también allá en Valencia, en España, está hecha en Europa. Entonces, trasladar para lo que va a ser un juego olímpico en América es algo que quizás no es tan habitual, genera también otro movimiento, otro presupuesto, otra inversión, y va a hacer que tengan que ir a conocer. Se va a juntar la fecha el año que viene de los Juegos Panamericanos, de otro mundial que ya es clasificatorio para los Juegos Olímpicos, y de la propia competencia previa que se hace en Los Ángeles, que se hace en cada cancha, digamos, de los Juegos Olímpicos, un año antes, y a veces también dos años antes. En la misma fecha se aprovecha la sede para decir, hagamos un torneo similar, para que todos tengan la oportunidad de ver qué condiciones climáticas podrían llegar a darse, en este caso en 2028. Después se pueden cumplir, cómo no. Pero bueno, como pasa habitualmente, si en mayo de 2026 tenemos este frío o estas condiciones en Buenos Aires, seguramente en mayo del año que viene sea similar, o en mayo del año pasado haya sucedido algo parecido. Lo mismo pasa con la vela, que es el deporte por excelencia que tiene un manejo del clima, ¿no? Fundamentalmente del viento y de las condiciones climáticas y de la naturaleza, que repercuten totalmente, o sea, que ellos lo dicen, no es que influyen lo que hacemos, es lo que hacemos, forma parte de nuestro deporte. Yeah. Así que claramente el desafío va a estar en poquito más de dos meses, llegar a Los Ángeles para tener datos de lo que puede llegar a suceder en dos años, y el año que viene se le va a juntar las fechas con los Juegos Panamericanos, que también entregan una plaza olímpica, el Mundial, que no es este, el de este año, que todavía no clasifica, y la propia experiencia de una especie de preolímpico que solamente cumple con estos requisitos o, bueno, estas necesidades de conocer las instalaciones. Acá son, en total, una regata. Ha cambiado mucho la modalidad, mucho no, pero digo, ha cambiado la modalidad del formato de competencia para la vela. Ahora ya no tenés una serie de regatas que te clasifican a una regata final, sino que cada vez más, futbolizándose un poco la situación, pareciéndose a nuestra liga, cada vez importa más lo último que todo lo que hiciste antes. Entonces esas 10 regatas pasan un poco al olvido, y lo que vos hiciste en las últimas 3 regatas no solo te clasifica para la final, sino que te da una serie de puntos, ¿cómo se dice? Compensatorios, que hace que los primeros tengan una ventaja sobre los que entraron en el décimo lugar.
0: Un arrastre.
6: Pero le tienen que garantizar al décimo, al noveno, al octavo, la posibilidad de, aún con un resultado posible, digamos, poder ser campeones. Bien. O sea, hasta el último que entre en esa regata, ahora se va a llamar flota de oro, que son los que definen las medallas, tienen que tener todos chances de ser campeón. Esto ya se probó durante el año en distintos torneos y ahora también se va a ejecutar en esta bahía de Quiberón, en el oeste de Francia, donde comienza el Mundial de Vela, con distintas categorías olímpicas o clases, pero la más importante, la que van a estar desarrollando Eugenia Bosco y Mateo Magdalani. Y mañana seguramente ya estaremos hablando del Maligno Torres en su experiencia, que es ahí cerquita, en Montpellier, también en Francia, en el inicio de la Copa del Mundo del BMX Freestyle. Así que ellos realmente creo que tienen garantizada hoy esta campaña olímpica. Hablamos de lo máximo, ¿no? Después vienen las Leonas, que también fueron bronce. Y de ahí para abajo, insisto, hay preocupación por ya no tanto los viajes que sabemos que se han autofinanciado. La semana pasada hablamos del Campeonato Panamericano de Lucha, que no entregó medallas para la Argentina, de Taekwondo, que trajo solo algunos bronces. Claro, la lista incluía 18 taekwondistas. Después nos enteramos que solo 8 tenían su pasaje asegurado. El resto lo tuvo que hacer mitad con rifas, mitad con familia, y el resto con parte que adelantó la federación. Después, como el resultado no es un campeón panamericano, hoy no estamos hablando de un campeón panamericano de taekwondo, y bueno, es como que nunca sabés si hubieran llegado en otras condiciones o si ellos no tuvieran que haber asumido el costo y después el resultado tampoco acompaña, un poco empieza a ser la excusa para no seguir acompañando. Aún con la plataforma de un buen resultado, de un título panamericano, Seguramente esto, al menos de acá para el año que viene, no va a cambiar por estas novedades que hoy estábamos contando, que también afectan a la infraestructura del deporte. Así que, bueno, veremos qué pasa con el resto. Los que están ahí, al tope de la pirámide, justo compiten esta semana, así que los vamos a estar siguiendo de cerca en Francia, nuestros campeón olímpico en este caso, y subcampeones olímpicos, con la vela y con el BMX freestyle, el ciclismo, que seguramente vamos a estar siguiendo el resto de estos
0: días. Te pondría el secretario de deporte, Fernando.
6: No, no, viste que no hay, está bastante. Bueno, el puesto de Diógenes de Urquiza, pero...
0: Armaría la secretaría.
6: Asume. Estamos esperando que asuma.
0: Armaría la secretaría. No para, no sé si ministerio, tampoco hay no podrías llegar a pedir tanto presupuesto.
6: Además, el ministerio te obliga a ir a la que va a ser hoy la reunión del gabinete de la mesa política.
0: Ahí no entrarías nunca.
6: Y ahí todos le piden la renuncia y él no se va.
0: 10:53 de la mañana. Nosotros vendemos, después tendremos noticias y nos metemos en una tercera hora muy picada, con todo lo que ha dejado la eliminación en Boca, pero obvio también con River, con Racing, con los que se la juegan mañana, con los que hay que ver si tienen competencia. Vamos a ver si Independiente, por ejemplo, tiene Copa Argentina de aquí hasta que se vayan de vacaciones. Y San Lorenzo, que sí la tiene, claro. Allá en el horizonte está lo que debe jugar San Lorenzo, que es la Copa Sudamericana. Ya venimos.
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17: Minuto y pico para las noticias. Aquí antes de informarnos en un día importante, sí, con movilizaciones, con respuestas de gubernamentales contra las marchas que se están por encontrar. Lo vamos a escuchar en las noticias, pero ¿a qué hora es, Fernando?
18: 2:00 p.m. en Plaza José, ahí en Córdoba y Junín, y la marcha va de allí hacia Plaza de Mayo a las 5:00 p.m.
17: Muy bien. Recién hablamos de Argentinos Huracán y Belgrano Unión también. ¿En qué horarios?
19: Primer turno.
18: 7:00 p.m.
17: 7:00 p.m.
19: Habrá que ver los árbitros, ¿no?
20: No tenemos ya.
18: A mí me sorprende. Dos de cuatro repiten.
20: Claro. Sí. Herrera y Rey Hilfer.
17: Herrera y Dóvalo.
18: Juntos.
17: Sé
18: juntos.
17: Que está uno en la cancha y otro en el VAR. Sí.
18: También coincide el árbitro de Argentinos. Fue el cuarto árbitro en el último partido de Argentinos.
17: ¿Quién?
18: ¿Rey Hilfer es?
17: El cuarto.
20: Rey Hilfer.

0: dirige.
1: Ah, y ya dirigió.
2: No, por favor, informemos.
3: Es el mismo árbitro del partido de octavo de final.
2: Está bien.
0: Todos los datos.
2: Entonces, pará, ¿cómo es? A las 7 de la tarde.
1: En Alberdi.
2: Belgrano Unión, con una racha. Ustedes saben que Unión ganó una sola vez en la historia en Córdoba. En la cancha de Belgrano, quiero decir. Y ganó 4 contra 20 que ganó Belgrano en el historial. Es un historial.
0: Marlitos dirige ahí.
2: Andrés.
0: Andrés con...
2: Merlo se llama.
0: En el bar, Merlos. Fernandito Espinosa.
2: Otro
3: qué importante. Dupla, ¿eh?
2: Ahí está. Yo, 2 o 3 partidos recuerdo de uno en la cancha y otro en el bar. Sí.
0: Y el otro completito es...
1: a la noche en Paternal.
0: Echenique para Argentinos Huracán.
1: Que no dirigió octavos.
2: Sí.
3: Ese, pero Echenique fue cuarto árbitro en el partido Argentina-Lanús.
2: Ah, está bien.
0: Y Hernán Mastrangelo, que es
1: en el bar.
0: En el Mundial. Claro. Representando a la Argentina.
1: Va mañana...
0: Y el Abar de ese partido.
1: Ah, también Abar.
0: Es Diego Ceballos.
3: Mira.
0: De Argentinos.
1: Conocido
0: Huracán.
1: Como.
0: Ceballito.
1: Muy bien. Correcto. Y el miércoles, obviamente mañana vamos a tener la previa, pero.
0: Sí, Central Racing, Darío Herrera.
1: Que repite, dirigió el clásico.
0: ¿Quién aparece como cuarto por las dudas? Lobito Medina. Y Pablo Dóvalo.
1: En el bar.
0: En la cabina bar.
2: Che, pues sé que hay ya a esta altura ya más árbitro con diminutivo que con el nombre original.
0: Sí.
2: Y gimnasio, es una pena, gimnasio. Porque los padres de los árbitros han decidido ponerles nombres como para que vos digas Andresito, Fernandito.
0: No, ¿sabes?
2: Luisito.
0: En la que no estoy. Hoy estaba leyendo el diario Olé.
2: Sí, ¿qué dice?
0: Y en River están protestando porque le tocó a Gabriel Chade como asistente 1 en el partido de mañana. Rey Hilfer va a ser el árbitro. Lucas Novelli en el VAR.
2: Ajá.
0: Luquitas también. Y Gabriel Chade, que dice que no le cobró un gol hace 3 años, le anuló mal un gol a River. Digo, muchachos, pero, paremos con esto.
2: ¿Pero
0: también
2: cuál fue? Quizás fue un gol que le queda para siempre.
0: Sí,
2: ¿el Atlético Tucumán?
0: Sí, espera.
1: ¿La última fecha?
0: En la última fecha, hace 2 años.
2: ¿Atlético Tucumán?
0: Atlético Tucumán.
1: ¿Qué hubo ese
0: bueno,
1: día?
0: Está bien. Pero paremos con eso también un poquito.
1: ¿Un gol anulado?
0: Porque no lo queremos a Chade.
2: Un gol anulado y un penal.
1: Claro, ¿fue un gol anulado o un
2: fue
1: penal
2: el día que salió
1: afuera?
2: Campeón Vélez, claro, la cancha, Boca en la cancha de contra Gimnasia.
0: Pero viste, el otro día lo mismo, que San Lorenzo, que 10 partidos, que Dóvalo. No
3: ¿un
0: lo
3: gol decía de Rafael Santos Borré?
0: No es
3: fue
0: tan así tampoco.
3: No.
0: Ahí está.
3: 2021.
0: Exacto.
1: ¿Pero ese fue anulado o fue ese, porque metió un gol ese día?
3: Anulado.
0: Ahí está.
3: 2021.
0: Ahí está el de
1: Borré. Quedó ese gol.
0: Y digo... Me parece que también es cierto, viste, que uno a veces se quejan por
1: pero,
0: esto.
1: Perdón, pero, esto es difícil saber. ¿No dirigió más a River desde ese gol hasta acá? ¿Desde ese día?
0: No, yo creo que dirigió.
1: Se puede averiguar. Pero,
0: yo creo que dirigió.
1: Porque además, ahí sí sería
0: pero además
1: una...
0: es un asistente consolidado. Tendrá los errores como cualquiera, pero no es un árbitro no creíble, Chade, digo. Ahora, si te acordás de alguna jugada del año 21... A esto es cuando digo, ¿viste? Se quejan de los árbitros y demás.
3: Paleta no está en estos cuartos.
0: Pero
3: no lo quiere River tampoco.
0: Pero todos preguntan por Tello, sí. Ramírez, y ahora se vienen las semifinales y después la final. Entonces, yo creo que a los 3 mejores.
3: ¿Llegará Tello?
0: Tello podría dirigir.
4: Sí, al menos en el
0: está
4: bar,
0: bien
4: ¿no?
0: físicamente, porque viene de una lesión. Sí. Para
3: y Ramírez,
0: final.
3: Héctor.
0: Y Ramírez, lo mismo.
3: ¿También lo están cuidando?
0: Estuvo en Arabia.
3: Ah.
2: Qué lindo ir a Arabia.
0: Bueno.
2: Te volvés con unos bolsillos.
0: Y seguramente.
3: Hoy puede ser campeón cristiano.
0: Viene también.
2: Lleno de respuestas. Te vas con preguntas.
0: Y si está bien físicamente, va a dirigir alguna semifinal.
3: Ajá. Sí, claro.
2: Hagamos noticias, por favor, después de este manto de diminutivos.
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3: 11 de la mañana, 3 minutos en toda la Argentina. En Buenos Aires la temperatura 14 grados, 8 décimas, la humedad 58%. El rector de la UBA advirtió que las universidades atraviesan una situación dramática por los recortes presupuestarios y salariales. Aseguró Ricardo Helpi que los sueldos de docentes y no docentes perdieron entre un 30 y un 40%, mientras que los gastos de funcionamiento no se actualizan por inflación. También denunció una fuerte fuga de docentes e investigadores en distintas facultades y alertó que el sistema solo podrá sostenerse unos meses más. Negó que la marcha universitaria que comienza esta tarde tenga fines políticos y defendió la transparencia en el manejo de los fondos de la universidad. Por último, le pidió al presidente Milei que cumpla con la ley y reclamó retomar el diálogo entre el gobierno y las universidades. La Cámara Federal porteña resolvió que la jueza María Eugenia Capuchetti quede a cargo de todas las causas vinculadas a los créditos del Banco Nación. El fallo desplazó al juzgado Darío Lijo al considerar que las denuncias investigan los aspectos fácticos de un mismo suceso. El camarista Eduardo Fara sostuvo que la primera denuncia válida fue la que ingresó en el juzgado federal número 5, donde tramita el expediente principal. Además, cuestionó duramente la presentación de Daniel Sarwer al afirmar que carecía de un mínimo de lógica y de los requisitos básicos del Código Procesal. Recordemos la causa. Investiga a funcionarios del Ministerio de Economía que sacaron créditos del Banco Nación, algunos sin ser clientes y con prerrogativas que no tienen los clientes comunes. Dos médicos de la clínica Ipensa y el facultativo Mario Gitter declararán en la novena audiencia del juicio por la muerte de Diego Maradona. Gitter, que conoció al exfutbolista en 1999, aseguró que había recomendado una internación con control médico permanente y un abordaje multidisciplinario. El médico también participó como veedor en la autopsia y detalló que Maradona tenía los pulmones congestionados, el corazón agrandado y acumulación de líquido en el abdomen. El neurocirujano Leopoldo Luque podría volver a declarar para responder a los peritajes que presentó proceso judicial. En la causa también están imputados la psiquiatra Agustina Kosachov, el psicólogo Carlos Díaz y otros profesionales de la salud acusados de homicidio simple por dolo eventual. El Ministerio de Defensa designó al general de brigada Pablo Guillermo Plaza como nuevo presidente del directorio de la obra social de las Fuerzas Armadas. La decisión ya está publicada en el boletín oficial tras la renuncia de Sergio Maldonado. OSFA fue creada como un ente autárquico bajo la órbita del Ministerio de Defensa para brindar cobertura médica al personal militar y civil vinculado a las fuerzas. El organismo cuenta con personería jurídica propia y autonomía para administrar sus recursos y definir sus políticas internas. La reestructuración de la obra social se produjo luego de la crisis financiera que atravesó el antiguo IOSFA y establece límites para los gastos administrativos y el uso de los recursos. El crucero MV Ondius continúa su viaje hacia los Países Bajos tras el desembarco de los pasajeros y parte de la tripulación por el brote de hantavirus. Un nuevo caso positivo se detectó en un hombre español, mientras que el resto permaneció en cuarentena y dio negativo en las pruebas. El gobierno local defendió el operativo, negó haber ocultado información en medio de cruces con el presidente de Canarias, Fernando Clavijo. La Organización Mundial de la Salud destacó la respuesta de España y Tenerife ante la crisis, mientras que las autoridades de la entidad admitieron que podrían aparecer más contagios en los próximos días. Tras confirmarse el negativo de un pasajero estadounidense, los casos asociados al brote descendieron a 10 en total, de los cuales 9 ya están confirmados. En la Argentina, hoy martes 12 de mayo, el dólar oficial se vende a 1.415 pesos en el Banco Nación, el dólar blue cotiza en 1.405 pesos y el dólar turista para gastos en el exterior asciende a 1.839 pesos. En Neuquén Capital, escuchás Dispo Radio en la FM 89.1 con 8 grados 6 décimas ahora, cielo algo nublado. Hoy se espera buen tiempo y una máxima de 19 grados allí en Neuquén. Aquí en Buenos Aires tenemos 14 grados 8 décimas, cielo despejado con sol, máxima hoy de 21 grados. Buenas condiciones del tiempo, bajó la humedad a un 58%, se mantiene la presión en 1011.7 hectopascales y el viento sopla ahora del oeste a 8 kilómetros la hora. Mañana miércoles también con buenas condiciones, mínima de 11 y máxima de 17 grados. Jueves y viernes un poco más nublado, con máximas de 18 el jueves y de 20 grados el viernes. Y el sábado no se descarta algunas precipitaciones aisladas de baja intensidad para las primeras horas del día, lo que marca, al menos para el pronóstico extendido, el Servicio Meteorológico Nacional en Buenos Aires.
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0: 11:10 de la mañana, aquí en No Veo la Hora, para nuestro tercer tramo, para nuestra tercera hora, aquí con mucha información todavía por volcar, información que está aquí, información que llega de Italia, información que tendrá que surgir desde otros lados, información del libro de pase, miren todo lo que hay.
1: Tremendo. Claro.
0: Cada ítem tendrá su respuesta. Fafi, buen día, ¿cómo va?
2: Ari, abrazo grande para todos, buenos días. Semana larga para Boca, semana de trabajo.
0: Lo único
2: para
0: bueno. Lo único bueno porque hay dos o tres jugadores que se les nota cansancio y uno es el que no tiene que estar cansado porque es el técnico adentro de la cancha.
1: Fue devastador el huracán, ¿eh? Me gusta el título.
0: No, pero en serio, ¿usted no ven a Paredes que en los últimos minutos sufren los partidos?
1: Sí.
3: Yo creo que está sobrepasado.
1: Y desde hace algunas fechas.
0: Hasta habría que ver, él tenía problemas en los dos tobillos, ¿no? Habría que ver cómo también lo tiene ese tema, que no, evidentemente no lo imposibilitan jugar, pero...
4: Termina con dolor, ¿no?
0: Es evidente. ¿O no, Fafi?
2: Sí, uno llega, el otro es Ascacíbar, que si bien no venía jugando por la expulsión que había sufrido en Ecuador, también, bueno, es uno de los cambios siempre, no está terminando los 90 minutos, porque termina con el posterior cargado. Pero bueno, será una semana de trabajo. Ayer Boca volvió a los entrenamientos, hubo un pedido de palabra, tanto después quedarán cada uno, en nosotros digo, y en la gente entender de quién fue el error. La palabra la pidieron los dos, digo, Bray y Milton Delgado, hacia todo el equipo, hacia el cuerpo técnico, haciéndose cargo los dos de ese error, de la única vez que Huracán le llegó a Boca y le terminó convirtiendo, que termina simplificándole todas las cosas al equipo de Diego Martínez, y que hizo que a los 5 minutos Boca tenga que empezar a correr ya de atrás.
0: Claro. Mm-hmm. Hay preguntas para hacerle, Fafi. Usted va a responder fuerte.
4: Milton Delgado es un gamba, es un amigo buena onda que dice, dale, repartamos la culpa, pero sabe que no es culpa de él.
3: Bueno, y un poquito sí.
0: Un poco es. Bueno,
4: el que tiene la cancha de frente es el arquero.
0: Está bien.
4: El que ve a quién rodea, cuántos metros están.
3: Sí. El arquero es
1: yo
3: más
1: creo que hay un 60-40, pero del arquero.
3: Tiene lo suyo.
1: Y sí,
3: porque
1: claro.
3: Aparte Bray... cuando le da el pase comprometedor, le muestra con el brazo que de primera le juegue a Di Lolo.
0: Sí, Delgado reacciona en la incomodidad que le propone Bray, como no reacciona nadie, digamos, porque gambetear en tu área de espaldas es medio raro.
1: Lo que pasa es que siempre pasa en Boca, que últimamente es buscarle más los errores al arquero que a otros. Pero bueno,
4: acá fue claro, el arquero nadie le está buscando nada, Héctor, lo hace personal.
1: Personal no.
4: Boca estaba para ganar un partido, que lo arrancó perdiendo, porque el arquero le dio un pase al 5.
1: El arquero de Boca está marcado y esperando que cometa un error como el que cometió el otro día, porque lo cometió el arquero, para caerle permanentemente al arquero de Boca.
4: Si no hubiese hecho eso, nadie estaría hablando del arquero de Boca.
1: Está bien, pero bueno, son maneras de pensar.
0: Bueno, entonces, pidieron disculpas. A ver, vamos para adelante. ¿Usted tiene plena seguridad de la llegada de Dybala en junio?
1: Ay, ay, ay, qué pregunta.
2: A ver, yo les dije siempre que para mí era de las tantas veces que se habló de Dybala a Boca, esta era la más cercana que tenía. Sé que conversaciones, sé que hay un montón de cosas que a él lo hacen también... ponerlo sobre la mesa y pensarlo realmente. Ahora, 100% no, porque después hay un montón de cosas que se tienen que dialogar entre las dos partes, etcétera.
1: Lo primero que siempre se dijo también en este tema, o que aparecía en el firmamento, es que hay una decisión familiar que lo traía a la Argentina, además de querer venir a jugar a Boca, que era la de que su familia quería volver a la Argentina. Excepto que se quedaba en Italia, no ir a otro lado de Europa.
0: Sí, porque sumado a eso, yo pensé que ibas a ir hacia esto. Lo que siempre se dijo hasta hoy es que Roma, él termina contrato.
1: Es cierto.
0: Que Roma lo dejaba.
1: Tenés razón. Bueno, hay una nota del último partido que pasó eso.
0: Prescindía de él. Sí. Prescindía de él.
4: Sí.
3: Acá Roma está peleando para entrar a la Champions.
0: Claro, exacto.
3: Sería un logro eso.
0: Acá Héctor comparte una información que están en las redes que dice que hay un avance para una renovación. A mí no me consta, pero sí me dice un amigo al cual le creo absolutamente todo, que sí se expresó en Italia, sí le expresaron a Dybala en Italia, que quieren contar con él por lo menos una temporada más. Tal vez eso...
4: Cambia eso, ¿eh?
0: O sea, pone a un competidor fuerte.
3: Sí, sí.
0: A ver, una cosa es que Dybala tenga una oferta por millones de petrodólares de
4: ya le dijo que
0: Arabia,
4: no a eso.
0: Como
1: ya le dijo que no, claro. Hasta familiarmente.
0: Y, y otra cosa es que él pueda tener la chance de seguir donde ya está adaptado.
3: Claro, claro, ¿no? De seguir donde, ya, a donde está.
4: Perdón, hace
3: jugando.
4: Dos días, terminó el partido contra Parma, ¿fue?
3: Sí, sí.
4: Dijo cuando terminó el partido, dio a entender que si eran los últimos es porque le terminaba el contrato, no por decisión.
0: Claro,
4: dice,
0: sí,
4: y porque bueno,
1: nadie y que todavía no se claro. le habían acercado.
4: Bueno, evidentemente surtieron efecto esas palabras.
3: Y que él tenía una palabra. Decisión, el periodista bien le pregunta cuál era su decisión,
0: claro.
3: y dijo, la decisión es mía,
0: claro.
3: la tengo para mí, y bueno, no la vas a saber ahora. Supuestamente lo que informa, yo voy a nombrar al colega...
1: Sí, sí.
3: Especialista en calciomercato, Nicolò Schira, que Dybala está abierto para que se le genere una importante reducción a su sueldo actual y que pueda, en este caso, charlar un contrato de una temporada,
0: uh-huh.
3: repito, con una reducción muy importante del contrato.
0: Uh-huh.
3: Como sí. que estaría dispuesto Dybala acordar números inferiores.
1: Es que están hasta publica, bueno, lo vamos a decir, pues está publicado, 2,5 millones de euros, se bajaría hasta 2,5 millones de euros en una temporada. Que más.
3: Gana 8.
1: Entre nosotros nos preguntamos, ¿Boca estaría dispuesto a pagar eso? Puede ser que sí.
0: Para mí sí.
1: Pero el tema es esto que estabas hablando.
0: Esa cifra sí.
1: De seguir en un lugar que ya está adaptado y que es ídolo, por ejemplo. Y sí, que la sí, familia sí. en Europa, en Roma,
0: si se tuviese,
1: estaría
0: a ver, si tuviese
1: conforme
0: que,
1: a quedarse.
0: Si tuviese que salir de Roma, obviamente, entiendo, entendemos todos, no desde la conjetura, sino también desde alguna información, podría venir aquí justamente porque es un lugar como para estar cómodo.
1: Exacto.
0: Digamos, si la Roma no lo quiere, va a haber muchos clubes que le pidan,
1: por supuesto.
0: Que le ofrezcan uno dos años allá todavía en Europa, ¿no? Después veremos los niveles de esos clubes, porque obviamente hoy Dybala no es el del Palermo y el de la Juve, ni el de su llegada a la Roma. Pero si es cuestión de querer quedarse en Europa como de lugar, él le encontraría la chance. Pero si ya se va a adaptar a otro lugar, con
1: obvio,
0: una familia ampliada y demás,
1: obvio.
0: Está claro que a partir de sus declaraciones podemos inferir que le gustaría estar en este ámbito, ¿no? Volver a su país. El tema es si le dan la posibilidad de seguir como
3: lugar,
0: está. Porque a fin de cuentas, Dybala tiene una edad como para seguir jugando en
3: por
0: Europa,
3: eso,
0: ¿no?
3: Por eso, yo te digo, si Dybala decide renovar y por ahí decir, la verdad, Dybala tiene 32 años, cumple 33 en noviembre.
0: Sí.
3: Me quedo este año en Europa o en la Roma, continúo en mi lugar y a los 33 llego a Boca...
1: Claro.
0: Todavía
1: pero
0: sigue siendo,
1: pero un lugar donde es querido, no es que se va de un lugar que
0: sí,
4: y
1: expulsado.
4: Y a diferencia de Paredes, el compromiso es distinto.
0: Mm.
4: Él no tiene obvio. Ningún compromiso con Boca. Es decir, sería
0: un deseo, un sueño.
4: Un deseo.
3: Sí, que no sé si lo expresó. Él dijo que era hincha de Boca.
4: Bueno, cuando era chico dijo que era hincha de Boca.
3: Bueno, dijo eso,
4: sí.
1: El que más lo dio a entender fue Paredes, que está insistiendo mucho para eso también.
4: A ver,
1: ¿no?
4: Ya sé que pienso... que me voy hacia adelante. Pero con la edad de Dybala, 32 años, ¿no dijiste? ¿O 33?
3: Cumple 33 en noviembre, tiene 32.
4: Viene a Boca y la rompe toda y es de la única manera que se vuelve a poner en la órbita de la selección. Mirá lo que te digo, hasta lo puede pensar de esa manera Dybala. Con 34 años, ¿por qué no podría estar en la selección argentina?
0: Sí, yo ya la veo.
3: Son 32
0: difícil.
3: De...
4: No sé.
1: No.
0: Para la selección.
3: Los 32
1: bueno, esa no la veo
3: clara.
1: La Acuña, la verdad,
4: Acuña.
0: Y te iba a decir, ¿sabes que tiene Dybala contra Acuña y contra otros?
4: Sí, que tiene competencia en el puesto, sí, ya lo sé. Sí, lo sé.
0: Tiene pibes, jóvenes.
4: Pero bueno, él puede pensar en eso, ¿por qué no? Si la regularidad en la Roma no le dio ese lugar en la selección.
0: Como segunda consecuencia puede estar, cómo no.
4: Bueno, y la familia, lo que decía Héctor, si tiene un bebé chiquito, quizás quiera estar...
3: Yo digo que son 32 para 33 de otro físico, otra continuidad.
4: Sí.
1: Además,
2: la muestra de cariño más importante de un jugador que vuelva al fútbol argentino sin tener nada que ver con el club al que viene.
0: Correcto. Sí, es cierto. Sí.
3: Bueno, puede ser la de Otamendi, a River también.
0: Enzo Pérez.
3: Con otra edad.
0: Enzo Pérez fue así.
3: Sí, digamos, ¿no? Claro, o sea, hincha nada más.
0: Y por cuestión de hincha que cuando volvió decidió decidió cumplir ese deseo. Yo igual tengo otra pregunta para Fafi.
4: A ver.
1: Estás preguntón hoy, ¿eh?
0: ¿Usted tiene plena seguridad de quién va a ser el técnico de Boca en el segundo semestre?
1: Ah, bueno.
2: No.
0: Bueno, eso ya es una información.
2: La otra desarrollé, en esta es simple.
1: Bien. No.
3: Yo creo que es lógica la respuesta.
4: Total.
0: Pero hay una información.
4: Sí, claro. Bueno.
3: ¿Pero la vas a dar vos?
0: No. Digamos, el que no pueda asegurarlo ya es una información.
1: Y lógico.
2: Claro, porque... Si yo te hubiese dicho sí, coma claro. Ayuda.
3: No, pero mirá que tiene que renovar.
4: Claro.
3: O sea, hay que sentarse.
4: Ahora sí tiene que haber una decisión y una comunicación, porque se hicieron los SOTA cuando terminó el año pasado, porque Úbeda tenía contrato y nadie dijo que era el técnico de Boca.
1: Y ahora sí.
4: Siguió como ayudante. Y ahora tendrán que decir, Claudio Úbeda es el... técnico de Boca, con tweet,
1: claro.
4: Todo, no, en la página,
3: eso una vez
4: en
3: que,
4: junio,
3: una
4: cuando
3: vez
4: se le vence el contrato.
3: Una vez que se resuelva, primero se tendrán que sentar.
0: Primero tendrán que estar conformes.
3: No, una vez que, claro, obvio.
4: Yo creo que tiene eso varias cosas a favor.
3: Por ahora,
4: no pida... No, pero déjame terminar, Juaco.
0: Claro, alguna de
4: si, pará, bancame un poco. Si yo lo critico siempre, déjame que te diga lo que tiene a favor.
3: Ya vas a ir más allá, yo quiero ir ahora.
4: Ahora te voy a decir no pide absolutamente nada,
3: bueno,
4: que no es una piedra en el zapato.
3: Pero eso ya es sentarse a otra cosa. Ya perdió el campeonato.
4: Tiene todo en contra, ¿querés que te diga que tiene todo en contra? Te lo digo, pero a favor...
3: Todo en contra, tiene
4: técnico,
3: que perdió el campeonato ya.
4: Es un técnico
3: en contra.
4: Permeable, dialoguista, que los jugadores lo apoyan, y que no te va a pedir absolutamente nada. El mercado de pases lo va a seguir eligiendo Riquelme, los jugadores le van a marcar los cambios, le van a decir quién tiene que entrar. Eso a favor, es dócil.
0: Es brava.
4: Y buen tipo de ser.
3: Pero me parece que está escarbando mucho.
1: Pero la pregunta...
0: No, pero es brava que esa sea la virtud.
4: ¿Pero cuál es?
0: No.
4: Y consolidó un Boca que por momentos jugó bien.
2: No, hay cosas también. Él lo puso Aranda cuando.
4: O sea, lo puso
2: cuando
4: Paredes.
2: Delgado no jugaba, él la puso Paredes.
1: Para vos lo puso Paredes.
0: El uvedismo.
1: Héctor, decía algo.
4: No, ahora Joaquín hace seña como si Úbeda hubiese descubierto Aranda. Me acaba de decir
1: pero
4: que también, no
1: pero vos lo decís con una certeza.
3: Porque yo quiero meterme entre Héctor y vos.
1: Que estás adentro del vestuario.
3: Porque sabía que Héctor te iba a saltar así y yo no estoy de acuerdo ni con vos ni con Héctor. Yo creo, ni con Fafi. Yo creo que Aranda.
0: Si Fafi no dijo nada, por
3: sí, lo puso
4: hoy,
3: Aranda.
4: Hoy
3: dijo,
4: Joaquín está en contra de todo.
3: Aranda, querido Fafi, jugó en Boca y surgió como surgió porque Boca se encontró con 8, 9, 10 lesionados de la mitad para arriba. Si no era por eso.
2: Es cierto.
3: No existía Aranda.
5: Fue titular Gelini también.
3: Claro, no sé
4: pero
3: qué mérito de
4: Úbeda. Partido salió. No le di el mérito a Úbeda, se lo di a Paredes, que terminó un partido y dijo:
3: me
4: encanta jugar. Con un pibe que te devuelve la pelota redonda, dijo más o menos.
2: Tengo otro punto a favor para Úbeda.
3: Eso tampoco.
0: No, otro no, uno. Porque acá cuando va encontrando uno se lo tiran por... A ver...
2: A todos les pregunto la mesa. Sí. ¿Cuántos equipos de fútbol argentino tuvieron 14 partidos sin perder?
4: El Boca de Gago, más o menos. Y
0: no, pero yo creo que esa es la mejor. Yo creo que hoy es la que tiene. Lo que pasa es que, claro, la derrota hizo mucho...
1: Bueno.
0: Las tres derrotas le hicieron mucho ruido.
5: Defensa y Justicia.
1: Ahora te hago yo la pregunta.
5: Ahora te hago yo la pregunta.
1: Porque vos dijiste, hay dudas. Los mismos que antes.
0: No me señalé, ¿eh?
1: No te señalo, te veo, te miro. Ya vamos a tener cámaras y la gente se va a dar cuenta que no te señalo. Pero digo esto. Mira, ya me saqué.
0: Con poquito te sacamos, Héctor.
1: No.
4: Te olvidaste solo, pero no te olvidaste
0: con
4: vos.
0: Con poquito.
4: Sí.
1: No. Pero
0: me ibas a hacer una pregunta. Te iba a hacer una pregunta.
1: Sí. Ahí está.
0: ¿Está la pregunta o no está
1: la pregunta? La duda que estás planteando es la que tiene hoy el presidente de Boca, que antes no tenía dudas aparentemente.
0: ¿Vos lo afirmás eso? Yo no tengo ni idea de la cabeza de Riquelme.
1: Vos, si te preguntaste algo vos, por algo será.
4: ¿Y qué querés que se esté preguntando ahora?
1: Entonces
4: si
1: yo,
4: no
1: te
4: es la continuidad
1: yo te pregunto, ¿perdió esa confianza que tenía del presidente Úbeda, que ya está en otro, que ya podemos hablar de las dudas?
0: Con el mejor de mis consideraciones hacia mis colegas y hacia el medio, yo creo que nadie sabe qué piensa Riquelme. Podés saber qué piensa el hermano, podés saber qué piensa el Chelo, y interpósita persona
3: hasta Úbeda.
0: Y mediante lo que te van diciendo hacerte una idea, pero cabal conocimiento de lo que piensa Riquelme, lo sabe Riquelme, porque además se toma su tiempo y la pregunta que nos hacemos ahora, quizás
3: ¿y el tiempo que habrá ahora? ¿Vos el tiempo que
0: claro, habrá? Quizás sea una pregunta que él todavía no se haga, y entre otras cosas quizás no se la hace porque está esperando los dos partidos de Copa Libertadores.
1: Si Boca queda fuera de la Copa Libertadores, seguimos con la. Si Boca gana y entra, ¿cuál es qué duda va a tener este mismo amigo que te dijo?
4: No, todo al, sí. Al contrario. Entonces, la única manera que puede tener una certeza es si queda eliminado,
1: si,
4: que se va al técnico.
1: Pero si acá, claro. Si,
4: después si pasa también
1: gente que lo quiere echar hace 14 partidos que no pierde, igual lo quiere echar. Digo, si gana los dos partidos.
3: Ya perdió 3.
1: Si gana, bueno.
0: Hacía
1: 14. Yo voy a esto ahora. Gana los dos partidos y vuelve a ser Van Gaal.
3: No, eso para mí está mal siempre.
4: Nunca fue Van Gaal. Para vos solo.
3: Cuando se ponía en tela de juicio, che, ¿cómo no se le renueva a Úbeda ahora que hace 14 partidos? Y no, y Riquelme creo que con Buen
1: Tino. Que hasta que finalice el contrato es el técnico de Boca. Claro. ¿Cuál es el tema? Ahora, si gana, le ruina.
3: Pero vos eras
1: un año
3: representante
1: más
3: del ubedismo y acá lo tiraste sobre la mesa en las buenas de Úbeda. Che, ¿cómo no le renuevan ahora? Y creo que te dijimos, acá yo, que sí, claro, que Riquelme con Buen Tino.
1: Hace rato que venís diciendo.
3: Pero Riquelme con Buen Tino, en este caso. Bueno. Va a esperar a que termine la competencia, porque está el campeonato está por desarrollarse y la Copa Libertadores por determinar si Boca estará en el sorteo o no.
1: Pero estas dudas
3: ¿cómo le va
1: que planteó Ariel salieron después del partido con Huracán.
0: ¿Y cuándo van a salir?
4: La pregunta
0: y
4: bueno,
0: es
4: si claro, tiene,
0: y
4: la
0: ahora en el entretiempo.
3: Bueno, y cuando terminen estos dos partidos, se verá.
0: Boca cumplió el objetivo, hasta ahora el objetivo que cumplió Boca es ganar el Superclásico. Sí. No cumplió ningún otro.
3: Nada más.
0: No, lo mismo,
3: y uno ya lo perdió.
0: Lo mismo que había cumplido el año pasado.
2: Y estas preguntas, Gary, cuando termine la competencia Boca en marzo y que seguramente abarcaremos qué pasa con Úbeda, en el Pro lo pondremos que le ganó las dos veces a River.
0: Bueno, el Superclásico a él lo pone arriba. Yo cuando pensé, cuando estabas por decir...
3: Es poquito, bueno, yo lo opino yo,
0: Cuando estabas por decir que hay algo bueno a favor de Úbeda, yo pensé que iba a ser los dos Superclásicos en 4 meses.
4: Sí, es a favor.
0: Eso es a favor. Sí, sí. La racha de partidos sin perder es a favor. Lo que pasa es que justo...
1: Pierde
0: 3 de 5 o 3 de 4, 3 de 5.
1: 3 de 4.
0: Y ya eso ya es una racha, o sea, es raro renovarle a alguien por algo que pasó en anteúltimo lugar.
1: ¿Y en la Copa Onada o son las formas de lo que viene para
4: no,
1: un
4: no,
1: pedazo?
4: No.
1: ¿En la Copa Onada o son las formas?
0: No, pero vos decís, en serio.
1: No, en serio te digo, que, en la Copa Onada.
3: Vos decís que
4: Boca
3: le pega 5 tiros en los palos a Cruzeiro. Lo desborda por todos lados, pierde 1-0. Che,
1: pasa.
3: Te vas a quedar.
1: No, esperá.
5: Pasa,
1: pasa, yo digo que pasa.
3: Segundo
1: fenómeno.
3: Y goleando.
1: El final de la película, para saber lo bueno que puede llegar a seguir Úbeda o no sigue Úbeda, es ganar la Copa o son las formas después que llegan a
3: la Copa. No, clasificar
0: pasar octavo.
1: Eso sí, por eso te digo, pero después, para seguir evaluándolo.
0: Pero déjame.
1: Partido a partido lo evalúan. Si hay un buen resultado, se tiene que quedar. Si un mal resultado, se tiene que ir.
4: ¿Quién dijo que se tenía que quedar en los buenos resultados? Para arrancar.
0: No, pero está diciendo ganar la Copa este hombre.
3: Pero ganar la Copa es
5: ahora.
0: No sé si va a dirigir los octavos.
3: El 29 de noviembre se define la Copa.
1: Están volviendo los
4: igual para. También la pregunta.
1: Fue devastador el huracán.
4: La pregunta es si hay alguien que le gusta más también. Porque.
3: Claro, ¿qué técnico podría buscar?
4: Claro, porque. Yo voy a bancarte en algo, Héctor.
1: ¿A quién traes, no?
4: A ver. Se habló de. No alcanzó el objetivo. Sí. Porque el objetivo era salir campeón. La clasificación a la Copa Libertadores la damos por hecha.
3: En octavo, en la primera instancia
4: fuera,
3: rápido. Rapidísimo.
4: No cumplió el primer objetivo, que era el título. Ahora, en los partidos que ganó Boca, mostró cierta evolución en el juego, que hay que dársela también al entrenador, más allá de...
0: Hay que ponerlo en la balanza.
4: Hay que ponerlo
1: en la
4: balanza.
1: Menos mal, muy bien, Dani, está reflexiva, me gusta.
4: Aún en los mejores juegos de Boca, yo sigo pensando que no es un técnico para ganar la Copa Libertadores.
1: Fenómeno.
4: Yo lo pienso, porque no tiene tanta experiencia.
1: Y es respetable.
4: Ahora, después de una eliminación en octavo, en condición de local, yo creo que estamos más cerca de que Riquelme pueda estar evaluando o cambiar el entrenador que otra cosa. Pero ¿a quién? Alguna vez contamos acá, porque nos lo contó el colega Roberto Leto, y la verdad que es muy respetado en el mundo Boca, y lo compartimos, que Néstor Lorenzo es un técnico que le gusta a Riquelme. En ese caso, Néstor Lorenzo, después del Mundial, en julio,
0: hay que ver cuánto... Bueno, si termina el Mundial...
4: Yo no sé si se va a saber antes de que termine el Mundial quién va a ser el técnico de Boca,
3: Y hay un receso junio, más largo que...
4: En junio, cuando se le, el último día del contrato, de vamos a estar esperando y yo no sé si lo vamos a ver tan rápido.
3: Bueno. No, pero del lado de Úbeda se va a terminar
0: ya bien. Tiene que arrancar una pretemporada.
4: No, y si estuvimos hasta que arranque el torneo preguntando...
3: La pretemporada va a arrancar durante el Mundial.
0: Claro, durante el Mundial. La tiene que arrancar el técnico, el nuevo técnico.
3: No, la pretemporada arranca a fines de junio.
4: El técnico que le gusta está en el Mundial.
1: O tiene que seguir la Úbeda.
0: Arranca.
1: O tiene que seguir Úbeda.
0: No sé. Sería absurdo. La verdad me parece que sería... es un buen técnico, Lorenzo, pero tampoco va a ser antinatural.
3: Si llega a la final hasta el 19 de julio.
4: Vos lo planteás absurdo en el mundo de la sensatez.
0: Bueno. La competencia es...
3: No creo que Lorenzo tenga alguien como para decir, che, yo sigo acá en el Mundial, tengo una boludez acá que hacer, dirigir un Mundial.
4: Puse Lorenzo.
3: Andá a entrenar a Boca Predio, no
4: puse
3: sé.
4: Puse el ejemplo de Lorenzo porque puede ser un técnico que...
1: No, esto no, ni para un lado ni para el otro.
0: Bueno, Fafi, cerremos porque hay una lista de compañeros que siguen. ¿Vareiro para cuánto tiene?
2: Vareiro tiene, no especificó Boca el grado del desgarro. Ya al ser grado 1 va a llegar con lo justo al último partido frente a los chilenos, a la Católica, en la Bombonera, el 28. Él apunta a estar en ese partido, obviamente se va a perder el de Cruzeiro dentro de una semana justamente. Y quien volvió ayer, yo pensé que en una de las preguntas se venía de Héctor, es para mí.
0: A ver.
2: Ayer hubo reducido, regenerativo para los que jugaron, reducido para los que no, una hora casi de fútbol, y en esa hora participó los 60 minutos Edinson Cavani.
0: Mira vos, bueno.
4: Puedo ser mala.
0: A ver.
4: Lo que menos necesita Boca el día después, no por la información de Fafi, que es buenísima, ¿eh? Lo que menos necesita el día después de quedar eliminado que se vuelva a hablar de Cavani.
0: Bueno, pero que por lo menos que se sepa si puede jugar o no. Y después tomar una decisión.
3: ¿Una final?
0: No, ahora no.
3: Seis meses hace que no juega.
0: Yo creo que lo que hay que pensar es si va a poder jugar en el segundo semestre.
3: Claro.
4: Y después pero, ver qué se si hace con la pretemporada. Si está bien físicamente, es cuestión de días. Que digamos, che, Merentiel no está tan fino. Cavani ya se entró a la par del grupo una semana.
1: Y lo de Vareiro, Fafi, no es un desgarro común, Tengo entendido, ¿no?
3: Pero no especificaron el grado,
1: no.
3: ¿O sí?
1: No,
3: se pierde los dos partidos.
2: Pero es en el aductor, la parte de arriba del aductor no es completo. No es, por ejemplo, el que te agarra a pubalgia, porque también es en el recto del abdomen. Es decir, fue desde la aductor hasta casi el pubis, exacto. Sí. Por eso él te agarraba la zona del pubis cuando salió.
0: Muy bien.
3: Afuera los dos partidos.
0: Abrazo grande.
2: Abrazo.
0: Nos vamos para River, Fernando.
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0: Hay un posteo de Maximiliano Salas. Esto es reciente.
3: Sí, porque se viralizó un video
0: de un pelotazo.
3: Después del gol de Quintero sobre la hora, que tira un pelotazo a la platea.
0: Sí, rebota en la parte baja de la, digamos,
3: a la Belgrano
0: en
3: la, baja.
0: En la parecita, en el murito, pero es verdad que patea hacia allí.
3: Se escuchan insultos de hinchas.
0: De alguno que se da cuenta que tira el pelotazo. Balca, buen día, ¿cómo le va?
7: Buen día, Ari, un saludo para todo el equipo. Se me cortó un poquito en la introducción, pero bueno, ya escuchan el buen día. La actualidad de River marca que habrá práctica por la tarde a las 18 en el Estadio Monumental, pensando en lo que será el compromiso de este miércoles desde las 21:30 contra Gimnasia de Lima La Plata, justamente en el Monumental, con arbitraje de Leandro Rey Hilfer, por supuesto poco tiempo de recuperación que también le cabe al conjunto platense, pensado en este compromiso. Y a mí me parece que Eduardo Cobet puede llegar a introducir modificaciones en la formación inicial.
0: ¿Cuál sería?
7: A ver, el arco y la defensa están bastante claros. Yo igual les conté que Franco Armani va a formar parte de la lista de convocados, pero permanecerá Santiago Beltrán. Del medio hacia adelante es la cuestión. Por ejemplo, si Juan Fernando Quintero, por lo hecho, se dará un lugar en el equipo, va a seguir siendo carta de recambio, aprovechando su frescura de piernas con respecto al cansancio que eventualmente pueden tener los rivales conforme pasa el tiempo de juego. Si va a permanecer Maximiliano Mesa o no entre los 11, a mí parece que entre Mesa, el mayor de los Mesa, y Tomás Galván, alguno de los dos va a salir. Galván hace ya varios partidos que no logra destacarse. No digo que juega mal, pero tampoco logra aportar algo diferente, y a mí me parece que puede salir del equipo. Y en su viabre pelea por nuevamente meterse entre los titulares. Y adelante, Sebastián Driussi. Es una fija. Ahora yo me pregunto, ¿Facundo Colillo va a seguir, teniendo en cuenta que no tuvo un buen rendimiento y fue reemplazado, o se presentará posibilidad para Joaquín Freitas o Maximiliano Salas, que en este último caso hace un ratito hizo un descargo a través de una historia de Instagram por un momento puntual de la noche del domingo donde pateó unas pelotas que estaban depositadas para cualquier para realizar cualquier saque de inmediato y la tiró a la Belgrano Baja.
0: Claro. Bueno, eso es lo que decíamos cuando decías que se te cortó. Fue una reacción en un river de reacciones de ese momento, ¿no? Porque la reacción más fuerte es la de Quintero.
1: Claro.
0: Lo que pasa es que Quintero cuenta con un crédito distinto al de Sala. Es como que Sala a cualquier tropiezo se le va a juzgar de otra forma. Y para colmo, Quintero había hecho el gol. De última, el descargo, más allá de que tire un centro, ¿no? Pero el descargo del que viene a hacer un gol y encima es quien hizo aquel gol que hizo, siempre va a ser diferente que el descargo de un jugador que hasta ahora no entró. Menos mal que hizo el penal, por otro lado, sí. Sala, ¿no? Menos mal que lo convirtió porque es lo único que le faltaba.
4: Déjame, ¿puedo unir lo de Salas con quizás sea,
0: él, perdón, dale, sí, sí. Él pateó, él estaba, como dice la pelota, estaba
3: arriba de Balca, la tortuguita.
0: Sí, arriba de lo que de la base que se pone ahora. La pateó fuerte hacia cualquier lugar, ¿no? Yo creo que más debió haber advertido el riesgo contra
4: los compañeros, los que estaban abajo.
0: No,
3: la pateó donde fue Juanfer a festejar el gol.
0: De seguridad
4: los
0: privada.
4: Policía, claro, los que
0: uno
4: ahí
0: mira y dice.
3: Sí, los de chaleco campera fluorescente.
0: No la tiró fuerte contra arriba, contra la platea, pero bueno, fue para descargarse la bronca. ¿Qué sé yo? Yo no la veo tan, pero bueno.
3: Hoy se viraliza todo, hay que desmentir todo.
0: ¿Sabes cómo se viralizan las cosas?
4: Cuando recogen el guante y contestan. Y
0: pero parece que está bien contestar, porque
3: sí,
0: él.
4: No sé, yo no la tengo tan clara, pero ¿sabes por qué te iba a unir con la de Malcorra?
0: No está para perder ninguna.
4: Yo te lo iba a unir con lo de Malcorra, que después cuando hablemos Independiente.
3: Para la de Malcorra se ve más clara en el juego, en el fútbol.
4: Ya lo sé, pero ¿sabes qué me pasa?
3: La cabeza.
4: Me apena que el protagonista, ante cualquier cosa que se haga viral o ante cualquier. Dolobu, que pone una cosa en las redes sociales. Acá yo entiendo que estaba la gente también en la cancha y que molestó.
3: Ah, se escuchan varios insultos,
4: sí,
3: de la gente.
4: Sí, está bien, pero algo que es chiquito le tiene que responder el jugador. ¿Viste? Bueno. Tiene que recoger el guante y contestar algo que
0: no
4: parece.
0: Pero
4: tiene que decirle, che, la verdad que no les quería tirar un pelotazo. Es obvio que no les quería tirar un pelotazo.
0: Es la disyuntiva que hay entre el que calla otorga. Y él pasarse de
1: rosca. Y no prenderte en todo. Y no prenderte
0: rosca
1: en todo.
4: No sé qué tienen que hacer los jugadores. Es obvio que Malcorra no erró el gol, bueno, a propósito. Ahora tiene que salir el tipo a decir que no lo erró a propósito. No, bueno, está bien.
3: Y si no, otorga. Pero, como dice Ariel.
4: El que no te quiere creer, no te cree.
3: Pero yo creo que la de Malcorra es clara porque vos, si ves la imagen, si querés hacer el trabajo o tomarte el trabajo de ver la imagen, ve que levanta la cabeza, que lo ve Ávalo, en el momento que levanta la cabeza se le corre la pelota y después le pega más porque la pelota le quedó corrida.
4: Vos entendés que vivimos en un mundo en el que vos llegás a esa conclusión, pero hay gente que prefiere decir, nah, lo hizo porque no le quería hacer gol a Central. Bueno, pero hay gente así, a esa gente no le tiene que responder.
1: Pero antes esa gente no.
0: Igual encontraría un poco de matices.
4: Hay que encontrar el matiz para mí, no sé cuál es.
0: ¿En cuál? ¿En Sala o en Malcorra?
4: En las dos, de tener que recoger o no el guante.
3: Una del juego.
0: El matiz de Malcorra lo tengo muy claro. Pero bueno, después lo hablamos Independiente, un poco ya lo hablamos ayer. Ayer, en la de River, es que es un River. El matiz es que es un River convulsionado y caótico.
4: Eso
3: que lo estaban puteando
4: pero que
3: a todos.
4: El matiz en lo que tiene que hacer Salas, ¿cuál es? Está.
0: No lo veo mal.
5: ¿Cómo reaccionar, decís?
0: No lo veo mal, porque la verdad que no está.
4: Lo pongo en el lugar de casi de.
0: No está como para regalar nada, Salas. No le sobra.
3: No, para mí estuvo mal, Salas.
0: ¿En la pelota?
3: Sí.
5: Es un momento de bronca. Es como tirarla al aire.
1: Pero en ese momento, hasta es un desahogo. Pero
3: una cosa es Quintero que para mí. Lo puedo entender porque hace un gol, porque no, es Quintero.
4: Es peor la de Juanfer que la de Salas.
3: Para mí no.
4: No, pero Juanfer va a gritarle a la gente. Salas no. Revolea un pelotazo.
3: Juanfer.
1: Es más, no sé si
3: él es Juanfer. Y después lo declaró bárbaro. Él está haciendo el esfuerzo, que están haciendo un esfuerzo, que no está bueno que los puteen en el medio del partido.
1: ¿En serio vos crees que Salas en ese momento le quiere tirar y apuntar a alguien? Fue una
3: pero pateó
1: reacción
3: para el lado donde estaba la gente. ¿Qué me están diciendo?
0: Pero
3: que
0: pateó
3: le quiso
0: alto
1: pero
0: igual,
1: pateó. No pateó.
3: No sé, ahí no hay.
1: No pateó para pegarle a alguno.
0: Pega en la pared y sale. Lo que pasa es que lo de...
3: No, no sé. Fue pateó donde fue Juanfer a gritar el gol. Mira,
1: yo creo que fue para que...
3: Y fue un par de segundos después.
1: Para, digo que está mal o fue una reacción hacia el aire y le salió hacia la tribuna.
0: Las viralizaciones, yo considero
3: ¿para
0: también...
3: ¿Para qué patea la pelota?
0: Pero espera, las viralizaciones, yo considero también que...
3: Para el lado de la gente.
0: Pero escuchá, el tema es cómo te las presentan. Vos ves, vos le ponés play a un video cuyo título dice... La reacción de Salas contra el público de River.
3: O Salas agredió al público de River.
0: Exactamente. Entonces vos ya lo estás viendo de esa forma. Si el título fuese... Es un tema de expectativa, ¿no? Sí. Si el título fuese... Qué mala suerte la de Salas.
1: Claro.
0: Se descargó y el pelotazo salió para donde estaba la gente que no lo entendió bien.
1: El título condiciona.
0: Ya lo incorporás de esa forma.
3: Sí, yo veo la imagen y veo que no había otro lugar para que vaya el pelotazo. El pelotazo iba para ahí.
0: Y se dio vuelta, pateó, vino a pelota y pateó. No pateó alto, pateó a ras del suelo.
3: Ah, lindo hubiese estado.
0: Y bueno, no,
1: bueno, pero entonces ahí entras.
0: Si pateaba alto, tenías la razón plenamente.
1: Claro.
3: Tiene que ir a River. Está cargando. Sí,
1: pero por eso te digo que no sé si fue la intención que vos estás marcando. ¿Qué querés
3: que
1: te diga?
3: Yo la intención, obviamente, que es una reacción sanguínea, que para mí estuvo muy mal. Distinta a la de Juanfer Quintero, que
1: no
3: acaba de
1: mal,
3: ser un gol.
1: Ah, Quintero no estuvo igual.
3: Justifico más la de Quintero que la de Salas.
1: Entonces,
0: pero solamente por el gol.
4: Pero mirá que
3: por el gol, pero Juanco, por lo que significa Quintero, Juanco, por lo que significa para Quintero la gente de River.
1: Si así que Quintero lo puede insultar a la gente de River.
4: Si quedaba eliminado.
3: Quintero estaba gritando un gol, como muchas veces pasa que gritás un gol y decís.
1: Y fue un desahogo para Salas también, porque la situación.
3: Fue después, lo de Salas fue 20 segundos
1: pero
3: después.
1: Pero no importa.
3: Ya el desahogo no es el mismo.
1: Pero para el momento de River era para Quintero mucho más importante tener razón, pero para Salas también. ¿Qué crees que
4: hoy estamos ristericos?
3: Quintero hizo el gol.
4: Todos.
0: No, hablen ustedes.
4: A mí me
0: de discutir todo el programa.
4: A mí me
0: encantaron las discusiones, pero lo histérico son ustedes.
4: Si estamos re bien.
0: Sí.
4: Yo creo que si la gente se preocupa y dice, ¿están bien? ¿Cómo se levantaron hoy? Bien. Bueno. Yo creo que si el resultado era otro, yo banco algo que dice Joaquín. Juanfer hizo mucho para que el resultado sea positivo para River. Pero si River quedaba eliminado, Juanfer no podía jugar más en River.
3: No, pero si quedaba eliminado, ¿qué? ¿Por los penales?
4: No, si quedaba eliminado si quedaba eliminado después de gritarle a la gente, le iba a costar.
3: Claro, en los penales. No sé.
4: Gritarle a la gente tiene consecuencias. Mirá Chiquito Romero
3: Pablo
4: Boca.
3: Pérez le puteó a la gente Boca metiendo un gol.
4: Siempre
3: y siguió
4: depende
3: jugando
4: del resultado.
3: Pérez.
4: Si Chiquito Romero hubiese ganado...
3: No, la de Pablo Pérez. Ya
0: lo que pasa es que Chiquito Romero antes no ganó alguna Copa Argentina y Quintero sigue siendo quien es. Sentido.
4: Bueno, pero le iba a costar.
0: Nos vamos largo. Valca, entonces, lo último.
7: Sí, a ver, para contar también que dos cuestiones vinculadas a la Conmebol. La primera es que River probablemente no tenga éxito con la apelación, la expulsión de Santiago Beltrán, debido a que uno de los artículos de los tantos manuales que tiene la Conmebol indica que, lo leo textual, únicamente serán admisibles las protestas, o en este caso la apelación, una amonestación o una expulsión del terreno de juego si el error del árbitro consistió en confundir la identidad del jugador. Que fue el caso con Beltrán. No tiene que ver con aquel antecedente de Gonzalo Plata, donde ni siquiera había cometido infracción. Bueno, Gonzalo Plata, rápidamente lo cuento, el ecuatoriano del Flamengo, que fue mal expulsado frente a Estudiantes en La Plata, para que la gente entienda. Y al mismo tiempo contarles que la Conmebol le aplicó dos multas a River, una de $10,000, la otra de $5,000 de la misma moneda. En primer caso tiene que ver con... un incumplimiento vinculado a la delimitación de la zona de entrada en calor. En el segundo, atención con esto, tiene que ver con la pausa de con encender bengalas y demás, un detalle no menor para River que puede tener río, y además fue advertido el club por la pausa de rehidratación donde uno exige la presencia de micrófonos y cámaras de televisión.
0: No entendí nada, ¿cómo? ¿Por qué la mala multa?
7: A ver... Por la impresión mal, porque tuve que corregirme sobre la marcha. La primera fue $10,000.
0: Sí, esa no importa, sí. Las bengalas. Y la otra, que es una multa menor. ¿Pero cuál es la razón?
7: Sí, por bengalas, fuegos artificiales o cualquier otro tipo de objeto pirotécnico. River, atención con eso, porque ya ha tenido varios problemas y no solo River. $5,000 esa multa, con riesgo en caso de reincidencia. Y una advertencia más que tiene que ver con el protocolo de la pausa de rehidratación. Estuve leyendo en detalle, son 4 o 5 puntos, no es extenso, pero creo que tiene que ver con la permanencia de micrófonos y cámaras de televisión. No puede
4: estar
7: corriendo la cámara, porque esto fue en River Carabobo, para aclararlo, pero bueno, atención porque la Conmebol puede multar por esa razón.
4: Es por eso que en el último partido de River
0: igual se escuchó $5,000,
4: ¿no? Pero en el último partido fíjate que no más. Que se escuchó que no fueron a sacarla
1: y nadie se puso a espaldas.
3: Eso había pasado
1: de la
3: primero contra Blooming.
4: Sirve esto porque evidentemente está reglamentado que los protagonistas tienen que dejarse eso. Escuchar
5: pero con cuánto por tiempo se avisó
3: no si le avisaron a los protagonistas.
0: Bueno, Valka, nos vamos a la tanda, por lo menos.
7: Abrazo para todos.
0: Ustedes me prometen que yo mando la tanda y ustedes no discuten si la tengo a mandar 11:45 o 11:46.
4: ¿Quién fue el que llegó mal hoy?
1: Es la pasión que nos lleva.
0: Vendemos y venimos.
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0: Casi que nos estamos yendo, Fernando.
1: Y sí, hoy faltan 30 días para el Mundial, ustedes saben, ¿no? Suecia ya dio la lista.
0: Puedo creer.
1: Con Gyökeres. Vuelve Isak.
0: ¿Y cuándo?
1: También.
0: Perdón.
1: ¿Ya están los 26 de Suecia?
0: No me. Pará. Ya anunció
2: Isak
0: Bosnia.
2: Recuperado.
0: Ya anunció Suecia.
1: Bueno, faltan 46 elecciones.
0: Sí. Pero ¿cuánto? Todos los anuncios vienen así, pegados uno tras otro.
1: Deberían ser ahora.
3: Ya sabemos que Messi está.
4: Hay algunos que no saben.
0: No, hay.
3: Messi está dentro de los 55.
0: Hay lista de 55
2: ahí
0: y no se
2: falta
0: sabe
2: el anuncio.
0: Hay selecciones que no se sabe si van 55, si van 30, si van 5. No se sabe, es jodido.
2: También hay prelista.
3: Suárez no entró en Uruguay.
1: Ah, va, pero eso se sabía.
2: Ah, pero el anuncio que más esperamos es el de Messi, si es que habrá.
0: Mira, yo creo que el anuncio que más.
3: Yo creo que Scaloni lo va a pensar.
0: Hay anuncios que se están. Yo creo que cuando aparezcan algunos anuncios. Porque de tanto esperarse. Yo imagino que.
1: Le cambia la vida a la gente.
0: Que cuando llegue ese anuncio va a ser una locura. El 18 Ancelotti.
1: Sí, el lunes que viene.
0: También
1: el
0: si
1: lunes
0: te dicen cuándo gozo.
1: El viernes Francia.
3: Claro.
2: El viernes Francia, ¿no?
3: Claro.
2: Qué claro la tienen algunas, ¿no?
0: ¿Cómo?
2: Qué clara que la tienen algunas selecciones.
0: Sí, la verdad.
1: Sí, es, ¿no? Quien dejas afuera.
3: Hay muchas listas que no salieron todavía.
0: No, bueno. Se sabe por de cuántos es.
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0: Claro que sí. Está Chita, compañeros. Él nos va a hablar de Racing. Del
1: Rosario.
0: Se va a Rosario hoy, Racing, mañana Chita
2: para estar en la transmisión.
0: Lo vamos a tener en la previa de ese gran partido que cambió el horario, recordemos.
2: No hay, digamos, le pregunto a Chita de paso, ¿se acredita a todo el mundo, no? ¿O hay algún tipo de lío?
0: No, pero ¿por qué se
3: va a lo, ver? A lo de Racing.
0: Si eso fue por la declaración de Grindetti.
2: No, porque no se podía garantizar la seguridad. Me
0: claro, pero supuestamente la bronca había generado la palabra Grindetti. Creo, a Chita, ¿o sí? ¿No? ¿Usted va para allá?
6: Exactamente, ¿cómo te va, Ariel? Buen día para todos los compañeros. En principio no hubo ninguna restricción para periodismo partidario de Racing hasta ahora, así que calculamos que las condiciones de seguridad han mejorado notablemente en 48 horas. Pero más allá de eso, Racing está trabajando en Avellaneda, tiene su último entrenamiento hoy, van a estar

0: Falla.
1: Sí.
0: Di César es Sosa y Rojo. Uh-huh. Martirena, Zuculini, Baltasar Rodríguez que vuelve y Gabriel Rojas. La duda es Toto Fernández o Matías Aracho para jugar por delante de ellos. Y arriba Tomás Conegni y Adrián Maravilla Martínez.
1: ¿Solari no lo nombraste?
0: No.
1: Solari ya definitivamente suplente en su bajón de nivel. Mirá, la verdad que Racing ha tenido, ya lo dijimos 200 veces, ¿no? Que se reforzó de manera insuficiente. Dicho eso, ha tenido una mala suerte con las lesiones porque cierto, acumula también tres de ligamentos de incorporaciones.
2: Sí, desde octubre que fue la de Torres hasta mayo.
1: Jugadores que han llegado. Torres y Forneris, ¿cuándo llegaron? ¿A mediados o a inicio del año pasado?
0: Torres llegó a mediados, igual que Forneris.
3: Primero la de Carboni.
1: O sea, de tres jugadores de dos libros de pase se rompieron los ligamentos.
2: Y aparte, Torres jugó nada y se rompió. Carboni jugó menos, nada y se rompió.
3: Menos, claro.
1: Sí.
2: Terrible.
0: Torres y Carboni jugaron prácticamente lo mismo, un mes. Y tuvieron lesiones. Ambos. Y además una cuestión no menor, Forneris era el reemplazante de Nardoni, a quien no se había reemplazado. Entonces ahora es como si te faltaran dos jugadores dentro del planeamiento, por eso...
1: Sí, yo creo que tiene otras características, ¿no? Me parece que lo mejor, es más, creo que es mejor Forneris que Zuculini para esa función de volante central cuando libero,
2: bien parado,
1: cuando
2: claro.
1: Sosa va bien de libero.
2: Sí.
1: Ya después la de Nardoni no la veo tanto, porque tiene que romper, tiene que trasladar más la pelota. Esa no la encontró en el mercado o no la fue a buscar y es una pérdida que aún con la irregularidad del último tiempo en Nardoni
2: se
1: le nota muchísimo. Se le nota muchísimo. El ritmo que le daba Nardoni al equipo nunca lo pudo lograr. El ritmo así, la conducción con criterio, pero con aceleración.
2: La dinámica, claro. Sí. Aparte hacía todo, Nardoni, metía, era necesario para este tipo de partidos, ¿sabes lo que va a hacer mañana? Y
1: aparte, sí, jugador de buenos segundos tiempos,
2: claro,
1: ¿no? Cuando se supone que el equipo va
2: alargando
1: baja,
2: el físico,
1: él subía. Sí. Bueno, entonces una duda allá, en tres cuartos, digamos.
0: Exactamente, entre un Saracho que no está acostumbrado a jugar con tan poco tiempo de intervalo, partidos consecutivos... Y un Toto Fernández que tuvo un mal primer tiempo y un buen segundo tiempo, al menos dentro de la evaluación que hizo Costas. Con Egni se mantendría, fue uno de los que más elogió Costas en conferencia de prensa, hablando de que se destacó aún en una posición que no le es natural, como la de ser el acompañante del centro delantero. Está claro que Racing se está diseñando para aguantar en Arroyito y tratar de salir rápidamente de defensa-ataque.
1: Muy bien. ¿Qué más, Achita, si es que queda algo?
0: No, por lo pronto, como te decía, hoy termina el entrenamiento, almuerzan, van directamente hacia Rosario. Una vez que termina el encuentro, vuelven y ahí se verá el tema de la preparación, si habrá regenerativo el entrenamiento y nuevamente a la acción, o si ya piensan en el partido de Caracas. Para ese encuentro, quien puede llegar a estar, dependiendo de la evolución de su recuperación, es Canavo. Si Racing jugase el fin de semana, capaz lo arriesgan, pero está todo pensado para Caracas.
1: Uh-huh. Bien, muy bien. Te mandamos un abrazo, ahora sí.
0: Abrazo enorme, compañero.
1: ¿Quedó algo, Fer, chequeando resultados?
4: Solamente, claro, recordad que hoy va a jugar Thiago Tirante, el único argentino en octavos de final del Master 1000 de Roma. Se cruza con Medvedev, obviamente no es favorito, pero ya viene haciendo el mejor torneo hasta acá del circuito para él. Recordemos que este año se puso la camiseta argentina, nos representó en la Copa Davis y ahora tiene su mejor semana en Roma. Ganó recién Jannik Sinner, también el argentino nacionalizado italiano Darderi, que le ganó a Zverev. Algunos de los resultados del día, perdió Lorenzo Musetti con Casper Ruud, entre lo más destacado de Roma.
1: Muy bien, saluda a Héctor que se va. Héctor,
2: gracias,
1: te llevas el perfume.
2: Qué perfume dejó,
1: Original, Truchito, ¿por dónde?
3: No. Bien. Original.
1: Original. De allá. De Arabia, digamos.
3: Monti me lo trajo.
1: Ah, Rolfo, ¿también está en eso? Está en todas, Rolfo.
3: Joda, sí.
1: Juan, el padre.
4: Y jugador de fútbol siempre. Huele bien.
1: Pero los vende ahora, ¿eh? Qué bien.
3: No. A buen precio.
1: Nos vamos, compañeros, ¿les parece?
4: Sí, claro.
1: ¿Quedó algo? No. ¿Quedó alguna discusión? No. No, me parece que lo debatieron bastante hoy.
4: Los partidos de hoy.
1: ¿Eh?
2: Sí,
1: el
2: doble turno que va a ser.
1: Quedan difónicos. Pero tienen que hacer más programas. No, vos también, ¿eh? Sí, no estuvieron los tres picantones.
3: Lo veo muy duro la discusión a Joaquín.
1: A los tres.
3: Algo adentro.
2: Me hace calentar.
3: Algo adentro que

0: 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Las casualidades no existen.
1: Hay un equipo que comenzó con derrota mundial y terminó consagrándose campeón.
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1: Países Bajos va a jugar su séptima larga en la historia de los mundiales. Nunca ganó. Tres derrotas, tres veces lo definió desde los 12 pasos. Argentina jugó 9 alargues. Este es el décimo. Perdió una vez.
0: A creer.
2: Marquinhos. ¡Para el afuera! ¡Afuera Brasil! ¡Afuera de la Copa!
1: La única vez que Brasil había perdido una tanda de penales en Copa del Mundo. México, 1986.
0: A creer.
1: En la historia de la Copa del Mundo, solamente hay 3 ediciones donde 2 jugadores de Argentina marcaron al menos 4 goles. En el 78, en el 86, en el 2022, Lionel Messi llegó ayer a su 5º gol y la araña que pica Julián llegó a 4. Elijo creer.
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0: Acá estamos arrancando una nueva jornada, saludándolos como siempre, cómo te va para todos y todas. En un día pleno sol, si nos están escuchando por la aplicación, obviamente ya se fue Ariel y todo el grupo de trabajo, después llegará allá por las 3 de la tarde Dani Retamoso. Algunos, en mi casa, varios con resfrío, yo hasta ahora vengo bien. Estos cambios de temperatura te hacen generar esta historia. Hoy tenemos fútbol argentino, tendremos un campeón casi al otro día. Está llegando todas las especulaciones. Hoy cada uno, el hincha de Huracán, el hincha de Argentinos, el hincha de Belgrano, el hincha de Unión. Mañana llegará el hincha de Racing, de Rosario Central. Después llegará el de River, el de Gimnasia. Quedan estos otros 8, nada más. Voy a saludar a Barbie. Barbie, ¿cómo te va?
1: Hola, Marce, querido. En mi caso no es resfrío, es alergia.
0: Ah, a mí me,
1: apenas,
0: ¿no?
1: Sí, también. Pero apenas empiezan estas temperaturas, a mí me agarra la famosa alergia matutina. O sea, me despierto y estoy como 3 horas moqueando hasta que se me pasa.
0: Pero coincidimos que hay mucha gente engripada.
1: Es que es el primer así golpe, viste, que acá, cuidado porque vamos a empezar a caer.
0: Pero no sé quién me dijo que ahora venía a temperaturas más altas, pero bueno, no.
1: Y estos días, hoy está agradable, por ejemplo, sí. Si estás al sol, como no hay tanto viento como el fin de semana que estuvo bravo.
0: Hoy está como me gusta a mí, caminar por la vereda del sol. Eso es lo que me gusta a mí, caminar por la vereda del sol. Bueno, Fer, querido, ¿cómo te va?
2: ¿Qué tal, Marce? Hola, bien? Barbie, hola, Rolfi. Muy, pero muy buenos días todavía, seis días.
1: Sí.
2: Hoy hay schedule, como decías vos, cargado de definiciones. Porque obviamente empiezan los cuartos de final. Belgrano ante Unión a las 19 horas, 21:30, Argentinos frente a Huracán.
0: ¿19 horas o empieza 15 minutos antes?
2: 18:45.
0: Está bien, ¿por qué lo digo todo esto? Porque la idea es que arranque antes.
2: Por si hay penales.
0: Exacto.
2: Exactamente. Y además, por la primera nacional, hoy termina la fecha, juegan San Martín de Tucumán ante Gimnasia de Jujuy. Y a un partido atractivo de solo uno, vamos a destacar de afuera, juega los Osasuna frente al Atlético de Madrid, porque el equipo del Cholo busca quedar tercero. Y hay una comentarista que me dijeron que anda bastante bien para ese partido.
0: Ah, sí, te toca ese partido.
1: Más o más, sí, vamos a estar allí con Juan Furlanich.
0: Bien, perfecto.
1: Mucho canterano en el 11 del Atlético, porque claro, tiene la enfermería repleta, Simeone.
0: Me parece que puso los ojos en otro ¿Viste que sigue el Cholo Simeone? Me parece que hay dos argentinos que se pueden sumar al Atlético Madrid. Pero después voy a hablar de ese
1: tema.
0: Hay
1: que ver qué pasa con Julián.
0: Claro.
1: Es un escándalo ahora mismo en Madrid.
0: Sí, es verdad. Dicen lo del PSG.
1: La gente del Atlético está bastante enojada porque entienden que agentes de Julián y entorno están presionando como para que se dé una salida. Porque el Barcelona en realidad no puede poner la plata que hay que poner.
0: Uh-huh.
1: Entonces ahora parece que sale lo del PSG.
0: Muchos jugadores argentinos que van a cambiar. Ahora vamos a hablar de la lista de la selección, porque ayer Fernando les hablaba de la lista de 55. Yo tengo a esta altura, ayer me puse a buscar información, 24 jugadores confirmados. Después vamos a ir hablando. Nos van a quedar dos para especular. Vamos a hablar de la lista anterior y llevarla a esta, porque para mí no sale el 31. Para mí va a salir antes. Sobre todo porque va a ser proximidad. Para mí sale antes. Argentina esta vez la va a entregar. La va a entregar antes. Claro, no sé qué fecha.
2: Y además, Marce, vos pensás que el 1 de junio ya empiezan a llegar los jugadores. Es obvio que la tienen que dar antes porque los jugadores ya tienen que tener pasaje para Kansas. A mí me dijeron 27 como fecha.
0: Pero lo vamos a tener ya. A la vuelta de la esquina. Rolfi, querido, un placer saludarte.
3: Marce,
0: ¿Cómo te va?
3: Bien, ¿vos?
0: ¿Estás bien?
3: Sí, todo bien.
0: ¿A qué musiquita te pone Brian?
3: Lo atadina.
0: ¿Te gusta esta música?
3: Sí, lo atadina, Barbie. Para la alergia.
0: Ah, mirá.
1: Sí. Siempre mirá.
0: ¿Vos sos alérgico también?
3: No, pero en mi casa ahí.
0: Ah, también.
3: Sí, está arriba de la mesita.
0: Yo descubrí sin saber lo que tenía una alergia, que cuando hay una leve brisa, empiezo a estornudar.
1: Sí.
0: Y tengo el récord, porque me tomo.
1: ¿A vos te gusta contarlos?
0: A mí me gusta contar los estornudos, en mi casa no. Y se enojan.
3: No, en mi casa.
0: Mi récord es con 23.
3: Mi casa está la pastillita porque ahí.
0: ¿En serio?
3: De somos 5, 3 están con esa alergia. y tienen que ponerse y están con el aparatito para destapar la nariz.
1: Es cuando te cambia abruptamente, por eso una brisa de pronto, o también el calor, cuando pasas del frío al calor, del calor al frío, pumba, estornudos.
0: Sé que todos tenemos alguna alergia, no caigamos en la fácil de la alergia al trabajo, eso no caigamos. Nah. ¿Tenemos alguna otra?
1: Polen y ácaros.
0: Y ácaros. ¿Vos, Fer?
2: Que yo sepa, no. Alergia no.
0: Claro, porque te tenés que hacer esa prueba que es tremenda.
2: Yo no me la hice, pero en principio siento como que no tengo alergia.
3: Yo...
0: No caigamos.
3: Es una sensación. No, hay una sola que sí tiene una especial, que tiene la pulserita para cuando le pase algo no le inyecten eso, ¿no? Bien. Pero después todo lo demás, los cambios de temperatura.
0: Bueno, perfecto.
2: ¿Vos?
0: Yo a la leve brisa con el estornudo, nada más. Una vez en un momento, en un viaje habíamos ido a ver a Chile un partido para Fox con Vélez. En Chile estoy comiendo en el hotel, me como unos fideos con langostinos.
1: ¡Uy, qué rico!
0: Vos sabés que me agarró a la noche, se ve que en principio pensé que era una alergia.
1: ¿Alérgico?
0: No, pensé que era una alergia. Y resulta que había estado en mal estado y me empecé a tener a la altura del cuello una línea roja y estaba ahogado, no podía respirar, tenía los ojos tomados, que esto, que el otro. Para no molestar a mis compañeros, me fui al sanatorio, me llevó el de seguridad sin poder abrir los ojos. Fue una cosa insólita lo que me pasó. Cuando llegué acá, la estoy haciendo corta porque fue mucho más larga, me fui a ver para hacerme el tema de la alergia, porque pensé que era alergia a los calamares, a alguna cosa
2: y
0: esa.
2: No.
0: Y no, por suerte no, pude seguir comiendo, es una gran debilidad el tema del langostino, de la medida que se puede, y por suerte no fue una alergia, porque hay gente que es alérgica.
2: Sí.
0: Bueno, para salir de esto...
1: No, y además qué martirio ser alérgico a algo tan rico, con el perdón de las personas que son alérgicas,
0: sí, es que eso
1: la verdad...
0: Pasa.
3: Porque el otro no lo puede, a ver, lo otro no lo puedes controlar, cuando recibo la brisa y todo eso, no, pero la comida...
1: No puedes comer unos
3: langostinos. Que tenés ahí,
0: ¿puedo hacer catarsis pública?
3: Sí, claro.
0: Me he recibido muchas críticas, le hablo al correcto, por el equipo de la fecha.
3: Otra vez.
0: En privado.
1: Y, pero Marcelo,
0: el Instagram.
1: Vos votaste también.
0: No, pero por culpa de gente que votó.
2: Yo no voté.
0: Vos no, pero digo el que estaba sentado en tu lugar. Porque, entre otros, lo que recibí, dice, ¿cómo van a votar? Se enojaron porque no pusimos a Galíndez.
2: Sí.
0: Por ejemplo.
1: Bueno, pero ahí vos votaste a Beltrán también,
0: por eso.
1: Hicimos la salvedad de que lo queríamos poner a Galíndez.
3: ¿No estaba Galíndez?
0: No.
2: ¿No lo pusieron a Galíndez?
0: Yo voté a Beltrán.
3: No, me toco.
2: No, pero ¿cómo?
3: No, joder.
2: ¿Y la joven?
1: Yo voté a Beltrán. Y aparte,
0: Beltrán,
1: di la explicación.
0: Esta es mía.
1: Di la explicación. ¿No lo escucharon en el programa?
2: ¿Y el señor Cubero?
0: Cubero votó... Galíndez, me parece.
1: No, creo que el que votó Galíndez era Mati y Cubero votó.
2: Ni tuvo que entrar el correcto.
0: No entró el correcto.
2: Ah, un papelón.
0: Para mí definiste
1: vos. ¿Viniste?
0: No. Bueno, no importa.
3: 9,5.
0: Yo a lo que voy, 9, el otro enojo...
3: 9,5 Galíndez, el partido de Galíndez.
0: El otro
3: enojo...
0: No digo 10
3: porque le rebotó la pelota en el gol.
0: Escuchá el otro enojo.
1: Cierto, quedó 3-1 y fue Mati el que votó Galíndez. Ahí me acordé.
0: El otro enojo fue por qué votamos a un jugador expulsado.
1: Porque fue figura.
3: ¿A quién?
1: Al Payo Pereira. ¿A vos te parece que está mal que esté el Payo Pereira en el equipo de la fecha, Rolfi?
0: Me dijeron eso.
2: Está mal. Está mal.
1: ¿Estuvo mal expulsado?
0: Yo respeto a los oyentes... Yo ahí no le digo, la verdad, enseguida, rápidamente,
2: desde
0: responsabilidades, dije, los que votaron, no, yo no fui esta, ¿viste?
2: ¿Pero a Pereira no vos lo votaste?
0: A Pereira no.
2: Ah.
0: Pero bueno, me han dicho...
1: ¿Fue figura del partido y estuvo mal expulsado?
2: No, mal votado. Un jugador expulsado no es digno de ser del equipo de la fecha.
0: Después, otro se enojó, pero escuchá, otro se enojó porque pusimos a Pacerini.
1: No, o sea, no se puede. ¿Cómo va a haber enojo
0: bueno,
1: por Pacerini?
0: ¿Qué haga? Ahí voté, ahí le dije otra vez. Ahí volví, digo.
1: Dejate de...
2: Muchas críticas.
1: De embromar.
0: No, porque todo el mundo...
1: Todo el mundo quiere poner a su jugador.
0: A Scaloni se le enojaron porque no puso a Franco Ibarra.
2: Claro.
0: ¿Por qué no se van a enojar con cómo te va, que es mucho más chiquitito, más terrenal? ¿Entendés? Pero bueno.
2: Pero fue el más polémico de todos los...
0: Se me enojó Lozano, por ejemplo. Vieron mucho las historias.
1: Y dice, nosotros lo votamos a Lozano,
0: ¿qué tengo
1: Marcelo?
0: Que hacer? Le dije... Otro votaron...
3: Álvarez estuvo, ¿no?
0: Álvarez estuvo. Gracias a Meli del Piano que...
3: Lescano también.
0: Agradeció también.
1: Lescano estuvo. Claro. Estuvo. Hubo gente enojada, por ejemplo, el profe Godoy, con que no estaba Montenegro.
0: No estaba ni Coros.
3: Romaña estuvo.
1: Riquelme, perdón.
3: Romaña estuvo.
1: ¿Por qué siempre me confundo?
3: Romaña estuvo.
0: No estuvo Román.
3: No, en serio no estuvo Román.
2: ¿Para dónde vas? Venía
3: acá. Mirá que no, yo no soy de Huracán, no me, pero sí. ¿Cómo no va a estar Román?
0: Pero bueno.
3: Con el partido que tuvo Román no va a estar.
1: No estuvo.
0: ¿Por qué estuvo?
3: ¿Quién estuvo? ¿Quién no, estuvo,
1: Edo? Mirá, ya te Pereira. Digo cómo quedó. El Payo no. Pereira.
0: Yo, esa es mía, esa no es mía.
3: Ah, no importa, a ver, yo soy... Yo
1: si
3: soy,
1: no, no íbamos a poner
3: soy,
1: a ninguno de Huracán.
3: Yo soy...
1: Tiene que quedar equitativo el equipo.
3: No, bueno, ¿cómo que lo ganó la Bombonera? ¿Cómo no va a poner no, ninguno de Huracán?
1: Bueno, en las otras opciones no quedaba, Rolfi.
3: Pusimos en un momento 9 de Gimnasia porque le ganó Argentino.
1: El equipo quedó Beltrán en el arco, Coronel en el lateral derecho, Payo Pereira y Álvarez los centrales, el Huevo Acuña en el lateral izquierdo, Santiago Sosa, Juanfer Quintero, Lescano, Di María... Pacerini y Tarragona.
0: No, a mí me gustó el equipo.
1: Es súper pluralista.
2: No, Huracán merecía tener por lo menos 3 jugadores.
0: El arquero seguro.
2: Sí.
0: Hubieras venido.
3: El arquero seguro.
0: Hubiera venido. Yo sé que tenías la selección, pero hubieras venido para votar.
3: No, pero ahora, no, me extraña.
0: Esta es la única.
3: Yo de Romaña te llamo y te camino descalzo por acá.
0: Tenés razón. Lo que pasa es que también hay una votación y hay que entender que esto es algo democrático.
1: ¿En los 3 jugadores de Huracán entra Di Lolo?
3: No. Ahí vino Anita. Llegó Anita de la nada, se metió en el estudio.
0: Tiene que decir, es Anita la que dice esto.
3: Se metió Anita en el estudio.
2: Qué barbaridad.
0: Hoy no hay mate, veo. Se nos complicó. Quiero decir que el entregador palmó otra vez. Va a quedar libre con la falta. Va a quedar libre con el colegio. 25 falta.
2: Sí, ¿no?
0: 15 incorporaciones.
2: Sí, sí.
0: Llegaron a la red. Ahí me meto el fútbol. Me acordé de otro tema. Fue entregado el entregador. Escúchame, ¿llegaron a las 15 faltas y llegaron a reincorporarse en la secundaria?
1: No, yo era retraga, Marce.
2: Yo no faltaba, Marce.
1: No faltaba nunca. Nunca me llevé una materia.
0: ¿La pasaba en serio? Muy bien.
2: Yo la pasaba muy bien en el colegio, entonces...
0: ¿Sí? ¿Nunca quedaron? ¿Amonestaciones?
1: Creo que una vez sola.
0: ¿Vos, Brian? Sí, Brian, tete.
2: Sí.
0: ¿Vos?
1: Creo que una vez sola y no recuerdo bien porque habré quedado pegada en algo que hicieron 3. Un grupo de amigas.
0: O sea, la de 3. ¿Viste que te metían 3? Sí. No te metían una, te metían 3, no sé por
2: era
0: qué.
2: Era la mínima. El mínimo
0: era 3, no sé por qué.
3: Sí, yo sí tuve.
0: ¿Vos sí? Sí, no, era medio kilo en medio. ¿Sí? ¿Llegaste a cuántas? ¿Tu
3: récord? No, falta la tenía...
2: No, amonestaciones.
3: Yo las tenía por el tema de...
0: ¿Amonestaciones?
3: No sé cuánto fue la que me dieron, pero porque hice una maldad.
0: Pero nada leve.
3: Le puse una araña a una chica acá.
1: ¿Cómo que leve?
3: Sí, era leve. Pero no sabía que la chica tenía arandofobia y empezó
0: a... Ahora que me diste pie para otra y ya empezamos en el fútbol. ¿Vos, amonestaciones?
2: Yo sí.
0: ¿Sí? ¿Cuánto fue tu récord en los 5 años?
2: No, me pusieron 6 de un saque y fue la única vez en tercer año.
3: Bien, ¿eh?
0: 6 de un saque.
3: Quedan todos duros. Sí,
1: pero ¿qué habías hecho?
0: ¿Cuál fue la maldad que hayan hecho en la secundaria? Bueno, vos la araña.
3: Sí, yo eso, pero no sabía que la chica...
0: ¿Yo sabés cuál fue? Había un compañero que era grupal. ¿Viste que antes se frotaba la lapicera?
3: Ay, quemaba.
0: Y quemaba la lapicera. Eso era típico de ponérsela al que estaba delante tuyo.
3: El cuello.
0: ¿Vos, Barbie, acá?
1: No? No, era muy de eso. A lo sumo escondíamos algunos útiles.
3: Acá,
1: pero...
3: la lapicera ahí. Porque aparte acá es la zona más sensible.
2: Yo esa de la tercer año le escondí, le desarmé el escritorio y se lo escondí en el placar a la profesora.
3: Ah,
0: bien. ¿Sabés que este es el Fernando que quiero?
2: No, pero bueno.
3: ¿Llevaste toda la herramienta o no?
2: Ya estaba
3: el escritorio.
2: La tapa estaba media salida. La terminamos de salir, la escondimos y cuando llegó la profesora no estaba el... Pero nada, ¿viste cuando te chicané? Te dicen, ¿a que no te animás? Me puede.
0: ¿Tenían algún profesor que les gustaba, una profesora que les gustaba?
1: Ay, sí.
0: Sí, porque siempre hay.
1: Era mi amor platónico el profe de literatura.
0: De literatura. Sí. ¿Vos, profesora?
2: La profe de historia.
0: La profe de historia.
3: No.
2: No tuve,
3: ¿qué querés hacer? Pero no he tenido la suerte que tuvieron ustedes.
0: Se va a acordar Marcelo, que está escuchando, compañero mío. Yo tenía la Maltese. Le decía, viste que era todo con artículos.
2: Claro.
0: La profesora eran la Maltese, profesora de historia también. Sí. Buenos gemelos.
1: Ah.
0: Bien. Pollerita.
3: Ah, bueno.
0: A ver, pero bueno.
3: Le sacaste una radiografía.
1: Bueno, era un joven Marcelo.
3: Le sacaste una radiografía.
1: Se le iban los ojos.
2: Claro.
3: Bueno, pero vos tuviste suerte, no tenía guardapolvo. A veces la maestra tenía guardapolvo, entonces no... Claro. No veía hasta que
0: la
3: veía en la calle.
0: Eso fue la primaria. Yo primaria fui colegio del Estado, iba con guardapolvo. No,
3: muchas tenían guardapolvo.
0: Seguro que acá fue privado.
1: No, yo fui a pública hasta séptimo grado.
0: ¡Muy bien! ¡Me cagaste! Muy bien. ¿Vos?
2: No, yo fui a colegio religioso en primaria y secundaria.
1: Escuela número 30 en Banfield, en la que muy terminaron bien. Mis dos hermanos.
0: Porque es un orgullo. Sí. ¿Vos?
3: Yo privado. Privado. Séptimo grado.
0: ¿A cuál?
3: A Cervantes, colegio Cervantes.
0: Yo fui primaria en el colegio Japón, en Paternal, y después al Vieites, en la secundaria.
3: Fui monaguillo.
2: Nah, dale, en serio.
0: Vos fuiste monaguillo. ¿Sabés que Titi Fernández fue monaguillo? Bien, está bien.
3: Pero era una escuela de... Pero, ¿sabes qué?
2: Pero
3: cuando pasaba el coso ese que tiraba humo, me quería ir.
0: Ah, mira.
3: Me odiaba el olor ese.
2: Bien. Yo fui al Santa Magdalena, el primario, y al Jesús en el Huerto de los Olivos en el secundario.
0: Me gusta esa parte de recordar. Nos queda tal de... Bueno, a Barbie le queda recontra cerca.
1: No tanto.
2: No, claro. Ya van 10 años más, ¿eh?
1: Claro, 11. ¿Sí? En 2015.
0: Es más, yo iba cuando había educación cívica.
2: Yo también.
0: O sea, pasó instrucción cívica y ahora no sé cómo se le...
1: Tenía otro nombre cuando yo iba a la secundaria. Ahora no me acuerdo. Pero ahora era lo mismo, pero era...
2: Construcción ciudadana.
1: Construcción ciudadana.
0: Construcción, ¿ves? Cambiaba. ¿Y con cuántos se...?
2: Con 7, Marce, yo.
0: Con 7.
1: 7.
0: 7, todos 7. Bien, perfecto. Bueno, lista de la selección. Yo tengo...
1: Estamos pasando lista.
0: Sí.
3: De
0: sí.
3: Paso.
0: Yo tengo 24 jugadores listos para el Mundial. De esa lista de 55 hay 24 que ya están. Y hay dos que esperan, de los cuales tengo 10 que pugnan por esos dos lugares.
2: ¿10?
0: 10 que me doy yo con chances.
2: Ah, no, pensé que...
0: No es informativo. Te la tiro porque la tengo de memoria. Yo tengo los tres arqueros que coincidimos todos.
2: Sí.
0: Musso, Rulli y el Dibu Martínez.
2: Sí.
0: Tengo dos laterales derechos, Montiel
2: y Molina.
0: Tengo dos centrales, el Cuti Romero y Valerdi. Tengo dos centrales izquierdos, Otamendi y Lisandro Martínez. Tengo dos laterales izquierdos, Tagliafico y Acuña. Yo.
3: Sí.
1: Sí, ya el huevo yo también lo cuento.
0: Después ya tengo 11 ahí, ¿sí? Ya ahí tengo una duda. Después voy a la mitad de la cancha. Voy a Palacios, De Paul, Alexis Paredes, Nico Paz, Valentín Barco y Enzo Fernández, 6, uh-huh. 17, ¿sí?
1: Sí.
0: ¿Me siguen?
1: Sí.
0: ¿Digo bien?
1: Sí.
0: 11 más 6, 17. Y tengo 7 adelante que me hacen los 24, que son, de memoria, Simeone, Juliano, Nico Paz, Messi, son 3, Julián Álvarez, Lautaro, son 5,
1: Almada.
0: Nico González y Almada, son 7. Tengo 24 que para mí, en la medida que no pase nada, porque no lo va a decir la selección, porque están esperando.
2: ¿Me repetís los 6 volantes?
0: Palacios, De Paul.
2: Sí.
0: Paredes, Alexis.
2: Enzo.
0: Enzo y Valentín Barco. Uh-huh. Tengo 6, 7 y me quedan 2. Esos 2 está el abanico de 10. ¿Cómo tengo el abanico de 10? Y ahí me voy a olvidar, ayúdenme. Yo tengo, che, ¿puede ser Nico Capaldo la sorpresa?
1: Perrone.
0: Puede ser Perrone. Puede ser el X Fernández, me dijeron. Puede ser Varela. Ojo con eso.
2: Zenesi.
3: ¿A Lo Celso no lo nombraste?
0: Ahí voy. Lo Celso. Puede ser López.
3: El delantero.
2: José Manuel López.
0: Ya debo haber nombrado 7.
2: 7.
0: 7. ¿Qué más? Facundo Medina. Como una chance, ¿eh?
3: Sí,
0: piénsenlo como una chance. 2 lugares.
2: 8.
0: Prestiani, por si quiero otro rapidito más. 9. Y no me acuerdo cuál era el 10. Es decir, quedan 10.
2: ¿Más que pelean...
0: No lo veo.
2: ¿Ni en los 10?
0: No lo veo en los 10.
2: Perfecto.
0: Bien. Yo lo que tengo es 2 que pelean por un lugar.
1: ¿Puedo decir mis 2?
0: Sí, eso es lo que iba a apostar.
2: Para buen día, Marce.
0: No lo tengo.
2: Tampoco. No, lo estoy buscando ese 10. ¿Nico Domínguez?
0: No. No, pero bueno, decime los 2 que vos... ¿Coincidimos con los 24?
1: Sí.
0: ¿Coincidimos?
1: Son esos los que están.
2: Yo creo que de esos 24, si son esos 24, para mí son 25, porque para mí yo de Lo Celso va al Mundial.
0: Vos siempre venís diciendo que...
3: Queda un
0: y vos, Barbie, ayer dijiste que viene jugando.
1: Volvió de la lesión y está jugando bien. Ayer obviamente lo están llevando de a poco.
0: Está bien, pero está jugando.
2: Ayer el ingeniero Pellegrini le dio un fuerte respaldo. Dijo, perderse un jugador como Lo Celso para el campeón del mundo sería perderse un gran jugador.
3: Sí. Yo creo que también, y aparte de lo futbolístico, lo extrafutbolístico.
2: El grupo.
1: Es que
3: porque
1: eso,
3: ya
1: eso,
3: se quedó afuera en un momento y la Argentina lo... A ver, internamente lo sufrió mucho, pero por más que nada por él. Entonces yo creo que si esta vez tiene la posibilidad de poder ir y estar en la selección, yo creo que es un número también.
1: Yo creo que son... Para mí, Perrone se mete en la lista del Mundial.
0: Otro que venís anticipando hace rato.
1: Yo creo que Perrone se mete. Después no sé qué va a
0: bueno,
1: pasar.
0: Bueno, alguien me explicó, cuando me puse a iba a decir a jugar y no, es a buscar información.
1: Aparte siempre gustó, Marce.
0: ¿Sabés qué me dicen? Le está faltando el 5-5 de recuperación. Es decir, Paredes...
1: Es el único 5.
0: Una opción, porque me explicaban esto. Fui buscando, uno me decía, no, el central zurdo porque tiene que buscar del 6 y el 3. Otro me decía juego aéreo. Otro me decía busca un 9. Otro me decía uno que te juegue como Capaldo que pueda hacer la sorpresa. Es decir, viste que te van dando no, variantes.
3: Yo creo que en el 9, en el 9 para mí se va a jugar esta vez a llevar uno más.
1: Vos pero, López.
3: Sí, porque yo creo que tampoco está el 100% de... A ver, Lautaro Martínez.
0: Vos decís que llevas 3-9, sí. Mirá.
3: Sí, pero yo digo por más que nada por Lautaro, que Lautaro no termina de estar al 100.
2: Con esa lógica llevo un central más porque Cuti no sé cómo llega.
0: Porque, y Lisandro.
2: Porque Lisandro ahora está bien, pero...
0: Amarillas.
2: Yo llevo un central más.
0: Puede ser.
2: Y si es un central más, para mí...
0: Es Enesi. Pero coincidís que es Cuti y Valerdi.
2: Sí. Para mí Valerdi está dentro porque es la opción 1.
0: O sea que hay algo que sacamos claro que son 24 los que tenemos todos.
2: Yo causo la salvedad, Marce. Si vos lo ponés a Barco, para mí Barco está entre los 10 con una preponderancia.
0: Vos tenés a Lo Celso antes que a Barco. Está bien.
1: Y bueno, ahí... Porque si seguimos la lógica del Rolfi, porque yo también te diría... Sin que corra Lo Celso, porque la realidad es que hace un mes lo dábamos afuera. Porque entre que no sabíamos cómo iba a estar de la lesión físicamente y demás, hubiese sido lógico que Scaloni priorice otras cosas antes que el factor grupal, que es lo que lo pone por delante de Lo Celso. Siguiendo la lógica del Rolfi, para mí también va a llevar un delantero más y para mí se va a hacer López. Yo te diría López y Perrone.
0: Para vos López y Perrone.
1: Para mí López y Perrone, si es que, o sea, porque lo que dice Fer me lleva a otro disparador, ¿y qué hacemos con Valentín Barco? O sea, ¿es tan seguro que Valentín Barco se meta? Porque si Lo Celso está por encima de Barco, ¿Perrone está por encima de Barco o Barco está por encima de Perrone?
2: Para mí es esa
1: la pregunta.
2: Barco está por encima de Perrone.
0: Sí, lo que pasa es que Barco
1: jugó un partido.
0: Para mí
1: es más necesario un 5 que...
0: Bueno, es que ese es el dilema. ¿Cuántos, para seguir el hilo del López 9, cuántos delanteros llevó al Mundial?
2: Ya te digo. La lista, voy a decir Qatar.
3: 9-9-2.
0: ¿Quién llevó?
3: A Julián y a Lautaro.
0: Y Angelito Correa.
3: Sí, pero no era 9-9.
0: Es
3: acá,
0: 9,
3: está llevando, pero acá está llevando...
2: Ahí se le lesionó Joaquín Correa,
3: claro,
2: en el partido, que era un 9-9.
3: Antes de...
2: Sí, y lo llevó a Ángel en su lugar.
3: 9-9. Por eso digo, estuvo siempre a la búsqueda. Estuvo insistiendo mucho con Alario también, perdón. O no, en el de...
2: En la previa, previa, hasta que en un momento se quiebra. Exacto. Y no dejó de convocar. En esa estaban como delanteros Messi,
0: sí.
2: Lautaro,
0: sí.
2: Di María, Julián, Dybala, Nico González y Ángel Correa. Sí.
0: No, porque no veo que lleve otro 9 de área. Yo veo, o si lleva un rapidito, o si lleva uno más en la mitad de la cancha para poder llevar.
1: Esa es una opción para que no te quede afuera ninguno, ni Lo Celso, ni Perrone, ni Barco.
0: Porque si yo tengo 7 adelante, voy a llevar 8 para... ¿Cuántos partidos son en el Mundial?
2: 8.
0: 8 partidos. Se tienen que pasar muchas cosas, ¿entendés? Te digo cómo voy haciendo el razonamiento de la lista. Yo prefiero, hay un sector muy sensible que es el defensor o el de mediocampista por las amarillas, más los jugadores que eventualmente puedan estar lesionados. O sea, a favor tuyo, ¿qué jugaría? Que a Nico González yo lo puedo utilizar, además de Acuña y Tagliafico, lo puedo usar de lateral y puedo usarlo de mediocampista. A Juliano Simeone lo puedo usar de delantero, pero lo puedo usar de mediocampista.
2: Y de lateral.
0: No tengo a los mediocampistas que puedan ser delanteros. A favor tuyo.
3: Sí,
0: para poder llevar un delantero
3: más. Sí, yo también
0: más.
3: Digo que a Tagliafico lo puedo usar de central.
0: Claro, también.
3: También, si vamos
2: de las amarillas, Marce, yo creo que es más las lesiones, a la modificación que hizo la FIFA, que limpia amarillas. Ya sea al finalizar la fase de grupos y después también otra limpieza en cuartos de final, yo creo que es más las lesiones, claro, y el estado y cómo llegan que las amarillas.
0: ¿Quién sería una sorpresa de todo lo que estamos diciendo? De los dos lugares que faltan, o tres, porque no es dos o tres, yo digo, para mí Capaldo sería la sorpresa. Porque sí, Capaldo te puede jugar en varios lugares. Ahora, el tema de Capaldo, ¿cuál es? Cuando me puse a averiguar ayer, estuvo mucho tiempo sin jugar, mucho tiempo, es un mes y pico, y ahora empezó a jugar los últimos 4 o 5 partidos muy bien. ¿Se puede meter Capaldo? ¿Y por qué? Porque le da esta visión del cuerpo técnico. Cuando yo lo conté, Capaldo no estaba en el radar de nadie. Capaldo te puede jugar de mediocampista derecho, mediocampista central más lateral derecho. Te ocupa distintas posiciones. Lo raro
2: y en línea
0: sería,
2: de tres también se puede ser central.
0: Bueno, pero digo, raro sería porque nunca lo convocó.
2: Claro. Para mí sería...
0: Perrone sería otra sorpresa. Ayer, si vos ponés a Perrone, me dijeron, no descartes a Varela y a Lecky como una posibilidad. Yo digo, estoy buscando una sorpresa también.
1: Pasa que, claro, a esta altura, igual uno pierde, haciendo lo que hacemos, el roce con qué tan sorpresa es para el público general, porque nosotros sí estamos empapados del día a día. Para mí, que hoy Perrone se meta en la lista, no tendría que ser una sorpresa, tendría que ser una obviedad.
0: Una obviedad
1: por,
0: para vos.
1: Por como... Yo hago la comparativa con lo que era Alexis Mac Allister en la previa del Mundial jugando en el Brighton. Por ahí el hincha de la selección promedio no lo tenía tanto en el radar porque no se iba a poner a ver los partidos del Brighton, pero nosotros sabíamos el nivel que venía sosteniendo allí en la Premier. Y lo de Perrón en el Como es similar.
2: Prestiani sería una sorpresa.
0: Prestiani.
2: Sería un golpe, además un respaldo.
0: Pesado. Mariano me dice más tanto o no.
2: Sí, sí,
1: sería un batacazo.
2: Bastantuono estaba en el estribo, yo te digo casi abajo del...
0: Yo no lo tengo.
1: Para mí también.
3: Y ahí le ganó mucho la posición a Nico Paz.
0: Sí. Yo creo que aparte principio... lo mató, que hace mucho que
3: sí, también,
1: se
3: digo,
1: equivocó,
3: bueno,
1: de destino Bastantuono. ¿Se acuerdan que en la previa podría haberse ido al PSG también?
3: Sí, ¿sabes lo que pasa, Barbie? Que si no había... no puedo decir que no, pero si no había...
1: El PSG tenía un proyecto mucho más serio, ya era el mejor equipo del mundo y el...
3: Pero tampoco te garantizaba que iba a jugar, ese es el tema. Acá lo mató Nico Paz. El presente de Nico Paz hizo que nos olvidemos, porque si no había nadie en esa posición, rogaríamos que esté jugando.
0: ¿Defensor quién puede ser que se meta? ¿Es Senesi nada más?
1: Para mí Senesi.
2: Senesi, Medina.
0: No hay más.
2: Bueno, o Capaldo.
0: Kevin, no.
2: ¿Sabés que a Kevin qué le juega en contra?
0: Kevin Mac Allister, sí, perdón.
2: A Kevin Mac Allister, que haya levantado los laterales.
0: Ah, Shai, que habíamos dicho.
1: Shai.
2: Que hayan levantado los laterales en esta recta final a la lista.
1: A mí me sorprende mucho, insisto, lo decíamos ayer, teniendo en cuenta toda esta situación de los laterales que son necesarios, que faltan los centrales también, no digo para que se meta en la lista definitiva, pero a mí me sorprendió que en una lista de 55 no esté Valentín Gómez, teniendo en cuenta que el Betis es un equipo que es mirado, obviamente también por el cuerpo técnico de la selección argentina, y Valentín Gómez ahí incluso está jugando de tres muchos partidos.
0: Ajá. Uh-huh.
1: O sea, es un jugador que es muy útil para eso, tiene presente en Europa, también estuvo en la selección. Digo, me llamó la atención.
0: Otro que me dijo ayer, también, siguiendo la analogía con Valentín Gómez, es que ¿cuántos centrales llevó al Mundial?
2: Al Mundial, la lista de defensores, Cuti Romero, Pesela, Otamendi, Lisandro Martínez y Foyt.
0: Llevó 5.
2: Hoy en la doble función.
0: Está bien, pero por eso, por ahí aparece ese central. Acá tengo 4 yo.
2: Sí.
0: Por ahí lo que termina llevando, había cuenta de lo que vos estás mencionando, que hay 2 que están al borde, que es
2: para mí, sí.
0: Lisandro, y tal vez ese 25 sea un central. Ahora, el tema es qué central es. Porque Senesi el otro día, que la viene rompiendo en la Premier.
2: En la selección
0: sí. El día que le tocó jugar en la cancha de Boca, sí. No anduvo.
2: Las dos últimas convocatorias. El amistoso, sí. Y en la última doble fecha de eliminatoria.
3: Entonces será 1-1. ¿Para qué nos enfocamos tanto en el medio campo? Si,
0: vos decís
3: si,
0: un delantero y
3: un delantero y un defensor.
2: Claro, lo que pasa es que el mediocampista que tenés que dejar afuera, sea si está Lo Celso adentro y está fuera Barco, o si está Barco y está fuera Lo Celso, es muy pesado para las funciones. Digo, Barco en la última doble fecha fue el que más ganó.
0: Si me preguntás a mí, hoy, y ahí no lo tengo, ¿eh? Yo lo que tengo, esto es una intuición, para mí es el 25 Lo Celso, de lo que yo tengo de lista, el 25 es Lo Celso y el 26 es un central. De lo que yo tengo, ¿eh?
3: Pero vos ya, en tu 24 está Barco adentro.
0: Está Barco adentro. Sí, sí, para mí Barco está para, hoy arriba para, de Lo Celso.
3: Bueno,
0: sí. Es mi observación.
3: Para mí si no está Barco adentro y está Lo Celso, para mí es un defensor y un delantero.
2: Sin Barco.
3: Sin barco. Sería,
0: sin barco, después sería, lo mejor sería, otro día, sí, mirá.
3: Bueno, pero sí,
1: no,
3: sí, sí.
1: A la hora
3: porque, porque no, no creo que lleven a los dos. Ahí es donde voy. Cualquiera que de los dos, para que, a ver, son posiciones, ponerle similares o características similares.
0: Pero no, no hay partidos que tenés que llenar, no te olvides lo que ibas a decir, ¿eh?
1: Sí.
0: No hay partidos que tenés que tener más mediocampistas, porque
3: yo creo que lo de Barco se
0: para
3: agigantó.
0: Mí Barco tiene que estar en el mundial.
3: Yo creo que lo de Barco se agigantó más
0: el otro día.
3: No, digo por el tema de Acuña. En el momento que Acuña empezó a bajar, ahí fue donde Barco, porque Barco
0: Scaloni dijo que no lo quiere lateral, ¿eh?
3: Y bueno. Y entonces si Acuña no levantaba, no, ¿quién iba de lateral? Si Acuña no levantaba, ¿no? Ponele que estamos. ¿Quién iba de lateral?
0: No, yo lo que tenía que era Nico González.
1: Nico González.
0: Nico lo había contado. No, porque para el... O sea, discutime lo que...
3: Claro, exacto, digo.
0: Yo lo que digo es que Barco para el entrenador o para el cuerpo técnico me parece...
1: No lo veían de lateral.
0: No lo ven porque no lo ven marcador lateral, ¿entendés? Y además lo ven bajo por una cuestión de altura.
1: Además hace rato que no juega...
0: En cambio lo ven en la mitad de la cancha. Y el otro día jugó muy bien. Ahora... Discutible o no, estoy mezclando información con la sensación.
3: Sí, obvio, claro.
0: Yo tengo 24 y si me decís hoy, arriesgá la lista, te incorporo a Lo Celso y a un defensor que puede ser Senesi o Facundo Medina. De ahí no sale.
2: ¿Vale? Más Senesi que Facundo Medina.
1: Yo quiero a ver, entendiendo que, y compartiendo también, sí, porque así es la información, de que Lo Celso prácticamente está dentro y es lo que se viene diciendo e informando hace rato, que de lo único que dependía era su físico. Yo me sigo permitiendo no estar tan segura de si Lo Celso está dentro. ¿Por qué lo digo? Porque creo que en última instancia, yo sé que la duda está en eso, en che, ¿llevamos a uno que tiene mejor actualidad o lo llevamos a Lo Celso por lo que significa para el grupo? Y en última instancia, hay que ver qué es lo que eligen priorizar. Pues una decisión fuerte, sí, pero está en la cabeza del cuerpo técnico de eso.
0: Pero yo creo, si, che, yo lo veo más y por yo jugar, bueno, llevo... Si vos me decís que está con titularidad... Y yo sé que estoy llevando a alguien de experiencia. Porque vamos a suponer que vos me decís López. Vamos a jugar nosotros, somos Scaloni, Aymar por un momento, Samuel y Ayala. Somos cuatro, los cuatro estamos discutiendo acá, tirar sobre la mesa. Es injusto porque todos claramente tienen su posibilidad y lo merecen. Pero si yo tengo que optar, estoy eligiendo los 26, no te estoy eligiendo los titulares. Una cosa son los titulares y otra cosa es opciones que no sé si las voy a tener. Bueno, ¿cuántos juegan? Scaloni te hace jugar a los 26, pero un ratito. Es decir, estamos eligiendo jugadores que no sé cuánto de lugar van a tener. Entonces, ¿qué priorizo? ¿Un 9 más, donde yo ya tengo dos y donde hasta puedo elegir un 9 falso con Messi? Porque en algún partido Messi va a jugar de 9 falso descansando ahí. No tenga duda de lo que te estoy contando. Porque el resto va a tener que meter. Digo, ¿llevas eso o llevas un mediocampista más para tener ahí de juego? Está para yo bancar mi posición. Sí. Vos me decís, Marce, y por eso llevo un 9 de área, porque en algún momento se la tengo que tirar para que el 9 haga un gol. Sí. Te estoy jugando para
3: tu
0: lado.
3: Yo lo llevo a ese lado. Yo no sé cuántos cambios en el medio también...
0: Necesitas.
3: Exacto.
0: Puede ser.
3: Porque hay muchos que te juegan en dos funciones.
2: En la proyección...
3: Ese es el tema. Te cambian en el medio de un partido sin darte cuenta.
0: ¿Te puedo dar un a favor? Sí. Porque a mí me gusta...
3: Obvio, claro que sí.
0: Mediocampista, y mirá, Marcelo, vos estás diciendo delantero Nico González me puede jugar en el medio, si quiere, en el ida y vuelta. Y yo, Giuliano, te puede jugar en el ida y vuelta, mediocampista de 8.
3: Sí, claro, si formás con 3, los 3 se caen.
2: Yo creo que una de las condiciones para elegir en la lista tiene que ser dónde llego con jugadores más tocados, o menos al 100. Porque me parece que es una evaluación que vas a hacer a partir del primero, con la lista ya dada.
3: ¿Y dónde son?
2: Y para mí es en la defensa, los centrales.
3: Ah, sí. Ahí tiene que tener. Un defensor. ¿Y el otro dónde?
2: Y el otro es en los ofensivos, porque Julián me llega...
0: Es lo que dijo.
3: Claro, dije. Yo le digo por Lautaro, que Lautaro...
2: Bueno, Julián tampoco está...
3: Sí, bueno, pero Lautaro vuelve, no juega. Y viste, acá, dentro de todo lo que estamos hablando... Tenés mucho tiempo para jugar entre partido y partido. Es como si fuese una semana normal, porque jugás cada 6 días. Entonces,
0: estamos anticipando algo que va a pasar. ¿En cuánto tiempo?
2: 20 días.
0: 15, 20 días. Ah. Ya lo tenemos. Esta lista sale y vamos a estar hablando todo. Y lo que está claro, que más
2: menos
0: allá...
2: De 20 días.
0: Los 55 fueron un premio. Claro. Esta es la realidad. Fueron un premio. Para muchos fueron un premio.
2: Y los que no están es un castigo, ¿no?
1: Y yo creo que... Sí, porque tranquilamente podría no estar Garnacho como un tirón de orejas, sí. Y sin embargo está. Entonces hay una lectura así, sí, de que por algo no están los que no están.
0: ¿Quién sería un tirón
2: y
0: de orejas?
2: Y yo creo que Lautaro Rivero es un tirón de orejas al no crecimiento del central.
0: Valentín Castellano, no.
1: Y Tati, no, no. Con Tati algo pasó.
0: Algo pasó.
1: Algo pasó. Es raro que no aparezca.
0: Yo creo que en los 55.
2: En el West...
0: Pensé que peleaba para el Mundial.
3: Y con Dybala también. Sí. Dybala no puede no estar en una lista de 55.
0: Hasta simbólicamente.
3: De una lista de 55.
2: Para mí ese es un castigo.
3: Es algo raro también. Que no esté en una lista de 55 Dybala, cuando quiero que tirase el nombre en la mesa y se mataría.
1: Nunca les gustó demasiado igualmente.
3: Sí, pero estuvo siempre, fue campeón del mundo.
0: Y la verdad, ves que a mí me gusta reflexionar sobre algo, no lo había pensado, y por qué te voy a dar con otro argumento a favor tuyo. Es como, ¿por qué está Pesela? ¿Entendés? Si vos convocás a Pesela, y tiene que estar Dybala también como un premio.
2: Guido.
1: Es raro que esté Pesela.
2: Guido. Por eso está Guido.
0: Bueno, pero Pesela hoy, Guido, está jugando.
1: Es muy raro que esté Pesela.
0: Guido está jugando. En cambio, Pesela, que me gusta como su historia, todo. Si vos a Pesela le estás dando un premio, se lo tenés que dar a Dybala. Si la lista es 55...
2: Ahí tengo una respuesta desde adentro. Pesela fue de los 5 capitanes que tuvo este ciclo.
0: Y está bien, pero es un premio que le estás dando.
2: No, me dice, el resto de los jugadores no llegaron a ese estatus.
0: Pero Dybala te pateó un penal, si vos querés darle ese lugar. Dybala pateó, fue recontra importante para que vos llegues a donde llegaste también, ¿entendés? 55, no, la verdad no lo había pensado.
2: En castigo entre comillas, ¿no? Estoy pensando, no castigo, pero por ejemplo, Agustín Rossi no entrar entre los 6 arqueros.
0: Pero ¿sabés qué le pasó a Agustín Rossi? Agustín Rossi para mí era el 6º arquero, la aparición de Beltrán.
2: También Marce.
1: Pero en una lista.
2: En una lista de 6 arqueros.
0: ¿Y quién debió haber salido? A ver.
2: Y para mí, Cambeses. Si vos lo ponés a Beltrán...
1: Sí, no puede estar... Sí. No puedes eludir el presente de Agustín Rossi para ponerlo a Cambeses, es cierto.
2: Lo de Barreneche a mí me hace ruido. En 55, en un jugador de proceso. Y para mí...
0: ¿Soule puede pelear? Como una sorpresa, porque dicen que está jugando muy bien. Yo no lo sigo tanto en la Roma, quiero...
2: Les encanta. Al cuerpo técnico, a dos, vos sentaste a los 4, a 2 les encanta.
3: Y los que deciden, no. Porque no vino más.
2: No, pero está lesionado. Las últimas 2 convocatorias de la selección.
3: Me pasó hace un montón, que cada vez que... Cada vez que...
0: un saludo a Néstor Soule, que nos escucha siempre.
3: Y a Mati también, a Mati también, que va a ser papá.
0: Bien,
3: a Mati también va a ser papá.
2: A las últimas 2 convocatorias justo se lesionó antes de la convocatoria.
0: ¿Podría ser un batacazo Soule?
1: Para mí es un recontra batacazo.
3: No estamos hablando ahora, Fer. No estuvo, hace mucho tiempo que se preguntaba por qué no estaba. No cuando está lesionado. Cuando él estaba jugando y hacía goles y no lo convocaban, ahí se preguntaba. No, te estoy diciendo ahora que está lesionado.
2: En la puja de juveniles estaban... en primer Nico lugar, Paz. Siempre estuvo Nico Paz. Siempre.
3: Bueno, en su momento estaba Carboni.
2: Carboni, Soule y Mastantuono. Y Mastantuono era el cuarto, ¿eh? Sí. Siempre fue el cuarto.
3: Pero Soule siempre.
0: Todos los lesionados.
1: En todos lados.
0: ¿Alguno podría haber jugado el Mundial?
2: Y Foyt, yo creo que si no hubiera estado lesionado, como alternativa.
0: Eran 25.
2: Sí.
0: Valentín Carboni,
3: ya ahí uno te ocupaba, ya no pensabas en un defensor. Porque jugaba de los dos lados.
2: Así entró en Qatar.
3: Claro, exacto.
0: Bueno, hemos más o menos conversado lo que se va a conversar dentro de 15 días, cuando esté la lista oficial, pero coincidimos todos.
1: Vamos a ver cuántos metemos.
0: Guarda esto.
1: Juguémonos esta parte. ¿Cuáles son los 2 que se meten para nosotros?
0: Yo ya dije, Gio y Senesio Facundo Medina.
1: Para mí, Perrone y López.
2: Para mí, Senesi.
0: Guarda esto, ¿eh?
2: Senesi, y si vos lo tenés a Valentín Barco, lo sumo a Gio Lochels.
3: Yo voy por Senesi y por López.
0: Vamos a guardar. Nosotros ya dimos 24. No sé si muchos programas te pueden dar 24. Hay que ver si acertamos.
1: Hay que ver si acertamos.
0: Ya dijimos los 24 también. Y básicamente, lo miro a Fernando, que es el hombre de selección junto con Are.
2: Sí.
0: Bien, perfecto. Vamos a abrir comercialmente y vamos a empezar a hablar de River. Porque tengo algunas cositas para hablar de River.
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0: Bueno, River juega mañana, ¿qué hora?
1: 21:30. Sale rápido.
0: 21:30. Los árbitros salieron ayer.
1: ¿Qué pasa? Te veo cara.
0: A ver. Bueno, bache porque tiene que ver con esto de saber los árbitros. ¿Saben a quién me encontré? Hablando de eso, porque me encontré uno parecido. ¿Saben a quién encontré hoy? Fui a una reunión. ¿Se acuerdan de Martín Parodi, jugador del Deportivo Español?
3: Sí.
0: Me lo encontré recién.
3: ¿Walter o Martín?
0: Martín, no Walter. Martín Parodi, jugador uruguayo, ¿te acordás? De Paysandú.
3: Sí, porque suena medio narigoncito.
0: Sí, narigoncito. Muy bien, chiquitito. Me chiquitito, dice, ¿te acordás? Sí. Digo, ¿cómo no voy a acordar? Te dice, notas, todo. Yo lo cuento porque nos escucha en la radio y me pone contento cuando te encontrás con jugadores que te cruzaste y que te olvidaste de esos chicos. Porque nos siguieron vinculados.
1: ¿En qué anda?
0: Viviendo en Paysandú, retirado del fútbol, escucha por la aplicación la radio, ve DirecTV, me contaba. ¿Te acordás de mí? Digo, ¿cómo no voy a acordar de vos? Son esos jugadores que a mí me genera mucho de actividad.
2: Árbitros, Marce.
0: Árbitros.
2: Belgrano Unión, hoy. Andrés Merlos será el árbitro principal.
1: Hoy.
2: Fernando Espinosa. El VAR.
1: Uy.
2: Argentinos Huracán. Sí. Atención, Chelinho.
1: Atención.
2: Fernando Echenique será el árbitro en la paternal. ¿Ah? Y Hernán Mastrangelo, el VAR. Mañana, Central Racing Darío Herrera será el juez principal. Pablo Dóvalo en el VAR. Y
1: Herrera.
2: Sierra. Bien. Darío. Y 21:30, Leandro Rey Hilfer tendrá a su cargo River Gimnasia. Lucas Novelli, el VAR.
1: Oh.
2: ¿Cómo?
0: Bien. ¿Cómo
1: hay dos partidos, yo te digo, la terna de Belgrano Unión y la terna de River Gimnasia, ay mamá.
0: ¿Por qué?
1: Bueno, es... atentos.
0: Nada más, lo dice Barbie, está bien,
3: ¿llueve?
0: Está bien, bueno, no.
1: Aparte estoy nombrando dos partidos.
0: Sé que va a salir Rodrigo con la información de Huracán, atención al mundo Huracán. De Argentino rápidamente te cuento que no hay cambios, no hay misterios, en Argentino no se esconde nada. Y se va a jugar el partido después que salga lo que salga. Que no hablemos de favoritismo, les pido, por favor, no hablen más de favoritismo porque se caen todos los favoritos.
3: En Huracán tampoco hay misterio. Lo que pasa es que tiene que hacer dos cambios por dos expulsiones.
0: ¿Pero no hay misterio, seguro?
3: No, y tiene que hacer dos.
0: No hay cambio de
3: cómo jugó. Tiene que hacer dos cambios porque no juega el central y el delantero.
0: Pará, te contesto a vos que estás agarrando la bandera de Huracán.
3: Y porque vos lo abriste el paraguas antes, no hay cambio, como diciendo.
0: No, paraguas no, el paraguas.
1: Qué agresivo.
0: Hablame bien.
3: Sí, porque no podemos arrancar y decir... No tenemos misterio, nosotros jugamos siempre igual.
0: Pero pará, cambió el sistema para jugar con Argentina Huracán en su momento. El Huracán de hace dos minutos que jugaron en la cancha de Huracán, cambió.
3: Y sí, porque teníamos que ganar nosotros para clasificar.
0: Soy Huracán.
2: Tenemos.
3: Y sí, soy Huracán.
0: Listo, perfecto.
3: Y sí, soy Huracán.
1: ¿Cuál es el problema?
3: Y
1: sí, claro que sí.
2: ¿No hay favoritismo?
0: No.
3: Sí, un favorito argentino.
2: ¿Cómo?
3: No, que no, es favorito argentino.
0: Sí.
1: Hasta la final en su cancha.
0: Va a salir Rodrigo.
2: ¿Y Belgrano Unión?
0: No hay favoritos acá. ¿Eh? La Cremona tenías que traer.
2: Sí, es verdad, vine a las apuradas. Tienes razón.
3: Ayer me
1: echó. Dos de Bella.
3: Aparte ayer me dijo, mañana vas.
1: Vienen con intereses.
3: Aparte me miente la cara, lo veo en el programa y me dice, mañana vas, ¿no? Sí, le digo, por la Cremona.
0: ¿Y nosotros no habíamos jugado nada?
3: No, si ustedes no, para apostar.
1: Bueno.
0: Correcto, bien, perfecto. No me conviene apostar entonces. Por las dudas. River. ¿Lo tenemos a Germán? Germán, querido, creo que ayer salió la noticia que vuelve Armani, ¿correcto? Que va a estar concentrado Armani. Germán, querido, ¿cómo te va?
5: ¿Cómo te va, Marce, querido? Un saludo para todo el equipo. Así es, Franco Armani va a formar parte de la lista de convocados, no para ser titular, porque en ese rol permanecerá Santiago Beltrán. A mí me parece que para ir al banco de suplentes, y es por eso que digo que va a formar parte de la lista de convocados.
0: Este era lo que nos preguntábamos ayer, que tenía que volver, o reserva o banco. ¿Cuánto hace... ¿O cuántas veces desde que está en River fue al banco de los suplentes?
5: Ahora te lo digo, pero por ejemplo, me acuerdo primeramente de un partido en Emiratos Árabes Unidos por el tercer puesto del Mundial de Clubes.
0: Estuve.
5: Ante Kashima Antlers, eso fue en Abu Dhabi. No,
0: sí.
5: En Abu Dhabi no.
0: Había una ciudad paralela.
5: No,
0: sí, sí, por ahí cerca. Sí, sí.
5: No, Alain. No, pero esta fue en Abu Dhabi porque River jugó en Alain, perdió por penales.
0: Pero fue al banco ahí.
5: El conjunto homónimo. No, en ese partido fue titular, que es el que River perdió por penales. Y después, ante Kashima Antlers de Japón por el tercer puesto. River no jugó la final de ese Mundial de Clubes en 2018. Armani fue al banco. Un poco recién atajó, creo, de Germán Lux.
0: Está bien, pero ¿fue una vez sola desde que está en River?
5: No, fue. Ahí te digo cuántas veces más fue. Suplencia sin entrar, lleva 7 años y medio casi en River, son 11.
0: 11, bastante.
5: Sí, Kashima Antlers, Gimnasia y Grima de la Plata, Arsenal, Atlético Tucumán, Platense.
1: Bueno, siempre por rotación, ¿no? En algún partido donde había que echar mano de
5: Argentina.
0: Claro. Bien, ¿lo ves atajando con Paranaense? Porque yo lo veo atajando con Paranaense.
1: Y si no le levantan a Beltrán, va a atajar a Armani.
5: Sí, miércoles 20 de mayo, o sea, el miércoles de la semana que viene en el Estadio Monumental, desde las 21:30.
0: ¿Vos sos de lo que piensan que es la despedida? ¿Ese partido?
5: No lo descarto, no sé si en ese partido, pero no lo descarto para nada.
0: Tengo
5: explico
0: un...
5: por qué.
2: Perdón, tengo un ese momentito de este tema.
6: Es... el momentito.
2: Jueves y viernes será feriado en Asunción, en donde funciona el Tribunal de Disciplina de Conmebol. Mañana se van a reunir, pero en el poroteo ante el pedido de River, yo tengo que es 90% que no corre el pedido de levantarle la roja, así que...
0: ¿Cuántas fechas le darían?
2: Una.
5: No hay argumentos para sostener la apelación de River en cuanto a lo que dice en la reglamentación. Ajá.
0: Uh-huh. Bien.
5: La reglamentación dice, te la leo, Marce, rápidamente, únicamente serán admisibles las protestas por una amonestación o una expulsión del terreno de juego, y atención con esto, si el error del árbitro consistió en confundir la identidad del jugador. Claro que no fue lo que pasó con Beltrán, así que no...
1: Pero perdón, a Gonzalo Plata en Flamengo dos veces le perdonaron y no se había confundido de identidad del árbitro.
5: No, pero la falta no es, claro, está mal expresado dicen esto y está bien que lo digas, Barbie, pero no era el jugador que había cometido la infracción, por lo menos contra Estudiantes era la infracción, contra él fue al revés. O sea, creo que la confusión de identidad puede ser encapsular esa acción puntual, que no es de identidad, sino de confundir qué jugador cometió la falta.
0: Bueno, vuelvo sobre Armani. ¿Usted cree que se despide con Bragantino?
5: No me atrevo a ser tajante, pero tampoco puedo descartar esa posibilidad. A ver, Armani para tiene contrato hasta el próximo 31 de diciembre. Hoy el titular que no haya manifestado públicamente para Cobet es Armani. Es cierto que Armani esté a pleno en las prácticas y pueda competir. Si uno toma los últimos rendimientos de Armani, que no fueron malos, pero sí más terrenales. Y los rendimientos de Beltrán... Es difícil hacer una comparativa porque es único. Pero a mí me parece que Beltrán está por delante de la última versión de Armani.
0: Sí, yo todo lo que quieran, yo creo que Armani, si ve que no es titular, se va a ir en junio. No va a terminar en diciembre. Se va a acelerar en algún otro lugar. Es la sensación que yo tengo. Me puedo equivocar. Obviamente, después está todo lo que tenés que esperar. No te podés adelantar porque pueden pasar un montón de cosas. Y no quiero aventurar las cosas que pueden pasar para no traerlas. Pero en condiciones lógicas, yo creo que no hay mucho margen hoy.
2: Y además se alinean los planetas, Marce, porque David Ospina, que es el arquero de Atlético Nacional, se retiraría después del Mundial. Por ende, si Atlético Nacional se queda sin arquero, justo en...
0: Y va a ser todo lo que va a pasar. Yo creo que va a terminar así.
3: Y la declaración del Chacho fue contundente, ¿no? Sí. La de Beltrán, es arquero para equipo grande.
0: Sí.
3: Es fuerte.
0: Es buena.
3: Muy bueno, para Beltrán es de lo mejor
2: respaldo.
3: Exacto. Y para Armani es ver que hay alguien atrás que lo está
0: creo
3: haciendo.
0: Creo que
3: bien.
0: Sin dudar es la noticia más importante que tuvo River en todo este tiempo de jugadores afirmados.
3: Rápidamente.
0: Sí, rápido y hasta lentamente. Porque decime otro jugador que puedas ponerte en ese lugar, destronó a Armani. O sea. En otro momento le pedíamos que volviera a Armani, por ejemplo. Sí. En otro momento, en otro contexto, vos qué decís, ¿cuándo vuelve Armani? Porque Armani es leyenda, es bandera, no se lo va a sacar nadie. Y hoy ya todo el mundo aceptó con una naturalidad de alguien, ya cada uno elige un elogio distinto para este chico Beltrán, que se lo ganó merecidamente. Yo ayer le preguntaba a Goico, hasta parece buen atajador de penales. O sea, digo, ¿dónde está un error? No le encuentro todavía una falla.
3: Y la falla se la Y cuando hay alguna falla, él mismo lo dijo, porque el día que jugaron...
0: La de los pies.
3: La de los pies.
0: Ah, cuando le hago la nota que
3: exacto,
0: dice...
3: Exacto, viste que dijo, me voy

0: El que pierde la marca es lo de menos. Que la barrera era Moreno Rivero.
1: Claro,
0: la barrera
1: bueno.
0: en tiro libre era Moreno y Rivero mientras marcaba Zubiabre y Kendry Páez.
1: Páez, claro, por eso quise decir lo mismo. O sea, no, en el lugar donde deberían estar defensores centrales, hay chiquitos atacantes.
0: Y,
1: o sea.
0: A ver, después vemos lo de juego y esas cosas. Pero esto me parece que es.
2: La barrera, grave. ¿Quién la arma? ¿El cuerpo técnico o entre ellos? Te pregunto.
0: No, eso, a ver, queda. A ver, pero lo más normal es que los dos más chiquititos y los que no marcan vayan a la barrera. Claro. Es el ABC del fútbol. Y que un central, perdón, vuelvo al mismo, que un central esté en una barrera, en un tiro libre.
1: Tiene que dar cuenta el propio central. ¿Qué hago yo acá? O sea.
0: Eso me hizo. La verdad que cuando lo vi y miré, digo, no estamos viendo algo. Y era eso. Entonces vos después te preguntás por qué pasa, y por algo pasan las cosas siempre.
2: Bueno, eso por un lado está el tema Armani, que para mí es, no hay muchos caminos que puedan cambiar, sobre todo con esto que cuenta Fernando de la salida de Ospina, porque Armani va a querer terminar atajando,
3: ¿sí?
2: No va a perder tiempo en el banco de los suplentes y va a aceptar con nobleza que hay alguien que
3: y además en un escenario que el propio Armani, antes de la irrupción del propio Beltrán, ya se lo ponía como posibilidad.
2: Sí,
3: que cambia el rumbo de su posible fin de carrera.
2: Bien, sigo. Germán, ¿la defensa no se toca?
4: No, no se toca. Marco Santiago Beltrán, en el fondo Gonzalo Montiel, Lucas Martínez Cuarta, Lautaro Rivero y Marcos Acuña. No porque la defensa sea firme, porque uno parece que lo está diciendo de ese modo, sino por una cuestión de rendimiento. A ver, Germán Pesela está disponible, pero no ha tenido las mejores prestaciones. Paulo Díaz todavía se recupera de un desgarro. Tobías Ramírez será intervenido quirúrgicamente.
2: Vos sabés que acá en esta descripción que haces, el mejor de todos es Acuña hoy.
0: Sí, coincidimos. Lejos.
4: Sí.
2: Yo digo, ayer marcaba, obviamente me saltaron todos ustedes y con razón, digo, che, para mí lo saca de la lista al chico Mesa, Juan Cruz, porque comete el penal y porque no entra bien. Ahora digo, nobleza obliga, si Rivero no juega bien, que Barbie me decía, pero no es con todos igual. Y es verdad, busco un contraargumento, que a mí me gusta buscar el contraargumento, digo, ¿por qué Rivero se sostiene si se equivoca? Porque si vos pagás, yo en los laburos asumo cuando la ley es pareja para todos. Ahora, cuando vos haces diferencia, decís, bueno, este error a mí me lo pasé pagar y al otro no se lo hace pagar, bueno, vuelvo en Rive. Y Rivero no pagó. Lo digo, mirá que Rivero me encanta. Pero Rivero no viene jugando bien.
3: No.
1: Sí, el tema es que no tenés justo en ese sector, bueno, lo puedes poner al chico González.
2: No sé.
0: No, pues puedes jugar a Pesela, tranquilamente.
2: Verdad, aunque haya jugado mal.
0: Exacto.
2: Te digo.
1: Yo creo que los centrales de River, por algo decimos que River necesita centrales. O sea, ninguno es garantía hoy.
2: Está bien,
1: ninguno.
2: Pero lo que voy, digo, si vos vas... perdón.
0: Y yo, a ver, si no está bien, dos hombres de experiencia, a veces...
2: Pero aparte lo digo por Rivero, para preservarlo a Rivero. O sea, no te estoy diciendo que lo quiero liquidar a Rivero.
0: No,
2: digo,
0: cero.
2: Yo lo estoy cuidando, porque Rivero se lo nota que perdió confianza. No es el mismo Rivero
0: cuando
2: jugaba... que parecía que tenía el pecho inflado. Hoy lo veo como que está...
0: Fue citado a la selección por
2: pero
0: ese
2: obviamente.
0: Rendimiento. Claro que sí.
2: Y además, creo que hay jugadores que cuando se equivocan, y vos sabés, Rolfi, que uno lo sufre más que otro. Por eso digo, esta de Rivero, pero evidentemente el entrenador lo ratifica. En el medio, Aníbal Moreno está...
4: La lista de convocados todavía no se dio a conocer.
2: No, digo por la molestia.
4: Pero sí. No hubo ningún parte médico que acreditara que no va a estar disponible.
1: El chico Silva...
4: El chico Silva va a ir al banco de suplentes. Quiero contar algo al respecto. Todavía no tiene
1: contrato
4: profesional. A mí también. Yo lo he marcado aquí hace un mes cuando subió varios jugadores COVID y dije, atención con este chico que para mí juega bien.
2: Uh-huh.
4: Que no es crack, porque para no se interprete, para no se tiene expectativas de un Enzo Fernández nuevo. Pero
1: bien posicionado y tiene criterio con la pelota en los pies. Ya es más que la gran mayoría.
4: Exactamente. Bueno, no tiene contrato y todavía no se iniciaron las gestiones para que lo firme.
2: Uh-huh.
4: De todos modos, lleva 5 planillas firmadas a nivel oficial. A las 10 planillas, por lo que estuve averiguando, el club está obligado a firmarle contrato.
3: ¿Tiene representante?
4: Sí. Sí, tiene.
3: ¿Conocido?
4: Walter Tamer, el mismo de Franco Mastantuono.
2: Mi amigo Walter Tamer, lo conozco. Le pregunto esto. Aníbal Moreno, Fausto Vera.
4: Sí, no sé si... No posicionamos en la misma línea.
2: Bueno, Aníbal Moreno, Fausto Vera, Galván.
4: Estas son las dos fijas que yo tengo en el
2: Galván.
4: Medio. ahí ya

0: jugar.
1: Porque Galván no viene bien. Y yo creo que así como planteo lo de Rivero, otro jugador que para mí, en algún momento, tenés que darle un premio a otro, si vos no rendís en la cancha, es Galván. Esto es lo que yo veo de afuera, ¿eh? Ahora, por ahí el entrenador, cuando vos hablas con otros entrenadores, te dicen, no quiero tocar el equipo ganando. Y ahí me salta Barbie cuando digo esto y dice, bueno, tiene que cambiar algunos jugadores que no rinden, decís eso.
2: Sí, sí, sí, yo creo que sí. Hay titularidades inexplicables en River. Inexplicables. Que
1: si
2: vos...
1: no estuviera Galván,
2: pero yo entiendo lo que te dicen de... no, porque el entrenador es el que lo tiene todos los días y ven los entrenamientos. Ahora nosotros tenemos que hablar de lo que vemos y lo que se ve partido tras partido. Son presentaciones malas y no podés explicar o argumentar la titularidad de algunos.
1: ¿Quién sería el lugar
2: para
1: de Galván?
2: Para mí no es tanto Galván el problema. Ah. Es que también, entre que no es un jugador descollante y el técnico los hace jugar en un 4-4-2 prácticamente, y lo terminás perdiendo a Galván. Galván no es ni la sombra del jugador que era hace un par de meses.
1: Uh-huh. ¿Quién jugaría ahí?
2: Juan Cruz Mesa.
3: El otro Mesa.
4: Maxi.
2: Es que ese es otro inexplicable que volvió a aparecer de la nada, ¿entendés? Eso es lo que también genera este River y sus últimas decisiones. ¿Por qué Maxi Mesa de la nada? ¿Cuál es el mérito, más allá del gusto que puede tener el entrenador, para meterse en el equipo de la mismísima nada cuando Juan Cruz venía bien? ¿Se entiende?
1: Sí.
2: Esas son las cosas.
1: ¿Vos qué tenés? La duda con Galván, si no es Galván, ¿quién?
0: Yo llegué a la siguiente conclusión, después de analizar distintas variantes, que son cuatro nombres para dos lugares, dependiendo de lo que pretenda Coudet. A ver, Aníbal Moreno como eje es una fija, Fausto Vera delante de Moreno, eventualmente como doble cinco, también es una fija. Ahora, por afuera, en la derecha, Maxi Mesa o Juan Fernando Quintero. Si vamos a los rendimientos, Quintero debería imponerse. Lo que pasa es que Quintero sabemos que es un jugador estratégico, que no es para 90 minutos constantes. Hay que elegir si combina de movida o con el rival ya cansado y Quintero con las piernas frescas. Por eso planteo esa duda.
1: Y menos jugando todo el tiempo partido entre semana.
3: Marce, llega un momento que tenés que cambiar el sistema.
1: Ah, ¿sí?
3: Sí.
1: Vos dijiste el otro en el canal, hablabas de cambiar el sistema.
3: Sí, en ese momento va a tener que cambiar el sistema porque ya no termina siendo todo muy obvio. Me parece, ¿no?
2: Inofensivo.
3: Termina siendo algo muy...
1: ¿Y qué sería cambiar el sistema?
3: Y bueno, volver a las raíces, a Juanfer por ahí, que tenga la posibilidad de meterse para adentro, no que vaya al espacio.
2: 4-2-3-1, ¿por qué no?
3: Después lo ubicás, por ejemplo, después si no juega Colidio y juega Salas, ya lo tenés para darle más espacio por ahí a Salas para correr y no jugar tanto al pie.
2: Ahora lo tenés bien a Driussi, en teoría, hay que seguir dándole minutos.
3: Sí.
2: Pero hoy tenés un equipo como para jugarle con dos puntas a Driussi. Driussi, Freitas, Páez, por ejemplo.
3: Pero está en la
2: osadía que tenga o no el entrenador. O sea, la realidad es que empezó Coudet, eso es lo que yo tampoco termino de entender. Empezó queriendo armar algo distinto en el ataque, que fue algo que yo le destaqué en los primeros partidos, porque bueno, que era lo que venía fallando River en eso, que arriba jugaban siempre los mismos. Era Salas, Colidio, Colidio, Salas, Salas, Colidio, Colidio, Salas, Driussi. En fin, Coudet arrancó cambiando eso y después terminó cayendo en un 4-4-2 con Galván y Zubiabre tirados al medio siempre. Arriba terminaron jugando los mismos de siempre y tenés como para armar otra cosa. De última jugás con un doble 5, con dos puntas que le jueguen a Driussi, un 10.
1: Bueno, ¿y adelante quién es?
0: Sebastián Driussi como una fija. Otro puesto dependerá también, insisto, del análisis de Coudet. Si
1: sí, ¿quién? ¿Quién? ¿Colidio? ¿Maxi Salas o Freitas?
0: Exacto.
1: Bien.
0: Si quiere más juego, Freitas es el indicado.
1: Sí. ¿Y Acuña está bien de la molestia?
0: Sí. Terminaron algunos con molestias, pero ninguno descartado en cuanto a la parte física para este miércoles.
1: Bueno, perfecto.
0: No hay partes médicos.
1: Digamos. Bueno, sé que no... Quédense escuchando la radio porque la producción ha logrado...
0: A ver.
1: ¿Quién es el jugador de moda hoy en River? Es facilísimo con todo lo que hablamos. ¿Quién es el jugador de moda hoy?
0: El arquero. Santiago Beltrán.
1: Yo creo que la producción... Este es un laburo de producción que hay que destacar porque no vas en búsqueda de un arquero que te hable... Nosotros, ¿qué? Al gran Amadeo Carrizo, de donde esté el Amadeo, el Pato Filiol, Coico, Pumpido. Vamos hablando de un montón de arqueros de la historia de River, Barovero. Ajá. Uh-huh. El Tato Monte ha hablado, pero el Tato Monte lo tuvo. Yo creo que se van a sorprender. Se van a sorprender con el testimonio que logró la producción después de la tanda, porque habla de Santiago Beltrán. Escúchelo, yo le recomiendo, escúchelo después de la tanda, ¿ok?
0: Sí, sí, atentos.
1: Atentos. ¿Mañana va a la cancha?
0: Sí, siempre.
1: Claro, siempre. Bien, perfecto. Le mando un abrazo.
0: Abrazo, Dani Martí, un placer.
1: Germán Balcarce, como siempre.
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0: para hablar de todos los equipos. Obviamente ya hablamos de Argentinos, vamos a contar de Huracán con Rodrigo Áncora, de los partidos de hoy, Belgrano y Unión, que te lo vamos a contar en breve. También está esta especulación de Dybala, que venimos hablando, del lado de Boca te lo va a contar Facu, adelantándonos a parte de la historia. ¿Qué otra cosa más hay, Fer?
1: Hay que hablar, Marce, que obviamente nos queda lejos, pero ya lo vamos a hablar con Facu. Hay una recomendación a todos los equipos que quedan eliminados de jugar los 16avos de final de la Copa Argentina.
0: Ah, lo contaste ayer.
1: Ojo, porque Boca va a pedir jugar después del Mundial.
0: Después del Mundial.
1: Y en principio todos habían quedado que se jugaba antes. Pero es el único y el primero que empieza a plantear, bueno, ese partido de eliminación no me conviene jugarlo ahora, me conviene jugarlo después del Mundial. Ya lo vamos a estar hablando con Don Facu. En principio los otros equipos siguen entrenando pensando en la planificación que sale hoy de los equipos que quedaron afuera y jugarán Copa Argentina.
0: Rolfi, cuando contame un poco la sensación del jugador que está esperando la convocatoria de la selección. Porque debe ser los que saben que pueden entrar, no tanto los que fue un premio.
2: Sí. Y yo creo que...
0: ¿Estás en tu casa pendiente? ¿Averiguás? No.
2: No. No. No, no, no averiguás, pero...
0: Intuís.
2: Pero sí, también. A veces el poder hablar con alguien cercano hace que indirectamente le puedas tirar a ver si tiene alguna novedad, si sabe algo. Eso sí, pero yo creo que, ¿cuánto estamos? Y en un par de días más yo creo que empiezan las charlas individuales.
0: En las charlas, ahí te empezás a percibir. Claro. Llama el técnico y te explica las convocatorias.
2: Yo creo que tendría que ser así, ¿no? A ver, ¿sabes qué es lo más difícil si pasa eso? Es que te diga uno, me llamó, tenés un amigo que ya lo convocaron y te diga, mirá, hoy hablé con Leonel y me llamó. ¿A vos no te llamó todavía? No. Y ahí empezás a maquinar. Pero yo creo que, conociéndolo a Leonel, para mí hace unos llamados antes de la lista.
0: Bien. Después te voy a preguntar otra cosita más, pero ahora vamos a abrir comercialmente porque hablábamos de alguien vinculado a Santiago Beltrán.
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0: Bueno, voy a saludar a Sergio Fernández, técnico de Pueyrredón. Lo tuvo a Santiago Beltrán. Lo tiene al hermano ahora. Hace mucho tiempo, él decía, por prudencia no quiero hablar, porque de verdad hay cuestiones lógicas, pero qué orgullo tenés que tener cuando hay alguien que pasó por tus manos o que lo dirigiste. A mí me pasa que veo a alguno compañero, voy a contarlo para que se entienda, Moldavsky fue al mismo colegio que yo. Yo digo, qué orgullo, viste, yo iba al mismo colegio de Moldavsky, cuento. Es un tipo extraordinario en el tema del humor argentino. Y lo pienso en Sergio, porque Sergio es... Porque tenés una vocación, vos estás siendo hoy entrenador, Rolfi. Y es, bueno, pero está bien, pero te gusta.
2: Sí, sí, me gusta. Sí.
0: Y bueno, y Sergio lo mismo, y toca que uno de los que estuvo entre los dirigidos esté hoy en primera y estemos hablando nosotros de él, de la manera que estamos hablando. Y estén hablando todos, no solamente por sus bondades o sus cualidades futbolísticas, sino sus cualidades humanas también, que es mucho más importante. Sergio, querido, Sergio Fernández, ¿cómo te va?
4: Buen día, buenas tardes. ¿Cómo va? ¿Todo bien por ahí?
0: Bien. Primero, gracias por atendernos.
4: No, gracias a ustedes por llamar. Para mí es un gustazo, un lujo. Y bueno, eso. La verdad que me adelanto alguna pregunta de ustedes, pero lo veo a Santi y digamos, me es difícil no lagrimear, me es difícil no estar orgulloso. Y bueno, lo de Santi es más que merecido en todo sentido. Y bueno, ahora me callo y escucho lo que ustedes me pregunten.
0: No, pero está bueno que lo cuentes y que seas tan visceral. Esto es lo que nos gusta. Sergio, contame un poco tu historia. Vos dirigís en Pueyrredón, ¿hace cuánto tiempo?
4: Yo empecé a dirigir a Santi en el 2017, en promocionales. El primer año, Santi nos saca campeón. El primer partido lo jugamos de visitante en Miraflores. Pensá que Pueyrredón es un club chico y Miraflores es un club grande.
0: Mirá.
4: El partido lo jugamos de visitante con gol de Santi, que era delantero, que era 9.
0: Ah,
4: bueno. El primero, por eso. Y eso te habla de las condiciones técnicas que le sobran, no solo para el arco, ¿no?
0: Mirá.
4: Porque el primer gol lo hace él. Salimos campeones. y a la tercera o cuarta fecha empezó a atajar, él me pidió atajar, se le veían condiciones, ya la primera vez que atajó, obviamente se quedó con el arco porque es una bestia atajando. Y no había forma de que no ataje, él siente el arco, lleva el arco en su sangre, y bueno, y nos sacó campeón, junto a otro chico que la verdad yo tenía un equipazo, ¿no? Yo solo acompañaba, una generación dorada, y sobre todo con él, viste, en el arco, era jugábamos con 13 o 14.
0: La primera vez, ¿te acordás la primera vez que charlás con él?
4: Sí, yo soy muy amigo del padre, mi mujer es muy amiga de la madre, mi hijo es el mejor, o de los mejores amigos de él, lo conozco, nos fuimos a vacaciones juntos un montón de veces, años, lo conozco de que era bebé, y a ver, nuestras charlas son 99% de fútbol y el otro por ciento, no sé, sí, de fútbol también, me parece. Sí.
0: Todo fútbol, muy bien. ¿Y él tenía avidez, le daba curiosidad al fútbol? ¿Sentías que es un fanático del fútbol, además de sus inquietudes que estamos viendo en él fuera del juego?
4: Sí, sin duda. Yo vivía, ella se mudó, pero vivía perimetral a la casa de él, así que él se la pasaba pateando ahí con el padre, con el abuelo, y no, un enfermo del fútbol, se iba a la cancha de once a patear todo el tiempo. Mira, te voy a hablar una cosa que habla un poquito de él. Yo lo dije 17 años, nunca llegó segundo a un entrenamiento y nunca llegó segundo a un partido. Siempre estaba primero él, siempre. Bueno, estábamos él y yo esperando que vengan los compañeros.
0: Mirá, te voy a contar algo y lo comparto porque la nota es con vos, con Sergio Fernández, quien conoce y mucho a Santiago Beltrán. Viajé ahora a Venezuela y me dijeron lo mismo, que en los entrenamientos llega primero y se va último. Dije, mirá vos, debe estar motivado. Y sin embargo vos me lo contás que ya lo tiene de raíz.
4: No, sí, tiene otra cabeza, no te regala nada, no entrega nada. Mira, el otro día en los penales con San Lorenzo me llama un chico de otro country que yo también dirigí y me llama justo cuando estaban dos penales abajo, me dice, ¿Santi ataja penales? Le digo, le contesté esto, en serio, lo gana Santi solo, apagá el televisor, le dije, con dos penales abajo. Lo gana Santi, apagá el televisor, ya sabes el final. Bueno, pasó lo que pasó, ¿no?
0: Mirá vos, Sergio, que también, ayer le pregunté a Goico, te voy compartiendo en el programa que hacemos en DirecTV, le digo, a todas las virtudes que le vemos, ahora le estoy descubriendo, por lo menos nosotros que lo estamos viendo ahora, que también ataja penales, y vos me lo estás ratificando, es atajador de penales también, entre todas las virtudes que tiene.
4: Sí, no, mirá, una vez, yo porque me engancho y hablo, pero...
0: Sí, pero me gusta, es que es esa la idea, que charlemos muy fluido.
4: Jugamos contra la Lomada en la Lomada, nosotros somos, de vuelta, perdón, somos chicos, Lomada es grande, y yo como técnico nos cobran un penal en contra que para mí no había sido penal y empiezo a protestar. Y él viene y me dice, Sergio, tranquilo que yo lo atajo. Tranquilo. Y la verdad, me tranquilizó, dijiste, lo ataja.
0: Claro.
4: Y fue y lo atajó. Y viste, yo que sé, no sé qué decirte. Eso es Santi, viste, claro. La seguridad en sí mismo, y es un arquero de la puta madre, y es un tipo de la puta madre. Es más, tiene un aura, el último penal que le patea a San Lorenzo, que pega en el palo y recorre atrás de él, a otro le pega en la espalda y entra la pelota.
0: Claro.
4: A él no.
0: Claro.
4: No sé si...
0: viviste el momento, porque otra de las cosas que me contaron en Venezuela, que las trasladé al aire, porque a mí desde hace un tiempo largo hasta me privo de elogiarlo tanto porque le veo un montón de virtudes y trato de frenarme, a veces no sé por qué, pero bueno, un poco porque me lo dice Macaya, y me decían, por ejemplo, que él sufrió mucho y que se levantó como pocos cuando se rompe el cruzado, cuando Gallardo lo sube a primera, él era suplente de, ahí no me sale el nombre del chico que fue independiente, Lavagnino, y el pibe salió adelante con un cruzado y decía, la voy a sacar adelante y voy a ser quien soy. Esto lo veía.
4: Tiene una fortaleza mental distinta, exacto. Tiene una cabeza distinta. Ahí cuando se rompe los cruzados, yo lo llamé y le dije, Santi, ¿cómo estás? ¿Por qué? Me dice.
0: Mirá.
4: No, le digo, porque te rompiste. No, olvidate, me dice. Parte de. Se hizo cáscara, me dijo. Lo mismo que había hecho el Mono Burgos, que le había hecho, creo, el Mono Burgos a
0: impresionante.
4: A ya está, se hizo cáscara, ya está, Sergio. No pasa nada, parte de. Va a llegar muy lejos, va a llegar muy lejos. Para mí merece estar en la prelista y no sé si en la lista... Yo te diría que también merece estar, pero bueno, obviamente recién empieza, pero lo veo en las grandes ligas, no tengo dudas, ¿eh? No tengo dudas, no no tengo duda, no, pues como, tiene una cabeza diferente.
0: Pará, me encanta esto, como nueve, ¿como quién? ¿Que era un nueve que aguantaba la pelota de espalda, tipo el Beto Acosta, o era un nueve encarador?
4: No, era un nueve con cambio de ritmo, con muy buena pegada. A ver, lo más parecido que vi era Francescoli, pero zurdo.
0: Mirá.
4: Un nueve así.
0: Mirá.
4: Un nueve que se tiraba atrás, que tenía cambio de ritmo, que tenía gol, que tenía pegada.
0: ¿Y no también... lo hiciste dudar vos de decir, che, pero mirá que de nueve te veo mejor, o no? O él te dijo, no, yo soy arquero y no me saque de arquero. ¿Cómo fue ese momento? No,
4: yo momento dudé porque el primer partido lo ganamos con gol de ser, pero él me dice tan difícil, Sergio, yo soy arquero.
0: Porque es raro que te digan soy arquero cuando son nueve. Ahora te va a saludar el Rolfi Montenegro, historia pura del fútbol también. Es raro que un nueve te diga yo soy bueno de nueve pero quiero ser arquero. ¿Entendés?
4: Él es excelente de nueve, pero es mejor arquero que nueve. Y lo lleva la sangre. Él nació siendo arquero. Él es arquero.
0: Claro.
4: Es el arquero.
0: Es buena esa frase.
2: Sí, ¿qué tal? ¿Cómo andás, Sergio? ¿Todo bien?
0: El Rolfi te saluda.
4: Rolfi, querido, ¿cómo va? ¿Todo bien?
2: Bien, bien. No, pero igual está bueno que lo haya podido hacer, porque ahora se utiliza mucho el arquero con los pies.
5: Claro.
2: Entonces, al tener esa posibilidad de poder ser dúctil con los pies, lo ayudó un montón, más allá de ser un gran arquero. Yo creo que, lo dije cuando vine acá y empezamos a hablar de Beltrán, yo lo fui a ver en reserva, ¿te acordás que les comenté? Y me había dicho que había empezado fue a River de grande y atajaba, como dice él, en un country. No tenía divisiones inferiores, no tenía la formación que tienen todos los chicos o que tienen la posibilidad de poder tenerla. Y cuando lo vi dije, si no me lo decías, no parecía que no tenía esa formación. ¿Me explico?
0: Y preguntáselo por qué.
4: Sí, no. Sí. No, porque Rolfi, a ver, obviamente yo soy técnico amateur hace muchos años.
2: Exacto, sí,
4: fútbol,
2: somos igual.
4: Y yo le veo con los pies una seguridad, una cosa para... Y hoy el arquero tiene que jugar con los pies. Y Santi con los pies es un delantero. Es decir, no solo es arquero, que sino con los pies... Entonces eso me dice que tiene un plus en todo, aparte de la cabeza. Un plus técnico como arquero, con los pies, todo. Qué difícil encontrar en otro, ¿eh? Yo, viste, no me quiero adelantar, pero me parece que Santi rompe el molde.
5: Sergio, y la facilidad y la seguridad que tiene para salir, ¿siempre la tuvo? Porque eso también es uno de los fuertes que, por lo menos yo rápidamente le identifiqué, sobre todo en un equipo que juega como River, con la línea defensiva tan adelantada y que juega en corto. Siempre está muy atento y muy seguro, nunca duda para las salidas.
4: No, nunca duda porque tiene una velocidad de piernas extraordinaria. Nosotros hacíamos pasadas en el country, él estaba primero, segundo, una velocidad. Es decir, y aparte, sé lo que tiene Santi, un nivel de concentración supino. Él está concentrado, no te va a regalar nunca un centímetro, un metro, no te va a dar nada. La concentración me parece que eso es el plus entre un tipo diferente. La concentración que tiene él no se puede tener igual de concentración que él, más es imposible. Vive concentrado desde los 95 minutos que dura el partido.
1: Sergio, le toca, o le está tocando, reemplazar en el arco nada más y nada menos que a Franco Armani, y él siempre se mostró muy agradecido a la compañía y a la formación que le dio Armani en este tiempo hasta que le tocó ser el titular. ¿Cómo ves a él en la convivencia con los referentes, con alguien tan importante en la historia de River como es Armani?
4: No, y él lo respeta mucho a Franco, él lo tuvo como referente, lo tiene como referente, él lo respeta mucho, Franco lo ayudó mucho, él tiene una excelente relación con Centurión, con Armani, con todos, él lo respetó y aprendió de él y de Tato Montes y ahora de Barovero, ¿no? Él lo respeta mucho, no tengo ninguna duda de eso, tengo ninguna duda.
5: Sergio, y no sé si viste, bueno, te debe llegar, porque en el mundo de redes hoy, viste que a un montón los matan, lo que pasa con Santiago Beltrán es que no le encuentran un defecto. Uno lee y dice, bueno, la peor noticia que va a salir de Santiago Beltrán es que adoptó cuatro gatitos.
4: No te entendí.
5: No le encuentran un defecto. Digo, la gente dice que tiene cara de yerno ideal, que la peor noticia que puede salir de él es que adoptó cuatro gatitos. ¿Tiene algún defecto Santiago Beltrán? Porque al parecer no tiene ninguno.
4: Yo no, a ver, si me hablas de la parte futbolística, no le veo. Si le hablas de la parte humana, tampoco se lo veo. Y aparte, le estás preguntando al técnico que lo dirigió durante 10 años, a él, a los amigos, donde está mi hijo también en ese equipo.
0: Claro.
4: Y encima, Santi es hincha de Pueyrredón, del country Pueyrredón, así que no veo ningún efecto. No le veo ningún efecto. Me puedo equivocar, que ya alguno detenga, puede ser, yo qué sé. No se lo veo.
0: Yo vemos lo mismo acá, por eso es esta cosa de que le vaya bien a determinada gente, las inquietudes que tiene por seguir estudiando, que no solamente pasa por el fútbol. ¿Cómo es la relación? ¿Cómo es el hermano? ¿El hermano ataja también?
4: No, yo el hermano lo dirijo hoy en Pueyrredón. El hermano es extremo. Es 2007.
0: Mira.
4: Bastante amigo de mi hija más chica. Y lo dirijo, tiene una potencia terrible, rápido, fuerte. Quizás un poquito menos técnico de lo que era Santi, pero es muy vertical. Ya es genético, ¿viste? Sí,
0: claro,
4: ya son rápidos, son fuertes, técnicamente son buenos, eso ya vienen los genes.
0: ¿Viste cuando le pegó el salto de desarrollo físico? ¿Le viste un cambio en un momento? Porque vos tuviste la edad de adolescente y a esta parte. ¿Le viste el salto? Porque yo lo veo muy grandote, de espalda, lo veo hasta de cuello, ¿viste? Cuando lo ves cerca de la cancha.
4: Sí, a ver, yo lo dirijo cuando era chiquito, no adolescente, que era chiquito.
0: Mira, ¿y?
4: Y le vi todo el cambio físico. Lo que pasa es que los padres son altos.
0: Claro.
4: Matías y Sole son altos los dos, son... entonces el hermano creo que es tan alto como él, no los medí, pero
0: claro.
4: Son altos y siempre creció coordinadamente. Viste que a veces unos chicos cuando crecen como que le cuesta coordinar,
0: total.
4: Hay 2-3 meses que le cuesta. Él siempre fue muy coordinado, viste, nunca le noté ese cambio que no tiene otro chico del equipo, que durante 2-3 meses le costaba coordinar. Él siempre fue, la verdad, que muy coordinado, no la verdad que siempre en eso no le noté nada.
0: Y Sergio, en esta vocación que tenés, que es lindísima porque está formando chicos y eso se hace con pasión, también tiene valor porque gran parte de las cosas que le habrás dicho a un montón de chicos, en este caso es Beltrán, que te hacemos la entrevista, ¿te contó ese sueño de estar acá donde está? ¿O vos le dijiste, acordate que vos si seguís por este camino vas a llegar? ¿Esas cosas que quedan como frase de tipos que están escribiendo una historia muy linda?
4: Mira, yo lo quiero mucho a Santi, y siempre, yo más que nada a él le di mensaje de afecto y no tanto profesional, porque yo sabía que él, el otro lo tiene, yo lo que...
0: Pero le decía así, ¿sabés a dónde te apunto? Perdón que te interrumpa. Vos vas a llegar acá, acordate que llegás, porque tenés todo para llegar, ¿entendés? No se lo podés decir a todos porque evidentemente hay alguien que tiene algo distinto. ¿Se lo decías a él de pibe?
4: Sí.
0: Ah, ya eso. Porque, viste, vos percibías.
4: Esas palabras, yo le dije, vos Santi sabés que sos una bestia, vos sos anormal,
0: claro.
4: Estás arriba de la media, eso lo sabés. Y él es muy humilde,
0: claro.
4: Yo que es muy humilde y no me dice sí, pero él se siente seguro de sí mismo, sí, todo el tiempo, sí. Hubo partidos que le dije, bestia, no te pueden hacer un gol.
0: Claro.
4: De hecho, en un momento... Hasta yo cambié la forma de plantear los partidos porque él me solucionaba un montón de cosas atrás. Yo soy un técnico más bien conservador, por decirlo de alguna manera. Y después de un momento que me hizo cambiar la forma de jugar, porque sí, él me arreglaba todo atrás.
0: Y otra cosa que me da curiosidad con esto que me contás, es algo que es natural en él, porque viste que hay gente que es natural. Vos le vas a enseñar, ¿dónde sentís que él fue evolucionando de pie? Porque... el ser arquero se nace, ¿sí? Te dicen, el jugador de fútbol tiene un talento natural, vos no le podés enseñar todo el tiempo. Él no tuvo inferiores, con lo cual lo tuvo acá, con vos en Pueyrredón. ¿Qué sentís que evolucionó y qué sentís que tenía ya cuando llegó? Porque no le enseñaron mucho, evidentemente. Que lo tenía él.
4: Él siempre tuvo unos reflejos anormales. Siempre fue, yo le decía siempre que como que cuando era como que volaba como un gato, porque era una cosa de loco, como a dónde saltaba, la fuerza de pierna.
0: Claro.
4: Y también acá en Pueyrredón en su momento estuvo Tato Montes, que fue técnico mío. Hace muchos años. Y Tato Montes a veces venía acá y le pulía algunas cosas. Yo siempre tuve contacto con Tato, siempre tuve una buena relación. Y después cuando Santi se quiso ir a probar, Tato, te lo mando a Santi, sí, mándamelo. Y ya el primer día me llamó y dijo, olvídate, no lo ves nunca más, me dijo.
0: Ah, te dijo, qué linda esa sí, charla, qué bárbaro.
4: Lo perdiste, digo, así, me imaginaba que lo perdía, le digo, pero bueno.
0: ¿Y cómo llegó ese momento? ¿Cómo es? ¿Le dijo, te dijo a vos, quiero ir a probarme, o vos le decías, anda a probarte, que lo conozco a Tato?
4: No, a ver, yo siempre le hablábamos de que tenía que aprobar, pero le sobraban condiciones, y él quería terminar el secundario, y una vez que terminó el secundario me dijo, me quiero aprobar, le digo, sí, ya, lo llamo a Tato. El a Tato lo conocía, porque lo
0: claro, había ganado, total.
4: Era de Pueyrredón todo, y fue para allá, y bueno, un día solo bastó para que se quede en River.
0: Pero es muy importante lo que acabas de decir, él tuvo la chance de ir de más chico, si quería, hacer novena, octava, y sin embargo él dijo primero... Prefiero terminar la secundaria y jugar con los chicos de Pueyrredón.
4: Exactamente. Sí, sobre todo la secundaria. Aparte, es lo que te decía al principio, él tiene otra cabeza, no. Está arriba de la media, es un tipo... Y encima buen tipo. Fíjate el otro día, es un detalle, le ganan a San Lorenzo y va y lo abraza al arquero.
0: Total, lo primero que hizo. Sí, señor.
4: Fue lo mismo, no lo estoy comparando, ¿no? Pero fue lo mismo que hizo Messi en el Mundial cuando hace gol Lautaro y van todos a abrazar al Lautaro y Messi va a abrazar al Dibu. Tiene otra cabeza. Messi, ¿dónde fue Messi? Fueron todas a Lautaro y Messi fue a buscar al Dibu. Y él fue y buscó al arquero. Y viste, yo qué sé, yo lo veo muy diferente, no sé, lo veo... Está bien, yo sé que hay afecto en el medio,
0: Pero está, lo conocés. Y eso es una ventaja que no tenemos nosotros. Nosotros estamos empezando a conocer.
1: Sergio, ¿tenés el buzo ya? ¿Te dio Santi ya algún buzo de River?
4: El primero fue para mí.
1: Ah, qué lindo. ¿Y dónde está?
4: Yo no soy de River, pero me lo puse y me saqué la foto y todo.
0: Mirá, qué lindo orgullo, qué lindo orgullo. Vos sabés que te iba a preguntar algo que tal vez no lo sepas, de lo poco que por ahí no sabés de él, porque a mí me da curiosidad. Él va al arco y lleva una toalla con dos botellitas de agua. De hecho, no la soltó cuando ganó, la seguía teniendo en la mano cuando iba al vestuario. Y en el medio hay una imagen que yo no la pude percibir porque estaba en el costado en Bolivia, que él es como que se persigna y la toca. Y son esas cosas que tienen los jugadores de fútbol. ¿Sabés qué lleva él ahí?
4: No. ¿Sabés que no? Ahora me decís, te lo voy a preguntar.
0: Porque tiene, vos fíjate que lleva dos botellitas de agua, la toalla, y en el medio hay una imagen que no la pude percibir, que la pone entre las dos botellitas de agua y la toca antes de empezar el partido. No lo, sí. lo vi porque estaba justo detrás del arco. Por eso
4: sí,
0: te lo cuento.
4: Lo veo a veces, pero no se lo pregunté. Pero se lo voy a preguntar.
0: De pibe, cuando volaba, viste que yo, te cuento las cosas que me pasaban a mí, que yo no llegué a ningún lado, claramente. Yo decía, uy, parezco eludiendo, ibas relatando el partido. Él era de decir, acá voló el Pato Filiol, qué sé yo, cualquiera o no.
4: Si se sentía identificado con alguien, un arquero.
0: Por ejemplo.
4: A ver, si me decís el Pato Filiol, supongo que sí, pero no te puedo...
0: Precisar, claro.
4: Sí, no, pero sí, el Pato me imagino que sí, el Pato. ¿Qué arquero no se identifica con el Pato?
0: ¿No? Te lo digo por la fuerza de piernas, ¿entendés? ¿Viste? Porque él
4: sí,
0: tiene...
4: Lo que tenía Santi, que cuando volaba, parecía que se quedaba un segundo más en el aire. Digamos, ¿viste? Que sí, la gravedad para este pibe es diferente, porque volaba y no bajaba, la cosa de...
0: Claro. Michael Jordan, cuando le vemos esa imagen que va volando hasta el aro, ¿viste?
4: Tarda más en caer, es decir,
0: claro,
4: ¿cómo puede ser?
0: Claro.
4: Pero bueno, ¿viste? Eso ya es genético, es piernas, es talento, eso ya lo lleva, es él, ya lo lleva en la sangre.
0: La verdad que me encantó porque hablás desde la condición de amigo con los padres, de eso de haberlo formado, de haber visto la construcción, de ver que todo lo que veías de pibe sigue siendo el mismo, porque lo que nosotros vemos y elogiamos, vos lo ves todo el tiempo. Ya lo veías hace mucho tiempo, ¿entendés? Es una ratificación para vos todo esto que está pasando.
4: Para mí es una ratificación, y aunque te parezca mentira, a mí no me sorprende.
0: Claro.
4: Lo que no estoy es sorprendido. Si estoy gratificado, pero sorprendido, entonces sabía...
0: ¿Hay alguna cualidad que todavía no hayamos visto de él? Acuérdense de lo que te digo.
4: Mirá, no sé qué cualidad le viene a ustedes o no. Yo le veo unas cualidades tremendas para volar, para achicar, fíjate la velocidad de pierna que tiene cuando para achicar, sale jugando con los pies, está concentrado, ordena a los compañeros.
0: Anticipa la jugada, porque eso me lo ve. Los arqueros te dicen que él anticipa la jugada, como lo está viviendo el partido.
4: Totalmente, cuando el tipo delantero se llama Pateo, lo tiene encima de él, tienes encima y ya el arco es 10 veces más chico.
0: La verdad que me encantó. Gracias por haber aceptado. Sé que fuiste muy prudente todo el tiempo, el resguardo por esa amistad que tenés con la familia de Santi. Sí, sí. Y lo sé porque Mariano Fiotti hace rato que venía charlando con vos.
4: Sí.
0: Te felicito por la manera de hablar, de explicar y de haber aceptado este tipo de preguntas de alguien que para mí, como vos, nosotros lo conocemos mucho menos que vos, tiene un destino muy, muy lindo por delante.
4: Dale. Les agradezco a usted y para mí es un honor y un orgullo que me hayan llamado para hablar de Santi porque no solo para mí es el mejor arquero hoy de Argentina, sino que aparte lo quiero mucho.
0: Y lo tenemos que hacer recibir, ¿eh? Porque se dicen que va con la computadora estudiando como loco, ¿eh?
4: Olvidate. Dalo por hecho.
0: El contador Beltrán. ¿Algún apodo tenía de pibe?
4: ¿Cómo?
0: ¿Algún apodo?
4: En el cambio tipo fue Santi.
0: Es Santi, no hay otro que Santi.
4: Sí, no sabes lo que es el orgullo que es para Pueyrredón tener a Santi.
0: ¿Sabes lo que debe ser para Pueyrredón todo esto que estamos contando? Para vos como entrenador, te tenés que golpear, se tienen que golpear el pecho.
4: Lo hacemos, créeme que lo hacemos.
0: Bueno, me alegra mucho. Gracias por la predisposición a la charla, ¿eh?
4: Abrazo grande a todos y gracias a ustedes.
0: Bueno, hablaba Sergio Fernández. Quiero decir esto, es un trabajo de producción porque es un trabajo de hormiga. No es que esto lo encontrás de un día para el otro. Ahí estaba Marianito Fiotti haciéndolo. Y creo que cuando te encontrás, bueno, Rolfi, vos tendrás tu padre futbolístico que te conoce de pibe también, pero que hablen con esta devoción y que lo sepan explicar para algo que, claro, está recién arrancando. Una cosa es hablar de alguien que ya tiene una trayectoria. Pero este chico está escribiendo su página en el fútbol en River, con todo lo que eso implica.
2: Sí, el tema que, como hablábamos antes, no lo vieron todas las inferiores. Entonces fue una sorpresa ya en reserva. Cuando vos ya lo ves con, a ver, no sé...
0: Pinta.
2: Exacto, con ejemplo, el Diablito Echeverri, que cuando tenía 8 o 9 años ya había videos en todos lados de cómo jugaba. No te sorprende a la hora de llegar. A ver, esto sorprendió más por dos cosas. Por cómo se instaló, cómo lo hizo... Perdón, y tres, y a quién reemplazó. Entonces creo que lo de él abarcó, creo que mucho más, pero lo que habla él, yo no creo que, no lo está hablando como alguien que lo entrenó, está hablando como un amigo, como alguien que vivió muchas cosas, hasta íntimas, porque dicen que se iban de vacaciones, imagínate si esa amistad genera mucho más. Entonces es el orgullo más que nada también del club donde salió él.
0: Qué lindo para Pueyrredón decir, salió de Pueyrredón. Tanto
2: porque no es fácil.
0: Decimos, salió de parque.
2: Exacto, pero porque son lugares que son nombrados. Son pocos los chicos que salen de countries a ir a jugar a
0: bueno,
2: un lugar
0: la
2: así.
0: Torre.
2: Bueno.
0: ¿La Torre qué country era?
2: No sé, pero hasta,
0: no puedo acordar ahora.
2: ¿Cuándo nos vamos? ¿A qué año nos vamos? Un montón de tiempo. Son más de los
0: hoy
2: lugares.
0: Es dificilísimo.
2: Exacto,
0: encima.
2: Son más.
0: Hoy es
2: dificilísimo. A ver, como él decidió. A ver, él no fue a jugar a otro lado porque decidió estudiar y decidió quedarse ahí un tiempo más. Y porque tuvo la posibilidad de poder hacerlo, que otros por ahí no la tienen.
0: Mapuche, el equipo de la Torre, correcto. No hay muchos jugadores así que hayan llegado. Impresionante. La verdad, una historia muy linda de alguien que para mí es la aparición, junto con Aranda, después cada uno le dará el lugar que quiera, las apariciones más lindas, más grandes del fútbol argentino, de este último tiempo. De jugadores que vos decís, estos chicos están para cosas muy grandes. Ya sé.
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0: Bueno, nos faltan 10 minutitos para que se hagan las 2 de la tarde, 12 minutitos en realidad. Le mando un saludo a Hernancito que está escuchando. Vamos a hablar de Racing, que es el rival. Tenemos que hablar de Boca. Boca ya eliminado, le queda la Copa. ¿Cuándo vuelve la Copa? Tanto Sudamericana como Libertadores.
1: La semana que viene, Marce. La semana que viene fecha 5, la otra fecha 6.
0: Y se
1: ahí se termina la fase de grupos.
0: Es decir, que quedan dos partidos para Boca.
1: Dos partidos. Cruzeiro y después jugará como local contra... Le queda ya con Barcelona, ya jugó de local visitante. Es Universidad Católica. O sea, Cruzeiro primero, Universidad Católica, los dos de local.
0: A River, por ejemplo, le quedan dos partidos más todos los que queden de ahora. Lo mismo va para Racing. Dos partidos de Copa más todo lo que...
1: Correcto, hasta donde llegue.
0: ¿Quiénes son los que quedaron que jueguen Copa? Belgrano, Unión no tienen Copa, Argentino no tiene Copa, Huracán no tiene Copa. De ese lado no hay uno solo con Copa.
1: No.
0: Del otro lado, River
2: Central,
0: con Copa.
2: Racing,
0: Central,
2: sí.
0: Central con Copa, Racing con Copa.
2: Y menos, menos Gimnasia no.
0: Es decir, quedaron tres de Copa.
1: En el misma, la misma sí, parte.
0: Está en la misma llave.
2: Lo bueno es que te pones a mirar, hay 7 clasificados de una zona.
0: Sí, sí, la zona B. El único que entró Unión, los que
2: dos
0: es el octavo.
2: Exacto, y los dos primeros quedan afuera de las dos zonas.
1: Y hablando de copas, mañana hay partido de Copa Argentina. Ya empiezan a cumplir los equipos que empiezan a quedar liberados. Mañana será el turno de Platense frente a San Martín San Juan.
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0: Paco, querido, ¿cómo va?
4: Marce, ¿cómo estamos? Buen martes para todos. Vine cargadísimo hoy.
0: Bueno, bueno, porque veo que todo el mundo está hablando de Dybala, ¿eh? En todos los programas están hablando de Dybala.
4: Algo hay que hablar, Marce, algo hay que hablar.
0: Me gusta que... Primero, es el momento.
5: Es el momento.
0: Lo escucho.
4: Bueno, ¿qué información tengo yo al tema de Dybala? Que no ha cambiado nada desde hace unos meses. Nosotros venimos hablando, digo nosotros, en especial vos, Marce, desde octubre del año pasado. Dybala tiene la oferta de la Roma para renovar su vínculo con la reducción de casi el 50% de su salario y al mismo tiempo no tiene una oferta formal, pero sí sabe que en Boca lo esperan con las puertas abiertas y que Boca tiene un contrato armado para él. ¿Qué puedo averiguar yo, lado Boca y lado jugador? Y yo sé que vos, Marce, tenés info y Fer también. Boca está expectante a que juegue su último partido con la Roma, que es en estas horas. Y en Boca me dicen, el jugador ya sabe que lo queremos. Lado jugador, te mencionan que no hay un ofrecimiento seductor, si lo quiere, vamos a llamarlo así, de la Roma. Es decir, hoy Roma es el dueño de su pase. El que debería moverse es el dueño de su pase. No hay mucha predisposición del club italiano para quedarse con el futbolista. Sí, del técnico, de Gasperini, que ha hablado maravillas de él. No del club en sí.
0: Yo le voy a contar. Para mí Dybala va a jugar en Boca, que se lo dije hace mucho tiempo. Creo que hoy lo que queda en el medio es la negociación. Con Boca, como la fue la... ¿Se acuerdan la de Cavani, los idas y vueltas que tuvo?
1: La de Paredes.
0: La de Paredes, que parecía Paredes no, Paredes sí, porque en el medio Boca está defendiendo la postura hasta dónde quiere pagar y Dybala lo que quiere ganar. Y después, esto es lo que yo tengo, porque después todos levantaron la información periodística de Italia.
4: Claro.
0: ¿Sí? No hay que levantar la información que llamaron a Roma o llamaron a Dybala. La que yo tengo es, Dybala tampoco quiere cerrar las puertas con la Roma. No quiere irse mal. En el medio te dejo la chance de que negociemos. ¿Hasta dónde me querés o no me querés? Hay un entrenador que realmente lo quiere. Dybala es muy querido en la Roma. Y del otro lado está la negociación con Boca, que es la misma que... ¿Se acuerdan los ida y vuelta con Paredes? Habría que ir a revisar lo de Paredes. No, se queda. No, se vuelve. No,
1: seis meses después vino Paredes.
4: Sí, yo lo saco lo de Paredes, Marce, Fer, compañeros, porque lo de Paredes era económico. ¿Se acuerdan que iba a venir en enero del año pasado? Al final no vino por un tema económico. Y hoy en día, a nosotros no nos gusta hablar de plata, porque obviamente...
1: Yo te lo voy a poner, sin hablar de plata, te lo voy a poner en porcentajes. Para jugar en Boca, Dybala tiene que cobrar el 40 o el 35% de lo que cobra hoy en la Roma.
4: Y la Roma le pagaría, si renovase, 2,5 millones de euros. Que uno dice, plata es muchísima, está claro, para todos. Ahora, no está muy lejos de lo que le ofrece Boca, ¿eh?
1: Es un
4: o lo que sería
1: poco,
4: Boca, vamos
1: poco,
4: a ponerlo en potencial.
1: Un poco más de lo que ofrece Boca.
0: Yo creo que es una negociación, es decir, uy, ¿qué va a pasar? El otro aparece lo de la Roma, vuelvo, para mí esta historia termina, porque más de uno lo vinculó con Brasil. Imagínate si Brasil estuviera dando, enterándose de esto, va y le ofrece un contrato mayor. Tranquilamente, claro. Porque Brasil se lo paga, porque lo quieren.
1: Igual ya, fue,
0: no
1: Brasil, ya fue Brasil y ya,
0: digo,
1: y ya rebotó.
0: Ya pasó, hay una decisión tomada, cuando vos buscas algo es cuestión de tiempo y después entiendan que hay una negociación en el medio. Y esa negociación es un tira y afloje. Entre lo que Boca le dice, yo te quiero dar 3 pesos, te voy a dar 3 pesos que son buenos, el otro le dirá, y yo quiero 3,200, y así estarán en la negociación. No me voy a meter, pero la historia termina, no por información de un periodista, que obviamente valoro, porque es el que llamó, yo de la que yo averigüé. Y lo averigüé en su momento. Es más, tengo ganas de decir, hasta tiene la casa elegida.
4: ¿Yo le aporto algo más, Marce?
0: Sí.
4: Yo creo que no se resolvió esto porque hoy la Roma está quinto en la Serie A y porque el sábado juega el Clásico contra el Lazio y ese Clásico, si la Roma lo gana, bien, casi que lo deposita en que el equipo vuelva a jugar la Champions League después de muchísimo tiempo. Yo creo que son cosas que al jugador también, son a la hora de definir,

0: Braida, ahí ya cambia el equipo de Gala porque saldría Weigand. Dilolo, Costa y Blanco, eso se mantiene. Paredes, Delgado, que muchos han pedido la cabeza del chico y para mí no tuvo la culpa, para el cuerpo técnico tampoco.
1: ¿Para que se enoje Rolfi? ¿Rolfi?
2: Es. O le echan la culpa a Bray o le echan la culpa a Milton. Son jugadas. Son jugadas como en su momento pasó también en cancha de Racing cuando Chiquito Romero se la dio a Paul Fernández y lo anticiparon y fue gol.
3: ¿Qué explicación tenés de la jugada vos antes de seguir con Milton Delgado?
2: ¿Qué explicación? Que, a ver, primero está de espalda, no está de costado, que para ver si lo vienen a presionar o no, que por ahí eso es algo que es normal, que te pueda pasar por, uh-huh, por el medio. Exactamente, y Bray también lo responsabilizan, pero no es algo que se practica, que está hecho para...
3: Es lo que dijo Cubero, una vez que el entrenador te dice la salida, lo hacemos, exacto.
2: Y después está en...
0: ¿Cuántas veces hicieron esa jugada?
2: Exacto, después está en la decisión de cómo lo llevas a cabo, porque tenía varias opciones, sí, tenía varias opciones, uh-huh, pero bueno, es un error, que estás no estás ajeno a...
3: Está
2: no
3: contemplado.
2: Exactamente, no estás ajeno a no hacerlo. Imagínate que el primero que va a buscar la pelota es Paredes, sabiendo de que eso lo hacen.
3: Yo puedo dar un... Yo estoy de acuerdo con vos. Mi pregunta es, la interpretación del momento, es decir, yo estoy jugando un partido de mata-mata. ¿Conviene hacer eso que te baja la línea el entrenador y que vos decís, lo tenemos practicado y sale
2: y, yo te
3: y lo visto? Porque es una línea muy delgada.
2: Te la llevo a vos. Argentina no tendría que jugar más con los tres enganches, los cuatro enganches, porque ahora es un mata-mata. ¿Y cómo va a arriesgar a jugar con cuatro enganches si se tiene que cuidar? No.
3: Pasa que la jugada de abajo está muy cerca del arco y te equivocás y perdés. El enganche no.
2: Es como todo. A ver, si no lo vas a hacer, no lo hagas nunca. A ver, lo más fácil que hubiese pasado, como vimos la jugada, Blanco estaba solo de este lado, se la tiraba a Blanco y se terminaba el problema. Sí. Pero bueno, son segundos.
3: Es como Dilolo, partido extraordinario, y cinco minutos.
2: Dos segundos y le preguntaba a Dilolo por qué estiraste la mano y yo creo que ni él sabe por qué estiró la mano.
3: Sí.
2: Pero es así.
3: Bueno, vuelvo. Delgado, ¿qué más?
0: Delgado, Paredes, no estás Casíbar, expulsado. Todavía Conmebol no se expidió, a ver si hay una fecha o dos de sanción por la expulsión. Ander. Así que ahí ya tenés que retocar. Yo creo que hay grandes chances para Ander Herrera, correcto. Uh-huh. Que pelea un puesto con Tomás Belmonte. Aranda se mantiene, Merentiel va a seguir en el equipo y Vareiro ayer contamos que estaba desgarrado. Vamos con un momentazo.
4: Es el momentazo.
3: Te juro, no te voy a hacer la de spoilear lo que vas a decir, te lo juro, porque estoy tentado, porque pasa en los programas que te quieren, vos querés contar algo y el otro te quiere mostrar que ya lo sabe. No te lo voy a hacer, te lo juro.
0: Bueno, yo sé que vos tenés la mejor información también.
3: Me gusta hoy, porque vamos a espadearnos.
0: Hace rato no lo hacíamos, muy bien. Hoy, a una semana del cruce trascendental que va a tener Boca contra Cruzeiro, les digo, el compañero de Merentiel es Milton Jiménez. Atentos a Edinson Cavani.
3: ¿Sigue el doble 9 usted?
0: Sigue el doble 9. Cavani ayer hizo una hora, Marce, compañeros, del reducido. Está muy bien. Y ayer, después de terminar esa práctica sin dolores en la zona lumbar, el cuerpo médico le dio el alta y va a tener una semana de trabajo junto con sus compañeros.
3: O sea, usted pone como gran posibilidad el regreso de Cavani.
0: Y le agrego algo más.
3: Sí, no la tenía.
0: Ya con
3: esta,
0: el alta médica.
3: Esta no la tenía.
0: Ya con el alta médica. Con una práctica de fútbol del día sábado en la Bombonera, Cavani va a hacer todo lo posible desde lo futbolístico en los entrenamientos para ser titular el martes contra Cruzeiro.
3: Fuerte, ¿eh?
0: Define el técnico, ¿eh? Pero él se quiere poner a punto de lo futbolístico. Nadie mejor que Rolfi nos va a decir si en una semana puede recuperar lo que no pudo hacer en dos meses y medio. Pero las ganas de él de estar el martes están y el alta médica también la tiene.
3: Bien, correcto. Bueno, ¿algo más?
0: Bueno, mercado de pases. Yo
3: Opa,
0: sé que falta...
3: ¡Opa!
0: Yo sé que falta mucho. Bueno, ya hablamos de Dybala. Yo sé que vos

0: arquero.
1: Sí.
0: Que Boca va a buscar un lateral por derecha.
1: Sí.
2: Central. Y
0: central depende de la salida o no de Dilolo. Y yo creo que a mitad de año se pueden ir dos jugadores importantes de Boca.
1: A mitad de año, dos jugadores importantes de Boca. Antes que nada, ¿Ceballos arregló el contrato?
0: Uno es él.
1: Mirá. Uy, hay una
3: es
1: canción.
3: Es el rumorcito.
1: Es él. Sí.
0: Yo creo que ante la buena predisposición, la buena relación entre representación de Ceballos y Boca, el futbolista no se quiere ir libre, el futbolista le quiere dejar dinero a Boca. Y yo creo que a mitad de año viene una oferta importante, no por la cláusula, sino que importante. Estamos hablando de arriba de 10 millones de dólares.
1: Mira.
0: Para llevarse a Ceballos.
1: Ceballos uno. ¿Y el otro?
0: Y el otro yo creo que va a venir una oferta muy, pero muy importante y difícil de rechazar desde lo económico. Por Milton Delgado.
1: Para que es un momentazo ese. No tenía ninguna de las dos, ¿eh?
3: Es el momentazo.
1: ¿Y Milton de dónde?
0: Milton, creo que es de Europa.
1: Creo que es de Europa y tiene la posta. Él dice el creo porque le dijeron, por favor, no tires todo. Yo lo conozco.
0: ¿Se acuerda que le dije que el futbolista, un futbolista que iba a buscar Boca, sí lo había sondeado en algún momento y que era extranjero?
1: Sí, me acuerdo.
0: Vamos por ahí, además de Nández, que es un nombre que ya está puesto en carpeta. Y yo insisto, en esa lista, en ese borrador que quizás tenga Úbeda, Juvenal Rodríguez, el mismo Chelo Delgado, no en lápiz, ya en lapicera, en esa lista, sigue apareciendo el nombre de Sebastián Villa.
1: Sebastián Villa. Empiezan ilusiones con el mercado de pases.
0: Después hay ofertas que pueden llegar que uno no conoce.
1: Igual, uno... mi pregunta es,
0: sí.
1: Poné un rumorcito.
3: Es el rumorcito.
1: ¿Cuándo ves el contrato del entrenador?
0: 30 de junio de este año.
1: ¿Y ahí cómo seguimos? Con los refuerzos, con todo. ¿Cómo se sigue eso?
0: Bueno, si nos mantenemos en la base de cómo se maneja Boca, los refuerzos los suele poner... la dirección técnica hoy con bien. Marcelo Delgado y terminan bien. Siendo avalados los nombres por el director técnico.
1: Pero digo, sigue, Claudio.
0: Yo creo que esa respuesta la vamos a tener unos días después de U Católica.
1: De U Católica, digamos, para ponerle.
4: Otra vez.
1: Se otra clasifica vez. Boca. Ponele que son dos partidos local. Gana sí. Los dos.
0: Sí.
1: ¿Sigue?
0: ¿Ustedes confían en mí?
1: Siempre. No, confíen. Usted no lo tiene ni que preguntar, ¿eh?
0: Yo no tengo la respuesta hoy en día sobre la continuidad.
1: Ajá. ¿Y eso
0: yo tengo quiere... miedo de decirles Úbeda continúa y que esto no sea así. Y también tengo miedo de decirles Úbeda no continúa y que el primero de junio nos estemos enterando que Boca le extendió el vínculo por un año más.
1: Y antes del partido...
0: Para mí tiene que seguir, ¿eh?
1: Sí, ya sé. Pero antes del partido con Huracán, ¿usted hubiera dicho lo mismo?
0: Sí, por la banca del cuerpo técnico, del vestuario que tiene para con el cuerpo técnico.
2: ¿Le puedo hacer una consulta que tiene que ver con Boca y su futuro? De acá De acá a que termina estos seis meses, ¿Boca tiene dos o tres partidos?
0: Boca tiene dos. Entiendo que preguntas por Copa Argentina.
2: Claro.
0: En cuanto a tiempos, no se llega porque el campeonato finaliza el 24, al argentino, y las Copas Internacionales el 28.
2: Sí.
0: Boca es uno de los últimos equipos que juega, así que yo no creo que desde ese día hasta el 14 que arranca el Mundial, Boca quiera jugar. ¿Por qué? Porque pierde en principio a Paredes, veremos si algún futbolista más que vaya a jugar el Mundial.
2: O sea que el Boca de Úbeda... Para ese momento crucial, dos partidos, Cruzeiro y U Católica.
1: Por eso quiero hablar este tema, porque la verdad, vos me decís, con el partido de Huracán estaba la banca del plantel. ¿Hoy sigue estando la banca del plantel?
0: Sí.
1: Sí,
0: sí, y vamos a entrar en un juego que es insulso, pero que se hace tan viral. no hubo tal pelea de paredes con Milton Jiménez, hubo esa discusión o ese enojo de paredes con el número 9 que quería jugar.
1: Porque, Rolfi, ¿cuántas veces discutiste en la cancha?
4: Un montón.
1: Sí. Esa discusión. Bueno, no solo, el otro día Cunha no discute con Juanfer.
4: Sí, cuando le dice.
2: Hablale al árbitro, le dice.
1: Y esas son las que vemos nosotros. Imagínate en un entrenamiento las discusiones que hay. Pero y sabés
4: después,
1: la cantidad.
4: Y después a veces, casi siempre después son con el mismo, porque es uno mismo el que habla mucho.
1: ¿Quieres que te diga algo? Pare de no discutió con Messi. Sí. Y son amigos.
4: Sí, por eso digo. Hasta con el Bocha
0: Batista. Este es el Barcelona.
4: En su momento. Pasa nada.
1: No pasa nada. No pasa muy bien. Nada. Pero quiero volver al tema Úbeda. Porque me genera como que una derrota te genera. Era un equipo de gala, no sé cuántos partidos sin perder.
0: 14.
1: Le ganó 2 partidos a River. Y otra vez vuelve a navegar ante una. Y te voy a decir algo. Yo no sé si. Porque no te vi el lunes. Porque vino Fabián. Sí. Para mí jugó el mejor partido en cantidad de situaciones. Nunca había tenido tantas llegadas.
4: No.
1: Es decir, si vamos a hablar de resultado, bueno. Hablemos de resultado y cada vez que no haya un técnico que salga campeón, se tiene que ir.
4: Y cosa que para mí no está pasando eso.
2: En Boca, sí.
4: Lamentablemente está pasando eso. Y ayer lo decíamos también, ¿no? Que el repechaje, esta forma de jugar el torneo, un octavo de final, y te puede dejar afuera también de tu cargo. Pero a lo que voy es que se olvidan también la tabla general. Porque si vos quedás afuera en octavo, ¿no? Un ejemplo, y estás tercero en la tabla general, significa que el torneo lo hiciste bien, que el torneo fue bueno. Lo que pasa es que después perdiste en octavo final y como que ya es un fracaso. Y a muchos lo dejó afuera.
2: En Boca es el arrastre, es llegar a... Corregime, Fafi, ya son 4 años, ¿van a ser?
4: ¿Qué va a ser? Y bueno, hace 4 años estaba en la...
1: ¿Cuánto más?
4: ¿Dónde estaba Úbeda en 4 años?
1: Yo, está buena porque es la realidad. Lo que estás contando es la realidad. Ahora, cuanto más decías algo, se te aleja cada vez más. Porque se convierte... Le pasó con la Libertadores, le
2: la
1: está
2: séptima.
1: Pasando la séptima, la Libertadores, y se aleja cada vez más. Así que yo diría prudencia, porque si no es como que vas a ir descartando todo el tiempo algo... Y si hay algo que estaba pasando por un buen momento, amplió el plantel, se le veían un montón de virtudes. En un partido que para mí ni siquiera lo merece perder, pero lo pierde, en octavo de final, ¿sabes qué me hace ruido? Que ojalá no ocurra, pero que en 16avos pierda Argentina y les agarre la locura porque perdió en 16avos y cambiemos todo lo que se dijo hasta ahora.
2: La diferencia entre
1: en el Mundial,
2: La diferencia entre Argentina y el Mundial y lo de Boca y Úbeda es que Argentina llega dulce, todo lo que jugó lo ganó.
1: Acordate lo que estamos hablando hoy,
2: Y Boca.
1: Ya que la gente es rápido para cambiar, en un montón de lugares.
2: El hincha de Boca está un poco harto y además me parece que le vuelve en contra todo cómo llega Claudio Úbeda a dirigir a Boca. Y bueno, lamentablemente, para bueno o para mal, el banco de Boca y de River son así.
4: ¿Y sabés lo que va a pasar? Que si llega a clasificar y gana estos 2 partidos que quedan de Copa y arranca, y después tiene un mal arranque, va a volver a lo mismo. Yo creo que Úbeda en estos momentos está en eso, en que convence cuando las cosas van, como dijiste vos, de estar 15 partidos y de que todo lo... Y en cuanto pierde, se vuelve otra vez todo para atrás. No tiene, esa contención, no tiene un término medio Úbeda. O se queda porque... está consiguiendo todo o se
1: o
4: va
1: no le da, o no le, o no le, le da, da. Porque ¿viste? No le da para
4: él lo dijo en el primer partido que perdió, claro. Lo primero que dijo Fer es cómo arrancó. ¿Qué tiene que ver cómo arrancó? Uh-huh. A ver, cómo arrancó, todo arranca de una manera.
1: Pero escuchá, había que poner al aire todo lo primero
4: que se dijo, sí.
1: Previo a Lanús no estaba preparado. Después de Lanús se fueron subiendo todos. Se fueron subiendo todos. Y ahora de repente, en un partido, te hace cambiar. Y no hay manera de proyectar un trabajo. No hay manera de proyectar trabajos serios si vos vivís todo el tiempo. Porque hay algunos que no son serios, ¿entendés? No son serios. Y en este caso, lo que tenés que tener es prudencia. Facu, no estoy hablando de Boca ni mucho menos, pero siento como que es
4: general,
1: un péndulo que
4: general,
1: va. Perdés y inmediatamente aparecen un montón de cosas.
0: Vivís en un loop constante, está todo bien, se mantiene, y es lo que dice Rolfi, Boca puede ganar porque fue superior a los 2 equipos que va a enfrentar ahora, a uno terminó ganando el día, terminó perdiendo insólito por la expulsión, y en el final, y que se tome la decisión de mantener a Úbeda, que yo insisto, para mí es lo correcto, y que quizás dos, tres partidos más adelante del clausura o del segundo semestre los pierda y se vuelva a lo mismo.
1: Le quedan Úbeda, dos partidos. Que... Para vos, sí. ¿El semestre de Boca cómo fue?
2: Malo.
0: No te puedo decir malo porque fue uno de los equipos que más puntos sumó en la apertura. Le ganó a River, pero también te terminas quedando rápido fuera de este torneo, que también es difícil de explicar. Los tres mejores equipos del campeonato que más puntos sumaron también quedaron afuera. Entonces, yo creo que fue de 5 puntos. 6, si querés, si soy bueno.
1: Estábamos hablando, le ganó a River 14 partidos, amplió el plantel, lo bien que juega, que River no jugaba. La eliminación con Huracán, injusta, porque el análisis es que es injusto.
2: Iba en Marce, pero...
1: Es así.
2: Yo creo que el banco de Boca es...
1: ¿Vos estás de acuerdo así? Está bien, pero vuelvo, con vos, con
2: yo,
1: lo que ves.
2: Yo me hago cargo. Yo dije, cuando todos estaban yo coincido que hubo momentos que Boca jugó mejor, pero yo creo que Claudio Úbeda, como entrenador, no tenía los pergaminos para hacerse cargo de este equipo. Y sí, y creo que esa sensación, cuando vos perdés en octavo de final, porque perdés en octavo de final, por más que no lo merezcas, creo que eso...
0: ¿Cuál está haciendo malo, Fer? Si Boca era campeón, ibas a decir que fue el equipo de Úbeda, o ibas a decir fue el equipo de Paredes.
2: No, yo no estoy diciendo malo. Yo estoy siendo consecuente con lo que dije... Desde el comienzo de la era Úbeda hasta ahora.
1: También súper respetado, porque la idea es que cada uno dé un disparado.
4: Nos perdimos 2 meses, Fer, entonces.
2: Perdimos
4: 2 meses en el momento que Boca jugaba bien, no decía. No decía nada.
2: No.
4: Si vos
2: escuchaste el programa, yo dije, Marcelo me preguntó, ¿pero a vos no te gusta Úbeda? Yo dije, me parece que no es el técnico que Boca necesita hoy. Para dirigir su...
4: ¿Hoy lo dijiste o siempre?
2: Siempre lo dije. Desde el comienzo de la...
4: Yo estoy al lado tuyo, no te hace un montón. Cuando le ganó a River no te escuché decir, no es el técnico que... Lo ganó, pero miren que no lo ganó, lo ganó. Y bueno.
2: Pero en ese momento no me preguntaste si...
4: Pero
2: lo tengo que decir todo el tiempo, ¿no?
4: Pero ¿quién se acuerda acá cuando agarró Úbeda? ¿Se acuerda nadie? ¿Quién se acuerda cuando agarró Scaloni?
0: Ya que cuando agarró Úbeda también estuvo 7 partidos sin perder el año pasado, ¿eh?
2: Eso. Sí, yo siempre dije...
4: ¿Y por eso continuó?
1: ¿Cómo está el
0: promedio?
1: Sí, pero
0: se decía que jugaba mal Boca.
4: Continuó por eso, porque si no, tampoco continuaba, si perdía el último partido.
1: Si le quedan 2 partidos, vamos a suponer que los gana, ¿cómo le daría el promedio a Úbeda?
0: A Úbeda positivo.
1: No, ya sé, positivo. Digo, en términos de porcentaje, debe estar arriba del 60%.
0: Ah, sí, es más...
1: Si gana los 2 partidos, ¿en cuánto queda?
0: Ahora no lo actualicé, pero bueno, hasta Cruzeiro, Marce era el técnico con más efectividad de la era Riquelme.
1: Pero digo, gana los 2 partidos. ¿Y qué vas a echar a un técnico que tiene el 70%?
2: Sí.
1: Sí. Listo, perfecto.
0: Está bien.
2: Para mí.
1: Está bien.
0: Marce no digo está nada. Sentado en la silla de Mati, ¿no?
1: Sí, es correcto.
0: Sí, ese es.
1: No. Facu, ¿algo más de Boca?
0: Cumplimos con todo, ¿eh? Le dije que vine cargado y hablamos...
1: Te digo algo, tiraste, es cuando vos sacás de AD, ¿viste? ¿Alguien jugó la lotería?
2: Sí.
1: ¿Viste que sacaba los numeritos? Claro. Sacaste todo, ¿eh? Y han cantado bingo.
2: Y se guardó algo, me parece, para mañana.
1: No, para mí lo que no te termina de decir es el jugador extranjero, es lo que no le quiero seguir preguntando porque lo tiene que guardar.
2: Pues una pregunta. Ceballos, ¿la propuesta es de un club italiano?
0: Desconozco.
1: Ah. Bien, muy bien. Abrazo grande.
0: Abrazo para todos. Nos vemos mañana.
1: Cerramos comerciales.
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1: Bueno, tenemos que hablar de los equipos que van a jugar esta noche.
2: Tengo, Marce, un jueguito.
1: Primer horario, Belgrano Unión.
2: Sí, finalmente, Marce, el partido que se adelantó ayer es el de mañana, 18:45, me acaba de decir la liga, el de hoy a las 19 horas.
1: Ah, 19 horas, el de mañana.
2: El de mañana, 18:45, el de hoy, 19 horas.
1: 18:45 es mañana.
2: Mañana, el primer turno, Central Racing, 18:45, hoy, 19 horas, Belgrano Unión, 21:30, Argentinos Juniors en la Paternal, frente a Huracán.
1: Tardini, ¿eh? Tardini,
2: y lo que pasa, 30. Hay que mantener.
1: Pero más temprano que el otro día, que fue 22:15.
2: Claro, lo que pasa es que la otra vez también se postergó porque se atrasó el partido de Boca.
1: Atención al mundo Huracán, que ahora viene Rodrigo Áncora para contarte todos los detalles de Huracán. Pero juegan Belgrano y Unión. ¿Lo presentamos a Belgrano y Unión?
6: Lo presentamos.
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1: Marian.
6: Bueno, Marce, desde las 19, buena como nota, decía...
1: Buena nota con el chico Beltrán, ¿eh?
6: Linda, ya está reflejada en las redes de T-Sport.
1: Muy bien.
6: Desde las 19, decía Fer, Belgrano Unión, en el Julio César Villagra. Un Julio César Villagra, me cuenta la gente de Belgrano, que va a estar repleto.
1: Vos sabés que Villagra fue grosso total, les cuento. Pero también hay varios ahí en Belgrano, ¿eh?, que podrían haber tenido el nombre. Luisito Sosa, por ejemplo, el uruguayo. Qué pedazo. El otro día le entregaron una...
2: Artime Padre.
1: No, te digo, los jugadores que tiene Belgrano, sí, perdón, ¿eh?
6: Sí, que lo más importante en Belgrano, lo decíamos cuando repasábamos el equipo de la fecha, es la baja de Lucas Pacerini.
1: Tremenda baja.
6: Expulsado. Y sería el único cambio, porque el que se mete es ni más ni menos que Nicolás Ubita Fernández, que venía siendo titular.
1: Que fue el cambio el otro día.
6: Sí, venía siendo titular hasta la aparición de Pacerini, que volvió a ser el que fue previo a la lesión.
1: Cuando lo estaban sacando... Iba a entrar,
6: claro, sí.
1: Ubita.
6: Yo estuve ahí, estuve en Córdoba, claro. Estuve en el clásico.
1: No, en el
6: medio
1: en otro
6: ahí.
1: Lugar.
4: Y se comió la puteada de Herrera cuando salió.
6: Estuve al lado de la puteada de Herrera. ¿Viste? Sí.
1: Después igual para mí Herrera se lo lleva puesto.
6: Después sí, les cuento.
4: No, pero digo con Ubita.
1: Sí.
4: Ubita no tenía nada
6: no
4: que ver.
6: No se puede reproducir al aire las cosas que se dijeron ahí. Bien. Entre el 9 y el arquero.
1: Vos eras Arturo Bonín, yo fui testigo. Había un programa, claro. Oh. Gran programa, sí.
6: Bueno, repasando, la única novedad es la incorporación a la lista de convocados de Federico Rica. Bien. Que se mete en lugar de Pacerini, que no va a estar porque es expulsado. Y el que ingresa en el equipo, como decíamos, es Ubita Fernández. Repasando es Thiago Cardoso en el arco, Falcón, que le ganó la pulseada al Cides Benítez, al paraguayo.
1: Sí.
6: Sumamos una información en la prelista de Gustavo Alfaro y con chances de ir al Mundial.
1: Ah, sí. ¿Está Vareiro en la prelista?
6: Está Vareiro, está bien. Alex Arce.
1: Ah,
6: está,
1: mirá.
6: Canale de Lanús.
1: Canale está, sí. Muy bien.
6: Le gana la pulseada también a su compañero Ronaldo de Jesús,
1: claro.
6: Que era el que venía siendo... Bueno, la última convocatoria ya había estado Canale, que lo probó Gustavo Alfaro, de hecho sumó minutos en uno de los amistosos de Paraguay. Completo entonces el 11. Cardoso en el arco, Falcón, Morales, Lisandro López y Sporle, Adrián Sánchez y Longo el doble 5, Rigoni, Celarrayán, González, Metilli, y el que se mete en el equipo... Es Ubita Fernández.
1: ¿Cómo equilibró, y ahí lo miro a Rolfi, el medio campo? Porque el Mudo va al banco. ¿Eh?
6: Va al banco.
1: El Mudo va al banco. Sí. Estoy dentro del segundo tiempo. Es decir, los tres juntos no. Se la rayan, sí, pues. Rigoni y el Mudo, que habían arrancado.
4: Que, claro, exacto.
1: Dijo, es que, vamos con dos.
4: Sí, es que empezó.
6: Deja ese Zielinski, ¿eh?
4: Sí, empezó a recibir muchos goles.
1: Está bien, a ver. No, es una crítica.
4: Si
1: es una...
4: Y si lo toman a bien, porque el otro día el Mudo, cuando entró bien.
1: Además mejor. Es un recambio que tenés,
4: sí, exacto.
1: De categoría, y además el Mudo lo acepta.
4: Y es que en un momento podés usarlo también después todo junto. Depende cómo esté el partido.
1: Y el otro equipo que juega muy bien.
6: Y Unión, que le ganó al candidato de todos.
1: Yo tengo un jugador que ya lo están mirando de cerca varios equipos.
6: ¿Que no es del blanco?
1: Que no es del blanco. Que metió un gol el otro día, que es Cuello.
6: Brian Cuello.
1: Lo están siguiendo varios equipos.
6: Bueno, tiene jugadores jóvenes y de buen presente Unión, que me parece que...
1: No todo está vinculado a Argentino.
2: ¿Ah, no?
1: No.
6: El otro que también debe estar siendo seguido de cerca por varios equipos, además de Mateo del Blanco, es el otro lateral, Lautaro Vargas, que viene teniendo un gran presente
1: ¿Cómo saca laterales? Porque había sacado Vera, el chico de Independiente.
2: Sí.
6: Sí. Bueno, repite equipo en este caso, Unión, porque no tiene...
1: Perdón que te interrumpa, sí. María, pero yo creo que River es el único que haría muchos cambios, si los hace. Vos cuando gana un equipo, Argentino no cambia. Veremos Huracán, que tiene que hacer dos cambios obligados, un cambio obligado, porque el otro no había sido titular, y Ramírez. No sé si vas a hacer muchos cambios. River sería el que más cambios hace.
2: Claro.
1: Sí.
6: Bueno, con Mancilla en el arco, Vargas, Maison Rodríguez, Ludueña y Mateo del Blanco, Julián Palacios, Profini, Pitón, Brian Cuello, Estigarribia y Tarragona sería el 11 del Tate.
1: Momento extraordinario de Tarragona.
6: Sí.
1: Extraordinario.
6: Racha negativa, Racha negativa para sí. Unión frente a Belgrano. Le pudo ganar muy pocas veces, apenas 4 veces. Sí. Le ganó Belgrano 20 veces y empataron 18 veces. Y en Córdoba es peor aún para el Tatengue porque ganó una sola vez.
1: Mira vos.
6: De todas las veces que jugaron.
1: Se repite por sobre todas las cosas, ¿eh? Y he repetido el tema, El tema este del
2: equipo, claro.
1: Bien, perfecto. ¿Qué pasó, Brian? Esta es la música del inspector Gadget. Muy bien. Parece el inspector Turquini. Bien, correcto. Es foto, Ancelotti. Muy bien. Marian, otro dato más. De Lanús, ¿qué se sabe?
6: Lanús,
1: Le quedan dos partidos.
6: Complicado en su grupo de Copa Libertadores. Tendría que sumar algún punto en Quito y después ganar su partido frente a Mirasol como local.
1: Te pregunto...
6: Para no especular.
1: ¿Seguirá Banfield con Troglio? ¿Seguirá Carlitos con Talleres?
6: Ese está más complicado, me parece.
1: ¿Vos que la tenés Lunga?
4: No, yo no hablé con Carlos. No. A mí igual esas cosas no me gusta.
1: Claro.
4: Exacto, queda feo.
1: Pero ¿cómo la percibís? A ver, y por hombre
4: duro.
1: De fútbol, pregunto a vos con el programa, por hombre de fútbol.
4: Es que fue dura la derrota.
1: Fue dura la derrota,
4: y más en un caso. Pero bueno, hasta hace poco tuvo la posibilidad de poder renovar, así que, no sé, dependerá de él.
1: Me parecería ilógico. ¿Qué querés que te diga? Es como vuelvo lo de Úbeda. Yo quiero que se termine de alguna manera respetando los proyectos. Es difícil lo que estoy viendo. Sí. Estos campeonatos del mata-mata te hace un poquitito eso y de la otra manera también, porque acá vamos a buscar la manera de echarte.
2: Yo no creo que sea culpa del...
1: Es el sistema.
2: El formato de torneo.
1: No, claramente que no. Pero lo que digo es, la verdad que lo de TV fue bueno. Porque aparecieron pibes. Vuelvo a Troglio. Le sacaron a un Mendy de la nada. ¿Cómo no te va a servir lo que ha hecho Banfield? ¿Qué otro técnico ahí está? Bueno, lo de Gustavo Quintero. Me parecería ilógico, viste que más de uno planteó.
4: Sí, también, sí.
1: Me parece una locura que lo daban de candidato.
4: Los insultos en Vélez también.
1: Bueno, Guillermo, por ejemplo, que digan, se tiene que ir Guillermo. Una locura realmente. Ahora vamos a hablar de Gimnasia. ¿Está Rodrigo? ¿Querés presentarlo, Rodrigo? Bueno, Rodrigo Áncora.
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1: Bueno, Rodri, querido, ¿cómo va?
8: Hola, Marce, ¿cómo te va? Abrazo grande para vos y para todos. Buenas tardes.
1: Buenas tardes. ¿Qué novedad?
8: Bueno, juego Huracán, los venía escuchando. Baja sensible la de Payo Pereira, porque es un jugador referente y siempre titular con Diego Martínez. Y para mí, si bien todavía no está confirmado el que se mete en el equipo, es otro jugador de experiencia.
1: Claro, Hugo Nervo. Yo lo pensaba, ¿es Nervo o Palazzo? Yo dije, en este partido, sí. Es tal vez que juegue la experiencia, pero después sabés qué te iba a decir, Rodri, por ahí le metía una línea de 5 con 3. Como argentino, por ahí te mete un doble 9, digo, por ahí.
8: Sí, bueno, la ha utilizado en algún momento la línea de 3, la probó Diego Martínez.
1: Con argentino, que puso Carrizo.
8: Sí, y también la probó con Riestra, que justamente fue el último partido de Nervo como titular el 21 de febrero. Y ahí armó con Nervo, Pereira y Carrizo. Pero me parece que se va a inclinar por 4 atrás. Y si bien todavía está la duda de Nervo o Palazzo, yo creo que para iniciar el partido de hoy Martínez se la va a jugar por la experiencia de Nervo para jugar como número 2 en la paternal. Insisto, hace mucho que no juega 90, pero es la experiencia o la juventud de Palacio.
1: Sí, sería la cambiaría el sistema. Hace muy poquito jugaron Huracán y Argentinos en la cancha de Huracán. Cambiaría la manera de jugar, porque Blondel, vos estás contando, jugaría de lateral. El día que jugó en la cancha de Huracán, jugó más adelantado, casi de mediocampista.
4: El otro día jugó de 8 también.
1: Claro, por eso.
8: Yo creo que lo va a mantener igual de 8.
1: ¿Y quién va de
8: 4? Va a seguir Campo de 4. Sí, Campo de 4. A ver, Galíndez, Campo. Nervo, Carrizo e Ibáñez.
1: Bien.
8: Blondel, Waller, Gil, Cortés, Facundo Kalinger y Caicedo, en principio lo es Huracán.
1: ¿No se mete Peralta por Kalinger?
8: No. Por ahora no, de hecho en la Bombonera no ingresó, no entró Taller Peralta, y bueno, llega con la flechita para arriba, obviamente, por los goles de penal Oscar Romero, ¿no?
1: Kalinger, para ustedes.
4: Bien, casi bien. Hace el gol, sí, casi sí, hace... Sí. Digo que para mí es el partido como lo planteó con Boca, en el sentido de ganar el medio. Bien. Yo creo que a Argentino lo que le tenés que sacar es la posibilidad de que el medio...
1: El circuito de juego.
4: Exactamente.
2: Pero para mí hay una diferencia con respecto a Boca, que el Colo Gil no va a estar tan anulado.
4: No tiene alguien.
2: Tan responsable.
4: Porque Fattori juega esa lida, pero más lejos.
2: Claro.
4: No tiene el pase largo como tiene Paredes. Es otra clase de jugador. Por ahí tenerlo más.
2: El Colo va a poder jugar un poco más de lo que jugó la Boca.
4: Exacto. Por ahí es más los pases de Fattori a los internos, a los que están ahí, que Paredes jugando solo.
1: Les puedo preguntar, porque uno dice Kalinger, yo dije Peralta.
4: Sí.
1: ¿No se puede meter Bizanz?
8: Yo lo veo más como una carta para el segundo tiempo.
1: Bien. El otro día es el que mete la gambeta del penal, ¿eh?
2: Sí, lo que pasa
8: sí,
2: es que
8: entró bien.
2: Me parece, Rodri, vos corregime, me parece que es una alternativa que está usando el entrenador pensando en ser disruptivo cuando ya el partido está avanzado.
1: ¿El Oscar?
8: Sí, a ver.
1: ¿El Oscar?
8: Yo creo que Cortés inicia, que Cortés va de arranque. Obviamente que Caicedo es el 9 y que se va a guardar la carta de Bizanz para el segundo tiempo. También lo ha utilizado Bizanz cuando, por ejemplo, Blondel jugó de 4, Bizanz jugó ahí delante de Blondel, casi como un extremo por derecha. Pero me parece que hoy la idea es que el mellizo vaya al banco de los suplentes y que siga Cortés jugando del inicio por izquierda.
1: ¿Y el Oscar no?
8: Romero yo creo que va al banco. Creo que va al banco, pero obviamente que llega con confianza por los goles de penal.
1: Sí, claro.
8: Y que ha crecido, obviamente, en la valoración para ir pensando en el segundo tiempo frente a Argentinos Juniors.
1: Bueno, ¿algo más para el hincha de Huracán?
8: Sí, bueno, está claro, Eric Ramírez también suspendido, no estará. Se ha lesionado Leo Sequeira y por eso regresa a la convocatoria Luciano Jiménez, que jugó su último partido como titular el 23 de marzo, que tiene 2 goles con la camiseta de Huracán en 20 partidos jugados en este último tiempo. No venía sumando minutos, pero se mete en la convocatoria y estará en el banco, insisto, por la expulsión de Ramírez y por la baja de la lesión de Sequeira.
1: Sí, señor. Bueno, le cuento del lado de Argentinos Juniors.
2: Sí.
1: No hay cambios. Heinikoski se mantiene en el equipo. No va a jugar Morales, que es el otro que venía jugando. Mantiene a los 3-10. A Oroz, a Lescano y a López Muñoz, sumado a Heinikoski, 4-10. Fattori en el medio. Mantiene la dupla de centrales con Francisco Álvarez y Riquelme. Prieto recuperado porque había tenido una molestia en el glúteo después de un choque con Marcelino Moreno. Va a jugar. El otro que llegaba medio al límite era Lozano, con una molestia, se recuperó el desgarro. Va a jugar también, digo, por la cercanía del partido. Exacto. Así que, mismo equipo. De Argentina un poco para...
4: Por eso digo lo del medio. Por eso hablaba de lo del medio yo.
2: 21-30, Marce.
1: Echenique. Es correcto.
2: El árbitro.
1: El árbitro, sí, sí. Echenique. Bueno, señor, abrazo grande.
8: Abrazo, Marcia, hasta mañana.
1: ¿Usted va a la cancha?
8: Sí, voy a la cancha. Estará Saje relatando y 40 en los comentarios.
1: Sí, sí, me dijo ayer Pablo y Matías. Abrazo grande,
8: Chao, Marcia, saludos.
1: Ahí estaba Rodrigo Áncora con toda la información de Huracán. Ya hablamos de Belgrano Unión. Tenemos que hablar, obviamente, de Gimnasia. Le vamos a contar al hincha de Gimnasia cómo va a ser el equipo. Tenemos que hablar, bueno, de River ya hablamos.
6: De Racing.
1: De Racing con Ariel Ludueña. Después la tanda y hay un informe que preparó Fernando Sis.
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0: Bueno, nos quedan 20 minutitos. Veníamos hablando de Racing acá y ahora falta Ariel Ludueña para que nos cuente un Racing que sigue, que le quedan todavía dos partidos de Copa más todo lo que avance acá.
1: Más lo que puede llegar a avanzar en el torneo local.
0: Ariel,
1: más
0: querí...
1: Copa Argentina. Me acaban de confirmar, Marce, y lo digo por Boca,
2: sí.
1: Y también obviamente por Racing. Los clubes saben que tienen que jugar el partido 16avo de final ante el Mundial.
0: Ah, porque Boca estaba hablando de postergar.
1: Se está haciendo el dolobu, me dijeron en Boca. No le ponen fecha al partido con Sarmiento, pero se habló en la última reunión de comité ejecutivo. Entonces a Racing, que nos estamos presentando a Ariel Ludueña, le quedan los dos partidos de Copa, el partido de cuartos, eventualmente semifinal y final, y el partido de Copa Argentina.
0: Bueno, ahora le voy a preguntar algo al Rolfi que tiene que ver con el plantel de Racing. Ariel, querido, novedades, ¿cómo te va? ¿Cómo andás?
3: ¿Cómo te va, Marcelo? Buenas tardes para vos, buenas tardes para todos los compañeros, con un Racing que ya está por viajar hacia Rosario después de lo que ha sido el entrenamiento de esta mañana, y que en principio para enfrentar Rosario Central tendría una sola duda, que es quién es el mediocampista que se va a posicionar por delante de la línea de volantes, es decir, quién va a estar por delante de Bruno Zuculini, que va a reemplazar a Forneris, y de Baltasar Rodríguez, que va a estar volviendo con Martirena a un costado y con Rojas en el otro.
0: ¿Y quién sería?
3: Entre Toto Fernández y Matías Aracho está la duda. Todo depende de cómo esté Matías Aracho respecto a lo físico. Si puede aguantar al menos 60 minutos, será el titular él. Caso contrario, Toto Fernández volverá a ser titular en el equipo de Gustavo Costa.
0: Bueno, ¿y adelante?
3: Vuelve a jugar con Etni y Adrián Maravilla Martínez. La misma dupla que ante Estudiantes. Esto es porque con Etni le da la posibilidad de retroceder y ser parte de la línea de volante cuando Racing no tenga la pelota, un escenario...
0: Igual... Sí. Vos, perdón, Ari, ¿eh? Vos sabés que sí. Yo siento que no toca mucho el equipo, porque es lo que estábamos hablando antes. ¿Cuántos cambios serían en la global?
3: En la global estaría cambiando a Zuculini por Forneris.
0: Obligado.
3: Respecto.
0: Obligado.
3: Claro, ese es un obligado.
0: Sí.
3: Y el otro es un regreso porque Baltasar Rodríguez cumplió la suspensión.
0: Claro. Está bien. Ves que no lo tocan el equipo, un equipo que gana. Y después de ganar un Estudiante. Lo único que toca son los jugadores que... Baltasar, titular indiscutido hoy en este último tiempo. Y después lo que vos tenés como duda es Aracho.
4: Si están bien o no.
0: Y yo te diría que para mí no lo va a tocar y va a jugar Adrián. El titular fue Adrián Fernández, ¿o no?
3: Exacto, Toto Fernández. Si juega Toto Fernández, Marcelo, es un solo cambio. Es Zuculini ingresando por Forney.
0: Y va a tocar lo menos posible para mí.
1: ¿Y la vuelta a Baltasar?
0: No, y la vuelta a Baltasar,
3: claro,
0: es el segundo cambio.
3: Ahí el que paga es Aracho.
0: Claro, para mí va a haber ese cambio. Claro, está bien lo que plantea Ariel. Es Saracho o Adrián Fernández y siempre serían dos cambios. La vuelta de Baltasar obligada y el obligado por la lesión de Forneris.
3: Exacto.
0: Lo que queda por dilucidar, Saracho o Adrián Fernández. Bien, perfecto.
3: Exactamente, los dos que fueron titulares en Estudiantes, uno de los dos sería suplente.
0: Bien, que no tocas, ves que no tocas desde el esquema.
4: Es que en realidad toca por ver cuánto puede durar uno u otro por un tema físico.
0: Cuando ves el respaldo de los jugadores para el entrenador, como el de tan enfático como el de Sosa, ¿eso qué te genera como reflexión desde lo público?
4: Yo no sé, yo tengo mi...
0: No, decilo.
4: No, es que en realidad apareció ahora porque ganaron. Que antes no apareció, ¿entendés? Yo digo que a veces...
0: ¿Verdad que en la previa se habló mucho?
4: Sí,
0: cómo era la relación, que estaban peleados.
4: Sí, se habla. Sí.
0: Obligaron a ellos el triunfo a marcarle la agenda. Mirá que nosotros notamos.
4: Mirá que también escuchamos que juegan lesionados y después cuando las cosas empezaron a ir mal, están todos lesionados y no era una bandera.
0: A Santi Sosa le han dicho que estaba enojado
4: por el contrato.
0: Y bueno, sin embargo, fue la figura del partido.
4: Por eso mismo, digo. Entonces yo esas cosas, a veces cuando pasa así después de ganar, lo tomo con pinza.
0: Bien.
4: Me gusta más saber el... lo que declaraba Zuculini que se hacían cargo en los momentos que las cosas iban mal.
0: Santi Sosa.
4: También cualquiera, pero bueno, lo separo a Sosa porque es el que supuestamente lo nombró el técnico. Le digo lo de Zuculini, que es aparte de todo eso, hacerse responsable en un momento donde las cosas no iban bien. Yo creo que valoro un poco más eso que por ahí el otro, que no sé si es verdad o no.
0: Ahora, ¿cuánto importancia tiene Pepi Bercé dentro del cuerpo técnico de Racing?
4: Mucha.
0: Mucha, ¿eh? Porque lo veo que en esto también hay una virtud de Costas que lo deja. Mm. Pero los jugadores lo vienen a consultar a él todo el tiempo también, ¿eh?
4: Sí, a ver, que tu segundo, yo creo que...
0: Es una virtud del líder, ¿eh? También, ¿eh?
4: Sí.
0: Porque
4: sí,
0: hay otros que se te ponen mal cuando pasa eso,
4: sí,
0: ¿eh?
4: Sí, pero digo que por lo general cuando están dos técnicos parados es porque son dupla. Muy rara ver que hayan que estén
0: por eso.
4: Dos técnicos que no son dupla parados. Por lo general es tu segundo, está sentado.
0: Está detrás. Digo,
4: claro. Siempre, no vas a ver a nadie que esté parado de esa
0: Aparte,
4: manera.
0: Está hasta en equipo de gimnasia. Acá el que está en equipo de gimnasia es Gustavo. Está siempre Pepi Berceta con ropa de técnico, ponele.
4: Sí, o
0: sea, con ¿cómo? Ropa vestida y con el suetercito acá arriba. Bueno, ¿algo más, Arielito?
3: Pasando el limpio, Marcelo, Trinidad, Cambeses, Di Cesare, Sosa y Rojo. Martirena, Suculini, Baltasar Rodríguez, Rojas, La Dura, Totó Fernández, Sosa, Aracho, arriba con Elmi, Adrián Maravilla Martínez, van a estar llegando en horas de la tarde a Rosario, harán noche allí, luego habrá una activación en la mañana. Racing ni bien termina el enfrentamiento a Andes Central, se vuelve rápidamente a Buenos Aires porque ya sea para preparar el hipotético partido del fin de semana o bien tener que jugar otra final que va a tener ese equipo ante Caracas el próximo miércoles, la idea es ya entrenarse sin descanso hasta ese partido.
0: Si hubiera la posibilidad de pasar, ¿mete alternativo por Copa?
3: No, va a jugar,
0: o sea,
3: partido
0: va a jugar
3: partido.
0: Todo.
3: Sí.
0: Con todo.
3: Sí, pleno.
1: Poco
3: va
1: puede
3: pleno.
1: Especular mucho en la Copa.
0: O sea, va a tener una ventaja, vamos a suponer que Racing pasa.
1: Claro, River.
0: No, River también va a tener que jugar con todo.
1: Claro, pero hay una diferencia ahí. Racing está mucho más condicionado en la Copa Sudamericana que River, en su grupo. O sea, River podría quizás acompañar a Franco Armani con algún tipo de alternativo. Bien. Racing está obligadísimo, corregime vos, Hacha, a sumar los seis.
3: No tiene margen de error. Necesita sumar los seis y esperar que haya un resultado entre Botafogo y Caracas en la última fecha.
0: O sea, va a tener una desventaja. En caso de pasar, va a tener una desventaja, porque va a jugar con todos. Bueno, veremos si esto ocurre. Arielito, querido, gracias, muy amable.
3: Por favor, abrazo enorme, compañeros.
0: Ahí estaba Ariel Ludueña con toda la información de Racing. El 30 de mayo tenemos la final de la Champions, el PSG con el Arsenal de Gabriel Heinze.
1: Exactamente, el único argentino, Marce, que estará en ese partido. Recordemos, ninguno tiene ni jugadores, ni obviamente el técnico principal. Porque está Mikel Arteta de un lado y está Luis Enrique del otro.
0: ¿Lo has tratado a Heinze, Rolfi?
4: Sí, tuve charla con él.
0: Vos sabés que debe ser raro aquel que fue entrenador que vuelva a ser ayudante.
4: Sí, y más con la...
0: No hay muchos casos de entrenadores formados con recorrido que te digan la verdad. Está bien que, Marcelo, ¿cómo voy a no ir con Arteta al Arsenal?
4: Sí.
0: Pero digo, no conozco muchos casos de un entrenador. Cuando ya es entrenador, deja de ser ayudante de campo. Y la personalidad de Heinze,
4: claro, eso
0: todavía lo sube más.
4: Sí, pero como dijiste recién, ¿no? Que le debe dar un lugar importante.
0: Sí.
4: Para que él, claro, para que él pueda
0: bueno,
4: estar.
0: Yo te voy a contar charlas que tuve cuando él era entrenador de argentinos. Él me decía que tenía una extraordinaria relación con Arteta y Arteta siempre le decía que lo quería en el cuerpo técnico, pero esto me lo dice infinidad de veces.
4: Entonces, fíjate que cada gol o algo, cada mirada como que son muy muy cómplices en ese sentido.
0: Y perdón, no quiero pecar de que lo conozco ni menos que vos, solamente charlas aisladas. Y desde un lugar periodístico, él me contaba que muchas veces le preguntaba qué había visto del partido a la distancia. Arteta a él.
4: Y hay otro
0: cuando no formaba parte del cuerpo técnico. Y decía, ¿qué viste del partido?
4: Y hay otro que también lo llamaban para preguntarle.
1: ¿Al gringo?
4: Sí. Que tenían charlas largas después de un partido.
0: Carlitos. Bueno, y el otro Fernando Gago.
4: Carlitos también. Sí, también.
0: Bueno, ahí estaba para entender algo que es raro. Yo lo digo digo, ¿habrá alguno parecido?
4: Sí, pero no hay.
1: ¿Que se haya bajado o no?
4: Y después él trabajó mucho su cabeza. Él viajó mucho y tuvo un momento donde bajó un par de cambios y tuvo unos tratamientos para bajar.
1: Hizo coaching.
4: Exacto, hizo trabajó coaching. Mucho en
0: ¿Seguirán
4: Europa.
0: ¿Seguirán trabajando si ganan todo? Esa es mi gran curiosidad. Ganar la Premier, ganar la Champions, ¿Seguís estando en el cuerpo técnico y decís, bueno, ahora otra vez quiero la adrenalina de ser yo? Yo creo que en algún momento le va a querer volver en España, en algún lado.
4: Y se gana un lugar. Lo que pasa es que esto también te abre un lugar allá. Te abre un lugar allá.
1: Sí, se está haciendo posgrado.
0: Te abre un lugar. Si ganan todo lo que yo imagino, para mí Hayes se vuelve a ser entrenador. Esta es la sensación mía. Pero bueno, no me tomen en serio. Marian.
2: Sí, Marce, nos quedaba hablar de Gimnasia.
0: Ah, Gimnasia. Que,
2: bueno, va a estar jugando mañana su partido frente a River. Un agregado con el tema del partido entre Racing y Rosario Central. Tomaron nota desde la televisación de lo que sucedió el otro día con el partido de Lanús y Argentinos, que tuvo que demorarse. Por el sí por el tema de que se estiró el partido de Boca y Huracán y se adelantó 15 minutos, va a arrancar 18:45 en lugar de las 19 horas. Y lo que te decía, nos quedaba hablar de Gimnasia, que recupera un soldado importante, que acá lo hemos mencionado y mucho, que ha estado en muchos equipos de la fecha, que es ni más ni menos que Nicolás Barros Schelotto.
0: Se va a meter
2: en el equipo en lugar de Giovane, que fue el otro día... parte del once inicial. ¿Tiene alguna duda? Porque el otro día Silva Torrejón terminó con un golpe y tuvo que salir. Veremos cómo llega para bien. El partido de mañana. Si no es Torrejón, se metería Matías Melluso en el lateral izquierdo. Y después el reemplazante de Enzo Martínez, que fue expulsado, sería Renzo Gianpaoli. El resto lo mismo.
0: Que venía siendo titular Gianpaoli también. Sí. Un partido difícil para River, ¿eh? Muy difícil, de un Gimnasia que lleva 7 triunfos al hilo. Hemos contado de todos los equipos, no sé si querés aportar algo más.
2: No, para ir con Facu Sánchez. A Facu.
0: Lo iba a saludar a Facu. Facu, querido, ¿cómo va?
5: Hola, Marce, ¿cómo va? ¿Cómo andan? Un abrazo grande para todos ahí en la mesa. ¿Cómo están?
0: Todo bien, ¿vos?
5: Bien, bien, todo muy tranquilo. Bueno, en una semana en la que Independiente se toma unos días libres a la espera de lo que va a ser un semestre que no terminó porque debería jugar con Unión, previo a que termine, obviamente, para el rojo esta primera etapa del año, uh-huh. En un partido en el que seguramente va a ser incómodo, y probablemente en realidad sea incómodo a los dos, porque cuando Independiente juega con Unión, va a jugar porque Unión también va a estar eliminado. Pero bueno, es un partido en el que puede agrandar problemas, Independiente.
1: O no. Puede ser que Unión salga campeón en el Córdoba el 24 y tenga que jugar después con Independiente.
5: Yo creo que si sale campeón, si Unión llega a la final del 24, el partido se juega después del Mundial. Por una cuestión de tiempo y que los jugadores se tienen que presentar ya ese mismo, tienen que viajar entiendo entre martes y miércoles. Así que me parece que si Unión llega a la final, yo creo que el partido se juega después. Haciendo la excepción por Unión, campeón, finalista, lo que quieran. Pero bueno, lo seguiremos y es una posibilidad. Y en el mientras tanto, a la espera de lo que va a ser un mercado movido con más jugadores de los que habitualmente salen en el mercado independiente, porque yo creo que van a salir varios en este. Y es difícil hablar de incorporación todavía, si bien el mercado está cerrado y demás, porque está obligado a vender, y está obligado a vender porque tiene que pagarle a Gaibor $1.5 millones para levantar la inhibición, tiene que pagarle a Bragantino para que no le caiga inhibición, por lo Mónaco, entonces está claro que Independiente va a tener que hacer caja y empezar después a cumplir los pedidos de Gustavo Quintero, que se queda a cumplir su contrato, que tiene contrato, valga la redundancia, hasta diciembre de este año, y que recordemos que tanto en diciembre o en octubre, hay que ver cómo se fijan, hay elecciones.
0: Bueno, Quintero no habló más.
5: No habló más, porque el otro día suspendió la conferencia.
0: No, pensé que por ahí hacía alguna conferencia de prensa para los partidarios independientes.
5: Yo también, pero tengo entendido que por ahora no. No descarto que en algún momento, si Unión sigue pasando y se tiran los entrenamientos y demás, bueno, se abre alguna práctica de independiente y bueno, se puede escuchar al entrenador. Por ahora ha decidido hacer silencio y no hablar. No ha dado notas, no ha hablado.
0: Bien, bien, perfecto. ¿Algo más para el hincha independiente, Facu, querido?
5: Por ahora, porque hay mucho nombre que se habla de su salida, todo especulación, porque se habló de que Kudelka quiere a Puseto, Newell's, se habla de la posible salida de Cabral, en algún momento se lo mencionó con Argentinos Juniors, no sé la realidad de qué es lo que va a pasar con Cabral.
0: Para mí Cabral sigue, la sensación que yo tengo con Cabral es que se va a Chile.
5: Vuelve a Chile.
0: Sí. Yo creo.
5: Hablando de Argentinos, te puedo contar una cosa, no sé si te va a gustar, Marce. Hoy en Argentinos Huracán va Toto con lo de Toffoli.
0: ¿Cómo? ¿Quién va?
5: Hoy a Argentinos Huracán va a estar Toto con Leo de Poffay.
0: ¡Ah, caramba! Mirá qué dato.
5: Así que, mirá, por ahí...
0: ¿Y cómo le va a Toto con de Poffay? De Poffay va con la bandera,
1: A Toto.
0: Sí, sí. ¿Toto qué dice?
5: Espero que de Poffay esté tranquilo, porque es más visitante que nunca.
0: Sí.
5: Y Toto, mira, le voy a dar un dato que por ahí a Chilino le gusta, porque fue a Huracán Platense.
0: Bien.
4: ¿Qué es la casa, esperemos, Toto? Decirle.
0: Escuchame, Facu, de 1 a 10, que lo de Independiente, ¿cómo lo calificás?
5: El semestre, 4 o 5 puntos.
0: Bien. Ahora, qué bárbaro que en un momento había encontrado el equipo y otra vez una derrota lejos te deja...
5: Argumento cortito, sí. Yo creo que le pongo esos 4 o 5 puntos porque no perdió ningún clásico, de hecho ganó 2 y empató 1. De visitante ganó 2 partidos en todo el torneo, San Lorenzo, fue el último que ganó en condición de visitante, y el otro fue Platense. Y después porque hoy Independiente está decimoprimero, está fuera de zona de Copa de vuelta. Falta mucho, se abren cupos, lo que quieran, pero ni siquiera está entrando en zona de Copa, y sin haber jugado Copa Internacional. Por eso yo creo que es un semestre de 4 o 5 puntos.
0: Abrazo grande, gracias, ¿eh?
5: Abrazo grande para todos, chau.
0: Bueno, 14:54, zona de mate, se está portando bien Indumentaria Deportiva, ¿eh? Bien. Mucha variante. Sí. Bien, perfecto.
1: Del exterior hay que decir 3 cosas, Marce. La primera...
0: ¿Thiago Tirante jugó hoy con Medvedev? No, todavía no. En el Abierto de Roma. Ayer perdió Navone, hincha del bicho de la Paternal, la nave. Me hablo con ellos en privado, ya viene Dani Michel, en algún momento le tocará a Dani, creo que será mañana.
1: Fue ahora 15:30. Tirante con Medvedev.
0: A la noche romana. Qué lindo estadio ese para Juate, por Dios.
1: Le decía, 3 noticias con respecto a Europa. La primera tiene que ver con... una baja importante para el Mundial, viene de Uruguay y Luis Suárez no está en la prelista de Marcelo Bielsa, después de las declaraciones que había hecho desde Miami, Luis Suárez tratando de acercar posturas. Bueno, Bielsa no se
0: conmovió. Neymar va a estar en la prelista.
1: Neymar está en la prelista de Carleto, pero Luis Suárez no está en la prelista de Marcelo Bielsa. Noticia de España, recién conferencia de prensa del presidente de la Casa Blanca, el presidente, en este caso no Donald Trump, sino...
0: Ah, sí, Casa Blanca.
1: Florentino Pérez, presidente de Real Madrid.
0: ¿Qué pasó que habló Florentino?
1: Porque se decía que iba a dimitir, como dicen ellos, a renunciar para nosotros. Voy a abrir a elecciones, pero no me voy. O sea, abre una consulta popular a ver si los hinchas lo respaldan fuerte.
0: ¿Pero qué lo quieren limpiar a Florentino?
1: Bueno, había después del el año que había, había vivido,
0: claro.
1: Le habían dicho que se iba a dar un paso al costado. Bueno, Florentino Pérez no hizo caso a esto, llama a elecciones para que lo ratifique el socio del Real Madrid en el cargo. Y la otra tiene que ver con la segunda.

0: de la historia, chico que tiene poco más de 12 años y ya es gran maestro de ajedrez.
1: Saludos a Hilardo, que habla mucho de ajedrez.
0: Carlos Hilardo.
1: Carlos, compañero mío.
0: De la Nación,
1: conmigo también. Hugo. Bueno, pero conmigo en la radio.
0: Ah, conmigo en la Nación, sí.
1: Con vos en la Nación.
2: Yo ni me acuerdo qué estaba haciendo a los 12 años, claro. Imagínate.
1: Pero no, lo notable de este chico Faustino Oro es que empezó a jugar al ajedrez hace poquito tiempo. ¿No
0: hace
1: que...
0: 3 años, sí.
1: Sí, no es
3: la plata.
1: También me vas a decir, me vas a decir que querés jugar a los 4 años. Tenés razón.
0: Ah, no, pero no, sí. Los, claro. Aquellos que son prodigios, a los 3 años están jugando al ajedrez.
1: Yo jugaba al ajedrez en la secundaria.
0: ¿Bien? ¿O bien. Eras...?
1: He ganado campeonatos de ajedrez en la secundaria. Bueno, te digo. Así como me ves. ¿Viste que parece tocarle? Sí. ¿Qué dijiste?
3: No sé qué. ¿Por qué no qué?
1: ¿Qué? Decilo, decilo. ¿Cómo? Con gana.
0: ¿Por qué no seguiste ese camino, te digo?
3: No,
1: ¿cómo? Y bueno, está bien. Un tipo, ¿eh?
3: ¿Qué?
0: ¿Era agresivos o los que más...?
1: Conservador.
0: Ah.
1: Conservador, jugaba el error del rival. Había una jugada que tenía para hacerle jaque mate en 5 jugadas.
3: 4-4-2.
1: A morir. Pero bueno, sí.
2: No, completo porque te mencionaba algunos nombres de la prelista de Paraguay. Ah. Que no es
1: Zapita.
2: Oficial como
1: Isidro
2: la...
1: ¿Isidro Pita?
2: Estoy chequeando.
1: Sí, tiene que estar. Isidro tiene que estar.
0: No, no, no hubo ninguna selección...
1: Delantero, sí.
0: ¿Sudamericana? ¿No?
2: Está.
1: Está, sí. Está.
0: No hubo ninguna selección sudamericana que hiciera lo que hizo Argentina. Publicarla.
1: Argentina nunca lo había hecho.
0: No lo había hecho.
2: Esto es extraoficial. Lo que pasa es que hay muchos nombres conocidos para nosotros. Entre los delanteros, bueno, lo decía, está Alex Arce, está Gaby Ábalos, está Vareiro, está Ronaldo Martínez.
1: Cuatro del fútbol argentino, mirá
2: sí.
1: Vos.
2: Sí,
3: no
2: sí,
3: está
2: sí.
3: Jiménez, ¿no?
2: Está Cocorizo González, por ejemplo, también. Bien.
1: Ah, Jiménez de Central, decís vos.
3: No, el de Boca, si se había nacionalizado para ir.
1: Ah, claro.
2: No está. No está Milton. Pero hay muchos, bueno, los arqueros, está Gil, está Espínola, está Roberto Fernández.
1: ¿Cuánto del fútbol argentino de Paraguay?
2: Sí, sí, sí, bueno, y después nombres, bueno, Canales lo que decía, y después nombres muy conocidos para nosotros, como Gustavo Gómez o
1: sí.
2: Juan José Cáceres.
1: Ramón Sosa,
2: Lanús,
1: Ramón Sosa.
2: Ramón Sosa, Diego Gómez, que jugó con Messi en el Inter de Miami.
1: Miguelito Almirón.
2: Sí. Ángel Romero, no Oscar, pero sí Ángel.
1: ¿Qué relación que tiene el jugador de Lanús con jugadores paraguayos con Lanús, eh?
2: Sí, sí.
1: ¿Cuántos jugadores paraguayos han pasado por Lanús?
2: Desde la aparición de los mellizos y de un Gustavo Barros Esqueloto que conocía mucho el fútbol paraguayo, empezó a acercar algunos nombres y a partir de ahí se hizo una relación.
1: Pero Almirón apareció de la nada.
2: Sí, Miguel Almirón, Gustavo Gómez, Matías Rojas, que no pudo jugar mucho en Lanús, pero
1: la
2: que explotó
1: de Matías
2: después.
1: Rojas. ¿Sabes que le perdí el terreno a Matías Rojas? Desde que se fue de River, se ha ido a Estados Unidos. Sé que ya nos vamos, ya viene Dani Retamoso, ahí lo veo a Ochoa. ¿Sabemos dónde está Matías Rojas?
0: Ah, ya te digo.
2: No, lo que estaba mirando es que no está en la prelista, por ejemplo.
1: No está, y si no juega. Increíble ese chico, ¿eh? Porque fue la rompió.
0: En Libertad.
2: Sí, está el Cacu Romero Gamarra, por ejemplo.
3: ¿Cómo no?
1: Cacu. Compañero tuyo, ¿no es cierto, Cacu?
3: Salió campeón Cacu ahora.
1: Bien.
3: En Arabia.
1: ¿Cuánto jugador conocido? ¿Está Pipino Cuevas? No.
2: No
1: Pipino.
2: Está
3: sí, sobremesa.
2: Está Cubas.
3: Para la
2: está Andrés
3: sobremesa.
2: Cubas también.
1: Está Andrés Cubas, sí señor. Mirá, cómo cambió la historia al Alfaro, ¿eh? Estaba fuera del Mundial, ¿eh?
0: Sí.
1: Estaba fuera del Mundial, ¿eh? Estaba Venezuela en ese momento. Dios santo. Bueno, Fer, querido, gracias.
0: Por favor.
1: Marian, gracias.
2: Nos vemos, Marce.
1: Rolfi.
3: Gracias, Marce.
2: ¿Hay apuesta o no? ¿Hay apuesta para...?
1: No.
2: ¿Hay Cremona, no?
1: No,
2: porque
1: no,
2: estás siguiendo los pasos.
1: No salió.
3: ¿Y vos no apostaste?
2: No.
3: Entonces, ¿por qué casi no apostaste el partido anterior?
2: Pero Rolfi, por eso...
1: ¿Estás dejando la barba?
2: Rolfi.
3: ¿Por qué no apostó el partido anterior?
2: Seguime, Rolfi. No, te conviene apostar.
1: No,
3: era fácil.
1: Saludos a la muchacha de Lanús Inferiores.
3: Claro, exacto. Ahí están.
2: Pero yo no aposté y me fue mal, tenedlo en cuenta.
1: No pasa escuchando. Nada. Melina se enojó el otro día. Va, decile que va saludo contra River Bragantino.
3: Verdad, no,
1: ¿eh?
3: Saludaste.
1: Va saludo River Bragantino.
3: La chamullaste que no tenía señal, no sé qué.
1: Te juro que era verdad, hubo muchos. Te juro, me aparecieron un montón. A todos les dije lo mismo. No
2: recién
1: tenía
2: me
1: señal.
2: Llega el mensaje, Ronnie.
3: Sí, era a las 3 de la mañana.
1: Pero bueno, señores, gracias Brian también. Axel, que está por el otro lado. Al entregador, que se recupere pronto. Nosotros nos reencontramos mañana, como siempre, de 12 a 15 horas. Ahora Dani Retamoso. Chau.

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1: Hay un equipo que comenzó con derrota mundial y terminó consagrándose campeón.
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1: Países Bajos va a jugar su séptima larga en la historia de los mundiales. Nunca ganó. Tres derrotas, tres veces lo definió desde los 12 pasos. Argentina jugó 9 alargues. Este es el décimo. Perdió una vez.
0: A creer.
1: La única vez que Brasil había perdido una tanda de penales en Copa del Mundo. México, 1986.
0: A creer.
1: En la historia de la Copa del Mundo, solamente hay 3 ediciones donde 2 jugadores de Argentina marcaron al menos 4 goles. En el 78, en el 86, en el 2022, Lionel Messi llegó ayer a su 5º gol y la araña que pica, Julián, llegó a 4. Elijo creer.
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0: Aquí estamos, en más de una copa, Axel. Estamos probando todos los retornos que nos van a llevar hasta las 6 de la tarde, hora que nos vamos a tener que ir, porque va a llegar, puede pasar con todo el despliegue y el fútbol aparte.
1: Hoy viene, una
0: puede
1: previa, pasar, hoy la previa.
0: Hoy de, previa, hoy puede pasar.
1: Del inicio de cuartos de final.
0: Claro, hoy hay previa. ¿Usted, Juan Maviera, tiene que relatar o no?
2: No, hoy no, hoy lo profe.
0: Por eso lo soltaron para que venga acá.
2: Sí, sí. No sé quién faltaba, dijeron, ¿puede venir a la tarde? Sí,
0: sí, sí, falta. Tal, el señor Cabo también.
3: ¿Qué haces, profe? ¿Todo bien?
0: Usted también lo
3: en
0: soltaron.
3: Su silla.
0: Usted no tiene medio el... O está muy abajo o el micrófono... Usted, ¿está muy bajo usted?
1: No, vale, no. Pases alto.
3: Y claro.
2: Está erguido.
3: O sea, necesito bajar la silla.
0: No, fíjese que, para llegar al micrófono. Se lo puede levantar también el micrófono, ¿no?
3: No, igual, como no, no, está bien. O sea, es esta dirección
0: usted
3: la que tiene que estar
0: ahí.
3: En el micrófono.
0: ¿Usted está cómodo
3: muy
0: ahí?
3: Muy cómodo.
1: Con tal que se escuche bien... Total sí, es radio.
2: No está sé. Acostado, no pasa nada.
0: Sí, la altura también depende del tono de voz, ¿no?
3: Sí, también, pero
0: para, si habla muy finito,
3: para intentar no salir de plano, porque muchos claro. Mucho se ponen a hablar así.
0: Sí, a veces
1: sí,
0: no
1: sí, pasa. Sí, tienen razón, Alejo.
0: Todo nos pasa.
1: Es más, hay integrantes de esta mesa que hoy no están presentes, no vamos a decir el nombre y apellido, que hacen el programa con las patas arriba de la mesa, descalzo.
2: ¿En serio?
0: Ah, mira vos.
1: Sí, sí, sí.
0: Sí, sí.
1: No vamos a decir quién es, pero no está entre nosotros.
3: Tipo, hay muchas Bruno. Cosas
0: y no son mujeres.
1: No, no, pero y hay mujeres que lo hacen rascándose.
0: Sí, sí.
1: Ah, no
0: se rasca. No, también. Bueno, le pica. ¿Qué va a hacer?
1: Pero hay una característica de los integrantes de esta mesa que es complicada.
0: Bueno, hoy tenemos un lindo día porque amaneció
1: hermoso.
0: Fresco, pero hoy ya es un día muy otoñal, lindo,
3: sí,
0: otoñal.
3: Te diría hasta bordeando la primavera. Porque
1: se la recontrabanca el sol todavía.
0: Pero
1: eso
0: es otro
1: lo que
0: sol,
1: pasa.
0: No es el sol de la primavera, ¿eh?
3: Bueno, pero cambia.
0: El otoño día, también tiene sol.
3: Es un día donde tranquilamente
0: claro,
3: salís
0: no.
3: En...
2: ¿Lo cambian el sol?
3: No.
0: No es lo mismo. No,
3: hay distinta intensidad.
1: No, en realidad
2: claro,
1: lo que cambiamos...
2: No, no, el sol, siempre, sí, claro, el sol calienta contando, siempre, ¿no? La misma temperatura.
1: No, lo que
0: no
1: nosotros
0: sé,
1: no.
0: Yo diría que
2: en todo caso
0: sé.
2: Nosotros lo sentimos diferente.
1: No, hay un hecho que es físico y no se puede discutir. Sí, no
0: claro.
1: Se puede discutir, es que vos lo tenés sí. Más lejos el invierno.
2: Por eso nosotros estamos
1: sí, sí.
2: Más lejos. El
1: nuestro
2: sol caliente
1: en
2: igual
1: este
2: siempre.
1: Más lejos
0: llega
1: el sol.
0: De otra manera. Vos lo
2: pero
0: de otra
2: por
0: manera.
2: Eso. Pero
0: ah,
2: eso, para
0: bien. Bien. Usted dice la temperatura la misma.
2: Claro, el sol siempre está en el mismo lugar,
0: sí.
2: Calienta a la misma temperatura.
0: Sí.
2: Nosotros
0: no
2: podemos estar más cerca o más lejos.
0: Claro.
2: Pero el sol siempre es el mismo.
0: Claro, bueno, entonces
2: no podemos discutir al sol.
0: Nos alejamos porque estamos vueltas alrededor del sol, ¿no?
2: Claro.
0: Ahí está, como una vieja canción. Daba esa discusión a ver si la Tierra o el Sol, ¿no?
1: Sí, pero se acabó con Copérnico, digamos, esa discusión.
0: Sí, sí.
2: Sí, sí. No.
1: Rotación y traslación.
0: Pero,
1: en la secundaria,
0: pero sí,
1: te lo
0: claro.
1: Sé.
0: Bueno,
3: es
0: pero
3: un lindo
0: después
3: día.
0: Nos acordábamos de eso.
3: Es un lindo día. Podés salir en remera, podés hacer cosas afuera, no como el fin de semana pasado, viernes, sábado. Que
1: por eso,
3: frío,
1: cuando te dicen si
3: volar.
1: Vos sos team invierno o verano, yo claramente soy team primavera-otoño.
0: Bueno, hoy es un lindo día para disfrutar, está bien, pero no todos los días son como hoy.
2: Nah,
0: en el invierno, por ejemplo, en el otoño-invierno.
1: El invierno frío te liquida. El otoño fresco, cuando está fresco, y ese solcito te calienta un poco la cara.
2: El domingo,
1: por más que vos estás, claro, vos estás caminando, o la satisfacción de comerte una comida calentita, una taza
0: el domingo
1: de café,
0: tuvo más frío,
1: un mate,
0: ¿eh?
1: Qué
2: sí,
1: sé yo.
2: Pero había solcito.
0: Claro, no, frío. Y el fin de semana anuncian que va a estar feo, ¿no?
3: Sí.
1: Y
3: sí,
1: ya está,
3: y
1: estamos en la azul.
3: Nos estamos aproximando en un mes y medio, menos, ya empieza el invierno.
0: Bueno, hoy tenemos fútbol, mañana va a haber fútbol. Nosotros, como siempre, vamos a hablar, pero... poco, pero ya vienen los cuartos de final, empiezan a...
1: Que hable Kufner, que hable Senosia ahí.
0: Hoy, por ejemplo, se van a conocer dos semifinalistas.
4: Me chupa un huevo.
0: Sí, en otros dos, y el fin de semana ya vamos a ver el finalista.
1: Un carajo.
0: Tan rápido que...
1: No importa un carajo.
0: No le importa. Nada.
2: Ah, pero vos jugás en otra categoría, no te importa.
1: Claro, sí, no, a mí me importa el Nacional B.
2: Por eso.
0: Está bien, pero... Está bien. Acá nos quieren llevar para otro lado...
1: No, lo que pasa es que estamos muy atentos, seamos honestos.
0: Justo a mí, que yo fui el que traje esta noticia.
1: Sí, sí,
0: ¿eh?
1: Estamos muy
0: desde
1: atentos.
0: Desde ayer, porque no sé ayer porque Tommy no la subió. Y ya desde ayer estaba esta noticia, ¿o no?
3: Te va a comprar por día, Tommy.
1: El tema, igual Tommy ayer, el tema que se llevó el día, por lejos,
0: su visita,
1: fue la visita al
0: bueno,
1: boliche Swinger.
0: Bueno, esto que vamos a hablar no está tan
3: claro,
0: lejos
3: se
0: de
3: relaciona
0: eso.
3: Todo con todo.
0: No está tan lejos, porque yo creo que la mayoría de la gente está al tanto.
1: Es la novela más atrapante que hay en esta semana. Por
0: pero lejos. El morbo que despierta esta historia... Bueno, tiene que ver con, sabrán, un vuelo que llegó de Panamá, de Copa a Rosario,
1: uh-huh.
0: Y que una vez que llegó hubo, bueno, una intervención policial, obviamente que hubo una queja del pasaje hacia los tripulantes, hacia el comandante, y a partir de ahí ellos dieron la orden a la policía que cuando llegó detuvieron a dos personas mayores de edad, diría muy mayores de edad, porque el hombre tiene 54 y ella 59.
1: Así es.
0: Que estarían o habrían...
5: 73 años y todavía se me agarrota la tormenta.
0: Viajando en primera, lo cual es más cómodo, Y habría mantenido relaciones sexuales. Más,
2: pará.
0: Se habla de que el hombre tuvo que bajar incluso con el pantalón a media asta, como media se dice habitualmente.
1: El pingüinito. Pingüinito.
2: ¿Pero en el asiento?
0: Y el asiento de primera es mucho más cómodo.
2: Sí,
0: que
2: sí,
0: el,
2: sí, pero digo.
0: Digo que es más ancho. Estaban, los dos juntos estaban.
3: Y pero son verdes. Hacelo en el baño.
0: Pero a ver, la pareja, por lo que sabemos, ahora vamos a empezar a contar la historia, no se conocían antes, sino que se conocieron en el viaje. También es un viaje largo, ¿no? Bueno, en el cual podés conocerte profundamente. Mucho más que si vas a comer, si salís, si vas a bailar. O sea, ahora, toda una jornada eso.
1: Igual te la regalo, el líbido del ñato a los 59 y ella 54.
0: No, al revés, ella más grande.
1: Ella 59 y él 54. Sí, acá estoy viendo.
2: Ahí se la conoce como
1: Mauricio C.
2: Serra.
1: Y ella es Sandra O. No se dieron a conocer, pero lo gracioso es que no se dieron a conocer los apellidos.
0: Pero sí las caras.
1: Pero está en la foto de cuando llegan acá. Digamos.
2: Ah, bueno.
1: Encima en Rosario, digamos, ¿no?
0: No, pero con él.
1: Los conocen.
2: ¿Ellos
1: todos
2: son los dos rosarinos?
0: Ahí, yo tengo que ella sí es rosarina. Perdón, todavía tengo teorías. Un gris con él. Tengo un gris con él porque además a él.
1: El dato es que él está casado.
0: Claro, él está casado y lo estaba esperando la familia en el aeropuerto.
1: Tiene tres hijos.
0: La mujer y los hijos. Ella es divorciada.
2: Tipo, papá se volvió loco.
0: Pero a ella, primero no, pero ahora sí, se estaría desligando del tema. Como diciendo, no, fue él, o sea, él, yo no me enteré. O sea, yo estaba durmiendo y me la
2: no,
0: quiso,
2: ¿no? No.
0: Me quiso guampear.
2: No.
0: Tranquilo, Leo. Si ella se abre del tema y lo deja pegado a él, porque el que estaba con el pantalón a medio asta era él.
3: Y, pero, a ver. Ah,
2: pero eso ya es una cuestión.
1: ¿A qué ella se abrió? No sabemos si antes o después, pero que bueno, se abrió.
0: Parece que se abrió.
1: La denuncia fue porque, hoy estaba leyendo, había una señora grande que estaba viajando con la nieta.
0: Un poco más grande que ellos, porque ellos
1: eran
0: grandes.
1: Más grande que ellos incluso, que estaba viajando con la nieta y los vio y lo denunció al personal de cabina.
2: Claro.
1: Y ahí el comandante de la aeronave.
0: Claro, ahí mandaron. Pero ¿qué más? Vos dijiste que tenías algunos datos más.
1: Me gusta porque activó el protocolo de seguridad. ¿Cuál será el protocolo para dos ñatos en pelotas en un asiento, ¿no?
0: Cuentan, incluso hay una periodista rosarina muy reconocida que, por lo que sabemos, por lo que averiguamos, porque queríamos charlar con ella, no lo puede hacer porque hay una cuestión legal que le impide hacer declaraciones, pero sí lo contó en su programa que tiene, creo que es AM1420 en Rosario, Analía, ahora después buscate el apellido por ahí, que ella cuenta que el resto de los pasajeros, cuando ingresó la policía de la manera que ingresó, pensó que había un tema de droga,
1: secuestro, armas. Que no eran dos viejos cincuentones dándole...
0: Claro, porque vos qué pensás, che, viene la cana, ¿qué están buscando?
2: La bomba.
0: Claro, salvo los que estaban enterados de este sí que era un escarceo.
1: No, la historia es fabulosa. Es Mauricio C., conocido, 54 años.
0: Vamos a poner Mauricio...
1: Sandra O., de 59.
0: Se me ocurren Mauricio con ella Or. No, bueno, pero no lo voy a decir.
1: No lo digas. No mantenían una relación sentimental previa, es decir, se conocieron durante este vuelo internacional, lo cual le suma muchísimo.
0: No.
1: Mauricio está casado y es padre de tres pibes. Trabaja como arquitecto y jefe de obra ferroviaria. En sus redes sociales suele compartir imágenes de viajes por distintos países y fotografías junto a su familia.
2: Bien.
1: Bien por Mauri. Lástima que un poco de su... ¿no? No es muy prolijo.
2: Pero habrá
3: un poco
2: pensado que...
3: Un poco distinto el viaje.
2: Tal vez... Si la cosa era arriba,
1: no contaba.
2: No contaba.
1: Puede ser. No había jurisdicción.
2: Claro.
0: No, acá lo que sucede, me parece que el tema de la parte final del episodio sucedió casi en el final de vuelo, porque si esto se hubiese.
2: Se aguantan 9 horas así.
0: Claro, digo, ¿en qué momento fue para que él lo hayan sorprendido con los pantalones a media asta? Digamos, fue
1: Sandra,
0: en el final. ¿Y por qué al tipo lo obligaron a bajar así? O sea, ¿no se lo pudo subir los pantalones?
1: Ahora, aparte, 54 años.
0: O dijeron, quédese como está.
1: Aguantate, sacale el Instagram a lo sumo, pero aguantate un
0: tipo,
1: poco.
0: Tipo, ahora visto más si estaba
1: aparte,
0: la familia.
1: No viste que está llegando.
0: Hay una sospecha, que todavía no está confirmada, que la familia que lo estaba esperando a él con la mujer habría estado viajando en turista.
1: En coach.
0: Pero con cuál agravaría la situación.
3: ¿Cómo va a viajar él en primera y la familia
1: en turista?
0: No está confirmada. Y que él no sería de Rosario. Por eso yo quería hablar y se lo consulté a Analía, no para que salga al aire, pero que me cuentes, porque esta es una versión que ha surgido en estas últimas horas.
2: No,
0: cuando
2: para.
0: Ella intentó despegarse, él aparentemente, la familia que lo estaba esperando, parece, vamos a hacer la conexión.
1: ¿Para qué te indignaría más? que él viaje en primera y la familia en económica, lo cual habla de una basura importante.
0: No, pero capaz tiene una complicación.
2: Capaz tiene una complicación. Capaz tiene una complicación de salud, una cuestión de espacio.
0: Vamos a suponer que a vos te dieron un pasaje en primera.
1: No, es todo son igual.
0: No, si a vos te dieron un pasaje en primera, eso no. Sos último en la lista. A alguien delante mientras
1: si la familia te dieron un pasaje en primera, vas último a la lista. Primero tus hijos o tu mujer y después vas vos.
0: Sí, era, sí. No, tenía que hacer eso.
1: Es más, y no estoy muy seguro de lo que estoy diciendo, es mucho más indignante.
0: Yo creo que esta versión me huela que no ya, tiene mucho asidero.
3: Ya es rara, ya es rara.
0: Pero
3: sí, es muy probable que la familia mucho lo estuviera más esperando en el aeropuerto.
1: Eso es lógico.
0: No, eso es normal, viene un tipo de viaje, de negocio, de lo que fuera.
3: Por eso.
0: Dice que él es muy activo en Instagram, con fotos.
1: Sandra,
0: ¿no?
1: Que también es muy activa en Instagram, es divorciada.
0: Los dos están activos, eso está claro.
1: Eso no hay duda. Sí. Se dedica al cuidado de adultos mayores, ahí tenés.
0: Ah, mira.
1: También administra...
0: ¿Qué tipo de cuidado?
1: Ya lo descubrimos enseguida, me parece.
0: Estamos hablando de geriátrico.
1: Geriátrico, debe ser acompañante terapéutico.
3: Terapista ocupacional.
1: También administra un centro de día...

0: No, queda en el aire todo lo que hicieron. Hacer el baño, que vos, no sé, en algún momento vuelo largo. Entre incomodísimo,
1: el baño es incomodísimo.
0: Bueno, está pero, bien, para, pero es más difícil que te mueve todo.
1: Para ya mí, es incómodo mear.
2: Habrán dicho,
1: baño.
2: Se durmieron todos. El de al lado relojeaste. Y ya en un momento le invadió la desesperación y se regalaron.
0: Claro, pero...
2: Se regalaron.
0: Pero,
2: se regalaron a que aparezca una señora,
0: no, o una
2: abuela,
0: zafata.
2: Con un niño, una niña.
0: Una azafata caminando y claramente lo ves, si hay movimiento.
2: Pero y la azafata se hace la... No, y mira para el costado.
3: Carne o pollo, preguntó él.
1: Claro. Nada. Sí, dijo carne o pasta y sí. Claramente Sandra eligió carne. ¿No?
2: Ahí no está pasando...
1: O el fideo,
2: sí, esas fotos ya las vi, no pensé que era.
1: Está bien, igual no mostremos fotos radio.
2: No, está pasando. Sí, la mujer se ve que.
1: Ustedes no tuvieron ninguna historia.
2: A pesar de sus 60 años se estaba... mantiene. Claro.
1: Apetecible, te escapó la apetecible.
2: Ah, bueno. Y el tipo, bueno, físicamente se lo nota bien. No son dos viejos de 60 como yo, por ejemplo. Acá se nota que hay trabajo.
1: ¿No tuvieron ninguna aventura ustedes?
2: Abdominales.
0: Yo sí, en un avión.
1: ¿En un avión vos estuviste?
2: ¿En un avión?
0: No, pará, no terminó en escarceo, pero...
3: Terminó de preso.
1: No, yo con besos para mí cuenta como experiencia.
0: No, tampoco llegué, pero fue con una azafata. Yo estaba de pasajero y me gustaba mucho. Y yo dije, no la vuelvo a ver. O sea, si no hago algo, digo, ya está. Porque encima no es que estaba en Argentina, era en India. Y digo, algo tengo que hacer. Entonces escribo mi nombre, mi número de teléfono, mi Instagram en un papel. Estaba por terminar el vuelo. Y yo veía la zona en la que te andía el avión allá. Sí. Entonces, voy al baño de ese lugar, justo me la cruzo y la paro. Le digo, bueno, seguramente te sea incómodo, perdón. Me pareciste muy linda, tomá, te doy mis datos. Y me bajo del avión, nos ponemos a hablar y habíamos quedado en vernos. Ella finalmente no pudo porque le salió un vuelo a último momento y quedó ahí, pero quedó al menos el encare en el avión.
1: Él se encaró.
2: Y vio, yo la verdad no vi nunca, mirá que... Digo, no, por laburo viajé mucho. Nunca vi un movimiento. Sí vi, a ver, sospeché de algún movimiento de alguna pareja que por ahí estaban jugueteando.
1: No podés ponerla.
2: Pero no de, en el baño nunca, la verdad.
1: El baño es incomodísimo. Tenés que hacer equilibrio para mear en el baño.
2: Todos aquellos cuentan historias. No sé si.
1: No,
2: si
1: para mí es muchísimo más probable taparte con la frazadita esa que te dan. Y debajo de la frase de
2: Dita. Pero un chiche nada más. Hay que ver si acá. Porque cuando se habla de relación sexual.
1: Sí, no.
2: Por claro, ahí hubo.
0: ¿Qué era?
1: Todo,
2: por
1: todo,
2: ahí hubo
1: todo.
2: Un sexo oral. Entonces, no, todo forma parte del
3: no
2: sexo.
3: No mata uno arriba del otro. Sería una locura ya.
2: No, uno arriba del otro no, pero de coté por ahí sí. ¿Usted qué cree? ¿Que él
1: una
2: estaba con el pantalón a media hasta que era un sexo oral?
3: Y mínimamente.
1: Una cuchareada puede andar.
2: Porque eso lo podrían haber resuelto más rápido, ¿no? No tanto circo.
1: ¿Y nunca te pasó que...
2: Para mí acá vino completo.
1: ...se estén matando al lado tuyo? No digo sexo, pero no sé,
2: besos.
1: Los besos o qué
0: no,
1: sé yo.
0: No, en un avión.
2: No.
1: En avión, micro, lo que sea.
0: Micro, sí, pero
2: usted
0: avión
2: micro,
0: ya...
2: En micro se ve más movimientos raros, ¿no?
0: Sí.
3: Hace mucho viaje de noche.
2: El viaje de noche.
0: No, claro, sobre todo si, no sé, hay una pareja en las últimas filas, no tiene nadie atrás, ¿sabes qué?
2: Pero
1: cuando vas a buscar eso. El jugo ese fantástico...
2: No, no está más eso.
1: ¿No está más?
0: No.
2: Pero los ruidos, no hay jugo, los ruidos, porque si viene el micro, o sea, cada vez más
1: tenés que hacerlo mudito.
2: Porque hay, viste, un movimiento en el...
0: Bueno, está bien, pero...
2: ¿Esto en el micro lo hizo?
0: No, tampoco.
2: ¿Y forma parte de sus fantasías?
0: Más en el avión que en el micro.
2: Más en el avión.
0: En el avión la tengo pendiente, pero me voy a...
2: ¿Con su pareja esto lo habló o no?
0: No, no lo hablé.
2: No, porque si no, no lo va a hacer con otra.
0: No,
2: por lo menos
0: obviamente.
2: Tiempo, claro.
0: Obviamente, no, bueno, pero yo supongo que tengo tiempo, así que...
2: Sí, sí, tiene, claro. Tiene un montón con lo que viaja usted.
0: Bueno, por eso, así que...
3: Pero eso es algo que se habla con mucha anticipación. No puede surgir en el momento, che, decirle, mirá,
2: nah, pero
3: a mí me encantaría
2: diciendo,
3: que...
1: Para mí es...
2: Che, mirá, está bueno el próximo viaje, intentemos, vemos cómo está la mano.
0: No,
2: si tenés una pareja, lo podés...
0: También igual...
2: Es un riesgo, porque ahora como terminó este señor...
3: No.
2: Por más que usted le diga que es... No importa si es pareja, acá el tema es lo que está haciendo arriba
0: del
2: avión.
0: No se puede.
2: Esto agrava
0: con nadie.
2: Hacia la afuera.
3: Claro.
2: Pero no agrava la cuestión.
1: Para
2: no sé,
1: mí no hay riesgo. En taparte con frazadita y una manualidad no hay riesgo.
2: Ahora, ¿qué pena le cabe a esto? ¿Tendrán que hacer un trabajo?
1: No tengo idea.
0: No, seguramente será una multa económica y que no pueda viajar por tanto tiempo en esa aerolínea.
1: Creo que es de por vida en la aerolínea, en esa, por lo menos. Copa te limpia de por vida.
2: ¿Sí? ¿Puede decir que sí?
1: Sí, yo creo
0: bueno,
1: que sí.
0: Bueno, puede ser más, me imagino, una multa económica. No creo que haya riesgo, pero ni loco, de cárcel. Será una multa irrisoria.
1: Ahora,
0: sí,
1: pensá en la mujer con los chicos que fueron a buscarlo al aeropuerto, y baja, esposado, o baja con la policía del aeropuerto.
2: En el momento se lo
1: y te explican por qué. Sí, no salió en pito por todo el aeropuerto.
2: No, en pito no. Dice que con una frazada lo estaba. Por eso, a ver, se ve que en
1: pero
2: ese momento...
1: lo dejan vestirse para bajar
2: pero
1: del
2: le dijeron bájese así con la frazada. Entonces el tipo se puso la frazada para que le tape la parte, digamos, íntima. Eso es lo que me llama la atención. La policía le dijo, usted tiene que bajar así.
1: La policía aeroportuaria. Imagínate igual siendo la mujer que lo vas a buscar y te lo sacan por ese motivo.
0: No, ya de por sí estar esperando cerca de la puerta y ver que tu esposo sale esposado.
1: Sí, ya, sí, o acompañado. ¿Sí? No sé si le habrán puesto las esposas, pero acompañado.
3: Acá estoy leyendo que en estos casos... lo que suele hacerse es un pago de caución, donación a alguna entidad benéfica, trabajo comunitario, reglas de conductas o alguna otra alternativa que no pase a instancias mayores.
2: Bueno, eso es a nivel judicial. Probablemente la aerolínea puede tomar otra decisión aparte. Che, estos dos que no viajen nunca más acá.
3: Sí, pero no hay posibilidad de ir a la cárcel por esto.
2: No, a la cárcel no, che. Al final no, porque cuenta,
1: es una...
2: Haremos un poco, perdón, tampoco podemos juzgarlo moralmente, si querés, pero no es un delito.
1: Exhibición en vía pública o en estos lugares públicos es una contravención, no es un delito.
2: Bueno, a mí me gustaría saber qué opina la gente, Alejo, a nuestros teléfonos, si alguien ha tenido una situación de estas, que no se hayan dado cuenta, ¿no?
0: Si alguno la hizo y le fue bien, no terminó en cana como...
2: O otro lugar se
1: o
2: me ocurre,
1: pasó
2: no
1: al
2: sé,
1: lado tuyo.
2: O otro lugar, o que vio algo, o en el avión, en el micro, no sé.
1: Sí, porque todos estos
2: en
1: lugares
2: un barco.
1: Es más el fantaseo que la comodidad
2: Hay
1: del lugar.
2: Hay mucha fantasía, pero estos dos tipos lo llevaron a cabo. Lo que pasa es que terminó mal.
1: García Cabo.
2: Claro, ¿cuántos lo han hecho y no ha trascendido? Porque
1: no, pero te quiero decir, es más la fantasía, es más la fantasía que la comodidad del lugar, porque digamos, lo más cómodo para dos personas es...
2: Pero la conoció ahí
1: y
2: dijo,
1: después vas a un hotel.
2: Por ahí le dijo esa hora nunca, el tipo dijo, mira, yo sí, no sé si le habrá dicho la verdad, ella por ahí dijo, no tenemos tiempo y vamos ahora, o la conversación fue llevando.
0: Me meto en su terreno, profesor, no es que se hablaba de que de Michelis tenía una conversación con la azafata, la famosa azafata.
2: Sí, pero no sé si en el avión tuvo una relación posterior, pero no sé si arrancó.
1: La conoció en el avión.
2: Yo lo creo que con la azafata es muy complicado. La azafata aquí dice, espere, dejamos de servir a la noche y me voy a...
1: La azafata, el avión tiene en la azafata mujer y en el piloto, creo, las dos profesiones más sexys que hay, por lejos. Todos los pilotos, el coso es que arrasan y las azafatas... Mirá, escuchá, tu gran amiga...
2: Te dice que como si habla del médico con la enfermera,
1: sí,
2: también pasa con el piloto.
1: Piloto-azafata.
0: Creo que es menos difícil.
1: De lo más caliente
0: si
1: que
0: vos
1: da.
0: Como pasajero querés estar con una azafata que con otra pasajera. Porque las azafatas y los comisarios de bordo se turnan, incluso ellos tienen como camas en un compartimento del avión. Y en una de esas, ¿viste? Qué sé yo, hablá con tu compañero, cubrime, bueno, media horita.
2: Está bien, puede ser. Cuentan que es una de
3: media
2: las...
3: ¿Media hora para qué?
2: Para hacer un...
1: Sí, me están sobrando 20 minutos.
0: Te sobran 28.
4: Hola,
2: que
4: profe, Lurita, muchachos, a toda la banda, ¿cómo andan? Buenas tardes. Seguro que si estuvieron en primera o en business, fue un pete, porque no hay otra forma.
2: Claro.
4: Las azafatas
2: está
4: pasan
2: cerca,
4: a cada rato, están más atentas. Sí. Desde adelante de todo se ve, no es como atrás en el fondo del avión que a la hora de dormir nadie pasa, nadie va. Pero bueno. Bueno, les mando un abrazo.
1: Sí, hay altas probabilidades. ¿Es eso o una manualidad?
2: Por eso la a media asta.
1: A media asta, claro.
2: Claro. Volviendo al tema. Cuentan aquellos que son o comandantes de a bordo, piloto, en este caso o azafata, que es muy difícil mantener una relación y una familia estable.
1: No, escarceo.
2: Es muy difícil porque estás mucho en el aire viajando.
0: Hay mucha pareja de azafata a comisario a bordo. Yo, por ejemplo, tenía un amigo en primaria, los dos padres trabajaban para las aerolíneas argentinas y por eso quizás compatibilizaban, porque los dos, al tener el mismo trabajo, no pasaba esto de, bueno, quizás... 3 días a la semana, el marido, la mujer no está.
1: Claro, vos imaginate que tenés el piloto azafata. Ahora las azafatas, por suerte, ya simplemente con tener una buena presencia están. Antes las buscaban las aerolíneas con una discriminación importante, de que tenían que ser semimodelos o modelos. Y entonces viajabas todo el tiempo con ese grupo, viajás a un país, te quedás una noche ahí en el hotel, volvés en otro vuelo y debía ser un revoleo de escarceos. Para mí está entre los cruces. Nosotros
2: usted que es muy seguidor del cine, sí. ¿Recuerda la película de Denzel Washington, la de que es el piloto de avión?
1: Que no puede
2: decir. Está borracho. Y pasa la noche con la azafata.
1: Y pasa de noche. Sí, sí, sí.
2: Es con la azafata. Que después, bueno, salva más allá de viajar.
1: Pero están esas
2: bajo
1: duplas.
2: Las drogas y el alcohol, el tipo hace una maniobra que salva todo el.
1: Piloto, azafata.
2: ¿Cómo se llama la película? Ah, lo maté, perdón que se acordaba.
1: No, la de sobre el río Hudson es la de.
2: No, es. Es muy buena esa película.
1: Ahora la buscamos.
2: Es muy buena esa película.
1: Piloto azafata es una de. Médico, enfermera, médico de turno a la noche, enfermera. Sí, siempre se ha dicho. Acá no voy a decir el nombre, pero un médico que viene al programa, no voy a decir el nombre.
3: El vuelo, ¿no se llama la película?
2: El vuelo.
1: No era tan difícil decirlo, pero para recordarlo.
2: Gran
1: pero
2: película. Mire la que
1: las instrumentistas son muy dadas.
2: Tocan el instrumento.
1: Muy simpáticas.
2: Claro, justamente.
1: Muy simpáticas.
2: A ver.
5: Hola mesa, ¿cómo están? Yo trabajo con aplicación y los fines a la noche, o sea, ¿cómo se llama esto? Como que sentís que cuando se sube una pareja atrás o que se toquetean o no sé, hay tensión o que se recontrachapan, ¿viste? Y vos decís, che, flaco, ¿no te das cuenta que nos da? Pero bueno, ¿viste? O sea, no sé si cumple consigna, pero para mí
1: sí,
5: cuenta.
1: Sí, claro.
2: Cumple consigna.
5: Es terrible. Porque es terrible lo que vivimos los choferes de aplicaciones a la noche.
2: Choferes de aplicación o taxi, sucede mucho que aquellos que no tienen auto y se encuentran para ir, ponerle que se conocieron en un lugar y van al punto de tener su, su encuentro sexual,
0: ya lo empezaron
2: arranca
0: ahí.
2: La previa en el Uber. No les importa nada que el otro esté ahí, viste, mirando, no les importa. Yo veo que a algunos no les importa nada. Bueno, lo dice el conductor.
1: ¿Es verdad? ¿Será verdad del mito de el intento de pago al chofer de aplicación con un favor
2: eso
1: sexual?
2: Bueno, el mercado pete. Sí. Directamente.
0: Está bien,
2: ¿o es solamente chiste de TikTok eso?
1: No sé.
0: Yo creo que
2: ¿existe el mercado pete?
0: Sí.
2: Me gustaría si llama el del Uber, si alguna vez le propusieron, yo te pago con pete.
1: Bueno, puedes hacerlo más eufemismo.
2: Pero si es así.
0: Algún caso tiene que existir.
2: Tiene que existir. Sí. Claro.
1: Antecedentes tiene que haber.
0: Sí, bueno, yo sí he escuchado.
2: ¿Usted?
0: No.
1: Ah, pensé que era.
3: No, venía la anécdota y yo.
1: Él lo maneja, lo sumo el toma, la aplicación guarda.
0: A lo sumo lo recibo.
2: Claro.
0: lo he hecho, pero no manejando un Uber. Sí he escuchado que había quizás alguna mujer que se ofrecía y el chofer decía que no, pero.
2: Bueno,
0: seguramente también haya casos donde prosperó
2: la propuesta. Pasó de largo.
6: ¿Cómo están? Buenas tardes a los más coqueros. Profe, mira, a mí me había pasado, como comentó, hay uno de la mesa en un viaje a Cataratas, nos tocó justo los dos últimos asientos y bueno, ahí pasó eso, con la que en ese momento era mi novia y ahora es mi mujer.
2: Claro.
6: La cual cuando se entere de que nos pueden haber multado económicamente y me va a agarrar a garrotazos seguramente, 15 años después. Saludos.
2: Pero es verdad, el asiento de atrás, es verdad que primera el movimiento de las azafatas
1: es más
2: por eso,
1: fluido.
2: Es bravo, es verdad.
0: Porque justamente pagaron más, van a estar más atentos.
2: Más atendido, ¿no? Y aparte estás más atendido.
0: No,
2: estás más cómodo viajando,
0: claro.
2: Pero permanentemente vos pedís todo el día lo que quieras.
1: La azafata de primera está totalmente pendiente.
2: Claro.
0: Escarceo, sobre todo en primera, es casi imposible. O te vas al baño, por más que sea incómodo y prácticamente no te muevas.
2: En este caso, Alejo, hacer un viaje largo, porque es un viaje de
1: 9 horas.
2: 9 horas, 10 horas. Me parece que en algún momento los tipos dijeron, bueno, ahora. Y ahí fue cuando... Ahora apareció la señora que si no era de primera... Viste que a veces van al baño de adelante.
1: Lo que me llama la atención es que el ahora fue llegando a Rosario.
3: Sí. Y ahora nunca, dijo.
2: Y fue ahí, porque andás a ver la charla... A ver, por ahí el tema no comenzó apenas salieron. Por ahí, ¿viste?
3: ¿Horario se sabe?
2: Durmieron.
1: Madrugada del sábado.
3: O sea, llegaron a Rosario de noche.
1: Llegaron a la madrugada del sábado.
2: Y bueno, sí, de noche.
3: No, claro, porque una cosa es viajar de día... Toda la luz prendida, se ve todo. Otra cosa es que las luces estén apagadas del avión.
2: Sí.
1: Claro, pero eso
3: habilita un poco más a...
2: Sí, yo creo que estaban apagadas.
3: Así,
2: sí, si era esa hora, nadie. Se apagó todo a las 7 de la tarde, 6 se apagó todo ahí, ¿no?
1: Qué sé yo, no sé. Desnudo mi falta de viaje en primera y desconozco la asiduidad con la que las azafatas te visitan. Pero si es así tan seguido como si tuvieses un mozo en un restaurante, es imposible.
2: ¿Me tocó algún viaje de casualidad?
1: ¿Quién te tocó, justamente?
2: De primera, no, me tocó nadie lo que usted piensa. Suma de puntos, en la época que viajaba mucho, sí. Viaje a Brasil o viaje acá de Buenos Aires, decían, me llamaban, Pellegrini, papá, y me tocaba la liga de viajar en primera. Y sí, te sentís un rey, porque el asiento más cómodo y vienen cada rato a atenderte.
1: Escúchame, y la mirada que le das a los que, porque encima los de primer y business suben primero.
2: No, pero la mirada primero a los que viajaban conmigo y yo, Pellegrini iba primero, los saludaba, abría la cortinita y los saludaba a todos los que estaban atrás.
1: Si te tocaba justo un viaje con Tony Arregui o el Guri Alves, lo que los hubieses meado. Sí, sí. Los meas.
7: Hola, gente, ¿cómo andan? Siempre tocando temas lindos, ¿no? Esta radio. Bueno, para mí es el poder del aquí y ahora. Dos personas grandes, con compromiso. Mirá, estamos acá, estamos recaliente. Lo hacemos ahora, nos bajamos y nos vimos, no me acuerdo. Y le salió mal a los muchachos, ¿viste? Le salió mal. Pero para mí fue eso.
2: Es probable, sí, es probable. Es ahora o nunca y el momento, bueno...
1: Pero, séme honesto.
2: No ahí es cayeron que, en combate.
1: No es que tenemos nada contra la edad de estas personas, pero eso no lo entenderías más entre veinteañeros que le pase a una persona de 54 y otra de 59 años.
0: Pero además, supongamos que ella es rosarina y él no vive en Rosario, vive en Buenos Aires.
2: ¿Me dejas una llamada en vivo? Mire, no una llamada, un mensaje. Le quiero escribir y mandarle un audio, en este caso, a mi amigo, el colega Alberto Lotuf, número uno en Rosario. Turco, vos nos podés mandar un audio, estamos en vivo ahora aquí en Diez por Radio, porque queremos saber más datos de esta pareja de rosarinos que volvían de Panamá a Rosario y fueron involucrados en una cuestión sexual y hay todo un escándalo en Rosario. Vos tenés data de esto. Si nos podés ampliar un poco, tu palabra es sagrada aquí. Gracias. Va a responder. El rosarino vio...
1: ¿En Rosario, te digo, no hay otro tema.
2: Si a siete cases debe estar con el tema.
1: No hay otro tema en Rosario. No importa nada de lo que le pase a Central.
2: Hay que se llama Pachu,
1: todos. Es este tema en Rosario.
8: Años 90. ¿Qué tal? Buenas tardes, gente. Hola, viejo. Años 95. Yo viví en Brasil, Florianópolis. Un viajecito de 26 horas. Bueno, sí, mi compañera de asiento era una brasilera. Hicimos muy buenas migas. Sí.
2: Más que migas.
8: Teníamos tiempo, son 26 horas de viaje. Mamita. Así que, bueno, en el viaje, nada.
2: Atroden.
8: Hicimos lo que teníamos que hacer, con esa famosa frazadita.
1: Claro. ¿Viste?
8: No es cómodo, claro que no.
2: No, obvio.
1: Pero la anécdota lo vale.
8: Una linda experiencia, ¿eh?
1: Claro.
8: Estuvo bueno. Y más de una vez, Estuvo lindo. La verdad que interesante.
2: 26 horas. Y 26 horas metió dos, por lo menos, ¿no? Qué bárbaro.
8: Así que nada, muchachos.
2: El tema.
8: Yo no sé por qué hacen tanto lío.
2: Está linda la historia.
8: Puede pasar.
2: Puede pasar, sí.
8: Tampoco nos pongamos moralistas.
2: No.
9: Hola, ¿cómo anda?
2: Que me gustaría saber en este caso de que cuente una experiencia así. ¿Una felatio o fue una...?
1: Sí, pero no creo que...
2: Porque la frazadita...
1: ¿Y la frazadita?
2: Yo creo que en el cromi, sí, claro. ¿Manusovich o Trimarchi?
1: Sí, es una actividad práctica, una manualidad.
10: Hola, soy Hugo Tocali.
1: Claro.
2: El tema es Hugo Tocali.
1: Mira lo que te voy a decir.
3: En el micro, si tenés el apoyabrazo en el medio...
1: Ah, y esos que no se pueden levantar.
3: Los que no se pueden levantar es como un doble asiento.
2: No, te lo clavas en el...
1: Claro, lo que tremendo. Sí, 26 horas... te toca una persona del otro sexo.
0: Apetecible, como diría el profe.
1: Mirá lo que te voy a decir, ese es el tema.
2: Me hicieron buenas migas, eso
1: 26
2: es importante.
1: Horas, claro. No importa si es apetecible. En pos de la anécdota del grupo de amigos, demanda que el intento sea igual. Si es un 2 puntos o un 10.
2: Debe pensarlo también. La que está de la
1: sí,
2: mujer.
1: Sí, sí,
2: no,
1: lógico. Por eso, no importa, seas hombre o mujer. En pos del grupo de amigos, 26 horas.
3: Si es un viaje tan largo, yo en algún momento del viaje pispeo... A ver si se libera algún asiento y me voy solo.
2: Sí, es raro que alguien viaje solo un viaje de 26 horas, ¿no?
1: Pero, claro, como diría Gustavo Kufner,
2: puede pasar. Claro, puede pasar, totalmente.
11: Hola a toda la mesa, profe. ¿Es verdad lo del mercado Pete? ¿Es verdad lo de las propuestas? ¿Es verdad lo que dijo el Uber anterior?
2: Sí.
11: He llevado trabajo con aplicaciones, he llevado gente a los hoteles, van a los besos, no le importa nada. No. De noche es un desastre.
2: Che, eso está bueno para ampliarlo, porque...
1: Escuchame, al final es un despelote.
2: ¿Cómo es el tema? Y si lo acepta después, porque ¿cómo le dice? Che, claro. Así, directo. No tengo plata, te pago con un pete. Yo pensé que era una joda esto, en serio.
1: Sí, yo pensé que era más un juego de...
2: Yo pensé, si lo tenemos, dijo, si lo tenemos al amigo, al chofer de aplicaciones.
3: Pero... Yo creo que si él dijo que es verdad, bueno, quiere decir que él aceptó.
2: Porque la verdad, uno lo ve en el TikTok y cree que es una joda, ¿no?
1: ¿Cuánto garpa que aceptó? Nada.
3: Obvio.
1: Es obvio que aceptó, ¿no?
2: Bueno, hay que ver si lo puede decir también en qué condición está él.
1: Lo que pasa que también... ¿En qué momento de la noche te llega la oferta? Porque si ya el tipo ya hizo la guita que hace habitualmente.
0: Tu primer viaje.
1: ¿Necesitas la guita? No.
2: El tema ahora, si se lo dice. Para...
1: Ya cubriste lo de la noche y estás haciendo dos o tres extra antes de volver
2: eso
1: a casa.
2: ¿Eso se dice cuando se sube o cuando se baja?
0: No, cuando se baja.
1: Y la oferta para mí es cuando se baja.
0: Porque.
2: Y ahí ya está jugado, pierdo el viaje. No, dice,
3: claro.
0: Bueno, pero hay casos incluso que aparecen en las redes sociales, tipo casados que están en pareja y que igual le dicen, no, mirá. No te comprometes esto. Porque
3: igual hay un tema. Una cosa es, nosotros estamos en Munro. Una cosa es viajar de acá hasta, no sé, hasta...
1: Recoleta, la casa de Tommy.
3: Recoleta. Y otra cosa es viajar de Munro hasta Berazategui.
1: Sí, no, claro. Bueno, Munro, Berazategui, le podés proponer matrimonio.
3: Por eso, o sea, una cosa es un viaje de 60.000 pesos, una cosa es un viaje de 6.000 pesos.
2: Claro, es el amigo del sicario. No, el sicario por ahí debe tener una experiencia. ¿Fue papá el sicario?
3: Sí.
2: ¿De la chica que se había arreglado, que era la novia o con otra? ¿Se acuerda que lo había, que vivían en el fondo de la casa, en el quincho? Fue papá el sicario. Se sabe... Nena, no hay más datos. Esto fue en estas horas. La semana pasada y está de licencia él.
1: Estamos hablando, le explicamos a la gente de la tropa.
3: El fin de semana
2: laburó. Sicario. ¿Laburó el fin de semana?
3: Hizo gestión de Racing.
2: Sí. Bueno, podemos... Ahora tiene que comprar pañales.
3: Ahora tiene que hacer tres partidos.
2: Dale, más oyentes.
9: Qué pregunta, profe, qué pregunta. Ahí te mandan siempre mensajes. Siempre te mandan mensajes. Antes de que los levantes te mandan, ¿te puedo pagar con otra cosa? ¿Te puedo chupar? Así, te mandan mensajes, obviamente. Yo, como buen tipo, cancelo todos los viajes.
1: Sí, me imagino.
9: Un montón de viajes así.
1: Pero... ahí está cuando lo dicen, te lo avisan en el mensaje.
2: te lo avisan en el mensaje
1: claro, con algo sugestivo como te puedo pagar de otra manera.
2: Ahora el tema también es como decían, el viaje derecho. Tiene que ver también el viaje como es, ¿no? Porque si es un viaje corto no alcanza ni
1: no se le añade a nadie.
2: En el caso de que acepte, desviamos un poco del tema del avión. En el caso
1: un viaje corto no se le acepta.
2: ¿Es durante el viaje o para el momento?
1: No, al final, ¿cómo va a ser? Te la pones durante el viaje, chocás.
0: No, igual se puede, se puede.
2: O sea, una vez que llegan a destino o en el intermedio, che, paramos acá.
1: No te puede, porque tenés un problema, el tipo labura con el auto, no lo cubre el seguro. ¿Cómo le pones al seguro?
0: Si bien se puede.
1: No lo cubre el seguro. Acá nos enseñó Parisi nos enseñó que si chocás porque la
2: felación, no creo que sea cuando llegue a destino, porque ahí por es una trampa también. El tipo dice no, el destino no, lo hacemos a mitad de camino.
1: Ahora cuando tengamos al oyente
2: es tremendo.
12: ¿Qué tal, chicos? ¿Cómo andan? Daniel de Monte Grande. Sí, yo soy chofer de aplicación.
0: Mirá.
12: Y muchos ya te mandan el mensajito, te puedo pagar con Mercado Pete.
1: Epa.
0: Me intrigó el muchos. No dijo
2: muchas.
0: No. Como que
2: eso es bueno. Preguntar si es hombre o mujer.
1: O sea, en la encuesta en la encuesta no vamos a preguntar solo si pasa, sino no, le vas a preguntar el género.
2: Sí, okay. Acá nos está escuchando Hernán Karatea.
1: Guarda con Karatea. Está viajando en un Uber en este momento.
2: Viaja seguido en Uber, que por ahora no le pasó la billetera.
1: Que cómo es el mensaje que hay que mandar.
2: Sí, mucha gente que está enganchada escuchando el programa y que se ve que viajó y que vio algo de esto. Esto ya superamos lo del avión, El avión de Rosario quedó hecho un poroto.
13: Hola, buenas tardes. ¿Cómo le va, muchacho, en la mesa? Yo tengo un 2008, me había ido con mi novia, que ahora es mi señora. En ese momento habíamos ido en bicicleta de San Justo hasta Ezeiza, todo por la Richeri. Antes de llegar a la AFA hay una entrada a la derecha, al fondo de todo, que era las viejas piletas. Y en un momento entramos a las piletas, que estaban en ruina, entramos ahí, nos metimos por un costadito, caminito más, empezamos ahí a hacer de paradito. Y aparecieron cuatro gendarmes armados hasta el cuello.
1: Sí, porque ahí cerca está el regimiento.
13: Sin darnos cuenta, nos metimos al predio que tienen los gendarmes ahí. Nos agarraron ahí, con los pantaloncitos bajos.
2: No,
14: nos sacaron cagando ese día. Claro, por... Ese recuerdo hasta el día de hoy está en nuestra cabeza.
2: Claro, no trajo consecuencias.
0: Por claro, suerte, por suerte quedó ahí, fue una patada.
2: Pero sí, el... te metes en un lugar que no corresponde, las piletas dejaron de ser piletas y ya es un predio, ¿no?
15: Claro, está policial,
2: el militar.
16: Claro, sería demasiado evidente.
2: Exacto. Claro, chiste,
17: profe, historia, bueno, a mí me pasó que en un boliche de rock en Liniers conocí a una persona y me dijo, yo no tenía nada que hacer, si la acompañaba a otro boliche en el centro. Yo no tengo nada que hacer, vamos. Y la verdad es que estaba bien la mina. Y paró un taxi, subimos, y ni bien arrancó, me empezó a hacer un petizo de felpa.
0: Ah, bien. ¿Cómo?
17: Y así que fuimos de, digamos, de Liniers hasta el centro, ahí nomás. Y el encima me tocó un chofer que hablaba y le tenía que mantener el diálogo.
2: No. Ah, miércoles.
14: No, encima el chofer no se dio cuenta, le hablaron.
2: Sí, porque estaba, viste, seguro en una época estaba el sí, vidrio también. Sí, sí, por ahí sí. Con el vidrio, vio que era por seguridad y metido
0: pero,
2: en el vidrio.
0: Pero no mirá para atrás y ves que una de las dos personas, la mujer en este caso,
2: sí,
0: desapareció.
2: Por ahí agachó y se tiró, pensó que estaba descansando.
14: Hay que aguantar igual este firme, sí, desde Liniers al centro,
2: No, pero habrá terminado antes.
0: No, y encima hablando, un soldado, pero.
2: Qué locura, total, ¿cómo está el tema? Arrancamos con el avión. ¿Y cómo prendió la aplicación, el taxi, el Mercado Pete? Acá tenemos a Matías, chofer de aplicación, y vamos a profundizar el tema. Después volvemos a Rosario, a ver cómo está el amigo, porque tenemos información desde Rosario. Matías, ¿cómo te va?
18: Profe, ¿todo bien? ¿Cómo andás?
2: Bien. ¿Chofer de aplicación desde cuándo?
18: No, desde que me peleaba con los tacheros en Aeroparque, un montón.
2: Pero pará, ¿vos eras tachero?
14: No, peleaba con los tacheros.
0: Desde la época donde los tacheros,
14: había el confrontamiento. Sí.
2: Está bien, tacheros, desde hace mucho.
3: 8, 9 años.
18: Claro, 6, 7 años, claro. Pero ya. Sí, ya
2: está bien, pero antes, ¿qué hacías?
18: No, antes trabajaba en un negocio, hacía las dos cosas, después el negocio, me cansé.
2: ¡Un vago!
18: Puse a trabajar con aplicaciones y bueno, nada, ahí arrancó la historia.
2: Bueno, contanos, estas historias que nos están contando ustedes son verídicas, ¿pasa? ¿Que alguien hace el pedido y te dice cómo pagar?
18: Son 100% verídicas, comprobables. Eso que dijeron ustedes de TikTok, viste que estaban hablando, que boludeces. No, es verdad, literal. Uh-huh. O sea, vos te das cuenta cuando el viaje es cortito, te marca de 0 minuto a 2 minutos de distancia. Ahí te das cuenta que Mercado Pete. Ya está, corta. Entonces, ¿vos qué hacés?
15: Todo el mundo come huevos.
18: El viaje. No, pará. lo aceptás el viaje. Apenas lo aceptás, mensaje. Hola, bueno, soy hombre, no quiero hacer el viaje, me interesa hacer esto. Y lo cancelás.
2: Claramente. O sea, directamente no hay viaje, sino que buscan el... Y generalmente hombres.
18: Exactamente. ¿Qué pasa? Pará, esta gente a veces tiene en el historial 220 viajes. O sea... Hay 220 veces aceptado esto, ¿entendés?
2: Ah, o sea que lo han aceptado.
0: Pasó por la mitad de los choferes de aplicación de Buenos Aires.
2: O sea que ya tuvo claro, algunas experiencias a favor.
18: Claro, claramente. Es más, o sea, a ver, y si no te toca, mayormente hombres, a mí no me ha tocado nunca ni una mujer, siempre mayormente hombres, se te acerca, se te sube, claro. Charla va, charla viene, te hago una consulta, soy gay... te interesaría que te vayas, me siente adelante, te vayas. No, le digo, yo muchas veces te sentís muy incómodo, pero le tenés que decir, todo bien, pero me gusta la mujer.
19: Bueno,
18: o sea,
2: y con mujeres no te pasó a vos, pero sabés que sí le ha pasado a otros.
18: Con mujeres jamás me pasó, y no, ojalá que no me pase, porque soy casado, y le diría que no, claramente.
2: Pero también sucede que en la aplicación... esto, no vos, pero ¿te enteraste que algún compañero tuyo en la previa al viaje ya le aclaran?
18: Sí, obvio, está. Hay un grupo de Facebook de choferes que sabe las cosas que cuentan y todo es verdad, nadie va a mentir. O sea, es terrible.
3: Matías, ¿cuántos viajes haces por día?
18: Según las horas que estés, pero si vos trabajás de noche, yo trabajo de 7, 8 de la noche, 1, 2 de la mañana.
3: Por a
18: sí,
3: pico.
18: Le metés 15 viajes, 16, sí.
3: ¿Y de los 15, 16... ¿Uno por día, dos por día, cuántos así?
18: Dos, mirá, literal, dos. Mirá, antes le hacía captura pantalla, ya me aburrí, porque, o sea, ya le mandaba a los pibes, mirá lo que me mandaron, hijo de puta, o sea, es de todo. Pero dos por día sale así,
0: es un montón.
20: El burro tiene éxito por insistidor.
14: Che, ¿qué tenés puesto en tu perfil? Porque aparte son los tipos te escriben.
18: No, porque tenés la cara tuya y te sale... Yo tengo, sé, bueno, no voy a nombrar la aplicación, pero en una aplicación que es negra con blanco tengo más de 7.000 viajes, en la otra que es naranja tengo también una cantidad grande también, y nada, sale, o sea, no tenés nada raro, tenés la cara tuya con la cantidad de viajes y las estrellitas, ¿no? No tenés nada más.
3: ¿El auto garpa?
18: No sé, a ver... No creo. Mirá que ya hay autos y camionetas 4x4, o sea, trabajando. Es un montón lo que hay trabajando de esto.
15: Tenemos la Ferrari, tenemos la Lamborghini.
0: Y Matías, ¿qué otra cosa que vos recuerdes turbia, bizarra, rara, te ha ocurrido? No,
18: bueno, justo te lo iba a decir. Una vez yo trabajo por la zona sur, hay un hotel alojamiento que se llama, bueno, ¿lo nombro o no lo nombro?
0: Sí, nombrado.
18: No.
3: Al profe le dijo.
18: Acá en Wilde, el profe no ha venido por estos lados, queda acá.
2: Sí, el profe. Wilde no tanto, no.
18: Dale, profe.
0: En sus épocas de promiscuo, ya se olvidó.
18: Dale, profe, no te hagas el boludo. No. Escuchá.
12: Sin vergüenza.
18: Bueno, llevo uno de Monte Chingolo al Tabú, sale directamente al Tabú. Bueno, vamos. Viste, estoy manejando, pum, pum, pum, silencio total, miro por el espejito porque no me gusta mirar mucho, a los besos, pum, todo bien. Baja en la puerta del telo, ya el viaje se me hacía re largo, ya era incomodidad terrible. Bueno, baja la persona, baja el hombre primero, cuando baja la mina, dice, bueno, le relojeo un poquito, ¿viste? Baja, cuando baja, estoy relojeando, era un travesti.
0: No.
18: Mira. Te lo juro por Dios. Bueno, era un travesaño, sonido metálico. Me dice, venís con nosotros, me dice, ¿entramos los tres? No, te agradezco, subí el vidrio, me quería morir.
2: Qué locura, qué bárbaro. Bueno, ¿cómo está el laburo en la calle al margen de esto? ¿Cómo está? ¿Hay laburo?
18: Sí, hay laburo, hay que meterle onda, hay que meterle hora, sí. Y es un laburo, claro. Que hay que tener paciencia, ¿viste?
2: Sí. Bueno, gracias, Matías.
18: Profe, un saludo para Dieguito de la Quema, Dieguito Huracán.
2: Abrazo grande.
18: Gracias, loco.
2: Dieguito de la Quema juega hoy Huracán frente a Argentinos. Lástima que no lo tenemos a nuestro amigo Adrián, me escribe Gaby. Josef, que Adrián es pero está en la marcha en... ¿Cuál de las tantas marchas? Pues ya me perdí. ¿Qué marcha hoy en Plaza de Mayo?
1: Hoy la universitaria
2: de la que vamos a hablar ahora.
1: Hoy
2: claro.
1: Vamos a hablar un ratito. Bueno, cuarta marcha en apoyo a la universidad.
2: El tema que hace Adrián es una marcha universitaria, ¿no? Este es el tema.
1: La verdad, está perfecto porque es de todos.
2: Él apoya, ¿no? Está bien, pero es verdad. ¿Te acuerdas la otra vez que hubo y la gente decía, ¿por qué va usted y usted no va? No, claro, sí.
1: Es de todos.
2: Nos compete a todos, justamente.
1: Incluso gente que estimo ha votado este gobierno, le compete el hecho de que sus hijos puedan tener una...
2: Justo hoy compete, ¿no?
1: Sí, justo. Una propuesta de una universidad de calidad,
2: sí, totalmente.
1: Y gratuita. Hoy estaba viendo unos números, después lo vamos a ir a estar hablando, pero todavía más de la mitad del alumnado son chicos que son primera generación de universitarios en su familia, lo cual habla de nosotros también. Dale. Como somos.
19: Yo de 2008,
20: profe, estos se fueron muy lejos. Yo volviendo en el 57,
1: epa.
20: En el anteúltimo asiento, los Pilar, dos asientos que están arriba de la rueda,
1: sí.
20: te tapan mucho más que los otros. Me escondí atrás del donde estaba la rueda. Así que de ahí, del shopping Champañata hasta 197 y Panamericana, tocó Peteco Carabajal todos los temas. Te mando un abrazo.
0: Un recital acá, completo.
21: Como usuario de aplicación de auto, puedo confirmar que con una pareja que he tenido, ella, mientras nos subíamos y estábamos un poco copeteados, ella jugó, podemos decir que jugó Roberto Pettinato de titular durante varios viajes.
1: La cantidad de...
0: Sí, la creatividad de para ponerle...
1: mismo que tenés. Y me gusta, sí, que sea con
2: aparece
1: mismo.
2: Todo. Petete Trimarchi, Pettinato.
1: Todo, porque... ¿no?
0: Peteco Carabajal.
2: Peteco Carabajal, sí, todos, sí.
1: Para Burdo ya estamos nosotros.
2: Qué locura. Bueno, vamos a estar con ese tema en un rato también de la marcha. Hay un montón de temas. Esperamos la respuesta de nuestro amigo Lotuf, porque vamos a cerrar el tema. No queda acá el tema de Rosario y de cómo seguirá toda esta cuestión. Pero bueno, se derivó del sexo en el avión al sí. Mercado Pete, ¿eh? Acá esto es a pedido del consumidor, ¿no?
0: Lo trajimos para todos los transportes, apto todo transporte.
2: Bueno, ¿qué tiene para aconsejarnos?
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2: Bueno, 5 minutos para las 4 de la tarde. Ya vamos a nuestra primera pausa. Nos vamos a escuchar un poco de música. Descomprimimos, bajamos un poco porque el tema es fuerte. Y a ver, poneme los primeros acordes para escuchar a la renga. Dale.
1: Dale, el tema, tenés que decirlo.
2: Hay un tirano que es para vos del último corte.

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6: Bueno, vamos a tocar un tema porque decíamos hace un rato que se estaba desarrollando, estaba nuestro amigo Adrián en la marcha, en apoyo a la universidad pública, obviamente ante un gobierno que le da la espalda a temas básicos, ¿no? Salud, educación, jubilados, discapacidad. Pero ahora, fundamentalmente con el derecho y aparte a todos aquellos que alguna vez pasamos por la universidad pública, con el prestigio de los docentes, de todo lo que lleva, más allá de no pagar la cuota, de lo que significa ser un egresado de la universidad pública. Así que estamos en contacto con Ana Arias, que es la decana de la Facultad de Ciencias Sociales de la UBA. Ana, el profe Pellegrini y todo el equipo aquí en Dispo Radio, ¿cómo estás?
7: Estoy muy bien, estoy justo acá en la cabeza de la columna de la facultad, estarán viendo acá el enorme ruido, pero bueno, estamos yendo para Plaza de Mayo, no sé si ustedes me escuchan algo.
6: No, te escuchamos perfecto y es la sensación de lo que tiene que ver con aquellos que alguna vez estuvimos en una marcha de ese sonido ambiente que se va a ir profundizando a medida que se acerquen a la Plaza de Mayo. Bueno, un poco más de lo mismo de lo que hablaba en la introducción, ¿no? Porque si bien ha habido gobiernos que le han dado espalda a la universidad pública y a cuestiones realmente muy importantes, este me parece que es el más notorio, ¿no?
7: Es que acá no estamos disputando contra otro modelo universitario. Directamente no tiene el modelo universitario. Claro. Digo, lo que están haciendo es asfixiar a toda la universidad en conjunto de una manera muy flagrante. Hemos perdido entre 35 y 40% del poder adquisitivo de los salarios, que ya eran bajos. O sea, nosotros ya teníamos salarios bajos. Entonces, realmente cortaron la línea de financiamiento de investigación. O sea, no quieren universidad. Claro. No hay discusión de modelo de universidad.
6: Ana, vos ¿cuánto tiempo hace que sos decana de la facultad?
7: 4 años.
6: ¿Cuánto?
7: 4 años.
6: 4 años, pero ligada a nivel facultad, muchos más. Digamos, esta situación que lo manifestaba vos.
7: En la facultad, sí. como docente, más de 20, y desde que entré a estudiar como estudiante, hace 33 años que estoy en la universidad.
6: Por eso, además está a decir, por lo que decías recién, que esta es una situación inédita. Digo, hubo diferencias con otros gobiernos, obviamente, pero no, como decís vos, directamente alguien que no quiere, que rechaza la universidad pública, ¿no?
7: Sí, hay como un rechazo a la ciencia, hay un rechazo a la formación de profesionales, hay un rechazo a lo que históricamente es un valor en la cultura argentina, que fue la educación y la posibilidad del esfuerzo, de poder elegir una carrera y dedicar muchos años a formación, se rechaza todo esto
8: en bloque. Sí, Ana, yo quería consultarte porque esto es uno de los temas que, más allá de cualquier bandera política, creo que estaba, era una de las pocas cosas de política de Estado de que enorgullecía a todos los argentinos el hecho de nosotros tener una universidad gratuita y de calidad. ¿Vos sentís que en esta marcha acompaña también gente que, por ejemplo, votó a este gobierno, pero siente que en esta iniciativa de restringirle los presupuestos a la universidad pública no lo acompaña?
7: Porque me parece que el valor de la universidad pública trasciende los sectores sociales. De hecho, es un valor enorme. Me parece que no puede cuadrarse en expresiones particulares. Entonces, me parece que sí, que hay mucha gente que pensó que este gobierno podía traer soluciones y que igual no cree que lo que están haciendo con la universidad pública sea beneficioso para nadie, salvo para, digo, es pérdida de soberanía, y es pensar que los que te van a curar, que los que van a construir tu casa, que los que te van a enseñar, a los que vas a recurrir cuando tengas un problema, van a tener menos formación, es abandonar, alterar avances tecnológicos. No puedo entender un modelo que no quiera pensar en su futuro, salvo un modelo que tenga que ver con el futuro de otros, o sea, subordinar a la Argentina a otros sitios que nosotros debemos.
6: A ver, Anaí, te estamos escuchando con alguna dificultad, pero ya estamos, como decías vos, recibiendo las imágenes a través de la televisión y vemos una manifestación, bueno, de por sí, ¿no?, súper pacífica, no solo con estudiantes, sino con padres, supongo, con gente además que habitualmente va a las marchas comprometida con esta cuestión. Vemos muchos jóvenes, pero muchos padres, ¿no?
7: Sí, es hermosa el apoyo y el acompañamiento. Hay que no escucho nada, decía tener que dejar, pero no escucho nada.
6: Dale,
8: sí, nosotros también tenemos problemas.
6: Sí, yo te mando un beso. Gracias, y te igual. Agradezco, ¿no? Un beso grande y te agradezco, no, que lo importante favor. Fue el contacto. Gracias, ¿eh? Ahí estaba. Ana Arias, se empieza el ruido y la manifestación, pero vemos, vos fijate, digo, porque a veces viste que se hablan que las marchas, que esto, que el otro, es una marcha donde te das cuenta. Súper pacífica y que está la gente que va
8: a
6: un pedido que es muy lógico, ¿no?
8: Es bastante tonta la intención de sacarle prestigio a la marcha diciendo que es política, por supuesto. Toda marcha es política. La política, lo que quizás no sea, es porque mucha gente confunde la palabra política con partidaria, que son dos cosas diferentes. Claramente es política. La marcha está política, lo que está diciendo es que la Argentina se enorgulleció siempre de que la educación universitaria, gratuita y de calidad, sea una política de Estado. Claro. Es decir, no importaba qué partido, por eso no es partidaria, no importaba qué partido esté en el gobierno, podía darle más o menos del porcentaje del PBI a su presupuesto, pero lo que estaba claro es que era política de Estado tener una universidad pública y gratuita que sí nos define. Cuando te preguntan qué cosas te definen a vos como argentino, estas cuestiones te definen. Créanme que cuando te digo que no existe en el resto de la región esta calidad de educación y gratuita, es verdad, no existe. Y que eso te hace mejor país que lo que están al lado, esto ya es una opinión quizás más personal, pero sí, te hace mejor país de lo de al lado.
9: Bueno, digo, esa es la opinión suya.
8: Claro,
6: mira, por supuesto, Javo, ¿viste?
8: Pero hay un dato, pero fíjate el dato que te voy a dar.
6: Nosotros, además te digo algo, Lucas, mientras buscas el dato. La facultad, para todo lo que tuvimos la oportunidad en algún momento pasar a la universidad pública, iguala también clases sociales.
8: Claro que sí.
6: Y eso es muy importante porque en un país donde, lógico, si vos tenés tantos desniveles económicos, vas a notar una diferencia entre el pibe que lo puede pagar y el pibe que no lo puede pagar.
8: Que es lo que pasa en muchas sociedades.
6: La universidad pública te iguala en eso. Claro.
8: Iguala. La frase que definió por siempre a nuestra clase media, que es una clase media hija de inmigrantes de posguerra, en su gran mayoría, es la frase mi hijo el doctor. ¿Qué significa la frase mi hijo el doctor? Significa una familia que no tiene estudios universitarios, pudiendo darle la chance, gracias al Estado, de que su hijo estudie una carrera universitaria sin necesidad de tener el soporte económico para poder pagarle una universidad privada.
6: Y eso que antes incluso, sigue sucediendo.
8: Claro, en el día de hoy, el 57,6% de los alumnos que se graduaron en 2024, es decir, hace dos años, son primera generación en sus familias en obtener un título universitario.
6: Es un porcentaje alto. Mira,
8: te habla de un país en desarrollo.
6: Sigue, claro, total. Sigue sucediendo porque por distintas razones vamos a suponer que económicas o de otras posibilidades, por ahí no quisiste estudiar, pero la gente que tiene hijos estudiando en la facultad es como un orgullo, porque claro, yo no lo pude o no lo quise, o no me dio, no sé, hay un montón de razones. Hoy escuchaba, creo que un oyente que ganaba en el programa de Recondo a la Mañana, sí, que ganaba las entradas, y el tipo dijo que ganó para ir con el hijo, y el hijo estaba estudiando en la facultad, y es mi orgullo, porque yo, claro, probablemente sí, el tipo se mate, no sé, 15 horas laburando por día para pagarle también la universidad al hijo, y en este caso no lo tiene que hacer.
8: Es la frase, mi hijo el doctor.
6: Claro, total.
8: Es una persona, es un trabajador que por las circunstancias de la vida no ha podido tener ni él ni su familia opciones en otros gobiernos anteriores, ni hablar en otros países, y en este país siempre lo tuvo. Eso era un motivo de orgullo, incluso el prestigio de la UBA, que por más que ha atravesado 200 millones de crisis, sigue estando entre las mejores 50 universidades de la región, del continente. A lo que me refiero, era algo que era política de Estado, estaba más allá de, no importa si vos votabas, a quien votases, a Alfonsín, a Menem, a Cristina, a Macri, a Alberto o a Milei, más allá de que vos querés mayor o menor intervención del Estado, mayor o menor regulación, todos queremos un Estado eficiente, el Estado enorme y bobo tampoco le sirve a nadie, eso era como un acuerdo ya consumado, que hoy creas que Argentina puede ser un país mejor sin una universidad gratuita y de calidad, es difícil de verlo, no me importa el color político que tengas, es extremadamente complejo de que, sí, que quieras decirme, bueno, no, yo no quiero esto, quiero que la plata vaya a otra cosa, porque quiero parecerme más a qué.
5: Sí. ¿A quién querés parecer? 30, 40 años era muy difícil viviendo en el interior, en Córdoba, sí, posiblemente, pero el que vivía en San Juan, en Mendoza, era complicado incluso hasta estudiar en tu propia provincia, uh-huh, en tu propio pueblo. Claro. Tenías que sí o sí moverte a la ciudad de Buenos Aires.
8: ¿Córdoba, La Plata o Buenos
5: Córdoba,
8: Aires?
5: Córdoba, exactamente.
6: Estoy leyendo bueno, algunos graphs que hablan de que el gobierno sigue con esta historia de que el 40% en este caso dice que de los estudiantes no rinde una sola materia.
8: Esa mentira flagrante.
6: Esa mentira, digo,
8: de tan sencilla refutación y comprobación.
6: Existía en un momento un porcentaje mucho menor de aquellos que se lo vinculaba que iban a hacer política en la universidad. Es imposible que un 40% de los tipos que estudien, porque además hay un sistema que te termina expulsando, claro,
8: pero
6: cuando
8: aparte,
6: no rendís materia.
8: Yo entiendo que eso, yo te juro, lo entiendo que eso que, no sé, que mi mamá que se cree todo lo que dice la televisión, o tu abuela.
6: Lo dice la tele.
8: Lo dice la tele, ¿viste? Ya está, loco. Gente con claro, estudios o que más o menos tiene dedo de frente o está educada, venga y me diga eso, es de un desconocimiento. Bueno, te están diciendo que el sol sale por el oeste, no
6: mismo,
8: podés creer.
6: Lo mismo sucede con el tema de la discapacidad, que el gobierno se pueda amparar en que hay certificados truchos o lo que fuera, y que los debe haber,
8: claro que
6: pero
8: sí,
6: de eso no te da derecho a cortar todo lo demás, porque además vos tenés las herramientas como para destruir lo que no está bien, claro, digamos, sí, para erradicar si alguien tiene un,
8: porque el Estado tiene que ser eficiente,
6: o alguien no da una materia.
8: Porque
6: no,
8: tiene que ser
6: claro,
8: eficiente.
6: Pero no cortar. Yo creo que hay una decisión, más allá de lo que pase,
8: claro,
6: de ir en contra de todo esto. La decisión está clara y lo que decía hace un rato la decana, ¿no?
8: Y quizás puede haber también algunas cuestiones de encono personal, ¿no? Gente que pasó por ahí y lo pasó mal, entonces quiere destruir a todos los que pasaron por ahí. Sin ir más lejos, nosotros, esta es la cuarta marcha federal universitaria. Nosotros en las anteriores, yo no sé si vos recordás, profe, hicimos incluso un informe de cuáles eran los ministros y secretarios del gobierno actual que habían estudiado en,
5: claro,
8: en universidades públicas. Y el porcentaje era enorme, o que habían hecho másters, uh-huh, era enorme el porcentaje. Entonces habla de querer una desigualdad. Ana Arias, con la que hablamos recién, que era la decana de la Facultad de Ciencias Sociales de la UBA, hablaba de, bueno, esto está en los intereses de alguien más que no es los intereses del pueblo argentino, digamos. No, yo no imagino ni al... Porque hasta a la persona de más extremista de derecha o más extremista de izquierda, si hay un punto que tienen en común es querer que el pueblo tenga educación.
5: Sí, claro. Sí, la explicación del gobierno es que ellos, para cumplir con el plan que pide el Fondo Monetario Internacional, para cumplir con el plan de ajuste, y que de algún lado tienen que recortar, recortan los fondos universitarios. Ahora,
8: sí, no pasa con los servicios de inteligencia.
5: No,
8: ejemplo,
5: claro.
8: Eso, ¿no? Que con eso,
5: se elige, ¿viste? No
8: cuando,
5: es que es, bueno, porque es para
8: dicen,
5: todo.
8: Bueno,
5: no,
8: de,
5: no, cuando,
8: ¿de dónde saco la plata? ¿Viste? Exacto. Cuando dicen, ¿de dónde saco la plata? Bueno, es bastante sencillo, ¿verdad?
6: Bueno, 17 minutos pasados de las 4 de la tarde. En España van a estar jugando en un rato los Osasuna.
9: Y el Aleti.
6: Y el sí, de Madrid. El señor Pinzón, lo escuché hoy por la mañana. Claro, pero estaba en Ibiza, se fue unos días a despejarse. Bien. Y estaba volviendo a Pamplona. O sea que es probable que esté en el estadio ya a esta hora de la noche en España.
9: Sí, llegó,
6: ¿no?
9: ¿Por qué no?
6: Pinzonete, hablé hoy a la mañana y el hombre estaba partiendo desde
9: Ibiza.
6: Ibiza. Dijo que fue perdón, de muy, fue muy joven.
8: Ibiza, yo sé que Ibiza suena a España, qué sé yo, pero cuando lo ves en el mapa es África Ibiza, ¿eh? No claro, es que está ahí enfrente.
6: Claro. No, no, no, tenés que irte, hay un viaje.
8: Ah, es, un barco, es un tramo.
6: Había un barco bastante... Seguramente le habrán hecho algún favor a Pinzonete.
8: ¡Epa!
5: Hay un lío.
6: Hay dos oyentes hablando de... Sigue con el tema de...
8: ¿De Pinzón en el viaje? Que,
6: a ver.
8: ¿De eso hablan?
9: Buenas, muchachos. ¿Cómo andan? Habla Fabián, el tachero. Pero mira, ahora se sorprenden las aplicaciones porque son relativamente nuevos. Pero siempre existió en el transporte así, vehículo de alquiler. Siempre. Antes... veías a todos girando por Avenida Santa Fe, Santa Fe y Riobamba, todo por ahí, y les veías girando y veías a los muchachitos que te paraban y te decían antes de subir, te decían cómo era la modalidad de pago. Bien. Ahora lo que tiene es que se modernizó todo.
6: Claro, antes era boca a boca.
9: Lo hace mucho más práctico. Entonces, antes de que vayas, ya te mandan el mensajito por la aplicación.
6: Pero
9: así que sí, tenés aplicación de para traslados y aplicación para algún petiso.
6: Noto en general, a ver, el componente, hay muchas mujeres que manejan autos, sí, pero digamos que el 90% de los choferes son masculinos.
5: Hasta, yo te diría, hasta hace 2-3 años era todo bueno, hombre.
6: Vamos,
5: ahora,
6: 90-10, vamos a poner.
5: Ahora hay algunas mujeres, pero sigue siendo bueno,
6: lo que me sorprende es,
8: sí,
6: que...
8: Sí, es que es bastante homosexual todas las propuestas.
6: Exactamente,
8: que, ¿no?,
6: que hay más hombres ofreciendo el mercado pete, digamos, ofrendidos el servicio, que mujeres, ¿no? Por lo menos, viste, dijo muchachito Santa Fe, Callao, aparte... Históricamente era una zona de mucho rocky, ¿no?
8: Bueno.
6: Esa zona. Bueno, sí.
10: Hola, equipo. ¿Qué tal? ¿Cómo va? Sergio de acá de Salta. Profe, pará. Estoy laburando con la aplicación y venía escuchando este de Mercado Pet y venía acá una clienta, una mina. Ahí nomás el toque dice... Ni creas que te voy a pagar con Mercado Pet. No, señora. Escuchando radio. No, es una anécdota. Está buena radio. No, porque no todos los clientes son iguales, que la otra. ¿Quiere que le cambie la radio? No, déjala ahí, pero no voy a pagar así. Ay, saludos.
6: Che, todo lo que va.
5: Era como Tommy el otro día, no participó, pero.
8: Pero había una curiosidad,
5: se quedó mirando.
6: Todos los choferes en estos momentos de aplicación que están escuchando, obviamente, la 103.1, ojo con este tema, porque el pasajero barra pasajera tiene derecho, una vez que termine el viaje, sobre todo aquellos que no pagan con tarjeta, que lo pagan de antemano,
5: claro,
6: de decir efectivo, transferencia o mercado pete.
8: No.
5: Claro.
6: En todas sus variantes. Con final feliz. Qué locura.
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2: Bueno, 25 minutos pasaron de las 4 de la tarde, jornada en un rato nada más, porque a las 7, a las 6 comienza la transmisión, a las 7 tenemos fútbol, se juegan dos partidos de cuartos de final, se habla de un cuadro desbalanceado, ¿no? Por historia, ¿no? No sé si tanto por presente, pero hay equipos más importantes de un lado del cuadro que son los que juegan mañana, y hoy hay un partido, bueno, el de Belgrano Unión con mucha ventaja en la previa en el historial para Belgrano, ¿no?
3: Exacto, la última vez que ganó Unión contra Belgrano fue hace 24 años.
2: Claro, y ganó muy pocas veces, una sola vez en Córdoba.
3: Una sola vez en Córdoba, una vez en 30... Es cierto que...
2: Las rachas están para romperse.
3: Es cierto que Belgrano y Unión no han coincidido mucho tiempo en primera.
2: Además, sí.
3: Porque Belgrano estaba en primera, Unión estaba en la B, Unión estaba en primera... Y al revés, y Belgrano volvió definitivamente a la primera división en 2022.
2: ¿Es favorito Belgrano? ¿Es parejo?
4: Es parejo.
2: Digo, saca el historial.
4: Sí. Yo creo que es parejo porque además los dos vienen de triunfos, no sé si históricos, si en el caso de Belgrano, en el caso de Unión puede que no, pero sí de esos embiones
2: anímicos. Que lo fortalecen.
4: Vos pensá, Unión entró por la ventana, es más, entró por resultados ajenos.
2: Sí, pero a ver, Unión tuvo un muy buen arranque. Y después se cayó.
4: Pero ya en la segunda mitad de la fase regular se había
2: casi
4: caído.
2: Afuera. Y Belgrano también arrancó muy bien, tuvo un momento que flaqueó y terminó enderezando la nave, ¿no?
3: Era el último partido.
4: Sí, claro.
3: Porque goleó a Sarmiento.
2: Claro. Pero ya creo que el anterior no había ganado también.
3: No, había perdido con Gimnasia.
2: Ah, había perdido con Gimnasia.
4: Dos equipos que no llegaban como favoritos a sus duelos de octavo de final y los dos terminan eliminando. Belgrano en, para muchos, el clásico cordobés más importante de ahora. Sí. Y Unión elimina al puntero de la otra zona y el equipo más regular de la fase regular.
5: Sí, tiene nombres más importantes Belgrano.
2: Sí, yo creo
5: mayor
2: que...
5: mayor jerarquía, con experiencia internacional.
2: Levemente inclinaría por la localía también.
4: Bueno, puede ser, pero no ves
2: hay un
4: super diferencia favorito. Abismal
2: en
4: el partido.
2: De hecho, si Unión ya ganó en Mendoza, por también eso. Puede ganar en Córdoba. Puede darse cualquier resultado.
4: Ya haber clasificado a los playoffs termina siendo una especie de premio para Unión. Ni que hablar, eliminar en Mendoza al equipo más regular. Ya ahora todo lo que siga para el Tatengue es un premio. Entonces, quizás juega sin esa presión de no está obligado a nada.
2: Mi favorito es Belgrano.
5: Es que en estas instancias, realmente, siempre en los últimos tres torneos, ni siquiera en este solo, se impone el equipo que llega con este famoso, como dice Alejo, el sin nada que perder.
3: Claro.
5: El que entró por la ventana, el que entró último, bueno, y escúchame. Es lo mismo, pum, da el batacazo, avanza una ronda, encima que avance una ronda, cada vez va teniendo menos que perder.
2: Es que lo que decíamos ayer, Lucas, y hoy también lo charlaban, lo escuché un rato en el programa a Ariel y a Nani y a Gallo, por Gallito, ayer lo agarramos en offside con el tema de los árbitros.
5: ¿Hubo repercusión?
2: No, ni estaba enterado, me parece. Pero siguió hablando de los árbitros, digo que estaba en Arabia con todo eso, que nos llama a una reestructuración urgente del tema de los campeonatos, pero que deben plantear los mismos dirigentes, porque, a ver, yo no creo que Tapia esté parado en los 30 y los 30.
4: Bueno,
2: a mí me parece,
4: estoy
2: convencido que los dirigentes lo llevaron a ese lugar. Hoy, ¿cómo haces para rápidamente bajar la cantidad de equipos si hoy tenés 10, 15 dirigentes que ni en pedo te levantan la mano para decir, bueno, che, descienden 3, descienden 4?
4: Son los mismos dirigentes. ¿Estamos de acuerdo? Son los mismos dirigentes que aplauden en este formato de 30 equipos porque saben que tienen alguna chance, que después se quedan eliminados en primera ronda. Vila, no, este formato es el mejor, es el idóneo. Su equipo fue el mejor, que si hubiera sido un torneo de liga, hubiera ganado con 2 fechas de anticipación, sacar el torneo largo de un año.
2: Sí, está bien.
4: Clausura
2: está bien,
4: y apertura.
2: Vila, el resto, los que terminaron ahí, el presidente de Banfield, el presidente de Newell's, el presidente de Central Córdoba, Santiago Lestero.
4: Claro, pero ahora, porque todos los campeonatos es uno. Platense fue el año pasado.
2: Pero por eso te digo, tenés la mitad, mínimo la mitad de los dirigentes que no te lo van a aprobar. Por eso digo que no sé si es que Tapia se planta. Los dirigentes lo llevan, después le debe convenir, lo llevan a la elección de un torneo que tiene emoción, bárbaro, pero para jugar uno, digo, de última juguemos uno, bueno, y el otro hagamos una liga, es digo, profe, ¿de cuántos?
4: Lo
2: ¿de
4: decía,
2: cuántos?
4: Lo decía Lucas ayer.
2: Pará, ¿la liga que ganó Vélez era de 26, de 28?
3: 28, bueno, fue la última
2: jugó,
3: de 28.
2: Se jugó con 28, o sea, con 28 lo podés jugar, porque bueno, las fechas daban, claro, este fue, porque es un año mundialista. Bueno, el año está, que viene.
3: Hay bueno, Copa América.
4: Claro, bueno, pero entonces...
2: ¿El año que viene o el otro?
3: El año que viene.
5: Son 29 fechas, profe.
2: Pero dura menos la Copa América que el
5: Mundial.
2: Sí, sí,
5: no sé, pero parate. 29 fechas. ¿Cómo hace 29?
4: Pero incluso bueno, fue bueno, una vez sola.
2: Bueno, llévalo a 28. Ya empezó no a descender.
4: Pero
2: bueno,
4: entonces ahora que te pasa mismo tendrían que estar anunciando un nuevo descenso.
5: Con 29 fechas, ¿sabes sí, qué te pasa? Para pocas fechas es
2: no,
5: mucho.
2: No, en este no, porque ya se está jugando.
4: Escuchá
2: no,
4: lo que por te eso digo. Ya anunciar ya para el próximo campeonato.
2: Para el próximo.
5: 29 sí, fechas te queda para un año calendario. Para mucho te queda poco y para poco te queda mucho. Es decir, si vos llevas adelante un campeonato de 29 fechas, no cubrís todo el año, claro, y no te da margen en lo que te resta el año para hacer un campeonato como este. No,
2: se hizo... ¿A quién le conviene estar parado tanto tiempo? Además,
3: no, obviamente.
2: Porque por las fechas que se juegan rápido, todos los equipos van a durar, perdón, a lo sumo 15,
5: cosa,
2: 20 días más.
5: Otra cosa es un bastardeo al socio que paga la entrada del hincha, que tiene mucho menos partidos por año. Eso con sí, este sistema.
2: Pero además
5: tiene mucho menos, está pagando una cuota y está pagando una bonus por muchísimo menos partidos
2: y
5: por
2: los
5: año,
2: que ascienden tienen menos partidos también para despegarse de la zona de descenso.
5: Sí.
2: O sea,
5: sí,
2: está bien, este año es excepcional, está el Mundial, el año que viene la Copa América dura menos, después el otro año no hay nada, después inventan algo porque aparece el Mundial de Clubes, lo que fuera, pero tiene que haber por lo menos una charla cuando van a esas reuniones del Comité Ejecutivo. Bueno, llevemos una propuesta, ¿cómo lo podemos mejorar esto? No creo que se cierre la AFA en decir, no, se juega de esta manera y punto.
3: No, pasa que igual la forma en la que se ha jugado los mata-mata en los últimos años siempre ha cambiado a partir que un equipo u otro terminaba perdiendo un partido.
2: Bueno, el alargue, por ejemplo.
3: El alargue.
2: El alargue para darle
3: y
2: ventaja
3: antes,
2: al que tiene más plantel.
3: Y antes se sacó lo del partido en cancha neutral para que también los que claro, estaban mejor clasificados tuvieran ese partido de local.
2: Sí, y le dieron más posibilidades también de clasificar, porque el primer torneo clasificaban cuatro.
3: Sí,
2: ahora ya te meten ocho.
3: El año pasado fue la primera vez que clasifican ocho.
2: Bueno, y a partir de ahí se modificó el tema, sí, claro, de la localía. Que no,
5: no
2: lo veo mal eso.
5: Años porque
2: no, tiene que tener una ventaja el que salió primero contra el que salió octavo, mínimo la localía. Yo le daría también el resultado del empate. Porque si no,
5: la ventaja deportiva
2: sí,
5: como,
2: sí,
5: en el
2: bueno,
5: como en el ascenso.
2: Ganar, es como le ganó Unión. Bárbaro. Me ganaste visitante, bárbaro.
3: Claro, pasa que no podés penales, pero no ganó ninguno.
5: Te podés poner a estructurar ahora el año que viene, tenés seis meses. Total, la Copa América es en 2028.
2: Ah, ¿vio? Sí, okay, sí, un año más, me parecía que era uno más.
4: Sí, sí,
5: tenés seis meses para armar qué querés hacer en 2027. Pero lo que pasa es esto, al ser 30 equipos, profe, lo que decíamos, si vos querés hacer, aunque sea un torneo de una rueda, que es un torneo no largo, pero sí numeroso.
2: No, pero por lo menos un torneo. Ya, a ver.
5: Pero el margen que te
2: queda. Torneo largo
5: después,
2: no vas a jugar más.
5: Pero no podés, porque después vos jugás 28, 29 fechas y el margen que te queda libre después no te entra otro torneo ni chiquito como
2: pero
5: este.
2: Pero si lo jugaste hace con 28, lo jugaste hace
5: no
2: dos años.
5: No entra ahora ya.
2: Pero
5: ya,
2: otra que no.
5: El, calendario
2: el torneo que ganó Vélez en el 2024 fue un torneo de 28. No
5: 28
2: puede.
5: Fechas y después que
2: 28 equipos.
4: Fue la segunda parte. La primera la había ganado Estudiantes.
2: Estudiantes
4: en
2: la final de Vélez. Jugaron al revés. Jugaron
3: una
2: primero.
3: Copa de la Liga.
2: Y después, la Liga que terminó en diciembre, jugaron 27 fechas.
3: Claro.
2: Se puede.
3: Lo
2: uno
3: que
2: más.
3: Dice, lo que dice
2: llevemos
3: Lucas,
2: a 28. Lo podés estructurar. Bueno, si no, y si nos quedamos con que no se puede,
5: no se puede hacer un torneo con 30 equipos en primera división. Eso es lo que pasa.
2: Bueno, eso también. Pero con 28 lo hacían. Bueno,
3: en base a
2: proponés
3: lo que
2: de que desciendan dos más. Tampoco están pidiendo que desciendan 20 equipos.
5: Sí, pero son dos votos más que perdés después.
2: Bueno, que los pierdan.
3: La única vez que se hizo.
2: No puede ser, perdón, menos. Sí. Hay equipos que están colgados no voy a dar nombre, pero hay equipos que vienen todos los años. Bueno, alguna vez se tienen que ir.
3: No, obvio.
2: Y si tendrán que ir. No pueden estar todos los años peleando el descenso de los mismos equipos. No, no se puede. No se puede.
3: No.
2: Porque este año se salva el año pasado. No es así. Listo. Reestructuremos de una vez por todas y alguno tiene que pagar el precio. Y listo, juguemos un torneo como corresponde. No,
3: primero que descender es prácticamente imposible. Descender de primera a la Primera Nacional es prácticamente
2: imposible.
3: Es muy
2: difícil, pero es imposible ascender.
3: Obviamente.
2: Es muy difícil ascender.
3: Ese es el tema.
2: Claro.
3: Que hoy descender es morir. Literalmente. No hay forma de asegurarte
2: pero le
3: que vos volvés.
2: Buscar. Lo que pasa es que choca con los de primera, porque hoy podría buscar de la vuelta. Armame una promoción, meteme un ascenso a mano. Puede ser que jueguen 40 y pico de equipos, asciendan dos. No se puede.
5: No, y vos fíjate, claro, incluso en el ascenso ahora de hace dos temporadas tenés una divisional menos incluso. Entonces, si
2: bueno,
5: no
2: ahí
5: se descendés, porque pará, porque vos suponete que viene el profe Pellegrini y mañana le dan a manejar la primera división. Casi digo la presidencia de AFA, no. Sí. A manejar la primera división.
2: No, no podría, no estoy capacitado.
5: Y el profe dice, bueno, hay que sacar 10 equipos de primera, ¿no? Para dejar un torneo que a mí me gusta, de 20 o de 22. El Nacional B queda de 800 equipos.
4: Pero es que lo tenés que
2: yo no digo que sea fácil.
5: Les recuerdo que
2: no digo que sea fácil, Luca, digo que lo hablen, que lo conversen, digo, tiene que haber la reestructuración que se hizo de los torneos de ascenso. Fue rara, por no decir papelonesca, ¿no? Fue rara porque tenés un torneo con 40, desapareció la D, metiste un torneo amateur, o sea, fue rara, pero bueno, ya está. Vamos a tratar de ver cómo lo podés manejar ahora de no sumarle equipos al ascenso, al Nacional. Ver también que puedan haber una reestructuración ahí.
5: El Nacional
2: y organizar
5: B para
2: algo mejor.
5: Siempre lo hemos hablado. El Nacional B en realidad son los 8 equipos que clasifican al reducido de cada zona.
2: Los demás quedan cuánto tiempo sin jugar.
5: Los demás son equipos realmente testimoniales de Nacional B. Son equipos de B Metropolitana y de Federal A.
2: Está bien,
5: si
2: bueno.
5: Si vos entre los 10 de tu zona, bueno, porque, no estás para esa categoría.
2: Porque primera tenés 10 que son del Nacional.
5: Claro. A eso me refiero.
2: Pero está bien porque pasó toda la vida que hubo equipos chicos que lo han logrado desde el mérito deportivo. Y está bien que sea así, ¿no? Alguna vez sucedió lo de... Pero esto fue con Grondona cuando subieron los 10 equipos. Pero después estuvo bajando. O sea, esta misma presidencia...
5: Sí, sí, están las declaraciones.
2: Bajó y llegó. Y el tema fue la pandemia. Claro. Cuando se iba a Gimnasia.
3: Claro.
2: Que decidieron ese año... Bueno, está bien, este año la pandemia, bárbaro. Y después dijimos, y dale, sí, y lo recuperamos.
3: Sí, sí, sí, en ese momento en primera había 24 equipos.
2: Llegó a 24, estábamos cerca.
3: Claro.
2: Ya ahora tendríamos con los 20.
3: Exacto. Al año siguiente iban a ser 22.
2: Si se hubiese seguido de esa manera, ya hace dos o tres años que estaríamos.
5: Sí, no necesitamos.
2: Entonces no es tampoco necesitas 50 años para armarlo.
3: A ver, en ese momento, ¿qué se hacía? Cuando había mucha cantidad de equipos. No se hizo en 2015 porque hubo un torneo solo. Fue el torneo de 30, que lo ganó Boca en octubre o en noviembre. En 2016, que se partió en dos, hubo un torneo de zonas a principio de año que ganó Lanús y después arrancó el torneo de agosto a junio. El primero lo gana Boca, 2016-2017, después lo vuelve a ganar Boca, en 2018, y en 2018-2019 se hace por única vez la Copa de la Superliga, que es la que gana Tigre, que en ese momento se hizo la Liga completa, y cuando terminó la Liga se hizo un torneo mata-mata desde octavos para adelante, porque era la única forma que tenían de poner más partidos.
5: Claro.
3: Y después en la pandemia se intentó replicar, pero ¿se acuerdan que la primera fecha de esa Copa de la Superliga fue la última? Porque después llegó la suspensión del fútbol y a partir de ahí ya está. Hoy en día, cuando te dicen, no hay más partidos.
5: Iba puntero, quedaban 8 fechas y me sacaron 41 puntos.
2: Bueno, pero eso lo votó tu presidente en aquel momento, ¿no?
5: Sí, sé, ¿qué crees que haga?
2: Y bueno, y lo voltearon a San Martín en Tucumán, que no estaba tan convencido de ese arreglo, ¿no?
5: No, San Martín en Tucumán se quejó. ¿Estás?
2: Sí, sí. Nosotros, se quejó y le costó todavía no volver a primera casi.
5: No nos quejamos. Y bueno, y un poco también San Martín, ¿no?
2: No, sí, sí. Perdió su final, que era para ganar con Aldo Civi. Bueno, tenemos entonces Unión, Belgrano Unión, eso
4: correcto.
2: Va a ser...
4: Conexión minuto a minuto, estarán los compañeros de Puede Pasar, Johnny Gramulia estará en la conexión, no. Y una vez
2: me engatusaron ustedes, ¿eh?
4: Una vez que termine Puede Pasar...
2: Alguien me engatusó acá, dijeron que Puede Pasar no estaba y está.
5: Está, pero no va hasta el final.
2: Claro, bueno.
4: Y después...
5: El programa reducido.
4: Ahí sí, se viene la gran transmisión de un partidazo. Hay que ver cómo llega Huracán, fundido del partido con Boca, pero argentinos que otra vez en la paternal defiende la localía frente al globo de Diego Martínez con Pablo Sájer y Matías Cuaranta.
2: Sí, argentinos Huracán. Bueno, argentinos, los dos vienen sin copa,
4: sí,
2: pero Huracán viene con más desgaste.
5: Huracán viene con un desgaste terrible.
2: Con dos menos.
5: Viene con expulsado.
2: Sí, obviamente.
5: Llega muy golpeado.
2: Que argentinos es el favorito. Argentinos no le gusta mucho tener ese mote de favorito. Ha perdido instancias este año también. La de Copa Argentina,
4: Copa Argentina contra Midland en primera ronda.
2: Y lo de Barcelona.
4: Y con Barcelona también en la paternal.
2: Por eso, en el momento de las definiciones del mano a mano.
5: Le ha costado.
2: Y no le ha costado. Y es una prueba de fuego, ¿no?
3: Y sí.
2: Huracán va, no digo que. Pero es como que el haberle ganado a Boca.
4: Es que también ahora.
2: Lo alivia, lo potencia, pero lo alivia también.
4: Por las eliminaciones de ese mismo lado del cuadro, Independiente Rivadavia y de Boca, queda como gran favorito argentinos. Entonces la presión de los cuatro equipos que van por ese lado va a estar del lado del equipo de Nico Díez por la calidad de jugadores que tiene, porque además llega en buen momento futbolístico, pudo superar ese hecatombe de principio de año de las eliminaciones. Entonces uno espera que Argentinos...
2: Yo voy muy localista por esta llave del cuadro. Para mí pasan los dos locales. Mirá. Pero es una presunción.
5: Cambia todo, decís vos, en esta.
3: ¿Te puedo decir algo?
2: Instancia. Pero bueno, decime, es un...
3: Hace 17 años que Argentinos Juniors no le gana Huracán en su cancha.
2: Ah, bueno, mira qué dato.
3: Mucho tiempo.
2: Sí.
3: Y la última vez, en ese 2009, fue goleada.
2: Bueno, Argentino fue campeón en la cancha de Huracán, ¿no? Detalle.
3: Claro.
2: No era una final, pero bueno.
4: Y vienen de jugar, para ir al historial más cercano, hace dos fechas, la anteúltima de la fase regular, en la cancha de Huracán, que Argentinos le gana 2-1. Claro.
2: Pero hace 17 que no ganan
3: de local. 17 años de local. Mira, tengo acá los equipos. A ver qué se acuerdan.
5: A ver qué equipos eran la última
2: 17,
5: vez.
2: 2009.
3: Exactamente. El Argentino Juniors, que era la base del equipo que después
2: fue
3: salió campeón.
2: La base del equipo de Borghi.
3: Un año antes.
2: Claro.
3: Perich en el arco. Savia.
2: Perich, el chileno.
3: Sí, señor.
2: Sí, señor.
3: Savia. Caruso. Julián Fernández. En el medio, Gonzalo Prosperi.
2: ¿Qué es Julián Fernández?
3: Tengo la crónica Julián Fernández.
2: No, bueno. No es nuestro relator ni.
3: No, no creo.
2: El otro volante central. No sé qué es Julián Fernández, a ver si alguno.
5: Con ese nombre y apellido.
2: Debe estar escuchando el
5: Beni. Es difícil destacar.
2: No me acuerdo de ese Julián Fernández. Es central, parece.
5: Profe. Sí. Con ese nombre y apellido combinados, es difícil destacarse jugando al fútbol.
2: No. Bueno, che, no, el 5 es bueno.
5: No, pero
2: Julián Fernández está el otro, el de.
3: El 9, de Vélez.
2: El de Vélez que está en central, que está
3: lesionado.
2: Claro,
3: sí. Prosperi en el medio,
2: Mercier,
3: Ortigosa,
2: mirá.
3: Oberman,
2: sí, Cachete.
3: Facundo Coria, el Chuco Sosa y Gabriel Auche, el equipo dirigido por
2: Julián Fernández. Fernández me hizo ruido. ¿Qué es Julián Fernández?
3: Habrá sido Juan Fernández.
2: También la crónica está mal.
5: Juan Fernández.
3: Puede ser.
5: Que también es difícil con ese nombre de apellido.
2: Juan Fernández, periodista.
5: Claro. Y Oberman, el hombre que mandó a la suplencia a Messi.
2: Claro, Cachete.
3: Cachete Oberman. Huracán.
2: ¿Perdón? Julián Fernández.
3: Julián Fernández.
2: Bueno. A ver, el Elueni, Tuchineider, Benedetto. ¿Quién más?
3: Huracán.
2: Está jugando en Liga de Loja. Ahí está, no de Soja, de Loja.
3: No.
2: Huracán.
3: El equipo Huracán.
2: ¿Para quién lo dirigía antes? ¿De Borghi quién estaba ahí? ¿O era Borghi?
3: Chulo Rivera.
5: El Chulo.
2: Mirá Argentinos.
3: Ah, Argentinos Borghi.
2: Ah, ya estaba Borghi.
3: Sí, sí,
2: ya estaba
3: Borghi.
5: Es el año previo a salir campeón.
3: Exactamente.
2: Chulo Rivera, recuerdo, me lo crucé, hizo la pretemporada de ese año en Mar del Plata.
5: Sí, pero.
2: No, me lo crucé a Chulo Rivera, falleció. De también no me haga. Me lo crucé ese año, un amigo, Chulo Rivera, que en ese momento
5: Le vas a mandar un saludo también.
2: No, pero usted me hizo que le mande un saludo. Yo lo crucé en ese momento. Claro, si no va a crecer, me lo crucé un amigazo, el Chulo, pobre. Pobre, ¿qué va a hacer? Vamos,
3: Huracán dale. Que tenía Monzón en el arco.
2: Monzón.
3: Pablo Jerez, Paolo Gols, Filipeto y Kevin Cura.
2: Filipeto, se agarran. Pablo Jerez, el de Boca.
3: Sí. El Gato Esmerado, Mario Volati, Gonzalo García.
5: Era lo último Mario Volati ya.
3: Sí. Alan Sánchez. Y adelante.
2: Alan Sánchez, el hijo de Amador.
3: Exacto. Amador. Sí. Luciano Nieto y Leandro Vanegas.
2: Luciano Nieto, claro.
3: El equipo dirigido por Héctor Riboira.
2: Mira vos.
3: Porque terminaba eso. Penal 5-1.
2: Ah, bueno, ganó bien la última vez que ganó.
3: La última vez que ganó en su cancha.
5: No es de ganarle mucho, pero cuando le gana, le gana.
3: Claro.
2: Che, pero qué racha. Aparte de local, ¿no? De visitante, que puede ser más normal, ¿no?
3: Estamos hablando finales 2009, apertura 2009.
2: Bueno. ¿Pesará eso los dos? Porque los dos tienen con racha.
5: No hay uno solo ni que se acuerde.
4: No creo, no creo.
2: Sí, no,
3: ya se había ido capa de ese equipo.
2: No, el hincha argentino se acuerda, che. ¿Cómo
3: sí,
2: que no?
3: Sí,
2: che.
3: Obvio.
4: Sí, che. Sí, bueno.
5: No, de los jugadores.
2: En la interna yo dije, che, todo lo acá, no, viste, cerrar, no le ganamos, profe, nunca, no le ganamos.
4: Pesa mucho más lo que te comentaba, que hace 2-3 semanas se cruzaron y Argentino ganó.
5: Le pegó un
4: Estos mismos dos equipos.
3: Pero me parece que había una diferencia. Argentino llegaba muy tranquilo y Huracán llegaba hasta las manos.
4: Sí.
3: Y ahora Huracán llega, no digo sobrado, pero para haber ganado en la cancha de Boca está hecho.
4: Sí, pero sí,
3: llega, y ahora llega, todo lo que venga
4: llega con el envío anímico, llega con ese envío anímico profundido argentino. Ganó en los 90.
5: Sí, es claro favorito argentinos, pero también tiene esto que hablaron ustedes y muy bien destacaron, las veces que a este plantel le tocó sacar pecho de favoritismo, le jugó en contra.
3: Sí, sí, las finales perdidas, los partidos claves. Bueno, en Copa Argentina... 2024, Huracán llega a semifinales que pierde con Central Córdoba, pero en cuartos le ganó a Argentinos por penales.
2: Es verdad.
3: En la cancha de Independiente.
2: Es verdad.
3: Que fue la última vez que se cruzaron mano a mano.
2: Bueno, lindo choque, ¿eh? Lindo choque. Para mañana tenemos el resto de los otros dos partidos con una modificación. Recordamos el horario de Central Racing.
4: Empieza en vez de las 7 a las 18:45.
5: Te digo, te liquida. Para miércoles. Vos decís 15 minutos, para la gente que sale a laburar y va a la cancha, esos 15 minutos te liquidas.
3: Pero es en Rosario.
5: Pero trabaja también la gente en Rosario.
3: Sí, nada, pero ya a las 3 de la tarde cortó
2: Rosario
3: la ciudad.
2: Rosario corta más temprano.
3: Cortó la ciudad,
5: pero,
3: y muchachos,
5: es una
3: cancha.
5: Ciudad importante.
2: Pero
5: Rosario
2: corta más temprano.
5: Sí, pero es un pueblo.
3: Se arregla.
2: No, pero las distancias son menores.
5: Sí, la distancia todo. Sí.
2: Vos llegás en un toque de cualquier lado, por más que... Claro.
5: Estás laburando, los comercios están todos abiertos.
2: Sí, bueno.
3: No, No, pero cierran todo más temprano.
5: Pará, y el de River empieza.
2: No, a las 21.
5: 21:30 un miércoles. Llega a ver este alargue y penales y nos vamos a la 1 de la mañana.
3: Ah, ese partido es como un partido de Copa Libertadores.
2: ¿Sí? Bueno, el otro día pasó. Bueno, no pasó tan tarde porque era más temprano el partido.
5: Era más temprano el partido.
3: Claro.
2: Pero terminó también a las 10, ¿no? Terminó a las 10 casi.
3: Claro.
2: Bueno. Usted tiene un chivo, me dicen.
4: La final de
2: no,
4: la...
2: olor a chivo, tiene un chivo.
4: No, sí, por favor, profesor. 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

Hola, hola, buenas tardes. Hola, gente. Pasan 6 minutos de las 17 horas y acá estoy firme con vos. No quería salir. No, yo quería salir. Estaba desesperada por salir al aire. Salís al aire, claro, y se te traba hasta la última palabra porque querés decir de todo. Bueno, gente, muy buenas tardes. 7 minutos pasan de las 17 horas. Soy 12 de mayo y acá estoy, al fin. Loco, al fin. ¿Qué está pasando acá? ¿Qué está pasando con Esotérica Rock? Bueno, te cuento. Mi nombre es Macarena Morán y me estás escuchando desde San Luis. Sí, San Luis capital para el mundo. Te cuento acá por Urbana FM 107.7, la mejor radio de San Luis. Sin dudas es esta. Así que, ¿qué tenés que escuchar? Si querés escuchar de buen rock, buen pan rock y buen metal, estás acá los martes a partir de las 17 horas. Bueno, hay martes que no vengo. Che, no se enojen. Claro, siempre pasaba algo, ¿viste? Así que, bueno. No, el fin de semana no. El martes pasado no pude estar por cosas personales. Sí, sí, la verdad que sí. Digo, si no, un feriado, siempre pasa algo por los martes, che. Así que bueno, medio como que antes cuando lo hacía 3 veces por semana estaba más tiempo, ¿no? No, sí, obvio, es 3 veces por semana. Pero es como que te da más fiaquita, ¿no? Cuando es una vez por semana, así que voy a tener que arrancar las 3 veces por semana como estaba cuando hacía Los Perros Verdes. Bueno, pero este programa, ustedes saben que bueno, no es para todos, para los que les gustan los temas esotéricos y los que les gusta el under más que nada, porque casi siempre pongo música under, no solo punk, el metal también y el rock. Bueno, gente. Así arranca este programa un poco accidentado, como es de costumbre, como no puede ser de otra manera. Así que bueno, arrancamos con este mes de mayo. Bueno, cuéntenme un poco al 2665-127071. Ahí tengo el número de teléfono por si se me quieren mandar mensajes, pedir algún tema. Por supuesto, de rock, no me vengan cosas raras. Gracias. Sí, que me pedían redes colocados temas. No. Temas de rock, de punk o de heavy. Bueno, de la rama del rock, por supuesto. ¿Qué les iba a decir? Les iba a decir tantas cosas. ¿Cómo pasaron el finde? Se vienen bandas, se viene todo. Como siempre acá en nuestra provincia, como estamos acostumbrados ya. Así que bueno, antes que nada quiero saludar a la gente que me acompaña los martes a partir de las 17 horas, como siempre que estoy acá y ya desde hace bastante que estoy acá en Urbana. Así que feliz como siempre, ¿no? Para mí es como el primer programa cada que vengo, la verdad. Como el primer programa. Bueno, estoy saliendo por stream. 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Sí, te puedes descargar la app por Play Store, es re fácil. Ahí tenés la radio en el celu. Es una boludez, iba a decir. La era de la boludez, sí. Es una boludez, chicos. 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Bueno, ¿qué otra manera? Y en el Facebook, seguís el Facebook de Urbana FM 107.7. Sí, o me seguís también en mis redes sociales, que también ahí puse, acabo de subir, a ver si se subió bien esta publicación, porque yo siempre me mando un moco. Sí, no sería mi programa si no me mandara un moco. Sí, no sería yo, ¿no? Sí, ya son años y años que me sigo mandando un moco. Es normal. Así que bueno, yo con toda la felicidad del mundo haciendo este programa, espero que te guste. Vamos a arrancar rápidamente con la música, pero antes, sí, porque es un tema, es un programa bastante dinámico, como siempre digo, para no aburrirnos ni un segundo. Antes que nada, saludarlas a ellas, a las mejores, a las que me acompañan. A Solcito, le mando saludos. 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De primera, miren. ya me toca, porque ando con los pelos, ahí me venía el video, creo que por eso me reía. Porque lo tengo medio con ondas, no sé, medio raro. Está todo raro últimamente. No sé qué les pasa a ustedes. Yo me siento rarita. Bueno,
También saludar a la gente de All Right. 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Y bueno, saludarlos a ellos, a todos. Che, quiero saludar a Madame Butterfly Tattoo también, y ya que interrumpí así de golpe y porrazo, porque ya está la ganadora del tatuaje de Madame Butterfly. Así que sí, está en las redes sociales. Yo hago los sorteos, hay transparentes totales, totales. Y bueno, lo pueden ver ahí en mis redes, igual que el tema de Viejas Locas. Pero antes quiero saludar a ella, a la mejor tatuadora de San Luis, pero lejos, Madame Butterfly Tattoo. Así que bueno, a ver, antes que nada quiero pasar el fono. 2664-170713. Me olvido, no sé por qué, porque ya lo tengo que tener registrado hace mil años. 2664-170713. Madame Butterfly Tattoo tiene, pero impresionante las promos que tiene en este preciso instante. Hot sale, ahí tenés de 10 centímetros, de 15 centímetros. Antes lo tenía 80.000, ahora 70.000, uno de 15 centímetros. Y bueno, la ganadora se ganó uno de 15. Ella puede pedir igual el tamaño, ¿eh? Un saludo para Vale Bartolacci, ¿eh? Si no lo dije mal, Vale Bartolacci. Vale, Valeria debe ser. Bueno, no me lo quiero mandar. Así que un saludo a una genia que se ganó el tatú. Gracias por seguirme en redes, por seguirme y por escucharme aparte, ¿no? Así que eso es re importante, que me escuchen y que me sigan ahí en @esotericarock, ya sabes, en Instagram, esotericarock-maca ahí en el Facebook. Me mandas mensajes al 2665-127071. Y bueno, yo creo, vos que me seguís, a vos te digo, a vos, el que me sigue y la que me sigue. Voy a estar haciendo el sorteo de las entradas para Viejas Locas, que toca el 29 de mayo, ya sabías o no, en Comuna, acá en San Luis Capital, en Comuna Club. Así que va a estar la gente de Viejas Locas el 29 de mayo a las 22 horas. Las entradas las adquirís por entrada web, así que si te querés ganar la entrada, ¿qué tenés que hacer? Seguir los pasos, claro que sí, pero siempre en el Instagram de Esotérica Rock. ¿Cuáles son los pasos a seguir? Seguirme en las redes sociales, si no, qué gracia tiene. Me seguís en las redes sociales, los requisitos, y bueno, ahí ya participás por las entradas para Viejas Locas y para cualquier entrada de cualquier evento que yo tenga de rock o que no sea de rock, puede ser, tengo, ¿no? Como por ejemplo, se viene Capusotto a la provincia de San Luis, te cuento. Así que Capusotto va a estar presentando Tirria el domingo 24 de mayo. ¿Qué te parece? Así que bueno, va a estar con la dirección de Carlos Branca. Ahí en la sala Hugo del Carril a partir de las 21 horas, entradas por entrada web. Así que dale, que se viene Capusotto. A ver si tengo entradas, por supuesto. Ya voy a averiguar, a ver qué onda. Porque bueno, queremos ir a ver a Capusotto. ¿A quién no le gusta Capusotto? Bueno, así que bueno, eso y mucho más siempre acá por Esotérica Rock. Así que copate, escucha la radio, seguime por redes sociales. Me encantan estas cámaras que puse. No sé si me estás siguiendo por stream, pero ahí enganché como tres cámaras. En una estoy medio... ahí estoy. Ay, por favor. Esos son los mocos que me mando. ¿Les parece? Ahí está, el cuerpo del delito. Así que bueno, ahí quedé como... ¿no? Qué gracioso, me encanta. Bueno, ahí salgo como en tres cámaras. Pero bueno, me gusta. Ahí está el número 2665-1270-71, que te comuniques conmigo. Bueno, hablando de Viejas Locas, vamos a escuchar un poco de rock, por supuesto, nacional. Vamos a arrancar con el Piti, ¿qué les parece? Y sí, vamos a arrancar con él y con Viejas Locas. Quédate ahí, que esto va rapidísimo. 16 minutos pasan de las 17 horas. Dale, que vamos hasta las 19, gente.

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Y acá estoy nuevamente en el aire con todos ustedes. Estás escuchando Esotérica Rock acá por Urbana FM 107.7. Y bueno, ya pasan 32 minutos de las 17 horas, te cuento, de este 12 de mayo. Increíble, hermosa tarde, calorcito, la verdad que está súper. Un busito, tranqui, una camperita y podés salir tranqui. Escuchábamos Lejos de Ser, el nuevo tema de Piti, che Piti. Qué increíble, ¿no? Llenó Piti cuando estuvo, ¿cuándo fue? El 9, ¿no? Y ahora en Mendoza se presenta también en mayo. Qué increíble, qué genio. El Piti se está presentando cada vez más seguido. La cuestión que sacó tema nuevo, ¿quién como él? Así que, bueno, bien, escuchábamos al Piti también un poco de Redondo de Ricota, y Viejas Locas, por supuesto, que se va a estar presentando acá en San Luis Capital. Viejas Locas, te dije o no, te dije que tenés que participar. ¿Cómo te dije? ¿Cómo tenés que participar? Ingresás al Instagram de mi programa, Esotérica Rock, ahí y seguís los pasos, por supuesto, y próximamente en estos días ya sale el sorteo y lo vas a tener ahí seguramente en la historia del Instagram. El viernes 29 de mayo se presenta en Comuna a las 22 horas, las entradas las adquirís por entrada web. Te cuento que se viene la fiesta ricotera extrema, así que no hay mucho más nada que hablar, ¿no? Se presenta La Yugular, sí, por supuesto que La Yugular, nuestra banda, pero la mejor de todas que hace este tributo ricotero, la mejor de todas, ¿no? Por supuesto. El sábado 16 de mayo a las 23:30 horas en Roma, multiespacio, así que nos vamos todos a ver La Yugular en esta fiesta ricotera extrema, ¿eh? Un saludo ahí al Mudo, así que nos vamos a encontrar el sábado 16 de mayo todos allá escuchándolos, el tributo a Los Redondos de Ricota, acá de la mano de La Yugular, la mejor banda, tributo a Los Redondos. También se presenta Rehenes Voluntarios, te cuento, el sábado 16 de mayo a 22 horas en Avenida Ilia 172, entrada libre y gratuita. Rehenes Voluntarios va a estar en All Right, señoras y señores, bandón, así que nos vamos a estar ahí deleitando los oídos con varias bandas el 16 de mayo, ¿no? Vamos a hacer un recorrido ahí, a ver si yo puedo, me voy a hacer un recorrido primero por All Right y después nos vamos a Roma Multiespacio a ver La Yugular. Y bueno, vamos a escuchar más bandas, por supuesto, y rock, todo el rock nacional, pero te voy a estar diciendo de qué vamos a hablar hoy, qué te voy a estar contando hoy, qué me trae esta mujer. Si recién enganchás la radio, te cuento que estás escuchando Urbana FM 107.7. Esto es Esotérica Rock y como el título lo dice, vamos a hablar de esoterismo. Hoy me toca hablar de varias cosas, ¿eh? Sí, ya que el martes pasado no pude hablar de La Noche Oscura del Alma, bueno, me imagino que estás acá porque te interesan estos temas. Si no, no es el lugar indicado, me parece. Así que bueno, vamos a escuchar un toque Las Pelotas, que me quedó ahí por escuchar, y vamos a hablar de La Noche Oscura del Alma, este concepto que vamos a ver de qué se trata. Dale, quédate.

Bueno, acá estoy nuevamente en el aire con todos ustedes. Pasan 45 minutos de las 17 horas. Ya va pasando la primera hora de programa, te cuento. Si recién enganchaste la radio, estás escuchando Urbana FM 107.7. Esto es Esotérica Rock. Mi nombre es Maca y te acompaño hasta las 19 horas de tu vida. Bueno, te cuento, 24 grados en la provincia de San Luis, de San Luis para el mundo, acá haciendo este programa de esoterismo y puro rock. Y escuchábamos a Divididos, ¿no? Y Las Pelotas. ¡Qué buenas bandas! Pepe Luis, me encanta ese tema, me hace acordar tantas cosas. Chao, qué loco. Buenas, buenas bandas nacionales. ¿Cómo tenemos bandas? Dios mío, impresionante. Bueno, voy a lo que les dije y les prometí, porque si no me voy, mi cerebro se va para otro lado. Es verdad, se lo juro. 2665-1270-71, me mandás mensajes. ¿Querés escuchar algún tema? Bueno, mandá mensajes al 2665-1270-71. Acuérdate, podés escuchar la radio vía web, podés descargarte por la app, por Play Store. Sí, así es re fácil. Así que ahí escuchás la radio. Que se vienen después los chicos ahí de Último Recurso con todo el deporte de San Luis, por supuesto. Bueno, íbamos a hablar de la noche oscura del alma. De este concepto que, bueno, muy romántico, no es ni romántico ni liviano, te cuento. Para que lo tengas en cuenta, ya debes saber algo, calculo, o no. Porque la vez pasada lo había puesto, ¿no?, un flasher con respecto al tema. Y me preguntan, ¿qué es la noche oscura del alma? Bueno, acá escuché el programa para que lo sepas. Así que sí, es una crisis, ¿no? Un vacío, una pérdida, un sentido de crisis, de pérdida. Es un renacimiento también, ¿no? Bueno, te cuento, ¿qué es la noche oscura del alma? El término viene de San Juan de la Cruz. A ver, antes de seguir hablando, pues yo, sí, ahí se me va todo. Ahí está, estamos bien. Bueno, ahí te comento. Sí, el término viene de San Juan de la Cruz, quien describió como un proceso, ¿no? La noche oscura del alma, un proceso espiritual donde el alma atraviesa una oscuridad total para purificarse y unirse con lo divino. No sería una depresión común, como para que lo tengas en cuenta, sino es un proceso de transformación interna donde todo lo que creías que eras se cae, se derrumba. O sea, no sos más eso que vos creíste en algún momento que eras. Bueno, como para que tengas en cuenta algunos síntomas, así como de crudo te lo digo, es así tal cual. No todo el mundo, por supuesto, tiene la noche oscura del alma. No, no digo que son pocos, son varios, pero no todo el mundo, por supuesto. No es que toda la gente va por ahí teniendo la noche oscura del alma, no. Bueno, te cuento los síntomas para que puedan identificarlos. Sensación de vacío y desconexión, pérdida de propósito, crisis emocional o existencial, caída de vínculos, situaciones que antes sostenían tu identidad, ya no, soledad profunda, aunque estés acompañada incluso o acompañado, sensación de no soy quien era, pero tampoco sé quién soy ahora, o sea que es profundo, ¿no? Es como morir simbólicamente, así, literal. Sí, sin saber cuándo vas a renacer, es ese problema. Digamos, el problema. Entre comillas sería un problema. Bueno, si lo tuviste, sabes de lo que te estoy hablando. Y bueno, ¿por qué sucede esto? ¿Por qué hay un despertar de conciencia? Primero que nada, tu alma ya no puede sostener más lo falso. Eso desde ya. Por eso pasa esto. Una de las cosas, ¿no? Relaciones que no vibran más con vos, trabajos que no tienen sentidos para vos, máscaras sociales, formas viejas de amar. Es un proceso de desidentificación del ego, como para que lo tengas en cuenta. Así que es bastante power, por decirlo, por utilizar algún adjetivo, ¿no? Etapas de la noche oscura. Bueno, puede ser un derrumbe, todo lo externo empieza a fallar, todo te sale mal, el vacío que nada te llena, ni lo espiritual, ni lo emocional, nada. Después viene la rendición, dejas de pelear, que esto es clave, y ahí después el cuarto paso sería el renacimiento. Empieza a aparecer una nueva versión de vos, más auténtica.
Así que más o menos espero que lo tengas ahí, si lo tuviste, y si no, como para que lo tengas en cuenta y sepas que es la noche oscura del alma, ¿no? ¿Qué más te puedo decir? Bueno, hay varios rockeros en teoría que pasaron por ese vacío existencial, si querés llamarlo de alguna manera, como para tenerlo en cuenta, qué sé yo, Jim Morrison, Kurt Cobain, bueno, pero en teoría, ¿no? Por lo que se vio de afuera, pero bueno, yo no te puedo asegurar que así haya sido. Pero si vos me estás escuchando y lo tuviste, sabes, ¿eh? Así que bueno, más o menos un poco como para que sepamos lo que significa la noche oscura del alma. Comentame algo si querés al 2665-1270-71 si tuviste alguna vez la noche oscura, si pasaste por ahí, cómo te tocó. Bueno, tampoco viste para que me cuentes la historia de tu vida, pero como para que nos comuniquemos, no estaría mal, al 2665-1270-71.

bueno, con el enfoque también psicológico, con el tema de la noche oscura, podemos darle como para que tengas en cuenta también el tema de, bueno, la mirada, ¿no? Sobre todo de Carl Jung, que es tan importante. Él hablaba de la sombra, todo lo que reprimimos, la noche oscura, es cuando esa sombra emerge y te obliga a verla. Bueno, es una situación no muy fácil, no hay que romantizarla tampoco, por supuesto que no. Así que bueno, te cuento que también muchos despertares espirituales arrancan con separaciones, pérdidas, traiciones, cambios bruscos, repentinos. No sé, o alguien te traicionó de la peor manera posible. Bueno, eso también. Bueno, como te digo, cambios bruscos o, no sé, te echaron del laburo que sostenías hace 10 años y lo amabas y te echaron. Bueno, eso también te puede surgir, te puede surgir la noche oscura del alma. Que todo parece que es mala suerte, ¿no? Así que bueno. También suele aparecer cuando estabas haciendo, entre comillas, todo bien, cuando cumplías con lo esperado, cuando eras funcional para todos y de repente todo colapsa. Sí, así, de repente, todo como de golpe porrazo, ¿viste? Ahí te agarró el te vino de golpe y chau, fuiste, te metieron los cuernos. Ahí te chau. ¿Te puede pasar? ¿Cómo no? Por supuesto que esto, por eso les digo, no a todo el mundo, ¿no? Puede ser como no puede ser, ¿eh? Así que bueno, un poquito como para que sepamos lo que significa la noche oscura del alma, este concepto, para las personas que están del otro lado, están escuchando y les interesa el tema, ¿no? Así que bueno, y también está el tema de la resistencia o rendirse, bueno, hay de todo para hablar sobre el tema de la noche oscura del alma, ¿no? Pero más o menos creo que el concepto quedó un poco claro. Bueno, en minutos nada más vamos a seguir hablando del tema de la noche oscura, pero a mí me interesa ahora algo positivo, por favor, ¿no? Vamos a hablar cuando vuelva de la luna nueva en Tauro. Ya saben que acá hablo de esoterismo, así que bueno, para todos los signos vamos a poner algo más lindo, ¿no? Porque la noche oscura del alma sí es bastante, bastante tremendo, es la muerte simbólica, ¿no? Así que bueno, vamos a seguir con la música, vamos a seguir con rock nacional. Quédate ahí, después nos vamos a la pausa y después vuelvo hasta las 19 horas. Estoy acá compartiendo con vos. Mi nombre es Maca y ya estoy con vos hablando de todo el rock, de todo el esotérico y de todo. Quédate ahí, la 107.7.

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Bueno, estoy acá nuevamente en el aire con todos ustedes. Estás escuchando Urbana FM 107.7. Pasan 18 minutos de las 18 horas. Vamos llegando, ¿no? A las 19 horas, al final del programa, de a poco, ¿eh? Bueno, la verdad que cada vez se me hace más corto. Bueno, te cuento, 23 grados en toda la provincia, la humedad del 26% nada más, el viento a 3 kilómetros por hora, linda temperatura. Para mañana también, miércoles 22, pero se ve todo nublado ya, acá pintan, ¿no? Las nubes. Así que bueno, vamos a ver qué pasa en la semana, jueves 21, viernes también, fin de semana baja, el sábado 14 grados. Desde ya les digo que se ve que baja la temperatura bastante. Bueno, pero lindo igual, ¿no? No tenemos temperaturas bajo cero, que es lo más importante. Bueno, te dije que pasan 20 minutos las 18 horas acá en la ciudad de San Luis. De San Luis para el mundo, esto es Esotérica Rock. Mi nombre es Maca y te estoy acompañando en este programa de la tarde de los martes. ¿Qué te parece? Y salgo por stream también, podés ahí seguirnos en redes sociales, en el Facebook de la radio Urbana FM San Luis 107.7, el Instagram también de la radio, el Instagram del programa, el Facebook del programa. 2665-127071 para que te comuniques con nosotros. Bueno, ya le voy a dar gracias a las chicas y las voy a nombrar, que siempre me acompañan. Ahí justo estaba hablando con Sol. Antes escuchábamos, te cuento, Catarro Vandálico del disco Buenos Muchachos. Me encanta ese disco. Gran banda de pan rock de acá de Argentina. Bueno, vamos a hablar de la luna. ¿Quieren que se parezca esta lunita que se viene? Bastante potente. Así que si estás acá ya sabes que hablo de esoterismo. Así que vamos a hablar un poco de astrología. Vamos a hablar de esta luna y tengo un mensaje para cada signo. Y sí, para que te enganches ahí a ver de qué signo sos. Claro, pero te tenés que fijar, yo te diría, más que el signo de sol, el signo ascendente. Así que bueno, dale, le vamos a dar a esta lunita. Esta lunita, luna nueva, nuevos comienzos significa, ¿no? Cuando es una luna nueva, significa que el sol está junto a la luna. Me voy a poner los lentes porque si no, no puedo ver, no veo nada. No veo para leer. Claro, el mal de varios. Así que bueno, vamos a arrancar con esta luna tan importante, ¿no? Es la luna en Tauro. Pero bueno, vamos a ver qué nos pueden decir acá de Tauro. Que yo creo que ya perdí todo lo que había recopilado para contarte de esta luna. La energía de la luna nueva en Tauro sigue. Así que vamos a ver qué nos dice esta luna. Que no es acelerada, te cuento que es lenta, densa y profunda. Y bueno, está en Tauro. Tauro es un signo de tierra, sería la tierra. El dinero, el dinerito, el cuerpo, como para que lo tengas en cuenta. El valor personal, el dinero, la estabilidad emocional, el deseo. El placer auténtico. Bueno, son varias cosas, la energía Tauro. A vos te digo que estás ahí, eso de Tauro. Y bueno, igual todos en la carta natal tenemos a Tauro. Así que vamos a ver qué es lo que nos dice esta luna para cada signo. Recomendación, como siempre hago en el programa, capaz que me dan bola, capaz que no, pero bueno, si te gusta esto, lo vas a poder hacer. En una página, ahí en Google, googleá y te sacás el ascendente. Entonces vamos por ascendente del signo Aries. Claro, pero todos se fijan en el horóscopo y dicen, yo soy de, no sé, soy de Escorpio. Y se fijan en Escorpio. No, vos te tenés que fijar en tu ascendente, no en tu sol. Cuando ves algún horóscopo, escuchás algún astrólogo, es el ascendente, el signo que ascendía cuando vos naciste. Básicamente. Bueno, vamos con Aries y esta luna que se hace a las 5 de la tarde el 16 de mayo. El sábado 16 de mayo es la luna en Tauro, así que si vos querés manifestar plata y alguna cosa, desde ya te aviso, tenés los días viernes, sábado y el jueves puede ser, para que puedas hacer algún ritual, por supuesto positivo, pidiendo plata, pidiendo, no sé, manifestando un amor, ¿por qué no? Dinero, qué sé yo, cambiar también
no sé, qué sé yo, el tema de la autoestima, pedir, si venís bajito ahí de autoestima también. Así que vamos a arrancar por los signos, ¿qué te parece? Dale, le vamos a dar. Bueno, a ver qué dice esta luna para Aries. Bueno, no todo se resuelve luchando, Aries, tenelo en cuenta. No sé, son mensajes para de la luna en Tauro, para cada signo. Así que y también te piden dejar de pelear con todos. Me encantan estas cosas, me fascinan. Pero bueno, siempre, por más de que suene gracioso, porque por supuesto que estoy haciendo un programa, no te voy a embolar con tanta cosa, pero los mensajes me encantan, me hacen reír muchísimo. Bueno, para Tauro, renacimiento total, esta luna es la tuya, Tauro, para el ascendente Tauro. Así que bueno, cae sobre tu identidad, no le estoy hablando al sol. No. Si sos Sol Tauro, no. Al ascendente Tauro. Momento de preguntarte qué mereces realmente, Tauro. A vos te digo. Para Géminis, tu mente necesita un poco de silencio. Sí. No busques respuestas afuera. Todas están adentro tuyo. Para Cáncer, se caen vínculos que ya no contienen tu verdad emocional. Olvídate. Para Leo, tu ego está mutando, Leo, a vos te digo. La imagen que sostenía ya no alcanza. A ver, para el ascendente Leo, el tema del ego también hay siempre, ¿no? El ascendente Leo. Bueno, Virgo, deja de querer controlar el proceso espiritual, Virgo, a vos te digo. Sí. Para Libra, aprendizaje profundo sobre equilibrio y amor propio. Tenelo en cuenta con esta lunita. Ya voy a ver si tengo ahí un ritual para el final del programa, para que les quede para pedir por lo menos dinerito, que todos queremos dinero, ¿no? Sí. Estamos todos en la misma. Bien, esta luna, bien. Nos va a favorecer. Bueno, si hacen los rituales. Escorpio, transformación intensa. Muerte simbólica de una vieja versión tuya, Escorpio. Sí, ya fue, lo de antes, ya fue. Sagitario, tu alma necesita volver a creer, pero desde la experiencia real. A tenerlo en cuenta, Sagi. Sí, a vos te digo, Sagitario. A vos, se me cortó hasta la cortina, se cortó. Y bueno, vamos, seguimos. Sagitario, Capricornio, la noche oscura te obliga a bajar la armadura. Bueno, acá le mezclamos un poco la noche oscura del alma con el tema de la luna nueva en Tauro. Pero bueno, dale que va, que todo sirve. Acuario, un cambio interno fuerte, ya no podés vivir desconectado de lo que sentís. A vos te digo, ascendente Acuario. Y para Piscis, para finalizar, sensibilidad altísima, los Piscis. Sí, escuchá tus sueños y las señales. Ojo con las señales, Hoy ya próximamente vamos a hablar de los sueños. Porque todo entra acá en este programa. Vamos a hablar de los sueños porque te dejan... Bueno, no sé si alguien le da bola a los sueños. Lo mejor, una recomendación, anoten los sueños. Anoten. Apenas se levantan. Bueno, yo soy fans de eso, Así que bueno, vamos a ver si por acá tengo algún ritual de manifestación de abundancia, valor personal, qué es lo que se le puede pedir a la luna del 16 de mayo en Tauro. ¿Por qué es Tauro, gente? Vuelvo a repetir. Cuando es Tauro es el cuerpo, el valor personal, el dinero, el amor, ¿por qué no? Porque tiene que ver con Venus. Así que bueno, vamos a ver esta luna y esta manifestación. ¿Qué ritual podemos hacer?

acá estoy. Sí, sí. Ya saqué la carta, se las mostré ahí por stream. Espero que estén viendo. Para la gente que está conectada y viendo el programa o escuchando, ahí saqué la cartita de tarot, que es el caballo de oros, pero invertido. Como consejo, ¿no? A las personas que estamos. No como predicción. No, no, no. Como un consejo. Bueno. Vamos a ver qué dice esta carta. Para la gente que está escuchando el programa, que está escuchando Esotérica Rock, el caballo de oros es como el peón, como ese trabajador que no falla nunca, que no falta, que está y que está presente. En una situación sería siempre estar presente con ese amigo, siempre estar presente con esa persona, siempre estar, nunca fallar. Bueno, te está diciendo que restes tu energía en ese lugar, que no estés tan presente, porque el oro tiene que ver, justo hablando de la luna en Tauro, tiene que ver con el cuerpo, el oro, en el tarot. Entonces, resta tu cuerpo, tu energía, que tiene que ver con el cuerpo también, tu presencia, ¿no? Que se note que no estás. Es que te valoren, en una palabra, porque tiene que ver con el valor el oro. Así que hace que te valoren también, ¿por qué no? Como consejo, hay que hacerse valorar, ¿no? Y no estar en lugares donde te hacen sentir mal o no te quieren tanto. Así que bueno, esa sería nuestra carta guía. Tema pasado, los mentirosos. Vamos a guardar las cartas de tarot, que las traigo todos los martes como tiene que ser. Y voy a ver si puedo encontrar este ritual para que hagan el 16, lo puedes hacer el 14, 15 o 16 de mayo, la luna nueva en Tauro, que tiene que ver con el dinero, manifestar, no sé, amor propio, entre otras cosas, que tengan que ver con lo taurino. Así que bueno, búscate o comprá. Sí, sí o sí vas a tener que un gasto mínimo por lo menos. Alguna vela puede ser verde o blanca, papel, lápiz para anotar, perfume, ¿por qué no? Música, un rock ahí tranqui, ¿por qué no? Música suave. Y bueno, algo que represente abundancia, puede ser, no sé, moneda, un billete que ya no te sirva. ¿Por qué no? Eso es de 100 pesos ya casi que no sirve. Así que le vamos a dar al de 100 pesos si no tenemos otro. Bueno, ¿cuál es el primer paso? Este ritual es mío, así que bueno. Te pasas el perfume por el cuello, por las manos, y ahí pensás, suelto la carencia, el miedo y todo lo que no reconoce mi valor.

Esto también para los vínculos, ojo. Manifestación taurina. Porque Tauro trabaja el dinero, el hogar, el cuerpo, autoestima, estabilidad, placer, trabajo. Bueno, en un papel, en ese que te dije, escribís. Anota. En el papel pones merezco. Merezco abundancia estable, merezco amor tranquilo, merezco vivir de mis dones, merezco paz mental. Por favor, merezco disfrutar mi vida. Merezco todo, lo merezco. Es importante, Tauro no manifiesta desde la desesperación. Así que vamos con tranquilidad con Tauro, que es todo tranqui, Tauro. Una buena comida, un buen vino, Tauro, cómo lo disfruta. Los de Sol Tauro también saben eso, ¿no? Cómo disfrutan dormir y bueno, porque sienten con el cuerpo. Bueno, ¿qué más? El paso, bueno, activo, poner canela si querés sobre el papel. Activo una nueva realidad, más estable, abundante y verdadera en mi vida. Lo decís, lo expresás, lo podés anotar también. Y bueno, después cerrás los ojos. ¿Qué necesita mi cuerpo? Te preguntás vos mismo para sentirse en paz. Esas son preguntitas que se hace también esta energía de Tauro, ¿no? Placer sano, descanso, disfrutar, sensualidad, presencia. Mirá qué loco, ¿no? Qué loco, ahí voy a decir. Bueno, el cierre del ritual, quemás el papelito, lo guardás debajo de la almohada, como quieras, o lo ponés ahí en el donde prendiste la velita, ahí abajo. Y bueno, y cerrás diciendo recibo estabilidad, recibo abundancia, recibo una vida alineada con mi verdadero valor. Bueno, mira, pero muy, muy loco cómo las sincronicidades, ¿no? Porque pido la carta del tarot y la carta sale justo de oro, que tiene que ver con el tiempo, el cuerpo, que es el caballo de oros. Hay que... donde no valoraron tu presencia, dale tu ausencia. Algo así sería. Decía todo para al revés. Bueno, pero vos me entendiste que estás del otro lado, ¿no? 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Y para terminar, el 16, o sea, el sábado, sí, porque hoy es martes, yo, viste, estoy medio perdida, es que yo vivo en un tupper, eso es verdad, vivo en un tupper, bueno, en una nube de pedos, así se dice. 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
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Bueno, gente, creo que cumplí con todo. Con el ritual, con la carta de tarot, hablamos de la luna nueva el 16 de mayo a las 5 de la tarde. Lo puedes hacer el ritual a las 5 de la tarde del 16 de mayo. Más efecto todavía. Plata, plata, plata. No con desesperación, con tranquilidad. Y bueno, hablamos de la noche oscura del alma. Bueno, gente, escuchamos buena música. Me quería despedir con algún tema. Bueno, sí. Me despido con el tema y me voy. Mi nombre es Macarena Morán y te acompañé en este martes. Acordate, todos los martes a partir de las 17 horas. Y si no vengo un martes es porque algo pasó seguro. Sí, sí, sí, sí. Bueno, gente, tengan un genial fin de semana. Nos vemos por ahí. Aguante el rock. Aguante, aguante, gente. Aguante.

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0: nuestra autocrítica, y siempre obviamente nos juntamos con el cuerpo técnico 2-3 veces por semana y seguimos trabajando para lo que viene. Estamos deseosos de estar en el ruedo rápido.
1: Damián, recién hablabas que se juntaron con el cuerpo técnico, que hicieron autocrítica. Obviamente no te voy a preguntar de qué hablaron, pero dijiste, tuvimos que hacer el duelo primero. ¿Qué cosas repetirías? ¿Qué cosas dejarías de hacer? ¿Cuánto te valió esta enseñanza, esta etapa en San Lorenzo?
0: No, muchísimo, muchísimo, porque es dirigir un monstruo gigante. Ustedes saben lo que significa, ¿no? La gente que tiene, el apoyo que tiene. Entonces, estar ahí al frente de toda esa gente y representarlos es muy grato. A la vez lleva una responsabilidad muy grande y te deja una enseñanza enorme. Sumado que por ahí, como decíamos recién, el club ese año tuvo muchos vaivenes. Creo que un año de San Lorenzo son 2 o 3 en cualquier otro lado. Muchos me decían, estás haciendo un acelerado en Harvard. Pero en cuanto a lo que decía de autocrítica, nada, nosotros volvimos a ver todos los partidos, los entrenamientos, y alguna opinión, acá hubiéramos hecho esto y lo otro, pero nada que te garantice algo de éxito que no sucedió. Con el diario del lunes por ahí es más fácil. Siempre, como te decía, creo que fuimos muy trabajadores, muy nobles, muy respetuosos, y hasta el 18 de marzo lo dimos todo. Uh-huh. Particularmente hablo por mí y por el cuerpo técnico, quedamos completamente vacíos, ¿no? De ese lado no me puedo reprochar absolutamente nada.
2: Damián, hablando de las cosas buenas de ese paso, en esto Nobleza Obliga, cuando se empezó a hablar, vos todavía estabas al frente del equipo, de Romaña a River, a mí me llamó la atención, lo digo abiertamente, decía, sí, Romaña a River, lo vi jugar, el partido que jugó Romaña el otro día, es a vos, imagino que por ahí, por conocerlo, no te sorprende tanto. A mí me sorprendió muchísimo. Parece que jugó un partido de 10 puntos. A ver, no le pondría 10 si lo tengo que calificar como en los viejos tiempos de la gráfica, porque no fue a patear uno de los penales. Pero imagino, no sé, ese Romaña que vos tuviste, es este que vimos el otro noche.
0: Sí, claro, bueno. Como decís, a mí no me sorprende porque lo tenía en el día a día. Más allá de ser esa clase de futbolista, es un tipo extraordinario. Obviamente que costó mucho convencerlo en ese momento, no convencerlo, pero bueno, era una situación delicada, lo querían de otro lado, con todo lo que eso conlleva, con todo lo mediático que fue. Pero bueno, él a mí me cumplió muchísimo, me cumplió no solo dentro de la cancha, sino también con su palabra, que lo valoro. Y bueno, es un grandísimo futbolista. El otro día lo demostró, ¿no? En una fase definitoria, lo que trabajó fue espectacular.
3: Uh-huh. Es Damián Ayude, quien charla con nosotros, a quien puede pasar. Damián, no busco sacarte un título, pero quizás, seguramente, desde ese conocimiento, lo que decís de Romaña, podemos encontrar algo de explicación, ¿no? Porque muchos se plantean, ¿por qué no pateó un penal? ¿No patea penales?
0: Bueno, la verdad que a mí no hemos tenido solamente una definición por Copa Argentina, y él ese día no estuvo en campo. Y después, en cuanto a los penales, yo escuché mucho estos días de quién tiene que patear, quién no, por qué no pateó por qué no la agarró. Un poco coincido con Gustavo, que creo que... que él dijo que, bueno, hace mucho hincapié en los que se tienen fe, en los que levantan la mano, hay que estar en ese momento, ¿no? Mirarle la cara y ver quién se tiene confianza. Uh-huh. La realidad que bueno, si no pateó, creo que fue una decisión de todos, ¿no? De él, del grupo, del cuerpo técnico, así que los que solamente pasamos alguna vez por una situación así, sabemos que por algo no fue, nadie lo hace ni adrede ni para que su equipo quede afuera, es solo una decisión, y bueno, erran también los que patean. lamento muchísimo que le haya tocado más que nada a Nacho, que es un chico del club, que tuvo el valor de agarrar el quinto penal y por ahí lo malogró. Uh-huh. Pero bueno, es así, hay que pasar de página y continuar.
4: Damián, te llevo una respuesta para atrás. Cuando te vienen a buscar un jugador y estás en clara inferioridad de condiciones económicas, institucionales, ¿a qué apelas para convencerlo para que no se te vaya?
0: Bueno, en nuestra situación, obviamente, al trabajo, a lo que lo necesitábamos, también uno pone en juego lo humano. En San Lorenzo, en este caso, por llamar el caso de Johan, es un lugar donde él lo conoce, donde lo quiere mucho, donde es muy respetado. Para nosotros era obviamente un líder, un referente, y bueno, haciéndole saber de la importancia que tenía para nosotros. También él nos conocía cómo trabajábamos, habíamos compartido un semestre. Uno cuando está en el día a día también va pasando cosas que a la hora de tomar una decisión también pesan. Uh-huh. Así que me imagino que también el cariño que él generó para con nosotros, que se sentía cómodo también en el día a día, hizo que por ahí se termine quedando en el club, además de, ¿no?, de representar a un club gigante como San Lorenzo y de cómo lo quiere la gente y de lo que él significa para la gente de San Lorenzo.
3: Damián, con un par de meses ya superados, digo, ¿cuánto influyó la situación Moretti en la interna, en ustedes?
0: Bueno, lo nuestro va un mes y medio, Gustavo. Yo sí, la realidad que no lo sé. Yo he tenido buena relación con toda la gente que pasó. Siempre nos abocamos mucho a entrenar, el año de la reserva a la reserva, y el año de la primera a la primera, a estar abocado partido a partido, a prestarle mucha atención a los futbolistas. Y no hicimos tanto foco en lo dirigencial.
3: ¿Pero se puede abstraer del todo de eso, Damián?
0: No, como te decía antes, siempre con un ojo del costado. Claro. Lo estás mirando, obviamente, pero conmigo yo no he tenido problemas particularmente. He tenido, sí, poco trato, o sea, o con Marcelo, o con todos los que pasaron después, la transitoria, con Constantino, y me he dedicado más a estar con los futbolistas, la realidad. Con el cuerpo técnico, con los futbolistas, tratamos de sellar ese lugar y de que haga mella lo menos posible.
3: Uh-huh. Damián, gracias por este rato. Ojalá podamos verte pronto trabajando en Primera División. Conozco particularmente tu trabajo y sé lo que laburan y lo que se dedican. Así que bueno, de nuevo, gracias por este rato y repito, ojalá pronto podamos verte a vos y a tu gente dirigiendo en Primera.
0: Bueno, Gustavo, no, gracias a ustedes, gracias por el llamado, gracias por tus deseos, y estamos a la orden. Un beso para todos ahí.
3: Abrazo enorme. Damián Ayude, charlando con nosotros, ¿a quién puede pasar? Casi las 7 de la tarde, me quiero ir rápidamente a Rosario, hay un banderazo de hinchas de Racing, es tremendo, sinceramente, muchísima gente, y está allí Bruno Aliotti, nuestro compañero de 10 Porsche. Bruno, te mando un abrazo, contanos cómo está todo, bienvenido.
5: Hola Gustavo, buenas tardes, un gran saludo para vos y para todos los compañeros y todos los oyentes que están del otro lado. Sí, el banderazo aquí en el City Center, Racing acaba de llegar hace un rato, ya salieron los jugadores, Maravilla, Sosa, también Gaby Rojas, Cambeses, y ahora lo está haciendo Gustavo Costas en este momento, y bueno, obviamente muchas fotos, le están pidiendo alguna firma, pero bueno, las cuatro patas de la mesa vuelven a estar firmes para un partido muy importante como el de mañana ante Rosario Central.
3: Es muy valioso para nosotros poder escucharte, sí, ya por supuesto, Achita Ludueña mañana va a estar ahí también para trabajar, nuestro hombre Racing aquí en la radio desde Rosario. Pero bueno, Bruno, contanos un poco esta situación de Costas y la gente, ¿no? Porque el idilio, digo, hasta acá en la buena y en la mala no se detiene, ¿no? Y se escucha de fondo el griterío. ¿Cuánta gente hay?
5: Sí, hay mucha gente, más de 200 personas aquí en el City Center, y explotó cuando salió Gustavo Costas, es la bandera de este equipo, tiene mucha ilusión la gente, desde que llegó él, en los mano a mano, Racing es muy fuerte, y bueno, también el otro día en conferencia de prensa, luego de la victoria contra Estudiantes, bajó un mensaje fuerte, ¿no?, de que tenemos que estar todos juntos. Él les habla a los racinguistas porque sabe que hay diferencias por cuestiones políticas del oficialismo de ahora o la oposición. Pero él también entiende que si Racing se pega a tiros en los pies, si se divide, no va a conseguir los objetivos. Y el objetivo grande es ir por el campeonato. También bajó ese mensaje, la gente lo captó rápido y obviamente que ahora están con él para lo que va a ser el partido mañana.
3: Bueno, estamos en vivo ahí con el contacto con Bruno Aliotti, nuestro querido amigo de D-Sports. La gente de Racing recibiendo en Rosario, los hinchas de Racing están en todo el país recibiendo en Rosario a la academia. Ahora Costas temprano, hace un rato bajó Maravilla, ¿me dijiste?
5: Sí, bajó Maravilla, Bruno Zuculini, Facundo Cambeses, lo hizo también Gaby Rojas, y una vez que se estaban yendo los jugadores, apareció Gustavo Costas, y ahora en este momento Gustavo Costas está firmando autógrafos, le da muchísimas camisetas, se saca foto con todo. Bueno, Gustavo Costas siempre es muy amable con la gente de la academia.
3: Abrazo, Bruno, y gracias por este minuto.
5: No, por favor, Gustavo, un abrazo enorme, saludos para todos.
3: Abrazo grande, mañana será Central frente a Racing, mañana será River frente a Gimnasia, en un rato ya me voy a la conexión de Johnny Gramuglia y Pocho Raposo, sí, en el comienzo de Belgrano, Unión de Santa Fe, más tarde con Pablo Sájer y Mati 40. Vamos a estar con el otro partido de este martes, Argentinos Juniors frente a Huracán. Terminó el acto central, ¿sí? Hace minutos nada más, en respaldo, en apoyo a la universidad pública, a la educación pública en Argentina. Sigue, sin embargo, en distintos puntos del país, en Mendoza, en Mar del Plata, en Bariloche, se multiplican las expresiones de apoyo. Tanda rápido, noticias y ya venimos.
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22: Siete de la tarde con 7 minutos en la República Argentina, 18 la temperatura en la Ciudad de Buenos Aires, 19 la sensación térmica, 62% la humedad. Masiva marcha en Plaza de Mayo de estudiantes y docentes universitarios para reclamar fondos al gobierno. Se exige que se cumpla con la ley de financiamiento universitario. El gobierno logró dictamen para el tratado de patentes, pero tuvo que aceptar cambios de los laboratorios. El oficialismo buscará sancionar el tratado en una sesión el 20 de mayo. El gobierno recortó 49 mil millones de pesos del presupuesto de defensa y frenó la modernización militar. Paro bancario a nivel nacional. Este miércoles 16 de mayo habrá una medida de fuerza que afectará parcialmente la atención en entidades bancarias públicas. Trump advirtió que Irán será diezmado. Si fracasan las negociaciones, harán lo correcto o terminaremos el trabajo, dijo el presidente de los Estados Unidos. Tránsito a esta hora, Buenos Aires, alrededores de 7 de la tarde, 8 minutos, República Argentina. Tránsito lento en todo lo que tiene que ver con ingreso y egreso de la ciudad a esta hora, en la hora pico. Y también tenemos que contar que a esta hora continúa la movilización en Plaza de Mayo por la ley de financiamiento universitario que se reclama a nivel país. El Consejo Interuniversitario Nacional, la Federación Universitaria Argentina y el Frente Sin

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0: 19 horas 14 minutos en todo el país. ¿Cómo les va? Buenas tardes. Bienvenidos a este último recurso de día martes 12 de mayo, por supuesto, para empezar a contarles todas las novedades que han estado sucediendo y que, por supuesto, son mucha la información que tenemos para este programa de día martes, ¿no? Porque se ha jugado parte de la fecha, ¿no?, de la Liga Sanluiseña, de su torneo de primera división. Se están completando los partidos que han estado disputándose en el día de hoy. Bueno, para contarles resultados, alguna, si se quiere, sorpresa, no tanta sorpresa. El Lobo, Gepuli, acaba de ganar al Deportivo Fraga por 2-0. Esta es la noticia de la tarde, sin duda es que sí, porque si Fraga hoy ganaba, quedaba como único puntero del campeonato. Bueno, ganó Gepu y puso el campeonato a todos los equipos casi en muy poca diferencia en cuanto a puntos. Y el otro de los partidos que se estuvo disputando es el que se jugó allí en Potrero de los Funes, ¿no?, donde Defensor de Potrero de los Funes, que lo ganaba 1-0, lo terminó empatando 1-1 con Juventud Unido Universitario en el debut justamente de Nahuel Massina como el entrenador del equipo de justamente Defensores de Potrero de los Funes. Bueno, en un ratito va a asumir Néstor Fabián Pucho Gutiérrez al mando de Unión San Luis. En las últimas horas se ha dado a conocer que el Pato Víctor Javier Lucero ya no es más el técnico de San Lorenzo de Puente Blanco. Obviamente, rápidamente hubo que salir a buscar un técnico. Y San Lorenzo de Puente Blanco ya tiene su reemplazante. Así que va a ser justamente Cirilo Chavero, el nuevo técnico de San Lorenzo de Puente Blanco. Estamos con Adrián. Hoy va a ser una maratónico recorrido. Porque ya estuvo en el partido que jugó Gepo ante el Deportivo Fraga. Porque ya se hizo la cobertura de ese partido. Vamos a estar en un ratito directamente de cancha de Unión, y también, por supuesto, vamos a estar, seguramente si se puede y el tiempo así nos lo permite, cerca de donde en algún lugar va a entrenar San Lorenzo, ¿no? Así que estamos recabando esa información como para poder justamente estar. Mañana va a haber una presentación formal por parte del técnico que va a asumir su cargo. Pero bueno, así que estas son las novedades que tenemos a esta hora de la tarde, ¿no? Un campeonato que sin duda se pone realmente muy, pero muy bueno. Obviamente que este resultado de Gepu le da la posibilidad a Defensor de Nogoli y a El Trapiche, ¿no?, de seguir siendo por ahora los únicos líderes que tiene el campeonato. Obviamente Defensor de Nogoli celebra y festeja este resultado porque todavía sin jugar sigue siendo el líder del campeonato, ¿no? Mañana habrá que completar la fecha a las 4 de la tarde allí en el Antonio Martínez en la ladrillera. Van a estar jugando el Chorrillo ante Defensor de Nogoli, un Chorrillo que si gana también se prende ahí arriba en el lote justamente de los que están peleando, ¿no?, por llegar a la cima del campeonato. Y en el otro dos partidos el que va a jugar Efi Juniors ante el equipo del Deportivo La Punta. Bueno, un poco más abajo en la tabla, pero con aspiraciones, ¿no?, con ganas también de querer sumarse ahí arriba en este torneo. Bueno, mira, tenés 1, 2, 3, 4, 5, 6, 7, 8 equipos, y lo voy a meter dentro de esto a La Calera y al Chorrillo, 9, 10 equipos que están separados solamente del último de esta tabla de 10, tiene 10 puntos. Es el Chorrillo, que juega mañana, que en caso de ganar se pueda ir a 13, Bueno, están separados en solamente 7 puntos. Estamos hablando del primero y del décimo. Pero después en el medio, entre el segundo y el quinto o el sexto, hay solamente un punto de diferencia. Les repaso la tabla como ha quedado hasta a esta hora de la tarde, ¿no? Defensor de Nogolí y El Trapiche, los dos tienen 17. Huracán, Estudiantes y el Deportivo Fraga tienen 16 puntos. Defensores del Oeste y Gepu tienen 15 puntos. Juventud tiene 14 puntos, La Calera tiene 12 y el Chorrillo tiene 10 puntos. Es decir que están todos o la gran mayoría solamente separados por muy pocos puntos. Sin duda es que el torneo de la Liga Sanluiseña está realmente apasionante. Y ya hay que marcar que ya se ha dado a conocer en el día de ayer la programación de los partidos que se van a estar jugando el fin de semana. Así que dentro de un ratito vamos a ir repasando, ¿no?, justamente cómo va a ser esta fecha 9, que vamos a conocer sin dudas los días, los horarios, los escenarios y también, por supuesto, qué equipo le va a tocar jugar el sábado, qué equipo le va a tocar jugar el domingo. Ya habrá partidos también entre semana, teniendo en cuenta que Juventud, por ejemplo, va a pedir jugar en el próximo día, martes o miércoles de la semana que viene. Ya vamos a estar hablando de todo esto. Pero bueno, te contamos, arrancamos así el programa con mucha información. Ya tenemos el material que nos ha enviado Adrián de lo que justamente ha pasado allí en cancha de... en donde estuvo jugando el equipo de Gepo ante Fraga, el partido que se estuvo disputando en horas de la siesta. Este partido se jugó justamente en el Palacio Tricolor. Así que bueno, ahí tenemos el material, que dentro de un ratito, cuando tomemos contacto con Adrián, vamos a estar hablando de lo que ha sido este partido, importantísimo para Gepo este triunfo. Seguramente se lamente mucho por parte del Deportivo Fraga esta posibilidad de no poder sumar de a tres y quedar como único líder, al menos hasta mañana del campeonato. Pero bueno, como dijimos recién, el torneo está realmente espectacular. Bueno, saludamos a ustedes que están ahí del otro lado. Saludamos también al resto de nuestros compañeros. Mi nombre es Darío Alaniz y junto a Adrián Alaniz, que ya lo tenemos en la vía telefónica, les damos la bienvenida a este programa de día martes con muchísima, muchísima información. ¿Cómo andás, Adrián? Buenas noches, bienvenido. ¿Todo bien?
1: ¿Cómo te va, Darío? Buenas tardes para vos y, por supuesto, buenas tardes para el resto de los integrantes del equipo Último Recurso y, por supuesto, más que buenas tardes para toda nuestra audiencia. Así es, tal como vos lo marcaste, hemos podido comenzar este raid deportivo, acompañando, como siempre, al fútbol nuestro de cada día con, la primera tarea, ¿no?, que fue la cobertura justamente en el Palacio Tricolor del partido que enmarcado en esta nueva fecha del fútbol de primera. Los equipos que jugaron torneo provincial se van acomodando para completar su programa correspondiente por la fecha número 8 entre el día de hoy y el día de mañana. Una parte de esos partidos se disputaron en la jornada de hoy, el resto se va a estar jugando en el día de mañana, así que hoy estuvimos ahí en el Palacio Tricolor para acompañar lo que fue la presentación del partido que llevaron adelante los primeros equipos justamente de el Deportivo Fraga, equipo que hacía las veces de local en el Palacio Tricolor frente al conjunto de Gepo, un partido que naturalmente tenía mucha trascendencia, mucha importancia, porque como lo contaste vos y lo analizamos ayer en nuestro programa, el Deportivo Fraga, el equipo que conduce el profe Facundo Cettini, ganaba su partido, automáticamente se colocaba en la parte superior de la tabla, iba a quedar como único líder, al menos de manera transitoria, hasta que, por supuesto, mañana el equipo puntero del campeonato junto al Deportivo Trapiche, pero Trapiche ya jugó y ya ganó, justamente por la condición de que sí se daba esta victoria del equipo que conduce Facundo Cettini, iba a tener la chance de poder justamente avanzar hacia lo más alto de la tabla. Sin embargo, el partido se dio justamente, con una victoria a favor del equipo de Gepo, que aplicó rotación porque venía de jugar el torneo provincial y terminó sacando un triunfo por 2-0 de muy buena manera, teniendo en cuenta que en la primera mitad resolvió prácticamente todo, ambos con muy buenos goles, convertidos por Wally Hernández y por Diego Ochoa, para de esta manera sentenciar el 2-0 final que enseguida vamos a estar ampliando, teniendo en cuenta, por supuesto, que ya estamos aquí en el estadio La Bloquera, estamos en la cancha de Unión, el plantel está haciendo su trabajo, nosotros acabamos de arribar a este escenario, por donde por medio vemos que allí se está moviendo el equipo que conduce Néstor Fabián, el Pucho Gutiérrez, a partir del día de hoy. Así que bueno, vamos a adentrarnos allí, Darío, para poder hablar con el técnico, para tener sensaciones también con respecto a lo que nos van a contar los protagonistas de cara a lo que va a ser esta situación. Y por supuesto, nuestra recorrida, obviamente, por los diferentes escenarios nos da la chance, ¿no?, de estar en contacto con justamente los protagonistas. Y allí en el predio de EFI pudimos hablar, obviamente, mano a mano con el nuevo entrenador que tiene San Lorenzo, sí, de Puente Blanco, la referencia para Cirilo Chavero, que hasta el día de hoy trabajó dirigiendo categorías juveniles en EFI, hacía 3 veces que estaba allí. Todos sabemos que para Cirilo Chavero EFI Juniors es como su segunda casa. Entonces, pasó a despedirse, porque fue obviamente a agradecer la confianza depositada por el presidente de la institución tricolor, Ismael Lucero. Así que se despidió de él, y a su lado también, ¿no?, le estaba Marcelo González, nuestro gran delantero, obviamente, que está jugando fuera de nuestra provincia y que en definitiva, bueno, allí quedará Marcelo González a cargo de la categoría. Así que bueno, paso a despedirse y por supuesto, bueno, ya enseguida, en un ratito, está llevando a cabo su primera práctica. Será a partir de las 20, así que desde aquí, desde este escenario, nos iremos al lugar donde va a ser justamente el entrenamiento, el primero que va a tener Cirilo Chavero como nuevo entrenador de San Lorenzo de Puente Blanco. De un lado las buenas y del otro lado las malas, ¿no? Obviamente que del lado de las malas, la ida a través de redes sociales por parte del Pato Víctor Javier Lucero, quien fue el entrenador hasta el último fin de semana. La ida también, ¿no? Del negrito de Juan Muñoz, como jugador, uno de los referentes que tenía este equipo. Continúan las sangrías, es uno de los temas, ¿no?, que deberá abordar justamente Cirilo Chavero, esa sangría de jugadores, para que, obviamente, no se resienta aún más la estructura del equipo de San Lorenzo.
0: Exactamente, ¿no? Bueno, que ya viene también con otras bajas, como la de Gustavo Sarmiento, y algunos jugadores que también habían abandonado.
1: Yamil Heredia, Darío
0: del Peroto. Heredia, el capitán, sin duda, tal, ¿no?, cual. Referentes del plantel que, bueno, que dejaron, y por supuesto tendrá que ir viendo cómo se va a arreglar para poder armar este San Lorenzo, ¿no?, que todavía le queda, por supuesto, jugar casi la mitad del campeonato por delante, ¿no?, que tiene, obviamente, en la tabla de posiciones 9 puntos, que está en el puesto 12, y que, bueno, que intentará, por supuesto, lo que será este fin de semana cuando se juegue la fecha 9 y ante justamente Defensor de Nogolí en condición de visitante, intentar hacer un buen papel como para tratar de acomodarse lo más rápido posible, ¿no?
1: Exacto, esa es la situación, digamos, ¿no? De poder, obviamente, acomodarse en lo que tiene que ver con la tabla, acomodarse, por supuesto, con toda la tarea que tiene que realizar y, bueno, en función de eso, empezar a proyectar justamente lo que va a ser su tarea de cara aquí en adelante, ¿no? Por supuesto, es una gran propuesta que tiene y, desde luego, que, bueno, hay que empezar a avanzar, hay que empezar a trabajar y, por supuesto, a partir de allí, llevar a cabo todo lo que va a ser esta recomposición de San Lorenzo, sabiendo que arrancó con mucho ímpetu, con muchas ilusiones, digamos, ¿no?, lo que era su vuelta primera después de 17 años de ausencia, y en definitiva, bueno, este tipo de cosas se han ido mermando justamente el potencial, y ahora habrá que rearmarse, dar vuelta a la página y empezar a proyectar justamente esta nueva etapa, este nuevo ciclo que comienza ahora a partir de las 20 bajo la conducción de Cirilo Chavero como nuevo director técnico de San Lorenzo de Puente Blanco.
0: Claro, exactamente, ¿no? Bueno, pero esto ha hecho que rápidamente se tenga que salir a buscar un técnico, que ya no está más el Pato Chávez, y bueno, Cirilo Chavero ha aceptado, ¿no?, esta posibilidad de ser el entrenador de San Lorenzo. Bueno, y así van pasando, como ya pasó también con el héroe Maxi Rosales en su momento, con el otro Nico Pavicic, que se ha ido en las últimas horas, y bueno, y no lo que viene sucediendo, ¿no?, con los equipos que no le está yendo para nada bien en el campeonato.
1: Tal cual, exactamente, ¿no? Esas son las condiciones, digamos, con las cuales se va trabajando, las urgencias de los resultados, obviamente, que también ameritan esa condición. Entonces, bueno, esos son los detalles, ¿no?, que se van manifestando por parte de cada uno de los entrenadores y las urgencias de los clubes para poder salir adelante y para poder sacar los resultados que, obviamente, no compliquen en lo que va a ser la continuidad de los equipos en la tabla general. Si bien todavía falta mucho por delante, pero bueno, no hay que dejar esos detalles librados al azar. Esa es una de las cuestiones, digamos, ¿no?
0: Sí, sí, totalmente, ¿no? Por eso hay que ir manejando la situación. ¿Cómo es el panorama, hablando de situación, allí en cancha de Unión? ¿Se lo ve a Puchito por ahí o no?
1: Sí, aquí lo vemos a un costado, a Pucho Gutiérrez. El plantel está haciendo el ensayo futbolístico. Y, por supuesto, bueno, jugadores con indumentaria de color celeste, otros con las pecheras de color verde fluorescente. Así que, bueno, el plantel está trabajando. Hay un grupo de jugadores que hacen trabajos de velocidad por fuera de los límites del campo de juego, mientras adentro están los titulares, los que habitualmente han venido jugando, digamos, ¿no?, para el conjunto de la academia en las últimas presentaciones, con lo cual, bueno, hay un gran plantel, digamos, ¿no? Uno, recién cuando llegaba, lo saludaba a justamente Iván Escobares, por ejemplo. Claro. Por supuesto que está siendo uno de los grandes protagonistas, y bueno, en definitiva, con mucha expectativa, digamos, ¿no? Así que, bueno, ya ha asumido formalmente Puchito Gutiérrez, así que enseguida, en un alto de la práctica, vamos a tener la chance de poder hablar con él. Yo tengo a mi izquierda a la presidenta, Rosita. No le gusta hablar, no sé qué, pero bueno, no le gusta, pero sí, dos palabritas, Rosita, nada más. Bueno, ahí no quiere hablar, no le gusta, pero bueno, dos palabritas, simplemente Estamos en vivo, como siempre, junto al equipo Último Recurso, Rosita. Bueno, nuevo técnico y nuevas ilusiones. Volver a arrancar, digamos, con Puchito.
2: Sí. Bueno, desde que empezamos, digamos, hemos tenido una mala experiencia, pero bueno, mala racha, digamos. Vamos todos perdiendo, empatando, pero bueno, decidimos cambiar el técnico para bien, para los chicos, digamos.
1: Tal cual, exacto.
2: Así que bueno, ahora veremos con el técnico nuevo cómo sale esto.
1: Seguro, sí, digamos, ¿no? Y lo más importante de todo es que hay un gran plantel, o sea, hay mucho material humano para salir adelante, así que hay que, bueno, trabajar desde ese punto de vista para dar vuelta a la página y volver a creer en estos jugadores.
2: Sí, por supuesto, sí, hay muchos chicos, digamos, que son buenos y el plantel es muy buenísimo. También, bueno, quería agradecerle también al profe Pavicit por estar... Sí, muy buen trabajo ha hecho y muy buena persona es.
1: Exactamente, ¿no? Y alguien que, bueno, ¿no? Se ha formado a nivel de su carrera de técnico aquí, dirigiendo la reserva, bueno, ahora teniendo la oportunidad de primera, y eso siempre es bueno también, ¿no?
2: Sí, por supuesto.
1: Bueno, Rosita, yo sé que no le gusta hablar, así que gracias por estos minutitos.
2: Gracias a usted.
1: Gracias, Rosita. Adita, Rosita, la presidenta de la Academia, le sacamos unos conceptos cortitos, pero bueno, bien vale la pena de la máxima autoridad de Unión, bueno, de poder hablar y de poder contar esta realidad que hoy le toca vivir a un equipo que tiene un tremendo plantel, digamos, ¿no? Para poder estar peleando el campeonato, sin embargo, por esas cosas que tiene el fútbol, a veces por esos caprichos, si se quiere, que tiene la redonda, que a veces pega en el palo y entra y festejas, y por ahí pega en el palo y se va afuera y te lamentas, bueno, por esos detalles que no son menores, digamos, bueno, Unión ya en un total de 8 fechas jugadas no ha podido ganar, pero bueno, el contexto es diferente y por supuesto, bueno, no, sin lugar a dudas que se va a ir trabajando y se va a ir potenciando todo lo que tiene que ver justamente con este nuevo ciclo, con esta nueva etapa que arranca ya bajo la conducción de Néstor Fabián, el Pucho Gutiérrez, que viene de tener justamente su último paso por Victoria en este mismo torneo, por lo cual, bueno, después de una etapa similar a la que le tocó atravesar a Nico Pavicic aquí al frente de Unión, bueno, Pucho busca revancha también y por supuesto la viene a buscar aquí a la Academia, Darío.
0: Sin dudas, ¿eh? Ojalá que tenga un buen presente, ¿no? Y que esa mala racha que hablaba recién la propia presidenta de la institución se vea reflejado en resultados, ¿no? Bueno, Nico Pavicic creo que hizo hasta lo último, ¿no? Para poder sacar puntos, lamentablemente, ¿viste? Cuando no se da, no se da, ¿viste? El trabajo poder ser, haber sido genial, espectacular, todo, sabemos y lo conocemos a Nico, pero en definitiva, ¿viste? Cuando los resultados no mandan, lamentablemente pasan este tipo de situaciones.
1: Exactamente, digamos, ¿no? Hay cuestiones que, bueno, a veces desde la lógica futbolera prácticamente no se pueden explicar y, bueno, ahí está, digamos, una de las situaciones, digamos, ¿no? Ahora hay un gol que convierte el equipo que está jugando con Pechera Barrio Florescente, lo hace Leandro Tapia, esta es una buena presión alta, digamos, ¿no? Sobre campo rival, bueno, llega el gol para uno de los equipos que ha puesto Néstor Fabián Gutiérrez allí sobre el campo de juego, así que Leandro Tapia anota ese gol y en definitiva está, por supuesto, sacando adelante esta práctica. Te consulto, Darío, ¿cómo me recepcionás teniendo en cuenta que de a poquito se comienza a levantar un poco de viento? Yo no he colocado todavía el micrófono por el hecho de que, bueno, no se advertía, digamos, ¿no? Alguna dificultad, así que bueno, estamos trabajando así con teléfono directo sin haber incorporado el micrófono.
0: Se escucha perfecto, Adrián, ¿eh?
1: Bien, bueno, vos si aparece viento o escuchás alguna imperfección, porque
0: está saliendo como si estuvieras colocado el micrófono, ¿eh?
1: Bien, perfecto entonces, ¿eh? Digo, no por la interferencia del viento, si llega a aparecer, miramos la copa de los árboles y de a poco se está empezando a levantar el viento, ¿no? Pero, bueno, como lo decíamos, ahora ya anoche se va a conocer la programación, Darío, de la Liga Sanluiseña, sí, para lo que van a ser los partidos este fin de semana. Le podemos contar justamente qué se le viene al conjunto de Unión para este fin de semana, sabiendo que, bueno, marcará el estreno justamente de Néstor Fabián Gutiérrez como nuevo entrenador de la Academia.
0: Sí, Unión va a ser local de EFI Juniors, Adrián, ¿eh? Ese va a ser el partido que se le toca justamente a Puchito Gutiérrez. Bueno, inicialmente se había programado para el viernes, pero se va a jugar el sábado este partido. Ya te digo la hora, ¿eh? No creo que pase más allá de la hora 16, ¿no? Pero porque acá tengo la planilla, ¿no? Donde se ha
1: dado
0: a conocer este partido. Así que, bueno, estamos acá buscando justamente la planilla en donde nos va a llevar justamente a ese partido. Así que, pero va a jugarse el sábado, ¿no? El juego, ¿viste? Cuando la planilla no es la primera, no es la segunda.
1: Tal cual, termina siendo la última.
0: Tendrá que ser la tercera, ¿no? Así que, tiqui, tiqui, tiqui, por acá. Bueno, espera que vamos a volver al celular. Pero bueno, va a jugar el sábado, Unión ante EFI Juniors.
1: Bien, bien, bien.
0: Seguramente no más allá de las 4.

0: decíamos, ¿no? En este día donde tenemos a dos entrenadores que hacen su primer ensayo. Enseguida a las 20 llega el momento de Cirilo Chavero, justamente haciendo la presentación como nuevo director técnico de San Lorenzo de Puente Blanco. Así que, bueno, linda jornada la que vamos a tener justamente para este fin de semana, sabiendo que en el último tiempo se han incorporado tres entrenadores, ¿no? Ya hizo su debut el pasado fin de semana, no de la forma que lo esperaba. Hablamos del Tano Fabio Jiménez, que debutó con el equipo de Victoria, pero no pudo ser justamente un resultado positivo, terminó cayendo frente a Huracán por 2-0, partido jugado en el Parque Albinegro. Y ahora, obviamente, llega el momento, ¿no? Tanto para Cirilo Chavero en San Lorenzo, como también para el propio Pucho Néstor Fabián Gutiérrez aquí en el conjunto de Unión. Así que son dos momentos importantísimos de cara a lo que se va a vivir en el día de hoy, particularmente pensando sobre todo en lo que va a ser el transcurso de este fin de semana con la presentación justamente de estos dos nuevos entrenadores. Así que, sin lugar a dudas que se vienen momentos importantísimos de cara a lo que va a ser el presente, digamos, ¿no? De estas instituciones, un San Lorenzo que, como lo dijimos, ha tenido algunos momentos buenos, pero mayoritariamente ha tenido resultados que tal vez no le han salido las cosas de la mejor manera, y Unión, increíblemente, en estas fechas no ha podido ganar, ha conseguido sumar algunos empates, pero no ha podido ganar, y es justamente, bueno, junto a Defensor de Potrero, de los que todavía no ha podido sumar a tres, Darío.
1: Exactamente, ¿no? Bueno, son las cosas del fútbol, ¿no? Hay algunos que pelean arriba por ir en búsqueda del máximo logro, y otros pelean abajo como para intentar salir lo más rápido posible. Vamos a actualizar información, Adrián, porque se está jugando los cuartos de final de la Liga Profesional Argentina. En Córdoba, en 36 minutos, Belgrano y Unión de Santa Fe están empatando 0-0, y a la hora 21:30 en el Diego Armando Maradona, allí en la Paternal, Argentinos Juniors va a recibir a Huracán. Los partidos de la Liga Profesional Argentina que se van a estar jugando, uno en juego y otro que se juega dentro de un ratito.
0: Tal cual, exactamente, ¿no? Y con obviamente la presencia del puntano, ¿no? De Brian Cuello jugando en Unión de Santa Fe, que viene de tener un gran presente porque vienen de dar el batacazo, digamos, ¿no? De las llaves, habiendo dejado en el camino nada más ni nada menos que al mejor equipo de Argentina, Independiente Rivadavia Mendoza. Anotó Brian Cuello el primero en el partido jugado en el Bautista Gargantín, y el segundo fue obra de Cristian Tarragona, ¿no? Para de esa manera sentenciar que el partido. Así que, bueno, y Belgrano, que viene de dar el batacazo frente a su clásico rival, frente a Talleres, el fin de semana allí en el Mario Alberto Kempes.
1: Sí, Brian Cuello titular, al igual que su goleador, ¿no? Cristian Tarragona, los dos titulares.
0: Exactamente, ¿no? Así que, bueno, estaremos esperando por ese tema para ir, desde luego, teniendo más consideraciones. Pregunto, Darío, ¿no nos hemos presentado comercialmente
1: todavía, ¿no?
0: Todavía
1: no,
0: Darío. Bueno, teniendo en cuenta que se está jugando el partido, que todavía, obviamente, no queremos interrumpir a Puchito Gutiérrez en su conducción técnica del partido, porque, bueno, va haciendo modificaciones, va pasando jugadores de un equipo hacia otro para ir, desde luego, bueno, buscando el mejor equipo de cara a lo que va a ser el estreno frente el próximo fin de semana, digamos, ¿no? Frente a EFI, aquí en este escenario. Bueno, está trabajando adentro del círculo central Puchito Gutiérrez, así que podemos ir presentándonos en sociedad, Darío, bueno. Por supuesto, trabajando con micrófono abierto, por si en algún momento, obviamente durante ese instante se produce esa alternativa, bueno, de poder tener a ti la palabra de Néstor Fabián el Pucho Gutiérrez, así que estaremos atentos a eso, pero podemos ir saludando a toda la grilla de anunciantes, Darío, para, desde luego, ¿no? Estar contándoles, como siempre, ¿no? Toda la información en vivo. Estamos trabajando desde el estadio justamente de la Academia, estamos aquí en la cancha Unión, donde está desarrollándose el primer entrenamiento de Néstor Fabián Pucho Gutiérrez como nuevo entrenador de Unión San Luis. Ha sido oficialmente presentado en el día de hoy, y aquí estamos acompañando la llegada de Néstor Fabián el Pucho Gutiérrez para estar obviamente jugando allí en este nuevo momento revancha para su carrera como entrenador. Así que nos podemos presentar en sociedad, por supuesto, recordar ahí las vías de contacto que tenemos para toda nuestra audiencia.
1: Dale Adrián, enseguida volvemos con vos. Nosotros nos vamos a ir a la pausa, no sin antes contarles que nos pueden sintonizar a través del dial de la radio, a través del 107.7, que nos pueden seguir a través de internet www.urbanfmsanluis.com.ar para que nos escuchen acá en la ciudad, en la provincia, en el país y, por qué no, en algún rinconcito del mundo. También recordá que estamos en vivo en nuestra página de Facebook, en Último Recurso San Luis. Saludos para los hermanos Guardia, que están ahí expectantes. ¿Quién es el nuevo técnico de San Lorenzo? Bueno, Cirilo Chavero es el nuevo técnico de San Lorenzo de Puente Blanco. Y si nos querés mandar un mensajito, un WhatsApp, hacelo al 2664

26-79-76, porque esa es nuestra vía de comunicación. Exactamente la hora 19:39 minutos. Nos vamos a la pausa y a la vuelta te seguimos contando todo lo que ha dejado el fútbol en esta jornada de día martes, que no es poco, es muchísima la información que tenemos. Ya venimos, pausa, dale.

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23: Vamos a ir a Cancha de Unión. Adrián, te escuchamos. A ver, Adrián, te tenemos por allí. Cancha de Unión.
24: Bien, perfecto, Darío. Aquí estamos. Se acaba de terminar la práctica justamente del equipo este que conduce a partir de esta misma noche, Néstor Fabián, el Pucho Gutiérrez. Así que bueno, acabo de finalizar este ensayo y por supuesto, bueno, por ahora hablando justamente con su profe, ¿no? El profe Fernando Rúa, hijo. Así que bueno, allí estamos esperando que concluya esa tarea y por supuesto, bueno, ¿no? Con la posibilidad de empezar también a tener voces protagonistas con los jugadores que, bueno, han pasado ya por este primer ensayo y desde luego, bueno, esperando por la posibilidad de estar en contacto con Néstor Fabián, el Pucho Gutiérrez, de cara a lo que va a ser justamente esta etapa, digamos, ¿no? Esta instancia en donde, desde luego, ¿no? Hay mucha ilusión, hay mucha expectativa para poder torcer esta historia y, por supuesto, con muchas ganas de sacar adelante esta etapa, esperando por lo que va a ser el partido el próximo día sábado frente al conjunto de EFI, partido que va a ir, como lo decíamos, ¿no? Sobre el filo de la hora 17, para de esa manera estar completando lo que va a ser esta jornada correspondiente por el capítulo número 9 del fútbol de primera división. Así que bueno, van a ir llegando los jugadores. Lo vamos a parar al amigo Nico Calderón, que viene por aquí. Nico, buenas noches. ¿Cómo estamos, hermano? ¿Todo bien? Muy bien, bueno. Bienvenido, estamos en vivo, como siempre, junto al equipo Último Recurso. Arranca una nueva ilusión, digamos, ¿no? Teniendo en cuenta que, bueno, se fue Nico Pavicic como entrenador, no se pudo ganar durante su ciclo, y bueno, y ya hoy acaba de asumir Pucho Gutiérrez. ¿Qué sensación les ha dejado este primer contacto con el nuevo entrenador?
25: No, la verdad que lo vimos con muchas ganas de trabajar. Nos pidió que estuviéramos serios toda la semana para poder sacar adelante esto. Necesitamos ganar. Fue sencillo lo que nos pidió y empezamos a trabajar.
24: Exactamente, ¿no? ¿Cómo se aplica, ¿no? Este momento que teniendo un gran plantel como el que tiene Unión, todavía no lo han podido ganar.
25: Y bueno, complicado llevarlo el día a día, pero bueno, lo que siempre sostuvimos nosotros es el grupo. Nosotros hoy estamos todos juntos por el grupo que tuvimos. Lamentablemente los resultados no nos acompañaron durante el año, pero siempre con la cabeza en alto y tratando de defender bien lo que es la camiseta de Unión, ¿no?
24: Exactamente, ¿no? Se viene la presentación ante EFI, una parada brava para lo que va a ser el debut del técnico. Juegan acá, o sea que indudablemente hay que ir por la búsqueda de esos tres puntos y romper ese maleficio.
25: Nosotros sabemos que estamos en nuestra cancha, tenemos que salir a buscar los tres puntos porque nosotros estamos obligados a ganar, no tenemos margen de error ya.
24: Tal cual.
25: Entonces necesitamos salir a buscarlos, vamos a estar preparándonos esta semana seriamente para sacar el partido adelante que viene el sábado, ¿no?
24: Así es, ¿no? Bueno, desde lo personal, ¿cómo te vas viendo, digamos, ¿no? Sabiendo que, bueno, que te ha tocado fiel a tu estilo, ¿viste? De calentón, de dejar todo adentro de la cancha, atravesar algunos momentos ásperos así, pero bueno, es parte de la esencia futbolera, digamos, ¿no?
25: Sí, es parte del fútbol. Por ahí un temperamento de uno, ¿viste? Y no lo acompaña, pero...
24: Seguro.
25: Pero bueno, siempre tratando de hacerle bien al equipo, ¿no? Lamentablemente, hoy me toca estar afuera una fecha más, pero bueno, ya tenemos la cabeza puesta en esta nueva etapa tratando de sacar adelante esto.
24: Exactamente. Bueno, Nico, ¿no? A trabajar, a seguir preparándose de cara a lo que va a ser tu vuelta al equipo. Así que, bueno, ojalá que la llegada de Pucho sirva para cambiar el chip, como se dice, dar vuelta a la página y, bueno, reencontrarse con ese Unión que, bueno, siempre estuvo habituado a pelear arriba.
25: Sí. Esperemos que por ahí el cambio de aire, nos cambie un poco, nos cambie la cabeza y que sirva para dejar a Unión peleando arriba como tiene que estar.
24: Tal cual. Nico, muchísimas gracias. Gracias. Y bueno, un placer verte como siempre.
25: Dale, muchas gracias.
24: Dale, Nico, gracias. Ahí está la palabra del defensor, la palabra de Nico Calderón, pasando por el micrófono del equipo de recursos. Lo vamos a ir acercando a Puchito Gutiérrez para poder hablar con él, entrenador, y por supuesto, bueno, ¿no? Ir manejando toda esta información. Ya también vendrá el momento de hacer la foto, ¿no? ¿Podemos hacer la foto, Fer, junto al equipo, al nuevo entrenador? Ahí nos vamos a ir poniendo, estamos en vivo, ¿no? Estamos armando la nota, todo ahí junto al profe Rúa y justamente a Pucho Gutiérrez. Ahí. Vamos a hacer dos. Ahí vamos una con el profe, ahí hacemos una, metemos una más. Ahí está. Y ahora hacemos una con Puchito solo. Así que ahí está, ahí vamos con la nota con Puchito. Ahí es la foto, ahí va una, hacemos una más, Puchito. Ahí una más cerquita, perfecto, ahí así. Ahí está, excelente hermano, ahora sí. Bueno, bienvenido nuevamente, estamos en vivo como siempre junto al equipo Último Recurso. Gracias por la sesión de fotos que hicimos ahí en 2 segundos. Bueno, volver a empezar, Puchito.
0: ¿Cómo se llama eso, filtro?
24: Sí, le metemos algo ahí, así que un poquito de inteligencia artificial, algo le hacemos ahí, así que te ponemos con los rublos que tenías antes, ¿viste? Así que todo estilizado, así que bueno, le vamos a meter fantasía. Puchito, bienvenido. El fútbol siempre a revancha. Te fuiste de Victoria, no habiendo podido cambiar el rumbo del equipo. Bueno, llegás a un equipo que también está en una situación similar, pero bueno, con un gran plantel, con una muy buena comisión y sobre todo con muchas ganas de revertir este presente.
0: Sí, así es, Adrián. Primero, bueno, agradecer a la gente de Unión, a Coco, bueno, a todos los que me dan la oportunidad de estar acá, ¿no? Que confiaron en mí, agradecer y bueno, esperemos que estemos a la altura. Yo creo que sí, como decimos, hay un buen equipo. El equipo está medio caído anímicamente. Bueno, vamos a intentar cambiar eso. Hay cosas ahí que me gustaría cambiar, pero bueno, ahí se ve en línea general un equipo bueno, un equipo que quiere salir, bueno, porque vos lo ves, estaban entrenando todos hoy, ¿viste? Eso es bueno, así que bueno, esperemos que sigamos así.
24: Tal cual, exactamente, ¿no? Hoy se vio una muy buena convocatoria y eso es importante, digamos, ¿no? Que se sostenga, digamos, que no sea solamente, uy, hoy viene el nuevo DT, voy, sino que se sostenga en el tiempo, que eso es lo importante.
0: Sí, sí, estuve charlando con mi profe y me dice que tenía en esa convocatoria, que siempre vienen a entrenar, ¿viste? Hay jugadores con mucha experiencia, con su corrido, ¿viste? Así que, como les decía yo, ¿viste? Defender ese nombre, ¿viste? Bueno, hay que salir de esta situación, creo que tiene con qué Unión, ¿viste? Creo que tenemos los jugadores para hacerlo. Pero bueno, el fútbol nos va a ir diciendo, ¿viste? Lo decía recién, es buscar resultados antes que el funcionamiento se vaya dando solo. Buscar cosas simples, ¿viste? No volver loco al jugador tampoco, porque estamos sobre la hora ya de jugar un partido, así que... Pero bueno, hoy primer día entusiasmado, lo que veo, ¿viste? Bueno, sabemos todo, hay buenos jugadores. Ojalá que lo podamos revertir, ojalá que... Bueno, que tengamos esa visión para poder revertirlo y poder armar el mejor equipo posible para que Unión salga de donde está.
24: Tal cual, exactamente, ¿no? Y una de las cosas que le tocó padecer durante el ciclo de Pavicic fue de que iban ganando los partidos y cuando estás en una racha negativa, que tal vez en tu carrera futbolística te pasó, surge ese miedo a perder, digamos, ¿no? Y te vas metiendo atrás y por ahí vas regalando espacios y de partidos que lo estaban ganando, los terminan empatando, los terminan perdiendo. Digamos, bueno, también pasa por la cabeza, digamos, ¿no? Por el momento psicológico del jugador, decir, bueno, lo estoy ganando, tengo que ir a jugar más adelante y debo defender, digamos, mucho más arriba esa diferencia que tengo, ¿no?
0: Seguro, Adrián, claro, empiezan las dudas por ahí, ¿viste? El no ganar te empieza a generar eso, dudas, ¿viste? Empezar a no creer en lo que uno puede dar, ¿viste?
24: Tal cual.
0: Bueno, vamos a trabajar sobre eso, ¿viste?
24: Potenciarlos mentalmente.
0: Seguro que es lo que más hace falta por ahí. Después, hay también un par de chicos interesantes, en reserva, ¿viste? Es que nosotros nos debemos apoyar también con ellos, los grandes necesitamos de ellos chicos, el respeto de los chicos, los grandes son los chicos, ¿viste?
24: Tal cual, seguro, sí.
0: Todos necesitamos.

0: ser de este escenario de la bloquera, un escenario en donde, bueno, el que venga sabe que va a tener una parada brava.
1: Sí, sí, Adrián, aparte charló con Coco ayer, viste, Unión siempre se armó para pelear el campeonato. Hoy el fútbol le está diciendo otra cosa, viste. Hay que asumirlo, viste, entenderlo, tener paciencia, porque, como te digo, ¿no? Está bajo a otra cosa que no está acostumbrado. Unión está acostumbrado a pelear arriba, y hoy le está diciendo el fútbol otra cosa. Ojalá lo podamos sacar rápido, porque va a ser difícil, viste, un equipo que, como te dije, le decía Coco también, ellos lo arman para pelear el campeonato.
0: Totalmente.
1: Pero bueno, hoy hay que asumir esto, hay que asumirlo y, bueno, intentar, como te digo, lo más antes posible, intentar ganar, hacerte fuerte acá, recuperar esa localía y, bueno, empezar a sumar de a tres, que es lo que necesitamos, y hacerlo pronto, ¿viste? Pronto, para que este equipo recupere la cabeza, el jugador, la tranquilidad, ¿viste? Y lo que necesitamos. Hay jugadores de jerarquía acá, ¿viste?
0: Tienen jugadores que han jugado Federal A, digamos, ¿no? Este Leandro Tapia, Iván Escobares, el propio Raúl Ómola.
1: Raúl Ómola, seguro, ¿viste? Seguro. Y le decía, ¿viste? Que ellos tienen un nombre, tienen que cuidarlo, ¿viste? De defender ese nombre, ¿viste? Por ahí el fútbol es muy ingrato en eso, ¿viste? Si vos jugás, tratá de dar lo mejor, tratá de dar todo, porque la gente se va quedando con esto último que ve, ¿viste? Siempre se queda con esto último. ¿Se acuerda de que Iván era un extremo barro que jugaba en Juventud?
0: Sí,
1: y,
0: sí.
1: Y va a haber esto, ¿viste? Bueno, nosotros vamos a intentar recuperarlo. Para mí es un jugador importantísimo. Que bueno, que ahí está un poquito dolorido, así por eso cuidado.
0: Y lo vimos trabajar diferenciado.
1: Sí, sí, un poquito dolorido, pero bueno. Ojalá que esté lo mejor posible, lo necesitamos de todo, ¿viste?
0: Exactamente, ¿no? Y sobre todo sabiendo que se viene EFI, un equipo que, bueno, ¿no? Que está jugando torneo provincial, que está bien armadito, que tiene una base de hace varios años, y un técnico que, bueno, lo conoce así mucho al Lola.
1: Sí, sí, sí, un equipo que sabe lo que quiere, sabe lo que juega, un jugador con experiencia, ¿viste? Con, bueno, con Pina, no me quiero olvidar ningún Pablito, Camargo, ¿viste? Bueno, no sé, Lolita está jugando.
0: No,
1: sé
0: no está, está lesionado. Sí, lesionado. Bueno, tiene un ratito más.
1: Menos mal, uno menos para mal.
0: A Matías, el hermano arriba, y juega de centro adelante.
1: Uno menos para mal.
0: Claro, tal cual. Sí, sí,
1: ah,
0: sí.
1: No, bravo, porque bueno, un equipo, el último campeón, ¿viste?
0: Volvió Matías Ferrara también, así
1: que... Claro, ¿viste? Y Will Corre, que hace un full acá cerca.
0: Sí,
1: y...
0: Tal cual. Y en estos partidos así, de cancha, de espacio reducido, una pelota de él es un pase gol.
1: Sí, sí, está igual, pelota parada de él, ¿viste? Bravísima, así. Bueno, hay que estar en eso, cuidado, en eso, cuidado, y bueno, intentar, ojalá que lo podamos llevar a ti pronto, pero sí, necesitamos nuestro tiempo, ¿viste? Y el tiempo que no hay a veces.
0: Exactamente, ¿no? Las urgencias a veces te llevan a eso, a tener que ir trabajando sobre la marcha y de forma inmediata encontrar resultados.
1: Claro, ¿viste? Equivocarse lo menos posible, ¿viste? Bueno, pero bueno, ojalá, ya estamos en esto, así que te vuelvo a repetir, agradecerle a la gente de Unión, porque confío en mí, así que bueno, esperar dar lo mejor siempre y bueno, esperar sacar este equipo donde está, ¿no?
0: De lo personal, Pucho, bueno, el fútbol siempre da revancha, te ha tocado estar bien alto, te ha tocado estar bien abajo también, así que bueno, esta es otra oportunidad que te da el mundo del fútbol para seguir demostrando que bueno, que tantos años en el juego, obviamente tenés todas las condiciones para poder estar al frente.
1: Seguro, Adrián, viste, por ahí el fútbol te golpea, viste, te golpea y hay que intentar levantarse, viste.
0: Exacto.
1: Gracias a Dios que esta gente confió y bueno, que hoy me da una oportunidad cerquita, ¿viste? No era mi idea esta, pero bueno, estoy muy contento porque bueno, se confió en mí, así que espero dar lo mejor de mí, siempre como siempre, con humildad, ¿viste? Con sacrificio, intentando crecer día a día con los jugadores, conocer, crecer e intentar mejorar todos los días y esa es la idea, ¿no? La idea, ojalá que lo podamos hacer.
0: Tal cual, exactamente, ¿no? Y en el último tiempo, bueno, han vuelto técnicos con mucho prestigio, a vos te suplantó el Tano Fabio Jiménez en Victoria, ahora a las 8 asume Cirilo Chavero en San Lorenzo, por lo cual, bueno, vos venís acá, o sea que el fútbol de primera división se sigue jerarquizando con entrenadores como ustedes.
1: No sabía lo del Patito, no sabía.
0: Sí, sí.
1: Bueno, sí, ¿no? Gran técnico, son todos, bueno, Fabio Jiménez, ni hablar, un montón de recorridos dirigiendo todos lados, Argentino A, finales de regionales. Le toca también una empresa,
0: brava, seguro,
1: una empresa difícil, pero no es imposible para él porque él tiene conocimiento y sabe. Ojalá Dios quiera que le vaya muy bien, porque es un amigo, la familia de él es una amiga, familia amiga, así siempre le deseo lo mejor. Así como él, la familia de él me lo decía a mí, que viste que por la sede, o,
0: tal cual,
1: siempre
0: sí.
1: Mi amiga del alma, viste, la señora de él, mi amiga, nos criamos juntos, siempre me saluda, siempre le tira buena onda, siempre, viste, son cosas lindas que te alegran, viste, gente de Victoria también, que por ahí también tira buena onda, que eso es bueno, viste, que te alegra. Y entonces quiere decir que que puede tener
0: moto. Han hecho la

0: cosas bien, digamos.
1: Sí, podés tener un montón de déficits, seguro. Podés tener un montón de cosas que no le puede gustar a la gente en la parte futbolística, pero en la parte humana uno siempre trata a lo mejor. Bueno, y la gente lo sabe, eso, ¿viste? Eso, con eso me quedo, ¿viste? Y, bueno, hoy estamos acá en Unión, y esperemos hacer lo mismo y como te digo, bueno, ojalá sacar a este equipo que está acostumbrado a otra cosa, a pelear campeonato.
0: Para vos, lindo desafío, digamos.
1: Sí, ¿no? Lindo desafío, seguro, seguro. Ojalá que lo podamos hacer y que, bueno, que tengamos el tiempo también que necesitamos.
0: Exactamente. Bueno, Puchito, bienvenido de vuelta otra vez al fútbol, que sea con muchísimo éxito, por supuesto te deseamos como siempre lo mejor y bueno, a dejar bien alto a Unión y a cortar ese maleficio, 8 fechas sin poder ganar, bueno, que se rompa y que por supuesto aparezca esos 3 puntos que tanto están buscando.
1: Ojalá, Adrián, ojalá, Dios quiere que sea así, muchos partidos sin ganar, ¿viste? Y bueno, trabajar sobre la cabeza de los jugadores, pero están los jugadores, viste, están, convencimiento. Y bueno, ojalá que lo podamos lograr. Y bueno, y hago como siempre, viste, gracias, porque bueno, desde la mañana que lo estamos comunicando.
0: Exacto, ¿cómo sí, desde anoche.
1: Para sí, desde anoche. Como hacíamos para charlar un rato nosotros. Y bueno, y yo también agradezco siempre a vos, a toda tu gente, que siempre están ahí, viste, que pasa algo y están ustedes. Así que bueno, como te digo siempre, gracias a ustedes porque están en el fútbol. Y el fútbol, la gente de San Luis sabe muchas cosas por ustedes, porque tal siempre cual. Hablan del fútbol ustedes, sí. Bueno. Encima eso de los partidos, hermano, una cosa bárbara.
0: Sí, totalmente. Man.
1: El domingo, ¿no? Estaba acostado, no me quedé
0: levantado. Que fue el partido.
1: No, sí. Bueno, flaco, dice un amigo. Sí, pero bueno, el fútbol.
0: Bueno, ¿sí? Son baños de realidad a veces.
1: Sí, ¿no? Viste, sí. Por ahí, en los momentos justos, por ahí, capaz.
0: Sí, tal cual.
1: Pero buenísimo.
0: Y habla de lo tremendo que está el campeonato, porque de eso, si bien Unión está abajo, pero el campeonato arriba está tremendo. Hoy, Gepo le ganó 2-0 al Deportivo Fraga, que si ganaba Fraga, quedaba puntero del campeonato.
1: Mirá, ¿te das cuenta? Sí, bravísimo, están todos parejos, los detalles están a full, perder en el detalle, ganar en el detalle, ¿no? Está buenísimo el campeonato, ojalá que, bueno, nosotros en este campeonato me parece que no vamos a estar en ese lote, vamos a intentar sumar. Pero bueno, creo que
0: lo... arrimando de abajo.
1: Sí, aquí, con humildad, con sacrificio de afuera, de abajo, viste, intentar salir, pero está buenísimo el campeonato, está muy bueno, y como te decía, la transmisión, estaba buenísimo.
0: Espectacular.
1: Yo primero, ¿no? Estaba medio ahí en duda, si no va a ir nadie a la cancha.
0: Claro, no, la gente, está lleno, la gente va, se incentiva más todavía.
1: Sí, tal cual, ¿verdad? Buenísimo.
0: Porque nadie quiere ver su cancha vacía, entonces al contrario, va más gente, y bueno, y le da otro nivel, digamos. También.
1: Muy bueno, porque aparte, viste, nosotros nos sirve, tenemos los partidos grabados ahí.
0: Claro, o sea que podés mirarlo 20 veces, si
1: a
0: querés,
1: la noche, digamos. Viste, no tenés nada que hacer, te pones a ver el partido.
0: Te sentás a mirar, saca conclusiones, ¿viste?
1: Buenísimo.
0: Suma para todos.
1: Sí, ¿no? Sí, buenísimo. Luego te acordás que te decía, bueno, bienvenido sea, si es bueno.
0: Seguro.
1: Que me estaba medio como
0: el
1: la luz.
0: El nos dio la razón, digamos.
1: Exactamente, exactamente. Exacto, tenés razón.
0: Sí, sí, sí, sí. Bueno, es para que lo disfruten y, por supuesto, para hilarlo fino, para nosotros, ustedes como entrenadores, los jugadores para poder verse, los árbitros para poder analizar los errores que tal pudiesen cual. Tener o marcar las cosas buenas que hacen. Entonces, a todos les sirve.
1: Sí, Adrián, tal cual. Y juventud también se ve, ¿viste?
0: Tal cual, sí.
1: ¿Qué
0: sí,
1: va?
0: Sí,
1: está buenísimo, que, está buenísimo. Sí,
0: totalmente.
1: Sí, bienvenido para el fútbol.
0: Todo lo que nosotros podamos aportar para el bien del fútbol va a ser así. Bueno, llevamos 24 años sumando, así que todavía no nos cansamos, así que nos queda todavía algo más para seguir entregando.
1: Sí, sí, yo siempre te digo lo mismo, ¿viste? Ustedes le hicieron bien al fútbol, le hacen muy bien, están en todas las canchas ustedes.
0: Tal cual.
1: ¿Viste? No, vos hablas de algún equipo, algún partido, están ustedes ahí, ¿viste? Y bueno, eso hace muy bien porque ustedes le comunican a la gente.
0: Exactamente. Bueno, Puchito, muchísimas gracias por estos conceptos y bueno, lo mejor, que sea con éxito y que se pueda llevar adelante un gran proceso y que obviamente devuelvas a Unión la alegría que no ha tenido en este campeonato. Es lo que busca el pueblo de Unión, poder obviamente volver a sonreír y que de tu mano aparezca esa victoria que se le da.
1: Seguro, ojalá. Dios quiere que sea pronto y que así se empiecen a calmar los ánimos y bueno, y empecemos a salir donde estábamos, sumar y que... Empieza a entender que bueno, que este fútbol a veces pasa, ¿viste? Y te toca jugar esto. Unión, como te vuelvo a repetir, no está acostumbrado a esto.
0: No.
1: Yo lo sé porque siempre vinimos y siempre tenía un equipo competitivo, un equipo que peleaba. Bueno, vamos a tratar de recobrar esa identidad, de que bueno, ojalá tengamos el tiempo también que necesitamos, porque es así.
0: Tal cual.
1: Sí, seguro.
0: Sí. Puchito, un abrazo como siempre. Y bueno, muchos éxitos, ¿eh? Dale, lo mejor para esta
1: semana. Muchísimas gracias, hermano. Muchísimas gracias por venir.
0: Dale, gracias, Puchito. Gracias, ahí está la palabra de Néstor Fabián, el Puchi Gutiérrez, nuevo técnico de Unión, pasando por los micrófonos del equipo Último Recurso, en vivo aquí desde el Estadio de la Academia, 20 horas 10 minutos, Darío, en todo el país, y por supuesto, bueno, ya se levantó el viento, y vamos a sumarlos al diálogo a Raúl Ómola, que ya lo habíamos, nos estaba esperando. Así que bueno, Raúl, buenas noches, estamos en vivo como siempre junto al equipo Último Recurso. Bueno, día de nuevo de té, se fue un amigo, digamos, como un amigo de la vida para vos, como Nico Pavicic. No se pudo lograr el objetivo de sumar, de sacar al equipo adelante, pero bueno, así es el fútbol y hoy arranca una nueva etapa bajo la conducción de Puchito Gutiérrez.
2: Buenas noches, Adrián, para vos y para todo el equipo. Sí, como vos decís, primero quizás meto un poco lo personal. Fue un amigo en el que hemos recorrido muchísimos caminos en el que hemos compartido equipo y compartimos mucha ideología, así que bueno, muy apenado y a la vez de mi parte tranquilo y del grupo que nosotros hicimos hasta lo imposible para que las cosas se dieran.
0: La situación.
2: Y a veces es difícil entenderlo, pero bueno, de fútbol también, y créeme que nos han pasado cosas increíbles en estas 8 fechas que a veces es difícil de explicar porque habrás visto hoy que el equipo trabaja bien, está comprometido y creo que el 50-60% del partido lo fuimos ganando y algo sucedió, un error que todo nos costó muy caro y la realidad es que en primera división depende del resultado y por encima de todos los nombres de la institución y lo entendemos. Y trataremos de hacer lo mejor para que las cosas salgan y llevar también al Pucho, por supuesto.
0: Tal cual, exactamente, ¿no? Sos un profesional de la psicología y justamente de ese aspecto de tu faceta, ¿cómo se explica, cómo se entiende esto que hablamos, ¿no? De que hay partidos que los iban ganando bien y tal vez aparece ese miedo escénico a cuidar o a perder lo poquito que vas ganando y que el equipo por ahí, bueno, o los perdía o los empataba los partidos. Bueno, ¿cómo se entiende desde la psicología deportiva esto que les ha pasado? Que con un gran plantel armado para pelear arriba, en 8 fechas no hayan podido ganar.
2: Sí, tal cual. Creo que hay un aspecto emocional que no podemos dejar de lado. El equipo físicamente responde, trabaja bien, tenemos un técnico muy, muy laburante de los partidos, de mejorar y estar. Y claramente el aspecto emocional empezó a tomar un juego totalmente determinante, porque los últimos 4 o 5 partidos empezamos ganando, a veces por 2 goles de diferencia, y yo creo que todo el mundo sabe que algo iba a suceder. Y eso se...
0: Estaban esperando,
2: ¿viste? Digamos, ¿no? Se empieza a pasar que nos empatan sobre la hora, o perdés sobre la hora. Algo sucede, entonces... Creo que eso queda en el cerebro, queda en el imaginario.
0: Igual, y hay inconsciente
2: que,
0: colectivo.
2: Sí, exactamente, queda y creo que desde afuera también se percibe. Y bueno, tenemos que ser muy fuerte de cabeza y torcer eso. Obviamente que siempre lo digo, ser positivo no te asegura 100% ganar, pero te acerca igual, mucho más, exacto, ¿no? Y es de ahí, quizás Pucho con la cabeza un poco más fresca, de ver las cosas de afuera y ver un poco más con claridad, seguramente energéticamente nos ayude, ojalá. Porque yo creo que desde lo futbolístico, desde lo táctico, desde lo físico, el equipo responde, pero como te digo, el fútbol es muy emocional. Y cuando ganás, a veces agarrás la onda de ganar, parece que no vas a perder nunca, y a pesar de cualquier circunstancia, y cuando perdés, parece que todo va a pasar para que poder perder.
0: Sí, totalmente. Como que todo se conjuga.
2: En la realidad, el último partido tuvimos en Vila, empezamos ganando y con 2 o 3 situaciones más, tuvimos 5 minutos de concentración, nos hicieron un gol, y después nos costó, hicimos otro, erramos y pegan el palizal, y como te digo, a veces es una cuestión de convencimiento y creer que alguna vez, como decía Di María, siempre lo digo, esa pared se va a romper en algún momento. Exacto. Y es insistir y tenemos que entender que el error es parte y tenemos que seguir trabajando.
0: Totalmente, digamos, ¿no? ¿Qué sensación te dejó esta primera práctica, este primer ensayo con Pucho Gutiérrez como nuevo DT?
2: Mira, a mí estos últimos años de mi carrera me ha enseñado muchísimo y me ha tocado estar con personas nuevas que no estuve en mi vida. Y primero agradecido por compartir con personas nuevas, una persona como el Pucho con la trayectoria que tiene en nuestro fútbol, tanto como jugador como entrenador, para mí es un placer y... Tuvimos un diálogo con él, por supuesto que nos conocemos hace muchísimo tiempo. No nos había tocado estar en el mismo equipo, pero como te digo, es un placer para mí tenerlo, aprender de todos los entrenadores, le saco algo. Y bueno, creo que él es muy práctico en sus ideas, trataremos de llevarlas a cabo. No tenemos mucho tiempo, en la realidad tenemos que...
0: Sí, ya como él, hay que jugar y contra él.
2: Y la realidad es que, como él nos dijo, necesitamos resultados. Pero bueno, como te digo, agradecido y... feliz de poder seguir jugando y seguir aprendiendo de los entrenadores que tenemos acá en la provincia y ojalá desde nuestra parte aportarle mucho a él y que, insisto, que podamos salir de esta situación y podamos pensar en otra cosa. Quedan muchos, son 9 fechas, son 27 puntos, y por lo que veo los resultados, el torneo es muy parejo, hace ya 2 o 3 años muy parejo.
0: Recién, hace un ratito, Gepo le ganó a Fraga 2-0.
2: Tal cual, y han sido muchos resultados cruzados y creo que hace ya 2, 3 o 4 años que los torneos son muy, muy parejos, donde no se escapa uno o dos equipos, sino que cualquiera le puede ganar a cualquiera y eso creo que también habla bien del fútbol de San Luis, que está parejo y que ahora ir a cualquier cancha no es nada fácil y que cualquier equipo en cualquier lugar puede ganar. Entonces, como digo, es ser humilde, sobre todo muchísima humildad. Cada uno acá tiene su trayectoria y hay que demostrarlo todo el tiempo porque los chicos nos obligan a demostrarlo todo el tiempo. Hoy el fútbol se puso mucho más físico que antes, nos obliga a entrenar mucho más y, como te digo, es un desafío para nosotros lo más grande estar a la altura. Y bueno, como te digo, ojalá le podamos dar alegría a la gente de Unión, que estamos claramente en deuda.
0: Bueno, ojalá que así sea, Raúl, y que esta etapa que arranca Puchito a partir de hoy, bueno, sirva para ustedes también, de poder cambiar y romper ese maleficio. Así que bueno, a dejar todo el sábado y bueno, agradecido como siempre.
2: No, gracias a ustedes por la compañía de siempre. Como te digo, ojalá que podamos dar alegría, es la realidad. Cuando estás tan necesitado de ganar, seguramente una victoria va a destrabar la cabeza. Va a ser un bálsamo, ¿no? Sí, porque es una realidad. Cuando las cosas no salen, vemos fantasma en todos los lugares. Es un común denominador. Entonces, como te digo, estamos deseosos de una victoria. Ojalá que se la podamos dar de local con nuestra gente. Y creo que va a abrir mucho más el panorama. Y como te digo, siempre la humildad, el sacrificio, el compañerismo, que eso, por sobre todas las cosas, tiene que ser la base en equipo.
0: Ojalá que sea. Raúl, muchísimas gracias. Hasta la
2: próxima. Gracias a ustedes, como siempre.
0: Dale, gracias, Raúl. Ahí está la palabra de Raúl Ómola, pasando por los micrófonos del equipo Último Recurso. Por supuesto, bueno, analizando lo que ha sido esta jornada. No, la primera presentación de Néstor Fabián, el Pucho Gutiérrez, como nuevo entrenador de la Academia Darío. Así que así hemos podido compartir la práctica, que ya finalizó, ya se levantó el viento. Y, por supuesto, nosotros ahora emprendemos nuestra partida hacia lo que va a ser justamente la presentación de otro entrenador, porque... Sí, hace 15 minutos ya oficialmente se debe haber presentado al entrenador y está llevando a cabo su entrenamiento y nos estamos yendo hacia allá, Darío.
3: Está bien, Adrián. Bueno, mientras tanto en el medio tenemos el material.
0: Seguimos conectados, por supuesto.
3: Sí, seguimos conectados, pero bueno, vamos a ir tratando de, antes de llegar justamente al entrenamiento de San Lorenzo.
0: Sí, vamos a ir finiquitando todo.
3: Exacto,
0: de aquí hasta
3: cerrando,
0: que no vaya al lugar de entrenamiento de San Lorenzo.
3: Exacto, ir cerrando ya con todas las novedades, ¿no? Así que bueno... así que bueno, cuando vos lo dispongas, tenemos el material, obviamente, de esta victoria de Jepu, ¿no? Que sin duda.
0: Tremendo triunfo, Darío.
3: Tremendo triunfo, porque se prende ahí con 15 puntos, a 2 puntos de los punteros hoy del campeonato, en una lucha que está realmente pero espectacular en 10 equipos. Yo tomo 10 como referencia pensando en lo que puede pasar mañana también, ¿no? Pero bueno, hay 10 equipos que están separados por muy pocos puntos. La verdad que el campeonato está tremendo.
0: Está espectacular desde todo punto de vista. El certamen indudablemente que es muy, muy apasionante, tal cual como lo hemos venido manifestando y como lo dicen los propios protagonistas, Darío, ¿no? Porque jugador con el que hablábamos, técnico con el que dialogamos, indudablemente ratifican la misma condición, digamos, ¿no? De que el campeonato está... absolutamente abierto para cualquiera de estos 10 protagonistas que indudablemente están en condiciones de dar batalla para pelear el campeonato y para poder sacar adelante, obviamente, esta recta final. Tengamos en cuenta que ya se ha jugado la fecha 8 sí. Y que, por supuesto, bueno, tranquilamente ya podemos aseverar que estamos en la mitad del campeonato que ya se ha disputado, por lo cual... se viene el 50% más importante, Darío.
3: Sí, sin duda es que sí, ¿no? Quedan muchos partidos por delante todavía. Bueno, ya está lo que tiene que ver los partidos que van a ir por la televisión, Adrián. Ya los tenemos...
0: ¿Ya están definidos?
3: Ya los tengo definidos y ya sabemos los partidos que se van a jugar este fin de semana. Obviamente, como siempre, habrá partidos el sábado y también habrá un partido... el día domingo, así que, bueno, si querés, tiramos la...
0: Sí, por supuesto.
3: Tiramos la información.
0: Adelantando, Darío, esas primicias, porque sí, obviamente... Claro. Bueno, recién fuera del micrófono me preguntaban, che, ¿qué partido va televisado este fin de semana?
3: Bueno.
0: Esperen que ya enseguida se los decimos.
3: No va a ser,
0: bueno.
3: No va a ser Unión.
0: Darío, también esa situación.
3: Sí, no va a ser Unión, no va a poder ser este fin de semana. El partido del sábado, el que va a ir por la televisión, es el que van a jugar CAI San Luis ante el Chorrillo. Ese va a ser el partido del día sábado. Este juego se va a estar disputando allí en cancha de CAI San Luis, así que bueno, este será el partido del día sábado, porque va a ir por el canal, por ORTV, y también el partido que se va a estar viendo a través de la pantalla de San Luis CTV, a través de la señal de cable San Luis CTV. Y el domingo, el partido que va a ir a través del canal ORTV San Luis y la televisión, es el que van a jugar en cancha de Huracán, Huracán ante el Deportivo Fraga. Partidazo que se va a jugar el día domingo, teniendo en cuenta que los dos equipos hoy por hoy tienen 16 puntos los dos en la tabla.
0: Tal cual, exactamente, digamos, ¿no? Es un tremendo partido el que se viene. Hoy hablábamos justamente allí con Facundo Cecchini, con Santiago Gatica, jugador y entrenador del equipo de Deportivo Fraga, y por supuesto, bueno, se preparan justamente para eso, ¿no? Para lo que va a ser este gran partido ante un rival que viene encumbrado, que de la mano de Jarilla Alcaraz ha ido sacando resultados muy importantes y por supuesto lo coloca en una situación en la cual está prendido allí arriba en lo más alto de la tabla. Pero bueno, para eso todavía, Darío, tenemos tiempo. No quiero que nos quedemos sin poder emitir todo el material de lo que ha sucedido hoy allí en el Estadio Tricolor, donde ha sido victoria, donde ha sido triunfo para el equipo del profe Diego Muñoz. Ha ganado justamente el equipo del conjunto de Jepu por 2-0. Un equipo de Jepu que venía de jugar justamente su partido en condición de visitante por el torneo provincial, en donde obviamente tuvo que hacer una rotación, es lo que hizo el profe Daniel Muñoz, para poder, bueno, ¿no? Cuidar algunas piezas, para poder también, bueno, ¿no? Darle minutos a futbolistas que no los están teniendo en su totalidad, pero la apuesta le terminó saliendo de muy buena manera, y eso ha incidido para que, desde luego, la historia se haya resuelto de manera favorable. En un primer tiempo en el cual el equipo justamente que conduce el profe Daniel Muñoz pudo marcar los dos goles y de esa forma poder administrar, por supuesto, con mucha mayor tranquilidad lo que fue aconteciendo en el desarrollo de partido. Los goles del juego fueron convertidos por Diego Ochoa, juvenil delantero que por supuesto cada vez se consolida más allí en la ofensiva del equipo que conduce el profe Daniel Muñoz, y el restante tanto fue convertido por Wally Hernández, ¿no? Este gran delantero que tiene el equipo justamente de Jepu. Dos goles de muy buena factura, uno por obviamente lo que representó la jugada colectiva y el otro por la definición, digamos, ¿no? Con lo cual ha sido justamente, bueno, dos goles de buena calidad técnica para lo que ha sido esta victoria del equipo de Jepu, que ha ganado por 2-0 su partido frente al Deportivo Fraga, con el detalle que lo hemos marcado en varias oportunidades. Si hoy el Deportivo Fraga ganaba su partido, indudablemente se metía en lo más alto de la tabla del campeonato, quedaba como único líder, por lo menos hasta que jugara mañana su partido el equipo de Defensores de Novoli. Pero no pudo ser, se dio la victoria, y por supuesto vamos a comenzar a escuchar voces de protagonistas. Arrancamos por el lado del equipo visitante, para ir marcando las sensaciones. Hablamos con Santiago Gatica, el aguerrido marcador central que tiene el conjunto del Deportivo Fraga. Pasó por los micrófonos del equipo de recurso, y esto es lo que dice justamente el marcador central del equipo de Deportivo Fraga.
3: Dame un minutito, Adrián, que ahí vamos a salir
0: bien, bien, perfecto. Creo que ese es el orden, Darío, ¿no?
3: No, empezaba el chino Palelunga, pero...
0: bueno, si lo tenés al chino...
3: No, lo tenemos. Lo que pasa es que está silenciado acá, no sé quién.
0: Bien. No me recordaba el orden en el que había pasado en materia.
3: Vamos con Santiago Gatica.
4: Santiago, buenas tardes, bienvenido al programa Último Recurso. Me imagino que con mucha bronca, con mucha impotencia, primero por ese corte, una racha de 3 victorias consecutivas que venían trayendo, y hoy en un partido que necesitaban ganarlo para ser puntero, se les escapa frente a Jepu.
5: Buenas tardes. Sí, la verdad, te da más bronca eso, porque sabíamos que si hoy ganábamos y mañana se va un resultado a favor nuestro, hoy quedábamos punteros, pero bueno, esto... Dos errores nuestros nos costaron muy caro, y ellos es un equipo que defienden muy bien y nos esperaron por el contra, por eso no pudimos entrar.
4: Exactamente, ¿no? ¿Jugó la presión en la cabeza de ustedes el hecho de decir, bueno, tenemos que ganar, tenemos que sí o sí sacar adelante el partido?
5: Sí, sí, la verdad sí. Primero entramos muy confiados, primeros 10 minutos pensábamos que en cancha de local íbamos a hacer un poquito más, pero cuando vimos que empezaron a correr se nos complicó muchísimo.
4: Tal cual, ustedes son un equipo ordenado, que corre, que mete, que tiene buena rotación de juego. Hoy no se vio tanto eso, tal vez se vio un poco más de desorden.
5: Sí, sí, como te digo, los primeros 10, 15 minutos muy desordenados. Primer gol nos entran por atrás, el segundo en una equivocación nuestra. Y después sí, empezamos a mover un poco, empezamos a levantar, pero no, la verdad, un partido por el olvido.
4: Tal cual, ¿no? Y cuando aparece ese desorden, también aparecen, si se quiere, las discusiones entre los propios compañeros, que tampoco eso colabora mucho, porque bueno, en vez de tirar por ahí todos juntos, bueno, aparece que es normal, digamos, ¿no? Pero bueno, no debería ser.
5: No, la verdad que sí, eso lo tenemos que hablar entre la semana, que por ahí uno hoy estuvo peor que otro, pero como es un grupo, tenemos tenemos que salir todos para adelante. Vale,
4: exactamente. Se viene una parada brava ahora, sí. Jugar frente a Huracán, un equipo que viene muy bien, Sintético de vuelta, ahí en la cancha del Globo, así que bueno, a prepararse para el domingo y bueno, a intentar recuperar en un mano a mano con otro equipo que pelea igual que ustedes.
5: Sí, sí, pues tenemos que ir a una cancha difícil, ya siempre nos cuesta allá en Huracán, pero tenemos equipo para volver a levantar nosotros.
4: Exacto, la última, ¿complica jugar entre semana, digo, por la distancia de ustedes, el horario laboral?
5: Y sí, la verdad, los chicos llegaron justo.
4: Algunos sobre la hora,
5: sí,
4: digamos.
5: Sí,
4: ¿no?
5: Muy justo, pero tampoco es excusa. Llegábamos bien.
4: Con el silbato todo se olvida, digamos.
5: Sí, nosotros parados, ellos ya habían jugado entre semana también,
4: claro,
5: así que...
4: también, estaba equiparado.
5: El partido estaba para cualquiera de los dos y ellos lo supieron ganar. Jugaron muy bien.
4: A seguir trabajando, a dar vuelta rápido en la página y bueno, a pensar en Huracán ahora, el próximo rival.
5: Muchas gracias.
4: Dale, muchas gracias, que esté bien.
3: Bien, Santiago Gatica, Adrián, hablando con lo que fue esta derrota del Deportivo Fraga, ¿no?
0: Exactamente, ¿no? Allí tenemos la palabra del defensor de Deportivo Fraga. Vamos a presentar ahora la palabra justamente de el chino Gonzalo Paglialunga, hombre que ha vuelto a la Liga Sanluiseña. Así que escuchamos al volante creativo de Gepo, Darío.
4: Chino Paglialunga, buenas tardes, bienvenido al programa Último Recurso. Bueno, primero bienvenido de vuelta a nuestro fútbol. Regresás con otro look, ya no tenés el pelo largo, ahora totalmente calvo. Así que bueno, bienvenido, qué lindo volver a verte, chino.
6: ¿Cómo está, Adrián? Sí, la verdad muy... muy lindo haber vuelto después de la experiencia, bueno, en Córdoba ya 3 años. Sí, con otro look.
4: Totalmente cambiado, digamos.
6: Con otro look y un par de años de más, así que... pero bien, sumando. Acá en Gepu, bueno, la primera experiencia en el club, me encontré con un grupo humano excelente, la verdad. Excelente, los chicos, desde el más chico al más grande. Me toca ser uno de los más grandes también.
4: Seguro, sí, sí.
6: Pero no, excelente, el respeto que hay, los de... la buena onda, aparte de los técnicos también, toda la gente del club, así que eso, más que agradecido.
4: Bueno, ¿qué experiencia sacás de haber jugado tanto tiempo allí en el fútbol cordobés, donde, bueno, no cada vez más jugadores de nuestra liga se van, y bueno, ¿qué experiencia sacás de eso? Digo, siempre comparando nuestro fútbol con el de allá, ¿cómo lo viste, cómo lo palpitaste esos años?
6: No, una experiencia positiva, me tocó, bueno, estar 3 años, el año pasado, gracias a Dios se nos dio... como le tocó a los chicos el año pasado, salimos bicampeón allá, claro. También
4: ¿En Huracán estaba jugando?
6: En Huracán, sí. La verdad que sí, también hay una lástima que hay muchos chicos que se van para allá, pero también está bueno porque es una linda liga competitiva, mucho roce, aparte del tema económico también por ahí le sirve
4: hace
6: bastante,
4: diferencia,
6: hay mucha diferencia. Pero no varía mucho acá el estilo de juego, capaz que acá se juega un poco más, ya más aficionado, pero
4: igual.
6: linda experiencia.
4: Bueno, volviendo a Gepu y volviendo al partido de hoy, bueno, sacan adelante un resultado ante un rival que si ganaba quedaba puntero, por lo cual obviamente que se valora y se dimensiona mucho más este triunfo.
6: Sí, la verdad, bueno, sabíamos que teníamos que venir a ganar, más allá de que por ahí estamos con el tema provincial, no queremos descuidar tampoco el tema del torneo local, porque sabemos que veníamos con los 3 puntos para prendernos ahí arriba. Es un rival difícil, muchos chicos en pie, iba a ser un partido complicado, una cancha complicada, pero bien, por suerte lo que trabajamos en la semana se pudo plantear el partido.
4: Tal cual, ¿no? Los goles de Wally Hernández y de Diego, indudablemente que bueno, los colocaron de buena manera, lindos goles como para bueno, ¿no? Garantizar el resultado y que el segundo tiempo fuese, bueno, cuestión de sostenerlo, nada más.
6: Sí, la verdad, dos golazos, uno colectivo, uno individual también, son... dos chicos que nos dan mucho, hay varios chicos que la verdad que me encontré con un grupo de muchos chicos de muy talentosos, así que bueno, por ahí aconsejarlo en lo vivido, qué sé yo, por ahí para que aprendan, pero no, la verdad que son excelentes chicos y los futbolísticos nos dan muchísimo.
4: Exactamente, ¿no? Y este triunfo le permite prenderse también en la pelea del campeonato, quedan a 2 puntos de los líderes, que son Trapiche y Defensor de Neolí, que juega mañana. Así que bueno, bienvenidos sea estos 3 puntos que suman para estar ahí, digamos, ¿no? Dando pelea en los dos frentes, tanto en el provincial, que ya están en cuarto de final, como también por el torneo local.
6: Sí, queremos pelear las dos competencias, queremos ser protagonistas, como le dijo Dani al principio, apenas llegué, cuando me dijo, bueno, que del tema del proyecto es... Así que bueno, asumiendo la responsabilidad esa, siempre con los pies en la tierra y sabemos que es partido a partido. O sea, hoy se dio, hoy vamos a estar contentos, festejamos y ya mañana trabaja por el partido el sábado.
4: Tal cual, ¿no? Se viene Independiente Bisley, que ganó su última presentación y bueno, empató ahora en su juego de local frente a Unión, por lo cual es un rival de pronóstico reservado, digamos, ¿no? Más allá de que se ve en el fondo de la tabla, pero nunca hay que dar nada por sentado.
6: No, olvídate, para nosotros son todos los partidos complicados, van a ser todo difícil, son todos finales, como siempre se dicen. Así que ya mañana, bueno, a partir de mañana vamos a empezar a trabajar el partido del domingo contra Bisley, pero Pero bueno, como te dije recién, con los pies sobre la tierra, hoy festejamos, mañana ya pensamos en el partido del sábado.
4: Chino, bienvenido de vuelta a nuestro fútbol, que sea con gran éxito esta temporada tuya aquí en Gepo. Así que bueno, felicitaciones por la victoria y a seguir trabajando.
6: Dale, muchas gracias, Adrián, y saludo a todo el equipo Último Recurso.
4: Dale, gracias, Chino. Dale. Ahí cierro acá.
3: Chino Paglialunga, Adrián. Hablando con nosotros allí, justamente después de esta situación. Dale, dale.
0: Bien, perfecto. Es lo que decíamos, la palabra del chino Gonzalo Paglialunga, la juventud, bueno, y por tantos equipos por los cuales ha pasado. Bueno, estuvo hace 3 años trabajando en el fútbol cordobés, particularmente jugando para Huracán de la Bulalle, y bueno, y ahora ha vuelto a nuestro fútbol, un look totalmente cambiado de aquel jugador de pelo largo, bueno, hoy está totalmente calvo, más tarde vamos a estar subiendo ese material fotográfico, así que bueno, allí tenemos la palabra entonces del chino Gonzalo Paglialunga. Ahora, Darío, es momento de estar justamente con los entrenadores, yo ya me encuentro en la Villa Deportiva, escenario donde va a estar trabajando San Lorenzo, está trabajando en la cancha 4, pero por razones obviamente protocolares hay que anunciarse justamente en un sector para, bueno, no uno poder trabajar, digamos, periodísticamente hablando, así que vamos a ir justamente, ir obviamente con la presentación de las notas. Vamos a escuchar al en este caso al profe, a Facundo Cecchini, el entrenador justamente del Deportivo Fraga, que habló con nosotros al término del partido y así analiza la caída de su equipo en un partido fundamental frente al conjunto de Gepo. Lo escuchamos a Facundo Cecchini, Darío.
4: Facundo Cecchini, buenas tardes, bienvenidos al programa Último Recurso. Mezcla de sensaciones raras, digamos, ¿no? Porque hoy se perdió tal vez el partido que no había que perder, porque si hoy ganaban, justamente, se quedaban en lo más alto de la tabla.
7: ¿Qué tal? Buenas tardes para todos. Sí, la verdad que no fue una buena tarde. Desde los primeros minutos notábamos que había pequeñas desconcentraciones, ¿viste? No estábamos resolviendo inteligentemente algunos movimientos. Y bueno, la primera que tuvo Gepo nos lastimó. Y ya después con un error ahí en la salida nos hizo el segundo gol y creo que bueno, hoy fue una tarde muy mala en todo sentido. No pudimos reaccionar en el segundo tiempo, hoy hicimos cambios, pero bueno, creo que en el segundo tiempo hubo un travesaño y nada más, ¿viste? No encontramos el fútbol que veníamos trayendo, ni por afuera, ni por adentro, ni siquiera tuvimos situaciones como para poder estar cerca de descontar y ni menos de empatar, ¿viste?
4: Tal cual, exactamente, ¿no? Porque en este contexto, ustedes que son un equipo aguerrido, con mucho orden, con mucho apego al libreto, digamos, que vos le marcás, hoy tal vez no se vio tanto eso, ¿no? Y creo que por ahí se empieza a entender por qué se pierde 2-0.
7: Sí, creo que esa falta de confianza que la empezamos a generar nosotros mismos en esos primeros minutos, al no resolver jugadas simples, que es decir, uno trata o intenta transmitir la simpleza absoluta de jugar pases cortos cuando necesario y pases largos cuando el equipo lo necesita, y hoy no encontramos ese circuito y creo que Gepu fue un claro vencedor y justo ganador.
4: Y cuando no se dan las cosas aparece el nerviosismo, y cuando aparece el nerviosismo, bueno, empiezan los cruces verbales entre los propios jugadores, digamos, entre los propios compañeros, que también eso te saca tal vez del partido y te resta posibilidades como para ir a buscarlo.
7: Sí, es obvio que ese fastidio a veces, muchas veces uno, la falta de autocrítica de algunos jugadores, a veces intentan, no sé, ¿viste?, solucionar los problemas mandándose en cana. Y es lo que hablamos en el vestuario, decidimos que tenían que terminar los 11, que dentro de todo lo malo, que hoy fue todo malo, fue lo único positivo, que no hubo jugadores expulsados. Y bueno, hablamos de tener autocrítica, de tener ese trabajo para colaborar con el compañero, humildad, y no se pudo lograr la idea de juego, pero bueno, vuelvo a repetir, dentro de todo lo malo, terminar con los 11 fue lo único que se puede rescatar hoy.
4: En el segundo tiempo, cuando intentaron ir a buscar, lo que quisieron levantar un poco, bueno, pedías permanentemente que las jugadas terminaran con un centro al área, prácticamente no aconteció casi nunca.
7: Es que bueno, ahí está, esas malas decisiones también lleva que intentamos trabajar ahí con un centro delantero para tratar de meterla al área y ningún centro fue acorde a lo que necesitábamos. Entonces, cuando es una mala tarde, viste, es muy difícil lograr algo positivo, lograr un resultado positivo, y hoy fue una de esas. Pero bueno, viendo el vaso medio lleno, estamos a un punto del líder, que mañana tiene que jugar un partido complicado, si no logro un resultado a favor, estamos a un punto.
4: Tal cual, están ahí.
7: Sí, a mitad del torneo, quedan 9 partidos y lo hablamos en el vestuario, esto sigue, no tenemos que aflojarle, hay que corregir todos estos errores que cometimos hoy y seguir metiéndole, falta un montón todavía.
4: Se viene Huracán, un rival bravo que está en un muy buen momento, así que el domingo será otra gran parada y bueno, una chance de pelear mano a mano contra un equipo que está ahí arriba, al igual que ustedes.
7: Claro, claro, hoy creo que siempre lo he dicho, creo que todos los rivales son complicados, cualquiera le gana a cualquiera, una mala tarde la tiene cualquiera, bueno, hoy nos tocó a nosotros. El fin de que viene, el domingo, intentaremos revertir esto y seguir ahí arriba. Esto es largo, tenemos que seguir en ese pelotón de los primeros 3 equipos, 4 equipos, que es donde estamos, y tratar del domingo revertir esta situación.
4: Facu, muchísimas gracias y bueno, a seguir trabajando.
7: No, gracias a vos.
4: Dale, gracias Facu. Nos vemos.
8: Facundo Cecchini. Chau,
4: hermano. Nos vemos, que estés bien.
3: Adrián, te tengo por ahí. Ahí está la palabra de Facundo Cecchini, el entrenador del Deportivo Fraga.
0: Bien, perfecto, Darío, ahí estamos. Ya estamos acá, bueno, ya lo vamos a sumar también al presidente de San Lorenzo, ya nos dio la bienvenida. Frenamos un segundo, Darío, la nota con el con el técnico justamente de
3: Daniel Muñoz.
0: De, en este caso, el equipo de GEPUD, con el profe Daniel Muñoz, y lo aprovecho ya que está aquí con nosotros Rubén Rey, el presidente, por otro Rey, lo vamos a decir, todos lo conocen, sí, así, sí. Así que sigo Rubén Rey, tal vez por ahí no lo conozco, pero sigo por otro, lo conoce todo el mundo. Así bueno, por otro, buenas noches, bienvenido al programa Múltiples Recursos, estamos en vivo. Bueno, día de dar vuelta a la página, día de arrancar un nuevo proceso, y se ha confiado en Cirilo Chavero la necesidad de enderezar el rumbo futbolístico de San Lorenzo.
9: ¿Qué tal? ¿Cómo te va? Muy buenas noches. Gracias por siempre daros la oportunidad, ¿no?, de contar cómo son las cosas y por lo que hacen por el fútbol de San Luis. Después, por respecto a lo de San Lorenzo, sí, ¿no? Estamos atravesando un momento no complicado, sino de incertidumbre, ¿no? Como la mayoría de las instituciones. Y bueno, se terminó una etapa de Pato Lucero en el club, muy agradecido a él, al cuerpo técnico, a Garraz, al profe Matías, que han hecho un laburazo, nos devolvieron a la categoría primera, que no es poco.
0: Después de 17 años.
9: Después de 17 años, entonces solamente palabras de agradecimiento para ellos, ¿no? Por lo que hicieron en el club. Y bueno, como decía vos recién, hay que dar vuelta a la página, hubo un nuevo técnico, los jugadores están motivados, y bueno, trataremos de sacar esto adelante. Tenemos una final el fin de semana con Ogolí, con uno de los punteros, así que estamos bien, estamos más fuertes que nunca.
0: Exactamente, ¿no? Hablaste de jugadores, bueno, en el último tiempo se han ido yendo, hacía cuentagotas diferentes jugadores, bueno, uno entiende y pretende que me lagrimé el ojo, lo pegó el tremendo viento y tierra de frente que se levantó, y lo que decíamos, ¿no? No es emoción, digamos, ¿no? Pero digo, bueno, no, pretender que los que han quedado que sigan y que por supuesto, bueno, no, sigan sosteniendo al plantel.
9: No, totalmente. Yo pasa que hay por ahí hay muchas confusiones que uno no puede salir a estar aclarando montones de cosas que se dicen en la red o en la calle. O sea, yo estoy tranquilo, sé cómo está la situación acá en el club, estamos bien. La gente que se ha ido, sacando al cuerpo técnico, la gente que después se fue porque se tenía que ir, nada más. Uh-huh. Pero eso no es que debilite al cuerpo, al equipo, al club, ¿no? El club está por encima de todas las cosas. Así que, como te vuelvo a repetir, estamos más fuertes que nunca, son decisiones que hay que tomarla y siempre los cambios por ahí son para bien, ojalá que ahora que ha asumido Chavero, que bueno, que podamos encontrar esa vuelta de rosca que por ahí nos estaba faltando y el equipo pueda crecer.
0: Exactamente, ¿no? Bueno, ¿cómo se da justamente la posibilidad de buscarlo a Cirilo? Estaba trabajando en EFI con las categorías juveniles, bueno, de poder volverlo a motivar después de lo que fue su paso por Estancia Grande, de sumarse de vuelta primero.
9: Bueno, justo anoche tuve una reunión, yo no pude hablar con Pato, y hoy de manera que lo me había mandado un mensaje Cirilo,
0: claro.
9: que estaba a disposición, bueno, un montón de cosas así, y bueno, después que hablé con Pato Lucero, que llegamos a un acuerdo, bueno, lo llamé a Cirilo, nos sentamos a hablar, llegamos a un acuerdo rápidamente, y bueno, llegó él con su cuerpo técnico, mañana el PF, el profesor, se suma mañana.
0: Bien,
9: un profe, Mariano Contanzo, un profe bien. Que sabíamos tener nosotros en San Lorenzo en la época del Chapa,
0: claro.
9: Un profe muy bueno, que labura muy bien, los conoce, así que se va a sumar mañana en el gimnasio que tenemos ahí en el club, y ya medianamente estaríamos, falta el ayudante campo, que lo va a acompañar a Cirilo, que lo va a elegir él, y después estamos todos, están los chicos de primera, algunos no han venido por el trabajo, pero después la única baja que tuvimos fue de Juanjo, por problemas personales de él, que me manifestó que no iba a poder seguir, y después, gracias a Dios, estamos todos, así que más fuerte que nunca.
0: Tal cual, ¿no? Y qué motivación justamente para el nuevo entrenador enfrentar al puntero del campeonato, digamos, ¿no?
9: Claro, totalmente, es lo que charlaba yo con Cirilo, que es una buena parada para medirse. Yo creo que tenemos un equipo y tenemos jugadores que cualquier club los quisiera tener, ¿no? Tenemos unos jugadorazos, uno de los mejores jugadores de San Luis, están acá en este plantel y del local, te estoy diciendo. Y bueno, quizás que ahora por ahí los chicos... siempre los cambios son para bien y podamos estar a la altura de lo que nosotros queremos, ¿no? Que el equipo esté peleando arriba, tenemos un equipo para pelear arriba y bueno, veremos qué nos espera el fin de semana para vamos a ir con toda la fe y como lo hemos hecho siempre, ¿no?
0: Exactamente, así bueno, Poroto, gracias como siempre y bueno, ojalá que aparezcan los resultados, que se empiece a acomodar San Lorenzo en la tabla, siempre el torneo de apertura se usa para armar ese famoso colchoncito de la tabla general para que cuando llegue clausura no sea una final, digamos, cada partido y se pueda trabajar de mejor manera.
9: Claro, la idea es poder sumar un colchoncito ahora para estar más tranquilo en el otro campeonato y no sufrir todos los fines de semana, ¿me entendés? Estar con la calculadora todo el tiempo. Nosotros, este es el primer año que estamos en primera, pero bueno, o sea, hemos pasado malos ratos, digamos, como todas las instituciones, que ya va a girar la rueda para favor nuestro, así que, pero uno tiene que estar fuerte cuando pasan estas cosas, como cabeza de la institución y tomar decisiones, que para eso estamos.
0: Tal cual. Poroto, muchísimas gracias y bueno, éxito para esta nueva etapa que arranca con Cirilo.
9: Bueno, dale, muchas gracias a vos, como te dije hace rato, gracias por estar siempre del Club de San Luis.
0: Bueno, gracias, Poroto. Ahí está, la palabra del presidente de San Lorenzo, nos vamos para la zona central, ahí donde está trabajando el equipo de San Lorenzo y por supuesto, bueno, no, ahí lo vemos, ¿no? A Cirilo Chavero, bueno, haciendo el trabajo con el plantel. Bueno, qué partido, Darío, ¿no? Que les toca a los entrenadores que hoy se están presentando.
3: Sí.
0: A Pucho Gutiérrez le toca debutar Efi. Justamente frente a Efi.
3: Sí.
0: A Cirilo Chavero frente a Defensores de Nogolí. Con
3: allá
0: lo cual,
3: Nogolí.
0: Bueno, obviamente, frente al equipo que, bueno, está siendo el mejor de primera división hasta el momento.
3: Cual, y que juega mañana y que tendrá
0: totalmente
3: ante Chorrillo la posibilidad de seguir siendo puntero, pero estirando diferencias o quedarse en el mismo lugar, ¿no? O sacar una mínima diferencia acorde a los resultados que se puedan dar, porque nadie va a superar la línea de Defensor en Nogolí, aún perdiendo va a seguir siendo el puntero del campeonato, el equipo que dirige el Flaco Vea, ¿no? Tendrá, si empata, un punto de diferencia o si gana 3 puntos sobre el resto.
0: Exactamente, bueno, ya estamos junto al nuevo técnico de San Lorenzo, junto a Cirilo Chavero, nos cruzamos hoy en cancha de Efe, así que bueno, desde el auto decía, bueno, ¿todo listo? Se reía porque no sabía dónde teníamos la información, estaba todo muy calentito, pero bueno, la teníamos, ahí el informe de Cirilo. Buenas noches, en vivo como siempre junto al equipo de Recursos, bueno, bienvenido otra vez al fútbol de primero.
8: Bueno, buenas tardes para vos y para toda la audiencia, sí, bueno, como decís vos, por hoy de la tarde nos cruzamos y nada, estaba resolviendo unas cositas ahí en Efe, pero nada. Está bueno volver y nada, contento y bueno, a trabajar no que otro.
0: Así es, ¿no? Este es un lindo desafío, un equipo con una muy buena base, con jugadores de mucha jerarquía, que bueno, no les han estado saliendo las cosas de lo deportivo, así que bueno, hay que meterle con todo para volver a colocar a San Lorenzo en la parte más alta de la tabla.
8: Sí, yo recién se lo decía cuando charlamos ahí en la mitad de la cancha, que bueno, por ahí en enero, en febrero, cuando se veían los planteles que estaban empezando y bueno, y sabía que San Lorenzo tenía un buen torneo, todo lo teníamos un candidato, como quien dice que iba, se iba a reforzar bien para pelear arriba, y bueno, nada, por ahí los resultados también mandan, pero bueno, como le dije recién ahí cuando hablamos, arrancamos todo de cero y nada, creo que hay una buena base, unos buenos jugadores y nada, hay que trabajar y nada, y saber que ellos tienen que están en un club grande y que tienen que pelear el torneo, y si no, bueno, terminar lo más alto posible en lo que resta de los partidos, así que nada, nosotros venimos a traer nuestro trabajo y bueno, ellos tendrán que hacerlo suyo dentro de la cancha, pero bueno, nada, comprometido al 100 acá en San Lorenzo, ¿no?
0: Tal cual, ¿cómo le encontraste al grupo, digamos, no? Porque cuando se produce un cambio de entrenador, bueno, algunos quedan más o menos, otros mejor y muchos están esperando esa oportunidad para decir, bueno, arrancamos otra vez todo de cero con las mismas oportunidades, ¿cómo fue esa primera sensación con el plantel?
8: Sí, bueno, tuve un par de charlas por ahí entre la siesta y la tarde con algunos referente ahí del plantel, como quien dice, y bueno, nada, me hablaron de cómo estaban, y bueno, y trataremos de sacarlo acá trabajando en cancha, y bueno, y en la semana, ¿no? Pero bueno, dentro de todo lo noté bien, con ganas, creo que vienen a tener un buen partido contra la Calera, y bueno, ellos saben que material hay, por eso uno por ahí le va a exigir, porque material hay, y nada, trataremos de levantar el ánimo, como quien dice, y bueno, y trabajar más que todo y cambiar el chip, ¿no?
0: Exactamente, ¿no? Has ido siguiendo el campeonato, ¿cómo te has mantenido a nivel de actualización en este tiempito que te tocó estar afuera?
8: Sí, bueno, sí, soy de seguir permanente los torneos, el partido, y bueno, estar siempre informado, así que bueno, dentro de todo no estoy tan alejado, bueno, estuve dirigiendo el año pasado y nada, siempre metido en nuestro fútbol, ¿no?
0: Tal cual, toca jugar, toca debutar, nada más ni nada menos que frente a Defensores de Nevoli, el mejor equipo del torneo hasta acá, bueno, parada brava si las hay, pero bueno, sabiendo que a la hora de jugar son 11 contra 11, que bueno, que hay que intentar hacer lo mejor que se pueda.
8: Sí, bueno, tenemos un lindo partido allá en Nogolí el sábado, así que nada mejor y nada motivación más linda que jugar contra uno de los punteros del campeonato, del que está arriba, y nada, todo se puede dar. Yo creo que metiendo un buen resultado el sábado ya por ahí nos preparamos de otra forma, pero nada, yo creo que esto lamentablemente el fútbol son resultados, son momentos, y nada, trataremos el sábado de ir a Nogolí y hacer un buen partido, ¿no?
0: Exactamente, ¿no? Y en esta urgencia y en este tiempo de trabajo, lo principal obviamente que es el resultado, digamos, ¿no? Después seguramente a medida que vayan pasando los días, intentarás imponer tu idea futbolística, tu visión de cómo pretendes que juegue el plantel, pero para este fin de semana la premisa es sacar un buen resultado.
8: Sí, totalmente. En una semana o en dos o tres días no podemos hacer nada, solamente tratar de inculcar algunas cosas dentro de la cancha y después, bueno, tratar de traer un buen resultado allá y después, bueno, seguir trabajando y, bueno, y en algún momento encontrar la idea de juego, ¿no?
0: Exactamente, ¿no? Hoy se fue Juan Muñoz, un jugador importante, digamos, del plantel, pero bueno, hay que tomar la base de los que han quedado, que es muy buena cantidad de jugadores, los veo ahí, Chichilo Zacconi, Chora, Rodrigo Gómez, bueno, sin lugar a dos por nombrar, solamente algunos, digamos, ¿no? De la gran plantita que tiene tu equipo.
8: Sí, totalmente, creo, bueno, este chico que nombra vos, bueno, no he tenido contacto con él, bueno, no sé cuáles son las causas por las que se fue, pero bueno, si hay que hablar, trataremos de hablar con él, y si no, bueno, como decimos, por ahí apoyarlo en muchos de estos chicos referentes que tienen muchos torneos y clubes acá en San Luis, y nada, tratar de buscar después los chicos que vienen de abajo, de acoplarse bien y nada. Yo creo que hay con qué pelear, hay un buen plantel, como decís vos, y bueno, tendremos que sacar lo mejor de cada uno, ¿no?
0: Exactamente, ¿no? Hablaba recién con el presidente, con Poroto Rema, decía, bueno, falta definir el ayudante campo, que esa va a ser tu decisión. Bueno, ya tenés en vista, ya sabés por dónde puedes ir.
8: Sí, bueno, ahora es clave, bueno, ya estoy con el profe acá, mañana ingresa, viene otro profe también, así que bueno, y el ayudante he charlado con dos personas, pero bueno, todavía no me han confirmado bien, así que bueno, eso se verá a partir de mañana. La verdad es que a mí me agarró todo imprevisto, me agarró todo ligero, hoy se solucionó todo y bueno, y nada, por ahí uno estaba trabajando en otro lado también y nada, lo tuvimos que resolver ligero, así que bueno, lo ideal era no perder la práctica de hoy y estar, y bueno, ya lo acomodaremos mañana, pasado, y bueno, y de a poco, ¿no?
0: Tal cual, el profe, bueno, me dijo que viene Mariano, digamos, ¿no? Bien. Alguien que ya conoce el club, que ya estuvo en otra etapa.
8: Sí, bueno, va a estar Mariano y Nahuel, que está ahora también acá conmigo, así que bueno, por ahora somos esos tres confirmados y faltaría, como decís vos, el ayudante campo.
0: Exactamente, así que bueno, está todo dado para que se pueda arrancar, para que se pueda volver a poner en marcha San Lorenzo con la premisa de, bueno, ¿no? De sumar puntos importantes de aquí a lo que resta del campeonato, sabiendo que esta es la etapa donde se acumulan los puntos para la tabla general. Para que el clausura, bueno, no sea una final constante cada partido.
8: Sí, totalmente, como yo le decía recién, tanto a él como al presidente cuando lo reanimó, y es clave el primer campeonato, clave terminar en mitad de tabla para arriba, porque el segundo no tenés límite de error, entonces está buenísimo ahora terminar lo más alto posible, creo que quedan 8 o 9 fechas, me parece, así que nada, importante sumar, y bueno, y el segundo campeonato ya prepararnos para otra cosa, ¿no?
0: Exactamente, ¿qué le decís al hincha de San Lorenzo, ¿no? Que por supuesto está con la expectativa de poder verlo al equipo más arriba, y por supuesto, bueno, que el nuevo cambio de entrenador signifique eso, ¿no? Volver a reencontrarse con la alegría futbolera.
8: Bueno, no, ante todo, bueno, sí, agradecido al presidente, a la gente de San Lorenzo por haber pensado en mí, un club grande acá de San Luis, y nada, decirle a la gente, bueno, que cuando están los momentos malos hay que apoyar, hay que estar, y nada, seguramente esto se sale con trabajo y en algún momento las malas terminan y nada, creo que un club grande que ha vuelto de vuelta a primera división después de tantos años por ahí que estuvo en la B o no estuvo compitiendo, entonces bueno, hay que por ahí valorar en el lugar donde está el club y nada, seguir trabajando y yo creo que los resultados van a llegar y nada, necesitamos el apoyo de todos, creo que acá no lo sacamos uno solo, sino lo sacamos entre todos y nada, apoyar y agradecido de poder tener una nueva oportunidad en otro club y nada, eso lo lo importante y lo que a uno por ahí lo fortalece, ¿no? Que seguir trabajando y seguir en esto que a uno más allá de todo lo apasiona, ¿no?
0: Exactamente. Bueno, Cirilo, hoy ha sido un día de asunción de técnico. No vengo de estar junto a Pucho Gutiérrez, que acabo de asumir hace un ratito, nada más había en Unión, ahora asumís vos, así que bueno, grandes desafíos para entrenadores de mucha experiencia y jerarquía para nuestro fútbol.
8: Bueno, sí, bueno, lamentablemente por ahí uno tiene que ocupar lugares para ver de otros colegas que han estado trabajando y que somos todos del mismo palo, como quien dice. Bueno, nada, lamentablemente el fútbol es así, nuestro fútbol es así, hoy estás, mañana no sabes. Y nada, uno se pone contento por tener una nueva oportunidad en un club, como te digo, grande acá de San Luis. Nada, no te queda otra que trabajar y bueno, y demostrar que uno está a la altura, ¿no?
0: Exactamente. Bueno, Cirilo, agradecido como siempre, se lo dijimos recién a Puchito, te lo decimos también a vos, de corazón, que sea una muy buena etapa la que comenzás a desarrollar a partir de hoy, que puedas llevar a cabo todas tus ideas futbolísticas y por supuesto tu manera de trabajar. Así que bueno, bienvenido al fútbol de primera nuevamente y que sea con mucho éxito esta etapa que arrancás hoy en San Luis.
8: Bueno, muchas gracias, Adrián, sé que lo decís con todo el corazón, como decís vos, que siempre ha estado con nosotros tantos años, tanto cuando jugaba como ahora. Exacto. Como técnico, así que nada, siempre el laburo de ustedes profesionalmente excelente y siempre te agradezco por ahí, que siempre estés en todas las canchas y que puedan levantar este fútbol también, que lo hacemos entre todos, ¿no? Así que nada, agradecido por tu palabra y nada, nos encontraremos pronto en una cancha y nada, éxito en todo el año.
0: Bueno, muchísimas gracias, Cirilo. Ahora hacemos la foto para subirla a nuestras redes sociales y te dejamos que sigas trabajando. Así que bueno, éxitos y muchas gracias, Cirilo.
8: Muchas gracias a vos y saludos a todos los días.
0: Bien, ahí está Darío, la palabra del entrenador. Vamos a hacer la foto con Cirilo Chavero, bueno. Para poder justamente, bueno, ya darle la libertad para que pueda continuar desarrollando justamente su práctica y su ensayo. Así que bueno, ahí estamos ya también, bueno, ¿no? Pasando justo a la palabra entonces el entrenador. Me voy a poner a este lado para que no nos encandile justamente allí los faros, digamos, ¿no? La iluminación de aquí de la villa. Así que ahí vamos a hacer una. Hacemos una más porque quedaba ahí un poquito medio fuera de poco. Así que ahí nomás estamos acomodando bien. Ahora sí, ahí va a salir correcto. Una segunda más cerquita, así que bueno, ahí está, ¿eh? Ahora sí, ahí está. Gracias, Cirilo, querido, ¿eh? Muchísimas gracias. Ahí está la palabra del nuevo entrenador de San Lorenzo, pasando en vivo junto al equipo Último Recurso, con todo el plantel, digamos, ¿no? Del conjunto de San Lorenzo, justamente haciendo allí su trabajo, esperando naturalmente por las indicaciones del profe, que está también, por supuesto, desarrollando su tarea. Así que bueno, Darío, hemos podido trabajar aquí en la Villa Deportiva para ir justamente, bueno, marcando todas estas sensaciones de cara a lo que es esta presentación de Cirilo Chavero, nuevo entrenador de San Lorenzo de Puente Blanco, que va a estar debutando este fin de semana, nada más ni nada menos que frente al equipo que es puntero del campeonato, que juega mañana frente al conjunto de frente al equipo del Chorrillo, partido. Exacto, que se va a estar disputando, sí, sí. Allí en el predio Antonio Martínez, donde por supuesto también estaremos siguiendo todo lo que va a ir aconteciendo con ese compromiso. Así que bueno, desde la Villa Deportiva
3: queda Daniel, escuchar a Daniel Muñoz.
0: Queda solamente la palabra del profe, sí, Daniel Muñoz, sí, el entrenador de Jepo, que hoy dio un gran golpe, porque ganó de visitante, porque derrotó al equipo de Deportivo Fraga por 2-0. Así que Darío, vamos a compartir justamente la palabra del entrenador del equipo, sí, sí, de Jepu, la palabra del profe Daniel Muñoz.
4: Profe Daniel Muñoz, buenas tardes, bienvenido al programa Último Recurso. Bueno, triunfazo el que lograron hoy, sabiendo que jugaban ante un equipo que si hoy ganaba quedaba puntero, por lo cual creo que eso se dimensiona y valora mucho más para el triunfo que han logrado frente a Fraga.
10: Hola, buenas tardes. Sí, bueno, la verdad que venimos de una semanita intensa y bueno, hoy día creo que hicimos un partido correcto, creo que merecimos ganar, superamos al rival en ocasiones, en juego, y bueno, creo que bueno, el abrirse el marcador rápido, una presión alta, entonces por ahí, bueno, se nos hizo un poquito más llevadero el partido, ¿no?
4: Tal cual, exactamente, ¿no? Saber golpear en los momentos claves del partido les dio la tranquilidad para administrar esa ventaja y, bueno, dosificar el esfuerzo físico, ¿no? Que venía siendo importante después de haber jugado el provincial.
10: Sí, sí, tal cual. Veníamos aparte de tener un viaje, de jugar a pocos días de jugar ese partido, que también fue duro.
4: Tal cual.
10: En una cancha dura, así que, bueno, la verdad que hoy día pudimos hacer un poquito de recambio y los chicos respondieron, entonces, bueno, contento por eso, porque al que le toca está respondiendo, ¿no?
4: Exacto, ¿no? Y en esa rotación, indudablemente que aparecen los minutos para aquellos que tal vez no lo están teniendo, y bueno, si lo saben aprovechar, más que bienvenido sea.
10: Sí, sí, tal cual, tenemos un plantel largo y o sea, largo en jugadores, a lo mejor hay unos chicos que están dando sus primeros pasos. Entonces por ahí, bueno, es tener la paciencia de que se van a equivocar y que puede pasar cualquier cosa, pero bueno, la verdad que contento porque los que les tocó hoy día estuvieron a la altura y ante un gran rival, como decís vos, que se reforzó para estar arriba y bueno, seguramente es uno de los candidatos para pelear este torneo, ¿no?
3: Daniel Muñoz, Adrián, volvemos con vos.
0: Bien, perfecto, Darío. Le agradecemos al Chorita, Rodrigo Gómez, que ha hecho un alto en la práctica para poder hablar con nosotros. Bueno, estamos en vivo, Chorita, como siempre, junto al equipo Último Recurso. Bueno, bienvenido a nuestro programa y bueno, arranca una nueva ilusión, arranca un nuevo ciclo con Cirilo Chavero como entrenador.
11: Hola, Adrián, buenas tardes, noches para todos. Así que sí, tratando de entrenar, ponerlo a punto, así que poco agitado.
0: Exacto, sí, no hay problema. Estamos el tiempo necesario para que puedas cambiar un poquito el aire. Estamos justo en la etapa de los piques, digamos, ¿no? De la parte brava. Obviamente con la premisa de poder enderezar ese rumbo, de poder acomodarse futbolísticamente, sabiendo que, bueno, la tabla dice una cosa, pero tal vez futbolísticamente deberían estar un poco más arriba.
11: Sí, la verdad que los resultados no han acompañado. Yo creo que hemos hecho algunos buenos partidos, otros no tanto. Pero bueno, tampoco no hemos tenido mucha suerte. Yo creo que hay partidos que hemos merecido un poquito más. Sacando Juventud, creo que fue muy superior a nosotros. Yo creo que después en mayoría no hubo uno que haya sido superior a nosotros. Yo creo que claramente. Pero yo creo que Potrero con dos hombres menos. Yo creo que erramos dos mano a mano ahí. Lo podíamos haber ganado. Trapiche también. Yo creo que fuimos superiores. Pero bueno, no hemos tenido suerte y esperemos ahora con la llegada de Cirilo poder cambiar esa suerte.
0: Tal cual, exactamente, ¿no? Y sobre todo pensando en que toca una parada brava para debutar de visitante y frente al mejor equipo del campeonato.
11: Sí, la verdad que encima nos toca visitante con el puntero, yo creo que donde se hace muy fuerte ellos, y yo creo que, bueno, ahora tenemos la semana para preparar. Yo creo que hay que adaptarnos a la idea de Cirilo, que hay que llevarla a cabo, así que yo creo que tenemos estos tres días, yo creo que este jueves vamos a entrenar viernes, no sé, como entrena Cirilo, así que ya lo vamos conociendo. Así que yo creo que va a ser un duro rival, pero bueno, hay que estar preparado.
0: Tal cual, exactamente, ¿no? Y sobre todo, para este partido al menos, la prioridad va a ser el resultado, digamos, ¿no? Porque es poco lo que se puede hacer bajo los lineamientos del nuevo entrenador, es ir a buscar un resultado, nada más.
11: Sí, la verdad que estamos urgidos a sacar puntos. Yo creo que no es donde queremos estar, yo creo que a nadie le gusta estar en la situación que estamos nosotros. Pero bueno, sabemos cómo contra el puntero, un equipo armado, que viene trabajando bien, y yo creo que lo que sea para nosotros, somos un punto, nos viene bien para acomodarnos un poco y trabajar con más tranquilidad.
0: Exactamente, ¿no? Se han ido varios jugadores en el último tiempo, hoy se fue Juan Muñoz, obviamente que, bueno, a esperar que no se vaya nadie más, digamos, ¿no? Que no haya más sangría de jugadores, porque bueno, tiene un buen plantel, y bueno, entre todos se necesita.
11: Sí, la verdad que hemos sufrido baja importante. Yo creo que son tres referentes los que se han ido. Antes del inicio del campeonato también sufrimos baja, que trabajamos con un equipo y después se fueron yendo jugadores por distintas razones. Pero bueno, yo creo que somos lo que estamos y hay que dar pelea. Yo creo que a los que estamos acá nos gusta jugar fútbol y yo creo que ninguno nos pensamos en tirarnos del barco. Yo creo que asumimos un compromiso cuando firmamos un contrato con la institución, así que yo creo que trataremos de respetarlo. Yo creo que lo extrafutbolístico, bueno, ya se ha hablado, así que queda más que nada enfocarnos acá dentro de la cancha, entrenar y tratar de sacar resultados, que es lo que queremos todos.
0: A dar vuelta a la página, que esta llegada del Cirilo sea una inyección anímica para ustedes y bueno, a llevar adelante lo más alto que se pueda, sabiendo que hay que sumar puntos importantes para bueno, acomodarse en la tabla general y que el clausura no sea justamente un peso importante.
11: Sí, la verdad que ya sabemos que los punteros ya se han ido un poco, se han disparado con los resultados que se han dado. Lo que nos queda es sumar de a poco la mayor cantidad posible para no sufrir en el clausura. Yo creo que Cirilo va a poner su estilo. Yo creo que, bueno, yo no he tenido suerte de tenerlo, pero es la primera vez.
0: Defensor en su carrera como vos, así que bueno, ¿no? Y te conoce bien el puesto.
11: Sí, yo creo que ahí nos vamos a poner de acuerdo, pero yo creo que hay que estar alineados todos para tratar de sacar estos resultados, que es lo importante. Los más próximos que necesitamos son puntos, así que yo creo que después el juego con el correr de los partidos, yo creo que vamos a tratar de encontrarlo.
0: Bueno, ojalá que así sea, Chora. Muchísimas gracias por estos minutitos de parar tu práctica. Así que bueno, a meterle con todo y a sacar adelante los resultados.
11: Dale, gracias a vos por estar acá. Y bueno, sí, es lo que queremos todos, sacar esto adelante. como te decía, no queremos, no nos gusta vernos en la situación que estábamos. Yo creo que podríamos tener un par de puntos más, pero bueno, no hemos tenido suerte, desgracia, qué sé yo, pero te pegan el palo. Pero bueno, tenemos que tener un buen plantel, buenos chicos, así que esperemos sacar todo esto adelante y que vengan las buenas.
0: Chora, muchísimas gracias, hasta la próxima.
11: Dale, dale, muchas gracias.
0: Dale, gracias, Marita. Allí está la palabra de Rodrigo Gómez, pasando por los micrófonos del equipo Último Recurso, que hizo un alto. Agradecemos al profe, por supuesto, y al técnico Cirilo Chavero, que nos dieron esa oportunidad. Y bueno, de esa manera, Darío, siendo exactamente la hora 21, hemos podido completar justamente nuestra vuelta futbolística. Hemos estado en tres escenarios, en la fracción que va de las 16 hasta ahora hasta las 21. En 5 horas pasamos por 3 canchas, hemos podido tener voces de protagonistas en todos lados, así que bueno, desde aquí, Darío, desde la Villa Deportiva, y con un viento y con un frío, con una tierra que ha cambiado ostensiblemente la situación del estado del tiempo,
3: centro,
0: lo comenzamos a despedir.
3: Bien, perfecto, Adrián, gracias por todo. Bueno, última información que damos a conocer: Belgrano se hizo grande en Córdoba, derrotó 2-0 a Unión de Santa Fe, no hubo necesidad de llegar a tiempo complementario ni a los penales. En la cancha, minuto 65, Sánchez, y en el tiempo de descuento, Hernández puso el 2-0, Belgrano le ganó 2-0 Unión y será rival de Argentinos y Huracán, que juegan en un ratito.